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5: Tú sabes que creamos este espacio pensando en temas que te ayuden a disfrutar más el verdadero placer de vivir. Es por eso que se llama así el programa. Saludo a mi gente linda en la República Mexicana y en los Estados Unidos. Guadalajara, querido, qué gusto me da que todos los días me escuchen por Radio Mujer Monterrey, todos los días a través de Génesis 98.1. En toda la Baja California los abrazo con todo mi cariño, donde también estamos en sintonía. Gracias Colima, gracias Tepic, que por cierto nos vemos en este mes de junio, nos vemos en Colima. ¿Qué día? Colima, estamos en el próximo 11 de junio, La Paz el próximo 17 y estamos también en Tepic el 23 y en Guadalajara el 26. Los Ángeles, 4 de junio. No se pierdan Felizmente Imperfectos, aumentada, recargada, con nuevos conceptos que les prometo que les va a encantar. Y el día de hoy, un tema muy interesante, sobre todo muy matón. El daño de aparentar que todo está bien. No, problemas no tengo. Algo traes, mi amor. No tengo nada. ¿De veras? Sí. Lo encapsulas. Y si lo encapsulas, cobra su factura. Y cuando las broncas de pareja se van guardando debajo del tapete, llega un momento en que el tapete se quita y está todo el mugrero ahí. Y para quitar el cochambre, lo que se batalla. Por favor, quédate con nosotros en El Placer de Vivir, que te prometo que este programa te va a servir mucho. Viene el doctor Agustín Nieto, terapeuta, psicólogo de primer nivel, que viene a decirte, cuidadito con guardarte todo y aparentar que todo está bien. Sí, por un lado, yo sí he promovido y he recomendado. Hay gente a quien sí vale la pena contar las cosas y hay gente que no vale la pena contarle nada. Por eso preparé esta breve reflexión que espero que te sirva a ti, que te encanta andar de libro abierto. No todos merecen entrar en tu vida, porque hay gente que quiere saber todo de ti, pero no todos saben cuidar lo que escuchan. Comparte tu corazón con quien lo respete, no con quien lo use como entretenimiento, porque ser abierto no significa jamás ser ingenuo. Frase matona: no todo el que pregunta merece saber. Protege lo que es sagrado para ti. Yo le llamo el centro sagrado. Ese no se comparte con cualquiera. Hay niveles en esta vida. Conocidos tengo muchos. Amigos, yo los cuento con una mano. Y hay que saber a quién le cuentas tus cosas. ¿Así o más claro? Iniciamos por el placer de vivir internacional. Cuidado con el daño de aparentar que todo está bien. Viene Agustín Nieto, terapeuta. Pues así eres. ¿Quién te manda? ¿Por qué venimos?
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5: Mira, ni tanto que queme al santo, ni tanto que no lo alumbre, ¿eh? Porque hay gente tan cerrada con su vida, pero porque la vida le ha hecho, lo ha hecho ser así. La hizo así. Un día se puso a contar su vida y obra a la comadre favorita, a la comadre adorada, a mi comadre Patty, incapaz de andar diciendo mis cosas. Tú la idealizaste, Rosa. Chencha, la pusiste arriba en el altar, estaba el Sagrado Corazón, la Virgen María y la comadre Patty en medio. ¿Y hasta le ponías veladora? Claro, usted la idealizó. Ahora se anda quejando, ahora le cala. Yo digo, ni tanto que queme al santo, ni tanto que no la alumbre. La vida te da señales con quién puedes confiar y a quién no le debes confiar. Yo te voy a decir las dos señales más grandes que me dicen, yo a ti no te contaría nada si tuviera algo que contar. Si esa persona constantemente te cuenta la vida y obra de los demás, incluyendo de sus mejores amigas y amigos, y te lo digo a ti, pero nada más a ti, pero porque tú eres tú, y dices, bueno, ¿había necesidad de que me dijeras quién fue? ¿O pudiste haberme dicho, no, tengo una conocida que le pasa esto y esto y esto? Eso no tiene nada de malo. Un terapeuta sí puede decir, tengo un paciente que está sufriendo esto y esto y esto. La bronca que digas quién es el paciente. ¿Estás de acuerdo? A ver, ábrame el micrófono aquí a mi invitado, a nuestro colaborador Agustín Nieto. Sí puedes platicar un caso clínico.
2: Sí, sin decir marcas, sin decir nombres y apellidos.
5: Sí, porque sí me has contado, sí, y yo te he contado casos clínicos también, pero no decimos quién es.
2: Efectivamente, no se hace.
5: Es un secreto profesional.
2: Así es.
5: A mí como médico, tú me puedes contar lo que sea, y obviamente no puedo decirlo jamás. Por el juramento hipocrático. Ustedes los psicólogos no hacen juramento.
2: No hacemos juramento hipocrático, pero hay esta confidencialidad de la sesión, doctor, que sí es algo que respetamos bastante, creo, todos los terapeutas.
5: Psiquiatras, terapeutas, psicólogos y médicos tenemos que respetar muchísimo eso. La vida te da señales. Yo tengo dos señales que me dicen no. La primera es, me constantemente está hablando de la vida y obra de los demás, diciendo nombres, apellidos y detalles, incluyendo suposiciones. Y la segunda es una persona que cuando yo ya le conté algo, de repente en una reunión, pues sí, ¿te acuerdas? Y volteé a verte, ¿eh? Sí, de, sí, sí, es como tú sabes, César, ¿verdad? A ver, lo que yo te conté, lo que yo ya dije, no se debe de andar contando y no tiene necesidad de decirle, no lo digas a nadie. Si te nace la necesidad de a una persona decirle, oye, te voy a contar algo, pero te suplico lo guardes como algo, ya cuando empiezas a tener que aclarar eso, no se lo cuentes. Porque alguien con quien verdaderamente confías sabe que eso no se platica. ¿Por qué lo voy a andar platicando? Ahora, si tienes tu terapeuta de cabecera, qué maravilla. Tienes un psiquiatra de cabecera, qué maravilla. Tienes el pastor o el sacerdote a quien le cuentas todo, qué maravilla. Ellos tampoco cuentan nada. Ya. Vamos con la nota de Joel que me tiene intrigado.
11: Doctor.
5: ¿Qué dice Joel hace rato?
11: Sí.
5: Para la gente que me está, nos acaba de sintonizar, que dijiste algo muy fuerte.
11: Sí, entre parejas, que se burlen entre ellas mismas, que se rían, que se pongan apodos. No lo digo yo, lo dice la Universidad de Kansas. Ellos analizaron ya más de 30 años de estudios con alrededor de 15,000 participantes. Entre ellos dicen que tienen que hacerse bromas entre parejas, ponerse apodos, reír juntos. ¿Por qué? Porque ayuda a reducir el estrés, ayuda muchísimo a tener esa conexión emocional y fortalecer la complicidad. Ojo, con esto no estoy diciendo que estas parejas se burlen cuando hay grupos grandes y que se estén atacando entre ellos. Eso sí dicen que está cancelado. Pero que se puedan burlar en sí, en casa, con personas de mucha confianza, eso hace que se refuerce muchísimo la relación entre esas personas. Aclaran perfectamente que no se trata de humillar ni de hacer bromas que sean hirientes. Eso sí, lo aclara perfectamente la Universidad de Kansas, sino que sea con un humor con cariño, un humor que tenga también esa confianza. ¿Qué hacen? Pues se refuerzan más. Se quieren más, se estiman más, dura más la relación. Encontró que las parejas con humor compartido reportan mayor satisfacción y compromiso emocional.
5: A mí que no me anden con fregaderas. A mí me empiezan a poner apodos que no quiero. Y yo no. Eso de que
11: yo
5: no.
11: Tampoco, no estoy de acuerdo.
5: ¿Usted?
2: No. No, yo creo que es muy bueno.
5: Sutiles y pequeñas faltas de respeto nos llevan a grandes faltas de respeto.
2: Una cosa es divertirte y platicar y pasártela bien juntos, la otra cosa es ya burlarte del otro. Creo que es una línea delgada, ¿no?
5: Vamos a una pausa, ahorita volvemos, no te vayas. Esto es El Placer de Vivir. ¿Quieres platicar conmigo? Más 52-81-28-610-170. De cualquier parte del mundo, mándame un WhatsApp y nosotros nos comunicamos contigo. Si hasta Dubái platicamos el día de ayer, ahorita venimos.
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5: El daño de aparentar que todo está bien. A mí me impresionó mucho esa nota que diste, Joel. Hace rato me quedé pensativo con la nota que acaba de dar Joel, que dice que hay estudios que dicen que se llevan muy bien los que se llevan pero que por mutuo acuerdo.
6: Claro, tiene que ser con mutuo acuerdo, pero si con que uno no esté de acuerdo, ahí ya está mal.
5: Oye, Jorge, tú eres soltero, pero pues me imagino, Jorge, que me estás escuchando, que tienes pues tus antecedentes de haber tenido pareja o nunca has tenido pareja, Jorge, te escucho.
7: Sí, claro, ¿qué tal?
5: ¿Cómo estás, doctor? Mi George, querido? A ver, cuénteme. ¿Tú te has llevado pesado con algún expareja,
7: No, dependiendo cada quien, yo siempre he sido muy tranquilo. La verdad, no me he llevado pesado, al menos.
5: ¿No? ¿Para nunca?
7: No, nunca. Depende del acuerdo, como bien decían hace rato, de cada quien.
5: Sí, si hay acuerdo de que, oye, vamos a... Y me gusta que me digas cosita bebé, osito, sabroso, pirringuis. Pues qué bonito que te digan pirringuis. Pero pirringuis, ¿por qué? Porque pues también si está pirringuis ahí, pues como que van a decir, no me digas pirringuis. ¿Sí estás de acuerdo, Jorge?
8: A mí sí me gusta.
7: Claro, sí. Hacía un ejemplo hace rato usted acerca de que, por ejemplo, si le decían algo del narizón, un adjetivo que sea feo, pues ahí sí uno se va a ofender y va a decir, oye, ¿qué te pasa? Tampoco me estés atacando de esa manera, ¿no? Entonces, que sean adjetivos bonitos, ¿no? Por ejemplo, usted que es doctor, le podrían decir, doctorino, ¿cómo estás, doctorino?
5: Ay, no, algo me daría. No sé, o que me digan doctor Simi, pues imagínate, pues cómo. A ver, Jorge, un apodo que sí te gustaría que te dijera una pareja futura, porque ahorita estás solo. ¿Qué edad tienes, Jorge? Porque aquí hemos promovido y sí salen todos. Mira, Joel salió. El que no hemos podido sacar es a Sarín porque es muy, muy selectivo. Pero a ver, tú dime, ¿qué edad tienes, Jorge?
7: 27.
5: ¿Cuántos?
7: 27.
5: No, ya. Muy chiquito.
6: Ahora que se describa, doctor.
5: No, pero a ver, descríbete, Jorge, para ver si hay algo. Yo aquí tenemos todo, ¿eh?
6: Aquí hay carne.
5: A ver, descríbete.
7: Bueno, a mí me gusta mucho profundizar siempre en muchos temas. Soy alto, mido 1.85.
5: ¡Ay, doctor! ¡A la fregada! Oye, pero si eres de Veracruz, ¿qué en Veracruz la gente no es chaparrita?
7: A veces, la verdad es de que soy bastante anormal.
5: Ah, bueno, 1.87, ¿qué más?
7: 85.
5: No, por 2 centímetros nos vamos a estar peleando, ¿verdad, papito? A ver, sígale, ¿qué más? Sígame. ¿Te es morena o blanco?
7: Soy requemado, es güero.
6: ¿Requemado, güero?
5: ¿Requemado, güero o quemado? A ver, a mí aclárame bien. ¿Qué eres?
7: Bueno, digamos, estoy bronceado.
5: Bronceadito, pero eres güero.
7: Sí.
5: Oye, hay que ver de dónde es tu papá, dónde andaba. Oye, veracruzano y güero, como que aquí la altura, hay que investigar aquí cosas, ¿qué más?
7: Bueno, mire, no sé si tenga que ver, bueno, hace muchos años mi tatarabuelo dícese que vino de Francia.
5: Bueno, pues tienes tu sangre, el tatarabuelo, igual que yo, mi hija tiene ojos verdes, ya investigué, y el primo de un tatarabuelo también tenía ojos verdes, y dije, ya, por eso es mía.
6: Claro.
5: Ya, yo no voy a andar batallando, voy a andar, oye, alto... Güerito, pero bronceado. Oye, claro, ahora vamos
7: también
5: con... ¿Qué estudias?
7: Estudio Ciencias de la Comunicación, entonces tengo buena habla.
5: Ah, buena. Sí, no, ya lo noté desde que empecé hasta a platicar conmigo. Nada más dime otra cosita. Peso, mi rey, el peso.
7: Pues está caro ahorita.
5: A ver, George... Ya sé que está caro el peso, pues está el dólar, anda muy, Pues está muy apenas. A ver, mijito, dígame, ¿cuánto pesa mi Jorgito a su 1.87? Ah. Ay, déjalo ya, Jorge. No importa. Ay, pero hay gente que le gustan llenitos. Tengo una prima que le gustan gorditos, no le gustan flacos, ¿eh? Aquí teníamos una candidata, pero ya no, ya se rajó. Me acaba de decir que no. Iba bien, como que estaba muy interesada. Aquí está, pero ya dijo, no, así lo dejamos.
6: Bueno, que pase su cuenta de Instagram.
5: Oye, pues sí, ¿cuál es tu Instagram, George?
7: Ah, es Jorge Renaut 01.
5: Jorge Renaut, Renaut con al 09 o 0.
7: ¿Eh? 01.
5: Renaut, luego apareces, Jorge, porque eres muy activo en las redes sociales.
6: No me parece.
5: Ah, no, ya no me apareció Jorge Renaut. Cero, todo el mundo te anda buscando ahorita, mira, ya todo el mundo. Oye, no apareces, Jorge.
7: Ah, a ver, déjenme ver cómo estoy. Sí, Jorge Renaut, desde al final, guión bajo, 09, sí, es 09.
5: No, ¿eres 09? ¿Es el primero que me apareciste? Oye, Jorge, sí, estás. ¿Por qué dices que estás gordo si no estás gordo, Jorge? Claro que no, te ves bien. Niñas, no, aquí hay carne. Niños, lo que sea, ya, ahorita lo que sea, Jorge. Niños. Ya. Niños, niñas, ya, lo que quieras, Jorge, claro. No andes batallando. Sí, no. Y me sigue.
7: No, dije que estuviera gordo.
5: Oye, nunca dijo que está gordo, mira, está galán, mira, ahí se los presento, señoras. A ver, muchachos, ¿de qué edad, Jorge? ¿De qué edad?
7: 27.
5: No, pero ¿de qué edad te gustan? ¿De cuánto?
7: Yo, la verdad es que hay gente que llega como de 20 o de 30 casi. Ajá. Entonces, estoy como que en esa edad extraña. Así. De que me llegan gente de 20 o gente de 30.
5: Bueno, aquí está Jorge Renaut, ya te dimos hasta el Instagram, ya verás cómo te llueve al ratito, ¿eh? Abrazote, ahí me va a saludar George, gracias.
7: Saludos.
5: Vamos a una pausa, ahorita volvemos. Esto es El Placer de Vivir.
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5: El tema estelar del día de hoy en el programa es el daño de aparentar que todo está bien, y para eso pedí a un especialista que sabe mucho del tema y que nos puede ilustrar sobre por qué es tan peligroso aparentar que todo está bien. Agustín Nieto, terapeuta, bienvenido al Placer de Vivir. Cuéntame.
1: Gracias, doctor. Un gusto.
5: Cuéntame contigo, por qué.
1: Es bien peligroso porque nos educaron, doctor, a guardarnos las emociones. Nos educaron a que no lloras, no sufres, no te quejes. Se volvió parte de nuestra cultura, doctor. A lo mejor en toda Latinoamérica. Es mucho, no nada más exclusivo de nosotros como mexicanos. En todo el continente es aguántate y no demuestres que te duele, porque eso es signo de debilidad, ¿no? Uh-huh. Y nos fueron programando de alguna forma. Y es bien peligroso aguantarnos, porque explotamos, doctor, nos destruye.
5: A ver, vamos primero con nosotros los hombres, así nos educaron.
1: Sí, completamente.
5: No chille, parece vieja.
1: Exacto.
5: Así nos decían.
1: Nomás las niñas lloran.
5: Nomás las niñas.
1: Aguántese.
5: ¿A ti te lo decía tu papá?
1: Sí. Sí, sí me tocó, claro.
5: ¿Y a poco no nos dolió? Porque mi papá también me lo dijo.
1: Sí, te aguantabas. Era, pues te podías dar un buen trancazo y las lágrimas te querían salir, pues te aguantabas, porque era algo que te decían que así debía de ser. Y no aceptar tus emociones, si te duele y llora, pues llora. Así ha sido un golpe o es emocional, tienes que soltarlo, porque adentro hace más daño, doctor.
5: A ver, ¿esto afecta más a nosotros los hombres que a las mujeres?
1: Es algo que sí creo que afecta más, porque es más común, doctor, que todavía en estos tiempos los hombres todavía nos aguantamos porque somos hombres, porque los hombres no lloran, porque el hombre es fuerte, porque el hombre no se queja, el hombre resiste todo. Y no es cierto. Si nos doblamos, si nos dan la torre muchas cosas, tenemos que aceptar cómo nos sentimos. No es una debilidad, es fortaleza, es reconocer mis emociones sin miedo.
5: Sin miedo. Agustín Nieto, psicólogo, una persona que acostumbra a guardar sus dolores, sus miedos, sus resentimientos, el coraje, la envidia, el rencor, ¿qué, físicamente qué puede pasar?
1: Va a ir experimentando, doctor, de forma gradual, mayor ansiedad y luego va a caer después tal vez en una depresión. Puede tener un colapso y un quiebre, doctor, tronar, reventar algún día. Y lo peligroso es que generalmente, doctor, reventamos con quien menos debemos. Sí, no con las personas que te fueron amontonando todo eso que guardaste, sino a veces revientas con la pareja, revientas con los hijos o revientas con algún desconocido que ni la debía ni la temía, pero fue la gotita que derramó el vaso a todo lo que ibas guardando y te hace tronar. Entonces,
5: yo creo que ese último punto es el más dramático de todos. ¿Cuántas relaciones habrán terminado por haber reventado con quien no debo?
1: Muy probablemente un gran número, doctor, porque no es... Muchas veces en consulta, en la terapia pareja lo vemos, doctor. Pelean por cosas que son mínimas o muy solucionables, pero es una y otra y otra y otra. Hay una parte inconsciente de ir guardando todo esto, que de repente ya es un caos mi relación. Y no fue nada relevante, ni nada profundo, ni no fue infidelidad, no fue una ofensa, no fue violencia, pero fue todo lo que fuiste acumulando hasta que la relación ya no se puede.
5: Qué triste, ¿no? Ahora, las heridas de la infancia, lo he dicho en sanación emocional una y otra vez, acumuladas, si no las trataste en terapia, si no las reconociste, a lo mejor no en terapia, pero no las aceptaste, uh-huh, te cobran una factura en tus relaciones presentes.
1: Completamente. Tengo que asimilarlo, doctor, darle una revisión a todas esas cosas que me pasaron en la infancia, en la adolescencia, ya sea por educación, por formación, por familia o por casualidades de la vida, ¿no? Y del destino. Pero ya que soy adulto, también soltar y no andar volviendo responsable al universo. Yo me hago responsable de mis emociones y acepto y compartir, doctor, cuando me siento mal. Tengo que buscar ese círculo seguro, ese círculo de apoyo, ¿sí? Para platicarlo. Puede ser la pareja, puede ser los amigos, puede ser la familia. Y si no, para eso estamos los terapeutas. Que deje de ser un tabú aguantarme las emociones y admirar a las personas fuertes que nunca se doblan. Vamos a admirar a las personas que saben reconocer sus emociones, sus sentimientos y que saben amar y amarse a sí mismos.
5: Te voy a dar la frase de una persona que... Una frase que escuché la semana pasada de alguien. Me casé con una gran persona. Nunca se queja de nada. Nunca la he oído quejarse ni contradecir nada. Y llevamos 27 años de casados.
1: Híjole, doctor, se casó con una persona que a lo mejor es muda, ¿no?
5: No era Teresa de Calcuta, ni era muda ni era tampoco. Oye, pero imagínate.
1: Entonces, qué complaciente y qué servicial la persona, ¿no?
5: A ver, pero es un riesgo.
1: Imagínate, 27 años dijiste, doctor.
5: 27 de casados. Híjole, no, claro. Se queja, todo dice que sí, que lo que quiera, mi amor. Y
1: súper complaciente.
5: Súper complaciente. ¿Es bueno? ¿Es como para a sentirme orgulloso yo que me quedo callado de todo?
1: No creo que sea bueno, es muy raro, doctor, y no creo que sea bueno porque habríamos que hablar. El que te digo la frase dice, pues qué padre, ¿no? Tiene la persona, la pareja más complaciente del mundo que jamás se ha quejado. Pero hay que hablar con esa persona que jamás se ha quejado y que es muy complaciente.
5: Falta ver qué opina ella.
1: ¿Cómo se siente? ¿Qué, claro, qué rollo? A ver, a lo mejor no es nada más, ¿te acuerdas que una vez platicamos? No es... Estar de acuerdo, a veces es ceder. Y eso es bien importante. Porque muchas veces hay alguien que está ganando en la pareja, ¿no? Hace todo lo que yo quiero, como yo digo, como yo pienso. Todo es acoplándose a mis deseos. Pero el otro no es que esté de acuerdo, está cediendo. Y eso no es bueno, a fin de cuentas. No, sería maravilloso y mágico que estuvieran 100% de acuerdo. Pero creo que por nuestra naturaleza, doctor, como humanos... No se va a dar. Así tenemos es. Que tener diferencias.
5: Él es Agustín Nieto. Si lo quieres seguir en sus redes sociales, te encuentran, diles cómo.
1: Como psicólogo Agustín Nieto, tanto en Instagram.
5: Psicólogo Agustín Nieto en Instagram, en Facebook, en TikTok también.
1: En TikTok también, así es.
5: Ya también sube material a TikTok. Y si quieres consultarlo, te lo recomiendo ampliamente. Vamos a una breve pausa, no te vayas. Gracias, Agustín.
1: Gracias, doctor.
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1: Hola, doctor, mucho gusto. Les saludamos de Tijuana. Qué bonito programa. Saludos para todo su equipo.
2: Me llamo María Carmen Romero Ruiz, vivo en Jalapa, Veracruz. Les mando un fuerte saludo y un fuerte abrazo.
3: Mi nombre es Magaly Pacheco. Estoy desde la ciudad de Monterrey saludando al doctor César Lozano y a todo su equipo de trabajo.
4: Qué bonito que me escuchen en Party Mix Tijuana. Gracias por escucharme allá, amigo. Jalapa, María del Carmen, te saludo con todo mi cariño. Voy a estar en Córdoba, ¿eh? El 14 de agosto. ¿Estás cerca?
5: ¿Córdoba?
4: No, no tanto.
5: No.
4: Más o menos. En Monterrey, te saludo a ti también, que me escuchas a través de Génesis 98.1, Magaly Pacheco. Que saludos a todo el equipo.
5: Saludos, Magaly.
4: A todos. La licenciada en nutrición, Alma Sendejas, viene a hablarte del hambre.

0: hambre real es la que tu cuerpo necesita. Señales. Atención, aparece poco a poco, sientes un vacío en el estómago, cualquier comida te satisface, comes y te sientes tranquilo, y desaparece al comer suficiente. Ejemplo, han pasado varias horas desde la última comida y siento energía baja. Ahí es hambre que realmente tu cuerpo necesita. Come una comida balanceada que tenga todos los nutrientes y te va a ayudar. En cambio, el hambre emocional nace de una emoción, no del cuerpo. Señales. Aparece de repente. Es un antojo específico, especialmente dulce, como pan, dulces, frituras. Comes aunque estés satisfecho. Luego, después de comer, te da como culpa o sientes un malestar y se activa generalmente con estrés, enojo, tristeza o aburrimiento. Ejemplo, tuve un día pesado y necesito un chocolate. ¿Qué hacer? Atiende la emoción, respira profundo, 1 o 2 minutos, toma agua y pregúntate, ¿qué estoy sintiendo? Y es así como tú te vas a dar cuenta si realmente es un hambre real o un hambre emocional, para poder nosotros no empezar a aumentar de peso, sino podernos controlar y estar en una mejor condición de salud. ¿Te parece? ¿Tienes alguna duda? Por favor, mándame un mensaje a Instagram, @alma.sendejas.e o a Facebook, Nutrición Alma Sendejas. Que estén lo mejor en este gran día.
1: Alma, gracias y gracias a ti porque nos permites acompañarte. Saludos Mexicali, allá también me escuchan por Party Mix, La Calurosa en Ensenada. Radio Mujer Guadalajara y también Colima. Colima, ya nos vemos. Feliz de estar con ustedes en Colima este 11 de junio. Teatro Universitario de Colima. Me escuchan todos los días en Colima, en la estación cual estoy en. Estoy en Estereo Vida 93.3. No me vayan a fallar, les va a encantar la conferencia Felizmente Imperfectos, aumentada y recargada. Abrazo a toda mi gente en Chihuahua y a la gente linda en Tepic, Nayarit, que también voy a estar con ustedes el día 24 en Tepic, en el Teatro de la Ciudad de Tepic, ya saben, creo que es Alichu Macero, ahí me presento en el Teatro Alichu Macero de Tepic, sí es ese, ¿verdad? Ahí nos vemos, boletos ya a la venta, no lo dejes para después. Única presentación que tengo en el año, una vez al año me presento en cada ciudad. Y mi querido Guadalajara, allá nos vemos en Teatro Galerías. 26 de junio, 8 de la noche. Felizmente Imperfectos, aumentada y recargada. No te la pierdas. Que mi Dios bendiga tus pasos, Él bendice tus decisiones. El problema no es lo que te pasa, es cómo reaccionas a lo que te pasa. Ánimo, hasta mañana.
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0: señoras y señores, bienvenidos una vez más a través de la Grandota 97.5 FM. Mi nombre Aarón Gustavo Quintana Nieto, el Palomo les dice bienvenidos. Ahora jueves, precioso jueves de béisbol, donde pues estamos de regreso, señoras y señores, en el Alonso Ronquillo Gardea. Mi nombre Aarón Gustavo Quintana Nieto, el Palomo les dice bienvenidos una vez más, buenas tardes. ¿Cómo estamos? Ya estamos listos, señor Humberto, el Manzano Porras.
1: Claro que sí, claro que sí. Se oye hueco, ¿eh? A ver, sí, ya estamos por aquí listos para llevarles a ustedes todas las el equipo de los Mazorqueros de Camargo contra los Mineros de Parral. Que pues yo creo que, como lo hemos dicho por ahí a través del programa de Así es el Béisbol, esto es crucial a mi punto de vista, porque son 6 partidos contra el equipo de...
0: importantes. Ana. Ah, tan bueno. Sin embargo, pues le gana la serie al equipo de los Dorados de Chihuahua, un equipo pues bien conformado, plagiado poco a poco, conjuntándose para llevar este campeonato estatal, que yo en lo personal vemos la situación de una manera extraordinaria, cómo trabajó los lanzadores el fin de semana pasado. Únicamente pues el juego donde el equipo de Delicias logró noquear al equipo de los Mazorqueros de Camargo, de ahí en más el picheo comportándose a la altura por situaciones pues que no son del manejador, que no son de la promotora, que no es del patronato, que no es del comité regional. Sin embargo, pues ahí está con 2 victorias hasta este momento el equipo de los Mazorqueros de Camargo. Algo importante, ganarle la serie al equipo de los Dorados de Chihuahua, pues no es nada fácil. Aquí es donde el equipo de los Mineros de Parral logró vencer al equipo de Delicias. Delicias logra vencer al equipo de Camargo y aquí es donde se va a llevar la guerra civil de la región centro-sur el equipo de los Mineros de Parral, visitando al equipo de los Mazorqueros de Camargo. Una serie muy importante de 6 juegos. Lo importante sería ganar el equipo de Camargo 4 de 6 juegos. ¿Cómo la ve usted, señor Manzano?
1: Mira, yo creo que Camargo ha demostrado por su picheo en este 2 partidos que ya demostró que traen capacidad para poder aspirar a ganar más partidos todavía en este próximo, en este ya presente campeonato estatal. Y pues vamos a ver, porque hay que recordar que el equipo de los Mineros pues también le hizo la chica al equipo de los Algodoneros de Delicias, le ganó la serie 2-1. Entonces, okay, entonces pues ahí es donde es la gran diferencia.
0: Sí, es donde se tiene que dar a notar aquí la situación, ya lo mencionamos, donde Parral pues lo vence al equipo de los Algodoneros de Delicias, lo aplica por ahí con la serie 2-1. Y pues bueno, aquí es donde el equipo de los Mazorqueros de Camargo tiene que demostrar. Hemos visto algunas debilidades del equipo de la novena zona, como lo viene siendo la receptoría, cachando muy bien Rodolfo Soto, cachando. Ha quedado de ver poquito por ahí con el bat, pero pues tiene que irse ajustando poco a poco la situación del bateo del equipo de los Mazorqueros de Camargo, por la situación que no ha caído aún el batazo oportuno cuando hay corredores con casa llena. La semana pasada, por ahí, la situación de César Cano, pues, lo más que hablar, ¿no? Lo más que resaltar, la situación de César Cano la semana pasada, y hasta ahí, párele de contar, porque se nos ha quedado de ver ese batazo oportuno para el equipo de los Mazorqueros de Camargo. El día de hoy es un juego nuevo, lo demás es historia, y tiene que aplicarse el timonel Jaime Portillo Serrata por la situación de cómo manejar el picheo el día de hoy. Recordar que el equipo de los Mineros de Parral es un equipo versátil, un equipo muy bateador, plagiado con jugadores locales, con jugadores de la región, y cuidado con el equipo de los Mineros de Parral, ¿eh?
1: Sí, mira, como lo comentábamos por ahí, como lo estás comentando, compañero, El equipo de Parral, pues ellos tienen una cantera de 15-16, de 17-18, de 19-20 hasta 21, y son los próximos futuros, los van brincando para que sean parte de la selección de los mineros de Parral, y ya posteriormente, pues si no están con el equipo minero, pues por lógico buscan por ahí ser scouteados por los equipos profesionales de la Liga Mexicana, o en este caso, ¿por qué no decirlo? Big League, tú recordarás que por aquí anduvo, que ya regresó para la Liga Mexicana el buen Oscar, ¿cómo se llama?
0: Jasso. Dylan Jasso.
1: Dylan Jasso, el hijo de mi buen amigo Oscar Jasso. Un cordial saludo por ahí hasta la región mineral de Parral, Chihuahua.
0: No, un tremendo jugador, el tremendo Dylan Jasso, ahí prospecto de Grandes Ligas. Se fue a las sucursales de Nueva York, subió una o dos veces al equipo grande, por ahí lo cambiaron a los Marlins, y pues la situación no fue tan buena, ¿no? Tuvo situaciones de conectar buenos imparables, sin embargo no pudo quedarse por ahí en Grandes Ligas, se quedó a poco de subir, al igual no se le han cerrado las puertas, puede ser llamado en esta próxima temporada, pretemporada, a llevar o presentar con el equipo de los Marlins de Liga Mundial de Béisbol, pero lo bueno es que ya bajó a la Liga Mexicana, y esto pues significa que tiene todavía ojos, porque es un joven, muy jovenazo, a la situación que está viviendo en el rey de los deportes, en el béisbol, que tiene mucho béisbol por delante.
1: Sí, así es, por ahí, compañero, y yo creo que pues mucha gente podrá decir, ¿por qué están hablando nada más del equipo de Parral? Tú lo comentaste, que dijiste es una cantera que trae el equipo, una seguidilla que hacen el equipo por ahí en la cuarta zona. Entonces, pues es muy relevante. ¿Por qué? Porque son del estado de Chihuahua. A nosotros, en lo personal, a mí me gustaría que también en Camargo hubiera esta clase de organización para las fuerzas básicas, para que fueran estar con el equipo mazorquero de Camargo. Mira, yo creo que nos vamos a ir aquí a los line up. Estamos a escasos 10 minutos de empezar este partido y nos vamos a ir rápidamente con el equipo de los mineros de Parral, con Sebastián Quintana en el jardín central. Alex Alvarado estará en la segunda base como segundo en el orden. Oliver Cepeda estará de tercero en el orden, parador en corto. Armando Aguilar en primera base. Iván Morales estará como receptor, quinto en el orden. Carlos Munguía es el sexto en la alineación, estará en el jardín izquierdo. Ricardo Celis será el bateador designado. Rafael Arámbula, el eterno Rafael Arámbula, estará en la antesala. Carlos Villalobos estará en el jardín derecho. El lanzador por el equipo de los mineros de Parral es Heriberto Sánchez, por el equipo del Mineral. Vámonos rápidamente con el equipo de los mazorqueros de Camargo, que alinean de la siguiente manera, ni más ni menos ni nada más, como ya se está haciendo costumbre. Jonathan Mendoza, el antesalista, primero en el orden. Diego Mercado estará en las paradas cortas. Carlos Villegas será el camarero, tercero en el orden, segunda base. Omar Cervantes, bateador designado, cuarto en el orden. César Cano estará en la inicial como quinto en el orden. Justin Canizales estará en el jardín derecho, sexto en el orden. Rodolfo Soto será el receptor, séptimo en el orden. Emiliano Olivas estará por allá en el jardín izquierdo. Y Leo Rosales será el patrullero central. El lanzador por el equipo de los mazorqueros de Camargo es ni más ni menos ni nada más el pitcher profesional Abraham Anguamea.
0: Fíjese que esa es la alineación que presenta la novena del equipo de los mazorqueros de Camargo, donde me llama la atención, donde ya saltan los señores umpires en este momento al terreno de juego, pero me llama la atención el señor Manzano, Humberto Porras, la situación del pitcher profesional. Yo, en lo personal, le exigiría poquito más o muchísimo más la situación para el joven profesional Abraham Anguamea. ¿Por qué? Porque te ha dado una salida buena, una salida mala, y esta sería su tercera salida, que esperemos y le deseamos toda la suerte del mundo por la situación que la semana pasada lanzó. Dos entradas con un tercio, cuando un pitcher profesional, para mí, tiene que lanzar mínimo 7 entradas. Entonces, el día de hoy tendría que ser tan importante la salida del pitcher profesional del equipo de los mazorqueros de Camargo.
1: Sí, así es, yo creo que estás en lo correcto. Yo creo que ahí es algo muy importante para la causa de los mazorqueros de Camargo. Tiene que hacer el trabajo y es obligatorio, Abraham. Tú, Palomo Quintana, es obligatorio que el pitcher tire 5 entradas herméticas o 6 efectivas. ¿Por qué? Porque para eso es el jugador profesional, como lo es en este momento, pues el buen Abraham Anguamea, que esperemos que haga la diferencia en este partido, porque si no, nos iría dando una de cal por 2 de arena, y así no baila mi hija con el señor.
0: Fíjese que no, bailaría con la más fea, como lo dicen en el rancho, como dicen allá por la perla, ejidal o seccional del municipio de Camargo. La verdad que tendría que cargar el pitcher profesional hasta este momento por parte del equipo de los mazorqueros de Camargo, Abraham Anguamea, tendría que cargar con este picheo para poder sobresalir. La confianza que le gira Jaime Portillo, yo creo que tendría que aprovecharla este pitcher profesional el día de hoy, porque ya están sobre el terreno de juego. Y recordarles, volverle a decir, amigos aficionados, usted que está con nosotros a través de la 97.5 FM, a través de las redes sociales, ya estamos a través de YouTube, estamos a través de Facebook también, con imagen para que usted se comunique con nosotros y pues esto tenga más emoción el Rey de los Deportes. Le recordamos que la oportunidad que le está dando Jaime Portillo al pitcher profesional el día de hoy no tiene más allá.
1: Así es, cuenta llena, 3-2, importantísimo, importantísimo esta serie. Para mí, lo vuelvo a repetir, es fundamental en el avance del standing para la causa de los mazorqueros de Camargo. Ahí está ahí el manager, es David Domínguez. Fíjate tú, compañero, el domingo por ahí, el sábado, perdón, en la serie de los algodoneros de Delicias contra los mineros de Parral, la gente de Santa Bárbara le llevó pancartas a Armando Huereca, apoyándolo para que estuviera con el equipo de los mineros de Parral, pero no se puede, porque hasta el momento, claro que prácticamente hasta el momento, a Domínguez ha estado haciendo el trabajo, tiene el equipo con 4 victorias y solamente 2 derrotas.
0: No, y no tienes que buscarle más allá. La región de Parral, pues siempre se ha caracterizado por tener jugadores locales, y este timonel que está dirigiendo el día de hoy al equipo de los mineros de Parral, pues ha venido haciendo el trabajo, no hay más que exigirle. Le ganó la serie a Armando Huereca, y pues la verdad, para mí, el trabajo lo está haciendo, y no hay que exigir un poco más allá, porque el equipo, haberle ganado la serie al equipo de algodoneros de Delicias, no es nada fácil.
1: Así es, claro que como lo hemos comentado, yo creo que esto es muy importante, y no vamos a dejar de decirlo durante la transmisión por ahí, mi buen Aarón Quintana.
0: Así es, por lo pronto vamos a agradecer a nuestros gentiles patrocinadores que nos acompañarán en este primer juego de la serie de 6 posibles juegos para esta serie ida y vuelta, jueves y viernes en Camargo. El sábado estaremos en Parral, Chihuahua. 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En este momento salta al terreno de juego el equipo de la novena zona, el equipo de los mazorqueros de Camargo, deseando toda la suerte para la novena del equipo de Camargo. 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Señor Humberto, estamos a punto casi de cantar el primer.
1: Sí, así es, pues ya como lo comentabas, ya está el equipo de los mazorqueros de Camargo ya en el terreno de juegos. Estamos a cualquier nadita ya, algún minutito ya para que se cante el play ball aquí en el Alonso Ronquillo. Está esperando turno el primero en el orden, Sebastián Quintana, que después de estar de receptor durante varios años con el equipo minero, ahora se convierte en el jardinero central del equipo de los mineros de Parral. Alex Alvarado, Oliver Cepeda y Armando Aguilar, el cuarto en el orden, primera base del equipo de los mineros.
0: Oiga, traeríamos alguna manda por ahí con los señores Ampayer. Ahora nos toca nuevamente Ricardo Marín como
1: el chief.
0: Sí, como el jefe en Ampayers el día de hoy. Así que ahí está, señoras y señores, a punto de cantar el play ball. Ricardo Marín, ahorita le investigamos de quién se trata. Por allá de los ayudantes parece Omar Bernal por la tercera base, y en primera no lo alcanzamos a distinguir, pero ahí estaremos dándole a conocer de quién se trata. Por lo pronto, el señor Ricardo Marín, el umpire profesional, es el jefe en umpires el día de hoy. Primero, segundo y tercero que vienen a batear por parte del equipo de los mineros de Parral.
1: Sí, así es, ya está por ahí Sebastián Quintana, él es el jardinero central, Alex Alvarado, Oliver Cepeda y se alcanza Armando Aguilar. Bueno, pues ahí está ya Anguamea.
0: Play ball, primer lanzamiento, strike, le cantaron el primero. Muchas gracias, señoras y señores, ya sabe usted, estamos con ustedes. Marilu Ballesteros, vamos mazorqueros. Toño Domínguez, buenas, vamos mis mazorqueros por este juego. Salud, Manzano, desde Magdalena, Sonora, Jorge El Picus López.
1: Ah, un saludote, claro que sí.
0: Gracias. Lanzamiento a la esquina de adentro, a la altura de la rodilla, lanzamiento bajito, lanzamiento malo. Pues ahí estamos, a través de las redes sociales, muchas gracias, acompañándolos a través de la Grandota 97.5 FM, el Manzano Porras y el Palomo Quintana. Las mejores voces del estado, recta a la esquina de adentro, encimada, lanzamiento malo. Lo tiene la cuenta de dos bolas con un strike. Y aquí es donde pudiera Anguamea, el pitcher profesional, ponerse el jersey del equipo de los mazorqueros de Camargo, porque tiene una excelente salida y una salida mala. Lanzamiento, swing abanicando, le cantaron el segundo. Le emparejaron a cuenta dos bolas con dos strike. La cuenta para el Sebastián Quintana, el jardinero central. Estos muchachos Quintana, pues son Quintana, son buenos.
1: Sí, falta Luis Quintana, ¿eh?
0: Vamos a ver. Lanzamiento rodado al propio pitcher Anguamea, toma la pelota, se encamina rumbo a la primera por la ruta 1-3. Se dice que es la ruta de la vergüenza, pero es la ruta más corta. Cayó el primero de la parte alta del primer episodio. Todo Fíjate. 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Adelante, Manzano.
1: Bueno, pues ahí está Alex Arvadao, el segunda base, segundo en el orden por el equipo de los mineros. Ya cayó el primer tercio de la primera entrada.
0: Vamos a ver, lanzamiento en camino, precioso, encimado. Strike, le cantaron el primero. Gracias a toda la gente. Guillermo Ronquillo, vamos mazorqueros, échenos la mano, comparta la página, denle like a todos los que están en Facebook a través de la vía de YouTube. Ahorita entramos a checar los mensajes que están por ahí de la gente que está en los Estados Unidos. Oh my God, oh my goodness, buenas tardes. Lanzamiento en camino, swing abanicando, le cantaron el segundo. Rápido lo mete contra el paredón, cero bolas y dos strike. Vamos a ver, señoras y señores. A toda la gente que está con nosotros, muchas gracias por darnos su preferencia. Vamos a estar con ustedes, tome su preferencia. Aquí estamos a través de la Grandota 97.5. Lanzamiento, estoy tirándole por la vía del Tecayas. ¡Ay, mamá mía! Así cayó el segundo de la parte alta del primer episodio.
1: Sí, sacando rápidamente por aquí a Anguamea, dos tercios de entrada. Viene a batear el parador en corto, Oliver Cepeda.
0: Oliver Cepeda enfrentarse por primera ocasión a los lanzamientos de Abraham Anguamea. 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Ya se prepara el pitcher, se pone de acuerdo, va a venir con su lanzamiento, lanzamiento en camino, precioso al puro centro, strike, le cantaron el primero.
1: Uno de los peloteros valiosos que cometió el error por ahí el equipo de los Dorados de Chihuahua en cambiarlo para la región minera, Oliver Cepeda.
0: De la gente que pesaba allá en la zona de Chihuahua, pero también todos los cambios son buenos, ¿eh?
1: Así es, así es.
0: Lanzamiento bajito, lanzamiento malo. 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Dos bolas con un strike en la cuenta para el bateador en turno. Gracias a toda la gente que está con nosotros. ¡Lanzamiento! ¡Uy, ay, cuidado! Lo golpeó a la altura del casco, señoras y señores.
1: Sí, le acaba de dar clase de recta por aquí, Anguamea, a Oliver Cepeda. Agraciadamente fue en el casco, ¿eh?
0: Vamos a ver allá, encima Anguamea, a checar el lanzamiento a la altura del casco. Lo bueno es que trae protección con el casco, ¿eh? Anguamea, lo atienden por allá, el vikingo. El masajista de la novena zona, también está por ahí el masajista de los mineros de Parral, esperemos en Dios y todo esté bien. Alan Muñoz, vamos mazorqueros, apoyándolos desde la mera sierra de Chihuahua.
1: Y fíjate Aarón, a lo que se expone un pelotero, por gustarle, aunque reciban un incentivo económico, no nos interesa qué clase, pero fíjate tú, su vida está... Está uno como pelotero, los que fuimos, pues es algo muy peligroso. Aquí no hay ningún dolo en ese lanzamiento. Ese lanzamiento se le fue, que nunca en su momento lo iba a hacer porque ya tiene dos tercios de entrada.
0: No, para nada, que hubo una mala intención por la parte de Abraham Anguamea, ¿eh? Para nada, por ahí se arrimó, está sobre esperando a que se ponga de pie el bateador golpeado del equipo de los mineros de Parral para esperarlo y darle un abrazo. Si usted puede ver en sus pantallas, ahí se está. Con este Oliver Cepeda, que fue golpeado por Anguamea, y pues véalo. Ahí se ve en su pantalla donde está él, en un costado. Que usted cheque en su pantalla. Aquí no hubo ninguna, ahora sí valga la redundancia, negra intención de golpear a Oliver Cepeda por parte de Anguamea. Ya le pidió disculpas, ya va sobre la loma de los disparos, tiene que sacarse eso, tiene que caminar, esto es béisbol, a eso venimos, y el que no le guste, pues bueno, es parte del béisbol. Terminó por ahí Anguamea de pedir la disculpa, y una vez más, pues allá va, gracias a Dios, Oliver Cepeda. No hay algún rencor, no hay alguna mala intención, y pues esto es béisbol, señor Manzano.
1: Sí, como todos los, yo creo que los que hemos jugado béisbol caliente, sabemos realmente lo que pasa en el terreno de juego cuando tú te paras ahí con un bat. Yo creo que es algo sensacional cuando pasan cualquier cosa, las jugadas, que te puede hasta fracturar una pierna, pero qué bueno, que viva el béisbol. Y ya tenemos a Oliver Cepeda en la inicial.
0: Eso que hizo Anguamea se llama fair play, señoras y señores. Ya estamos todos listos, viene a la caja de bateo por parte del equipo de Parral
1: Armando Aguilar, el cuarto bat, un hombre que estuvo callado también desde el inicio del campeonato y apenas el sábado empezó a despertar para la causa de los mineros de Parral como cuarto en el orden.
0: Armando Aguilar, el cuarto en el orden, en la caja de bateo, lanzamiento precioso, strike, le cantaron el primero. Joan, bueno, saludos mi palomo, todo el éxito, muchas gracias, ánimo mazorqueros. Ricardo Álvarez, gracias, échenos la mano, comparta, denle like. Dígale, ahí está el Manzano y el palomo haciendo de las suyas. Lanzamiento en camino, buscándole el pie de atrás, lanzamiento bajito, lanzamiento malo, le emparejó la cuenta, una bola con un strike. 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Bueno, pues ahí está, ¿no? Tenemos una imagen tremenda, preciosa, la estamos checando, muchas gracias. Lanzamiento bajito, no se puede quedar con ella, Rodolfo Soto, la pelota viene a dar al backstop, afortunadamente rápido regresó a su guante, pero avanza el corredor a segunda. Yo lo veo como más pass ball, ¿eh?
1: ¿Ah, sí?
0: Sí, porque se le fue del guante, venía el picheo a la zona buena y no se pudo quedar con ella.
1: Bueno, le ponemos pass ball.
0: Es pass ball.
1: No pasa nada, ok.
0: Ni nos vamos a pelear, Manzano, tampoco.
1: Así es.
0: Dos bolas con... A cuenta para el bateador en turno. Poniéndose de acuerdo pitcher y catcher. Pues aquí estamos, invitamos a la gente que se deje venir a el Alonso Ronquillo Gardea. Lanzamiento en camino, precioso strike, le emparejaron la cuenta. La cuenta que presagia el ponche, dos bolas, dos strike, dos out.
1: Fíjate que hasta el momento por ahí Anguamea viene, como decimos en el béisbol, viene muy bajito, muy finito. Yo creo que eso es para sacar rodados al infield. Vamos a ver si se sostiene por ahí Anguamea.
0: Pitcher que picha bajito, cuidado porque es peligroso. Cuenta de cábala cubana, la cuenta que presagia el ponche, ya viene con su lanzamiento, foul hacia atrás, defendiendo su turno, Armando
1: Aguilar.
0: Aguilar, el primera base, cuarto en el orden. Muchas gracias a toda la gente que está con nosotros, de igual manera conviva con nosotros, mande su mensajito, ¿se va a hacer o no se va a hacer la carnita asada? Hoy jueves de béisbol en Ciudad Camargo, Chihuahua, qué preciosa ciudad.
1: Dicen por ahí nuestros... Radio escuchas y a través de las redes sociales, urge un receptor para mazorqueros.
0: Pues era lo que estaba platicando usted en el programa, ¿no?
1: Así es.
0: De que estamos padeciendo de un buen receptor. Lanzamiento rodado sobre la segunda base. El segunda base ataca la pelota. El tiro rumbo a la primera base. Por la ruta 43 cayó la parte alta del primer episodio. No le hicieron daño, señoras y señores, a los lanzamientos de Abraham Anguamea. Golpeó a uno. No le conectaron imparable. Ponchó
1: A uno
0: y párale de contar. Se quedó uno anclado en la segunda base. Un media entrada de juego. Nada para Parral. Viene a batear el equipo de nuestros mazorqueros de Camargo. Vamos a un corte y regresamos.
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0: Muchas gracias. Estamos de regreso, señoras y señores, en la parte baja del primer episodio. Viene a batear el equipo de Camargo, señor Humberto Porras, ¿de quién se trata?
1: Sí, viene por el equipo mazorquero, Jonathan Mendoza, el tercera base, primero en el orden, Diego Mercado, el parador en corto, segundo, Carlos Villegas, el tercero en el orden, segunda base, y si alcanza el cuarto en el orden, Omar Cervantes, que es el bateador designado.
0: Bueno, Vamos a ver que hasta este momento, el fin de semana pasado, señor Manzano Porras, el señor Omar Cervantes funcionó como cuarto en el orden, que estábamos padeciendo también con un cuarto tolete, con un cuarto bate de, pues de oficio, pudiéramos llamarlo. Y pues bueno, Omar Cervantes vino a hacer el trabajo como cuarto en el orden y bateador designado. Pero bueno, aquí esto es historia. Viene Jonathan Mendoza, el tercera base, a la caja de bateo. En el círculo de espera, el capitán Diego Mercado. Vamos a ver. Vamos a ver, señoras y señores. Ya se prepara el pitcher. Va a venir con su lanzamiento. Lanzamiento en camino. Strike. Decantaron el primero.
1: Pitcher zurdo. Heriberto Sánchez.
0: Pitcher zurdo, tiene razón. Heriberto Sánchez, el pitcher zurdo, es el que está en la caja de bateo. Ya se prepara el pitcher, viene con su lanzamiento. Ya le dijo que sí, lanzamiento en camino. A la esquina de afuera le emparejó la cuenta, una bola con un strike. La cuenta pareja para Jonathan Mendoza, el primero en el orden y tercera base. Jonathan Mendoza. Una bola con un strike. Ya se balancea el pitcher, lanzamiento en camino, rodado por toda la raya de primera base. El primera base va por ella, el mismo pisa la almohadilla por la ruta 33. Cayó el primer.
1: Y fue un rodado ahí, por poquito se le dificulta por ahí al primera base Armando Aguilar. No, él mismo dijo, yo voy y piso, y cayó el primer tercio.
0: Cayó el primer mate de la parte baja del primer episodio en Ya Se Carra. 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Ya Se Carra presenta a Diego Mercado, el capitán, parador en corto, segundo en el orden, lanzamiento en camino, precioso a la esquina de afuera, strike, le cantaron el primero.
1: Muy lucido el uniforme de los mazorqueros de Camargo, muy bonito, me gusta.
0: Sí, el color azul es un
1: como rey, ¿no?
0: Azul rey. Entre marino y rey, pero un color muy llamativo. Lanzamiento a la esquina de afuera, lanzamiento bajito, la pantalonera blanca. Y pues con sus divos blancos en el jersey, el equipo de los Mineros de Parral con el uniforme negro, letras rojas, lanzamiento foul hacia atrás, alcanza a pellizcar esa pelota. Gracias, muchas gracias a toda la gente que está con nosotros. Le recordamos que ahí le pusimos en su pantalla las diferentes redes sociales donde estamos transmitiendo para ustedes. Trabajando más y más, gracias a nuestro gerente Francisco Antonio Muñoz por darnos la oportunidad de trabajar en todas las redes sociales. Ya se balancea el pitcher, se pone de acuerdo, ya le dijo que sí, lanzamiento en camino, swing, foul hacia atrás, alcanza a pellizcar esa pelota. Nosotros lo único que le vamos a pedir es que a la gente que está en redes sociales comparta y le dé like, mande su mensajito. Y nosotros vamos a convivir con ustedes, ¿verdad, Manzano?
1: Así es, claro que sí, y agradecerles a toda la gente que nos sintoniza, como ya lo acabas de decir, en redes sociales y claro, en la 97.5.
0: En la mera patrona por acá en la grandota 97.5 de Camargo FM. Una bola y dos strikes, se prepara el pitcher, lanzamiento, batazo largo, profundo por el jardín izquierdo, la pelota avienta para atrás, la pelota pica, rechina contra la barda, oiga, el capi Diego Mercado, enredándose con esa pelota por poquitito y se va esa pelota, mi tremendo Manzano.
1: Sí, así es, le dio sabroso por aquí Diego Mercado, parecía que la pelota se iba. Le tuvo miedo a la barda por ahí Sebastián Quintana, le erró el guantazo, bueno, pero esto no evita que sea un batazo de hit doble.
0: Bueno, pues ahí está, señoras y señores. Nos dicen por aquí, Adriana Velarde Manza, está muy bajo el micrófono del Palomo. No, es que me retiro poquito porque tenemos que bajarle, pero no estamos al 100%, nos estamos por ahí monitoreando. 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Viene a la caja de bateo Manzano.
1: Bueno, pues aquí está el tercero en el orden, Carlos Villegas, el segunda base.
0: Carlos Villegas, el segunda base, ya tiene el equipo de Camargo, corredor en posición de anotar, vamos a ver si aprovecha. Desde la primera entrada en la parte baja, corriendo el capi Diego Mercado en la segunda base. Qué buen trueno sacó en este turno, ¿eh?
1: Sí, sí, por poquito y se va, como decimos, para la calle. Por aquí Diego Mercado le dio sabroso a Doña Blanca.
0: Metiéndose le viene a ese lanzamiento. Lanzamiento a la esquina de afuera, strike, le cantaron el segundo. Muchas gracias. Gracias, muchas gracias. Vamos a ver, señoras y señores. Nos dicen que no hay audio.
11: No, padre, tampoco ahí.
0: Ya se prepara el pitcher, va a venir con su lanzamiento. Lanzamiento en camino de piconazo, lanzamiento trabajo. Ahorita, denos chancita. Está solucionando por aquel técnico, Juan Pablo, esa situación. Y rápido, vamos a regresar con ustedes, La cuenta de una bola y dos strikes. 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Una bola con dos strikes rodados sobre las paradas cortas. No, señor, la pelota alegremente de hit hacia el jardín izquierdo. Un rodado bien conectado entre la tercera y las paradas cortas. No pudo llegarle el parador en corto, no pudo llegarle el tercera base. La pelota se internó de inatrapable, Manzano.
1: Sí, así es, un rodado exactamente por el hueco en terreno de nadie. Hay corredor en primera, corredor en tercera. Viene a batear el cuarto en el orden, que es Omar Cervantes, el bateador designado.
0: El cuarto en el orden y bateador designado es el que viene a la caja de bateo. Cuarto en el orden y bateador designado por parte del equipo de nuestros mazorqueros de Camargo. Al ataque, señoras y señores. Omar Cervantes bateando por el lado de los zurdos. Vamos a ver. 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Juego de cholos, corredores. Quito, lanzamiento malo para bateador zurdo.
11: Te pongo aquí.
1: A tiro de hit la posible número uno o de pisa y corre.
0: Vamos a ver cómo resalta por ahí la situación de Omar Cervantes. Poniéndose de acuerdo, viene con su lanzamiento bajito, lanzamiento malo, dos bolas, cero strike. Le van a tirar con pincitas a este cuarto en el orden. Vamos a ver. Ya se prepara el pitcher y se pone de acuerdo.
11: Se escucha hasta más feo.
0: Sí, va a venir con su lanzamiento.
11: Tengo mejor porque vamos a estar batallando. Ya mañana compro otro auxiliar.
0: Dos bolas, revirada rumbo a la primera base, quieto, no hay consecuencia. 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Lanzamiento recta, alta, lanzamiento malo, tres bolas en un strike. La cuenta para el bateador en turno.
11: Sí, aquí lo soluciono.
0: Vamos a ver. Vamos a ver, señoras y señores. Ya se prepara el pitcher, va a venir con su lanzamiento, ya le dijo que sí. Lanzamiento bajito, lo perdió. Cuarto lanzamiento malo y otra vez Manzano, le tocará la casa llena. A César Cano, el quinto en el orden y primera base.
1: Sí, yo creo que César tiene que haberse quitado ya el estrés. Ya tiene que haberse quitado el estrés, debe venir a batear tranquilo. Él sabe que con su bat el equipo puede tener producción a tiro de hit en la segunda y en la tercera colchoneta.
0: Vamos a ver cómo resulta y resalta la situación con César Cano. Viene con casa llena, únicamente con un out. Tiene que aprovechar esta oportunidad César Cano para poder producir en esta parte baja. En esta parte baja, señoras y señores, del primer episodio, casa llena, el rancho ardiendo, únicamente un out en la pizarra. Únicamente un out en la pizarra.
1: Recuerda que la semana pasada fue el despertar apenas de César Cano para la causa de los mazorqueros de Camargo.
0: Bueno, vamos a ver. Primer lanzamiento, strike, le cantaron el primero. Gracias. Cero bolas, un strike. Para César Cano. Tendría que aprovechar el lanzamiento del pitcher zurdo César Cano para venir a producir carrera. Lanzamiento de piconazo. Bien mascoteado por ahí. Por el receptor Morales. Iván Morales. 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Gracias a toda la gente que está con nosotros, que está al pendiente de la grandota 97.5 FM. En las diferentes redes sociales, lanzamiento en camino. Uy, rodado por la segunda base. La pelota se interna de inatrapable hacia el jardín central. Viene una. Allá viene otra, señoras y señores. Pues bueno, responde por ahí César Cano. Iba un rodado fuertísimo hacia el segunda base. Lo atacó de lado. Le dio el bote malo. Se internó de imparable hacia el jardín central. Y pues con esto aprovecha para estar anclado en la primera base. Omar Cervantes en la tercera y anotando una, dos carreras más para el equipo de los Mazorqueros de Camargo.
1: Ese batazo parecía ideal para doble play, pero por ahí de repente le dio un extraño a Alex Alvarado y la pelota se internó hacia el jardín central, pero esto no evita que sea un imparable más de César Cano.
0: Este es un hit de terreno, Manzano. Este es un Así hit de es. Terreno porque se internó de imparable hacia la... hacia el jardín central. Primer cintarazo, strike. Le cantaron el primero, ¿para quién?
1: A
0: Justin Cañizales.
1: A Justin Cañizales, el jardinero derecho. Hay un solamente un out, corredor en primera, corredor en tercera.
0: Vamos a ver, lanzamiento, batazo de foul hacia atrás. Alcanzando a responder con ese bad, chocando la pelota hacia atrás. Justin Cañizales. Vamos a ver, señoras y señores. Cero bolas, dos strikes. Ya se prepara el pitcher, abrazo colgante, poniéndose de acuerdo. Ya va a venir con su lanzamiento. Ya le dijo que sí, lanzamiento en camino a la esquina de afuera. Lanzamiento de trabajo, lo pone con una bola y dos strikes. Juego de cholos, corredores en las esquinas. Omar Cervantes corriendo en la tercera base, César Cano. Corriendo en la primera, Justin Cañizales en la caja de bateo. Poniéndose de acuerdo el pitcher, viene con su lanzamiento encimado, cuidado, buscándole el pie de atrás para bateador derecho. Pero bueno, ahí está. Entrando poco a poco. Dos bolas, dos strike, un out. Ya se balancea el pitcher, lanzamiento en camino, foul, alcanza a pellizcar esa pelota. Buenas tardes, Palomo, lo escuchamos en la Abraham González. Saludos para Carlos y el Rual Gaitana. Ánimo, Mazorquero, muchas gracias. Para Carlos Gaitana, al pendiente por ahí de la transmisión de la Grandota 97.5 FM. Gracias por estar al pendiente. Quien a la mano comparta las diferentes redes sociales para llegar a más y a más y a más. Lanzamiento en camino descontrolado. Con esto aprovecha para avanzar a César Cano rumbo a la...
1: a la intermedia. Bueno, pues fue un lanzamiento prácticamente descontrolado por ahí de Heriberto Sánchez. Prácticamente era la tercer pelota mala. Ya está la cuenta que no tiene más allá. Tres bolas, dos strike para Justin Cañizales. El equipo de Camargo al ataque, ya va ganando al son de dos carreras por cero.
0: Vamos a ver, ya se prepara el pitcher. Ya se pone de acuerdo, le dijo que sí, viene con su lanzamiento. Strike tirándole. Por la vía del Tecayas, cayó el segundo, dominaron a Justin Cañizales. Y con esto cayó el segundo mate de la parte baja del segundo episodio. Y viene la caja de bateo.
1: La parte baja del primer episodio.
0: Perdón, sí. Iba a decir 2-0.
1: Sí, 2-0, favor el equipo de los Mazorqueros.
0: Viene a la caja de bateo Rodolfo Soto. El receptor a la caja de bateo. Vamos a ver, con dos out. parte baja del primer episodio, 2-0 ganando el equipo de los Mazorqueros de Camargo. Primer cintarazo, lanzamiento malo.

0: 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Strike, le cantaron el primero, dos bolas con un strike. Mande su mensajito a través de Facebook. Comparta, dele like. Y a través de YouTube estamos en diferentes redes sociales rodados sobre la segunda base. El segunda base pifea la pelota, recupera el tiro a la primera por la ruta 43, cayó el tercero. Cayó la parte baja del segundo episodio en dos entradas completas de juego.
1: En una entrada completa
0: de juego, la pizarra de la grandota 97.5 FM te dice, está ganando nuestro mazorquero de Camargo. 2-0, vamos a un corte comercial y regresamos rápidamente.
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0: Gracias. Estamos de regreso en la parte alta del segundo episodio. Viene a batear el equipo de los Mineros de Parral, el señor Manzano.
1: Iván Morales, el receptor, quinto en el orden. Carlos Munguía, el patrullero izquierdo. Ricardo Celis, el bateador designado, y si alcanza por ahí el ya veterano joven valioso para la causa de los Mineros de Parral, Rafita Arámbula, una institución por ahí en la región de Minera.
0: Vamos a ver, segundo lanzamiento, 2 bolas, 0 strike. La cuenta para el bateador en turno. Muchas gracias. Ahí estamos de regreso.
2: Tirando bajito por aquí Anguamea. Ya lo tienen, 2 bolas, 1 strike.
0: 2 bolas con 1 strike, la cuenta para el bateador en turno. Ya se prepara el pitcher, se pone de acuerdo, viene con su lanzamiento, lleva una línea encima de la segunda base, la pelota de inatrapable, saltándole por allá viene.
2: Si te fijaste, fue un batazo sin querer queriendo,
0: dijo el
2: y
0: chavo
2: salió
0: del 8.
2: Exactamente por ahí.
0: Dijo el chavo del 8, fue sin querer queriendo, pero bueno, ahí está. Carlos Munguía es el que viene a la caja de bateo.
2: Carlos Munguía, bateador zurdo, es el sexto en el orden para la parte de los Mineros de Parral. Plagado de jóvenes el equipo minero, ¿eh?
0: Bueno, ahí está, se cuadra para tocar strike, decantaron el primero. Vamos a ver, señoras y señores.
2: Bueno, pues estamos en la parte alta del segundo episodio. Ya tiene un strike. La cuenta para Carlos Munguía, corriendo al inicial. Por ahí Iván Morales. Viene el lanzamiento. Se cuadra

0: para tocar. Le sale un machucón de foul, aquí rumbo al backstop. La cuenta ya está en 2 strikes sin bola. No entendemos. 2-0, perdiendo el equipo de los mineros. Están tocando la pelota. Bueno, pues el manager sabrá lo que hace. Bueno, pues ahí está Anguamea. Checa el corredor de la inicial. Se viene para home. Ay, por poquito, ¿eh? 2 strikes, una bola. La rechifla aquí del respetable. 2 strikes, una bola para la cuenta de Carlos Munguía, el patrullero izquierdo. Allá está Anguamea. Checa el corredor de la inicial. Se viene para home. Allá va un batazo largo. Allá va el jardinero derecho. Allá está el jardinero. La pelota está del otro lado. Home run por aquí de parte de Carlos Munguía.
1: Clase de batazo, señoras y señores, por todo el jardín derecho. Únicamente se le quedó mirando por ahí Carlos Munguía a ese batazo. Y bueno, pues la pelota viajó por todo el jardín derecho. Y esto se pone 2-2. Y no hay out en la pizarra. Juego fíjate nuevo.
0: Fíjate que por allá nos engañó Justin Cañizales. Él se quedó como si estuviera fildeando la pelota. Y nada, que la pelota se fue, pero sabroso, por todo el jardín derecho.
1: Así es, la pelota viajó por todo el jardín derecho. Por ahí Anguamea le decía, está en el aire, ¿no? Pero pasó los árboles, por allá el jardín derecho. ¿Viene la caja de bateo?
0: Está Ricardo Celis, el bateador designado, que también es un bateador de poder, ¿eh?
1: Cuidado con este tipo de bateadores de poder. Allá va un rodado, el parador en corto, va por la pelota, el tiro a la primera, out.
0: Abad quebrado por ahí Ricardo Celis.
1: Un rodado que parecía que se internaba hacia el jardín central. Sin embargo, la pelota fue por ahí, el capitán Diego Mercado atrás de la segunda base. Tomó la pelota, el tiro a la primera, out. Así dominaron a Ricardo Celis, el bateador designado, y viene a la caja de bateo.
0: Rafita Arámbula, un ícono por ahí en la ciudad de Parral y en los campeonatos estatales, Rafita Arámbula.
1: Rafita Arámbula es el que viene a la caja de bateo.
0: Ya un joven veterano de 38 años, y cómo no recordar a su señor padre también, Rafael Arámbula, también hombre que tumbaba la barda por allá en todos los estadios del estado.
1: Vamos a ver. Poniéndose de acuerdo, Anguamea ya tiene un out en la pizarra. Lanzamiento encimado, lanzamiento malo. 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Saludos, carnal, aquí viendo la transmisión. Muchas gracias por ahí a mi hermano hasta la capital del estado. 2-2, sí, ahí está la pizarra, 2-2. Alfredo García, gracias. Ya se prepara el pitcher, se pone de acuerdo, ya le dijo que sí. Ya viene con su lanzamiento a la esquina de afuera, no señor, 2 bolas con un strike. 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Rodado sobre la tercera base, el tercer ataque, el tiro rumbo a la primera por la ruta 53 de frontera a frontera. Así cayó el segundo. Hay 2 out. Viene a batear
0: el noveno en el orden, Carlos Villalobos, patrullero derecho.
1: Carlos Villalobos, el jardinero derecho. Pues qué rápido, fíjese, en un abrir y cerrar de ojos nos empataron el juego rápido con cuadrangular. Yo estaba ocupado por acá cuando vi que la pelota viajó, pero lejos. Únicamente se le quedó viendo por ahí el bateador. Pero bueno, 2-2 en la parte alta del segundo episodio. Lanzamiento bajito, lanzamiento malo. Ahí está. Lanzamiento en camino, foul hacia atrás, alcanza a pellizcar esa pelota.
0: Y fíjate, y le sigue faltando ese batazo oportuno al equipo de los mazorqueros de Camargo. Recuerda que había corredor en segunda y tercera con menos de 2 out.
1: Lanzamiento, un cambio de velocidad, strike tirándole, lo ponen a la cuenta de una bola, dos strike, dos out. 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Lanzamiento, strike tirándole. Por la vía del Tecayas. ¡Ja, ja, ja! ¡Y mamá mía! Cayó el tercero de la parte alta del segundo episodio. Por lo pronto, el equipo de Parral hace daño al equipo de los mazorqueros de Camargo. Una entrada y media de juego. Dos para Parral, dos para Camargo.
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0: No, todavía no.
8: Bueno, pues ya regresamos aquí al Estadio Alonso Ronquillo con Emiliano Olivas, el patrullero izquierdo, Leo Rosales, Jonathan Mendoza primero en el orden, y si alcanza Diego Mercado. Se viene Sánchez para home, sobre el plato hacia la esquina de afuera, le cantan el primero, un strike sin bola. Bueno, pues como ustedes saben, amigos aficionados, el equipo de los Mineros de Parral acaba de empatarle el partido a los mazorqueros de Camargo. Heriberto Sánchez, pitcher zurdo, de lado, se viene para home, bajito ese lanzamiento, la cuenta está en una bola y un strike para la cuenta de Emiliano Olivas. El cuadro jugando prácticamente abierto, los jardineros pues entre normal y un poquito cargado hacia atrás. El jardinero izquierdo, viene por aquí Sánchez, perdido completamente ese lanzamiento. Ya hay dos bolas con un strike para la cuenta de Emiliano Olivas. Un saludote por ahí también a Geno Mendoza, que nos sintoniza a través de la 97.5. Bueno, pues fuerte seguidor aquí de la grandota. Un saludo cordial. Viene por aquí Sánchez, perdido completamente. Tres bolas, un strike. Tres bolas, un strike para la cuenta de Emiliano Olivas. Espera turno por ahí el noveno en el orden, patrullero central, Leo Rosales. Tres bolas, un strike. Metida la gente, viene el lanzamiento, lo perdió. Base por bolas. Base por bolas para Emiliano Olivas. Viene Leo Rosales. Jure lo que viene a tocar la pelota por aquí, Leo Rosales. El noveno en el orden.
0: Bueno, pues hasta el momento, pues véngase amigo aficionado por aquí al Alonso Ronquillo. Muy poca afición todavía, la verdad. El equipo mazorquero tratando de sacar este primer partido de la serie de 6 contra los mineros de Parral. Bueno, pues ahí viene Heriberto Sánchez, se cuadra para tocar sobre el plato, le cantan el primero. Un strike sin bola para Leo Rosales. Corriendo el inicial, el jugador clasificado menor, Emiliano Olivas. Allá está el zurdo, Heriberto Sánchez, se cuadra para tocar por aquí, Leo. Viene el lanzamiento, se va en banda. Ya está montado en 2 strikes. Bueno, ya lo comentábamos por ahí en el partido. Bueno, más bien en el programa de Así es el Béisbol, donde la gente de los mazorqueros de Camargo, pues batalla para tocar la esférica. Aquí se acaba de ir en banda por aquí Leo Rosales. Ya está montado en 2 strikes sin bola. Vamos a ver, puede ser el quiebre de toque o lo deja batear. Viene por aquí Sánchez, swing, tirándole por aquí Leo, y se poncha, cayó el primero. Hay un out en la pizarra, viene Jonathan Mendoza. Él fue dominado por la vía del 3, un rodado al 3, por ahí que trabajó el primera base Armando Aguilar. Corredor en la inicial, hay un out en la pizarra, juego empatado, no hay nada para nadie. Viene por ahí Sánchez, sobre el plato, le cantan el primero. Bajito, finito, se vino por ahí el zurdo Sánchez. 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Viene Sánchez para home, allá un rodado ideal para doble play, a segunda uno, a primera. ¡Doble play! Bueno, pues aquí por la vía del 4 al 3... se completa la doble matanza. Cayó la parte baja del segundo episodio, donde no hay nada para nadie. Los mazorqueros empatados y mineros, 2 carreras por bando. Vamos a una pausa y regresamos.
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0: Bueno, pues ya regresamos, ya regresamos. Primer lanzamiento de Abraham Anguamea. Se la deposita en el jardín izquierdo por aquí Sebastián Quintana. Hay que recordar que Sebastián Quintana fue el campeón bateador por ahí en la cuarta zona en el campeonato regional. Ya está anclado por ahí. Viene Alex Alvarado. Él fue ponchado en la parte alta del primer episodio. Alex Alvarado, que estaba por allá el año pasado con el equipo de los Dorados de Chihuahua, ahora está por aquí con los Mineros de Parral. Pues claro, él es parralense de pura cepa por aquí, Alex Alvarado. Viene el lanzamiento de Anguamea, arriba y adentro ese lanzamiento, la primer pelota mala, corriendo la inicial por ahí Sebastián Quintana. De 2-1 para Sebastián Quintana. Vamos a ver. De lado por ahí, tomándose su tiempo fácilmente por ahí Abraham Anguamea. Checa el corredor, se viene para home. Swing, tirándole por aquí a Thor, que está Alex Alvarado. La cuenta. Una bola, un strike. Una bola, un strike para la cuenta de Alejandro Alvarado. Por allá el manager a Domínguez del equipo de los Mineros, tirando más señas que los semáforos de la González Ortega. Allá está Anguamea, checa el corredor, se cuadra para tocar Alex, saca batacito aquí de foul por aquí Alejandro Alvarado. Qué raro que batallen para tocar la pelota. Y esto no es nada más los mazorqueros, sino también los Mineros. Ya está montado en dos strike Alex Alvarado. Buen chocador de pelota por aquí Alex. Dos strike, una bola. Por allá está la posible carrera del despegue para el equipo de los Mineros por la inicial. No hay apta en la pizarra. Parte baja del tercer episodio. Allá está Guamea. Se viene para home. Perdido completamente ese lanzamiento. La cuenta se empareja. Dos bolas, dos strike. Dos bolas, dos strike para la cuenta de Alex Alvarado. 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Véngase al estadio, amigo aficionado. Buen partido, estamos esta tarde. Viene el lanzamiento perdido completamente. Se vino con un lanzamiento curvo de arriba hacia abajo por aquí a Anguamea. La cuenta está 3-2. La cuenta que no tiene más allá. 3-2. Se va o se queda por aquí Alex Alvarado. 3-2. Puede haber un bateo y corrido, puede esperar el pasaporte o le tira por ahí. Había una revirada, cuidado, por poco y se va de piconazo por ahí de Abraham Anguamea. 3-2. Un saludote a toda la gente por ahí en Maravillas que nos sintoniza a través de la grandota. Allá está Anguamea, checa el corredor, se viene para home. Swing, tirándole por aquí Alex Alvarado. Fue un machucón. Ah, caray. Entonces estaba la pizarra mal, o que bueno, fue foul. Golpeó por allá al coach de primera base. La cuenta sigue igual, 3-2. Sacó un machucón de foul por allá al inicial. Salió por allá Sebastián Quintana. La cuenta sigue igual. 3-2. La cuenta que no tiene más allá. ¿Se va o se queda? Viene, sale el corredor. Allá un batazo al jardín derecho. Allá va el jardinero. Para atrás el jardinero. La pelota pega ya contra la barda. Viene un limpio doblete por aquí, viene el corredor, viene el tiro, viene el corredor, quieto en home. Bueno, pues se subió en la motocicleta por aquí Sebastián Quintana, lo mandaron a home, y aquí el partido está a 3-2, adelante el equipo de los Mineros de Parral.
1: Bueno, muchas gracias, pues ahí está, señoras y señores, donde le están conectando, allá entra el coach de picheo a platicar con Abraham Anguamea. La situación se está poniendo crítica. Ya gana el equipo de Parral 3-2. Por la situación que están conectando largo. Le están conectando largo a Anguamea. Y cuando eso sucede, señor, hay que tener cuidado por la situación en la que estamos pasando, la que estamos viviendo en este momento con nuestros mazorqueros de Camargo. Ya salta pitcher a calentar por parte del equipo de los mazorqueros de Camargo. Por lo pronto yo le digo y le agradezco a toda la gente por estar en sintonía, señoras y señores, por estar en sintonía. 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Lavado mi rey, viene la caja de bateo, señor.
8: Oliver Cepeda, él es el parador en corto. Recordarás que en la parte alta del primer episodio, pues fue golpeado por ahí en el casco por parte de Abraham Anguamea para Oliver Cepeda.
1: Ahí está Oliver Cepeda en la caja de bateo. Gracias a todos y cada uno de ustedes por estar al pendiente a través de la Grandota 97.5 FM y le ofrecemos una disculpa porque estamos ajustando las situaciones. Se cuadra para tocar lanzamiento con velocidad. Strike, le cantaron el primero. Háganos saber, por favor, ahí a la gente que está a través de las redes sociales. Ya estamos llegando bien. Ya estamos con audio, estamos con imagen. Gracias a todos y cada uno de ustedes.
8: No parece Oliver Cepeda, ¿sí será?
1: Sí parece. Se cuadra para tocar, toque de pelota largo por la tercera. La pelota se abre de foul. La pelota se abrió de foul. Muchas gracias. Ya estamos con ustedes.
8: Bueno, pues ahí está el tercero en el orden, Cepeda, corredor en segunda. No parece, ¿sí es?
1: Ahí lo checamos, ¿qué número trae?
8: El 24.
1: El 24.
8: Vamos a ver, dice, un saludote para todo el corporativo de Tripitas Giré, escuchando la mejor transmisión del estado. Ah, gracias, gracias por ahí. Aarón Quintana, el Palomo y un servidor, Humberto el Manzano Porras.
1: Muchas gracias, gracias a toda la gente. Por ahí el señor Gaitán dice, ¿sí se escucha? Perfecto, gracias, muchas gracias al señor Carlos Gaitán.
8: Ah, perfecto, gracias, gracias.
1: Sí, es que estamos ajustando unos detallitos por ahí, pero ya estamos de regreso, ya estamos con ustedes, muchas gracias, ¿eh? Ahora sí, regrese lo que se llevó, véngase con nosotros. La cuenta de cero bolas y dos strike. Anguamea poniéndose de acuerdo. Viene con su lanzamiento en camino bajito. Lanzamiento de trabajo, lanzamiento malo. Una bola y dos strike. No hay out en la registradora. Tiene corredor en posición de anotar en la segunda base.
8: Sigo con la duda, ¿eh? Sigo con la duda del tercer bat.
1: Ahí lo checamos, señora. Ya se prepara el pitcher. Va a venir con su lanzamiento, ya le dijo que sí. Lanzamiento en camino, bajito de trabajo, le emparejó la cuenta, dos bolas y dos strikes, la cuenta para el bateador en turno. ¿Pudiera ser el tercero en el orden este muchacho?
8: Sí, así es. Era Oliver Cepeda, pero no parece Oliver Cepeda, vamos a ver. No escuchamos por aquí el sonido local.
1: Ahorita mandamos por aquí a Pablito a ver que nos corrobore.
8: Fíjate que ya empezó por aquí Anguamea a, como decimos, a guanguear. Ya le han conectado cuatro imparables. Ha golpeado a uno. Y ya tiene por aquí en tres bolas, dos strike al bateador. La cuenta que no tiene más allá. ¿Se va o se queda?
1: Bueno, vamos a ver. Ah, se prepara. Lo está golpeando, lo señoras y señores. Lo está golpeando en la protección, lanzando encimado. 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Muchas gracias. Pues ya estamos por ahí al 100% con audio y con video. Gracias a toda la gente que está con nosotros. Muchas, pero muchas gracias.
8: Bueno, mira, aquí, si es que es todavía Oliver Cepeda, pues ya le llevan dos bolazos. Y si no es, pues en esa posición ya le lleva uno a uno y el otro al otro.
1: Pues bueno, ahí está, ¿eh?
8: Yo creo que vamos a tener que preguntarle por aquí a Pablito, a ver si pregunta quién es el que está por ahí en la inicial.
1: Viene, parece ser
8: Armando Aguilar.
1: Sí, Armando Aguilar bateando por el lado de los zurdos.
8: Él fue dominado por la vía 43, Armando Aguilar, el cuarto en el orden. Hay peligro ahorita para el picheo de Abraham Anguamea.
1: Vamos a ver, señoras y señores.
8: Flaqueando ya por aquí el... Júralo, Palomo, si le llegaran a conectar imparable, júralo que se vaya.
1: No le van a dar más allá, ¿eh? Lanzamiento, batazo elevado, totote.
8: Va lejos, va lejos.
1: La pelota para atrás, para atrás, para atrás, para atrás. La pelota se fue, viene una. Allá viene otra, señoras y señores, viene otra. Tres carreras más por parte del equipo de los Mineros de Parral y esto ya preocupa. Porque se viene la carrera número 4, la carrera número 5, la carrera número 6. 6 por 2 ya gana el equipo de Parral.
8: El gigante dormido Armando Aguilar, igual que César Cano, apenas empezó a despertar por aquí Armando Aguilar, que incluso comentaban en Parral que yo creo habría que cambiarlo, pero el manager dijo, Domínguez, sé lo que traje, y ahí están ya los resultados para el equipo de los Mineros.
1: Bueno, pues ahí está, 6-2 y va a ser todo. Paranguamea, vamos a ir a un corte comercial y regresamos rápidamente. Vamos a cabina y regresamos.
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8: Ya regresamos por aquí a la parte alta del tercer episodio. Fue todo por aquí para Abraham Anguamea. Y ya está en la loma de los disparos por aquí Pepe Miranda. Viene a batear Iván Morales. Rápidamente se fue Anguamea con 2 episodios completos. Le conectaron 5 imparables. Le anotaron 6 carreras. Ponchó a 2. Dejó limpios los senderos. Deja el juego perdido. 6-2.
1: O estrena por ahí, va del rodado sobre la tercera, el tercera base, toma la pelota, el tiro largo, el mismo primera base, pega el brinco, pisa la almohadilla, out, out, out.
8: ¿Qué pasó aquí? Un batazo difícil, por allá lo descifró Jonathan Mendoza, el corredor va troteando, el tiro fue malo, él hubiera llegado fácil a la inicial.
1: Así es, y bueno, pues eso, ahí está, empiezan por ahí a opinar, dice que no es el pitcher profesional que trae Camargo y ya para afuera y no lleva ni 3 entradas. ¿Dos? Les meten 6 carreras, golpea 2. Pues estoy de acuerdo con usted, Estoy de acuerdo y pensamos que el día de hoy, mi tremendo Toño Domínguez, pudiera haber sido la revancha para Abraham Anguamea. Sin embargo, vamos a ver qué es lo que toma decisión por ahí el señor manager o la promotora o el patronato de la situación con el pitcher profesional.
8: Y que quede claro que después de aquella primer juego por allá en Chihuahua con Dorados, lleva 2 salidas de 2 entradas, 1/3 y esta de 2.
1: Pues ahí está, 2/3 únicamente, 2 entradas.
8: 1/3.
1: ¿Un tercio? No, 2 entradas.
8: En la salida anterior.
1: En la anterior, sí.
8: Anterior. Y en esta 2 entradas, o sea que en vez de ir arriba va más
1: para abajo. Ahora bajó 1/3 de entrada.
8: Los números son fríos, los números no mienten.
1: Así es, y estamos hablando por medio de números, No estamos hablando por ser la situación. Lanzamiento a medio swing, sí señores, Troy tirándole. Lo dominaron, señoras y señores. Ricardo Marín consulta con Omar Bernal, el umpire de tercera, y decreta que sí cruzó el bat. Así lo están dominando, se queda pensando por ahí ese tipo de situación, y esto así es. Toño Domínguez dice, un saludo para Toño Domínguez, que está vaciando unas tecatonas y escuchando el juego. Mañana voy al estadio, aquí lo esperamos, déjese venir.
0: Fíjate, la actitud aquí de Carlos Munguía. El juego está 6-2, ganando el equipo de los mineros. Lo poncharon, sí. Ahorita la echó para afuera Carlos Munguía, que fueron las dos primeras carreras por parte del equipo de los mineros. ¿A qué te estás provocando? ¿A que te expulsen y no vas a jugar el día de mañana?
1: Claro. Si ya lo marcaron, lo marcado está, Son jugadas de regla y esas no son que lo puede echar para atrás, no. Jugadas de apreciación, no está tomando la decisión. Lanzamiento a swing, strike, le cantaron el primero. Saludos a la gente de La Perla, Camargo, Chihuahua, a toda la gente, gracias por estar al pendiente. Vamos a ver, lanzamiento bajito, lanzamiento malo.
0: Aquí se está viniendo por el lado de 3/4 José Miranda. Los lanzamientos, se ha ido una por la zona, el otro de arriba hacia abajo. Una bola, un strike, dos out en la pizarra.
1: Dice Willy Maldonado, pero los directivos dicen que todo está bien, ¿no? Los números no mienten, y tiene razón mi compañero, los números no mienten. En vez de ir para arriba, va para abajo. Y aquí no tenemos otra cosa que hacer nomás que tener la razón y decir que no está bien el pitcher profesional. Ya se prepara, una bola, dos strikes, viene con su lanzamiento, strike sin tirarle. Por la vía del Tecayas. ¡Ay, mamá mía! José Miranda tirando lumbre, señoras y señores. Cayó la parte alta del tercer episodio, así recetaron el chocolate. La pizarra de la grandota 97.5 FM te dice 6 para Parral, 2 para Camargo.

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2: Gracias. Estamos de regreso, señoras y señores. Viene a batear segundo, tercero y cuarto en el orden Humberto El Manzano Porras. ¿De quién se trata, señoras y señores?
3: Diego Mercado, el parador en corto. Segundo en el orden, Carlos Villegas y Omar Cervantes. Y alcanza a César Cano, el primera base.
2: Bueno, ahí está el capitán Diego Mercado en la caja de bateo. Una bola, cero strike. Dice Armando Lozoya, desde que le tiró Jiménez en pretemporada se le vio que no traía nada ese Anguamea. Bueno, pues aquí está demostrando que no está hecho para el campeonato estatal de Chihuahua. Lanzamiento strike, le recetaron el primer cintarazo. Y no vamos a esconder las cosas ni lo estamos diciendo por querer afectarlo. Simplemente los números están mandando opiniones y están haciendo la crítica a través de la grandota 97.5 FM. Lanzamiento a la esquina de afuera, bajito, lanzamiento malo, dos bolas con un strike. 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Lanzamiento encimado, tres bolas con un strike, la cuenta para el capitán Diego Mercado. Y pues sí, no hay otra cosa que tomar, no más que los números, mi tremendo Manzano.
3: Sí, no, contra los números no hay defensa. Yo creo que es lo que te dice cómo está el partido de béisbol. Viene el lanzamiento sobre el plato, le cantan el segundo. Tres bolas, dos strike, la cuenta que no tiene más allá para Diego Mercado.
2: Tres bolas y dos strike, la cuenta para Diego Mercado. Muchas gracias, mande su mensajito a través de Facebook, ahí vamos a checar ahorita los de YouTube, aquí con nuestro amigo Juan Pablo. Lanzamiento, batazo largo, profundo por el jardín izquierdo, la pelota, uff, y recontra, uff, se abrió de foul.
3: Clase de palo, pero como todos decimos en el béisbol, de esos puede dar mil, no valen.
2: De esos pudiera ser 10,000 y no cuentan. Tres bolas y dos strike, ese profesional va para afuera. Mazorqueros dice, bueno, ya lo borraron. Ahí está. Gracias. Lanzamiento nuevamente. Batazo hacia el jardín central. Para atrás, para atrás, para atrás, para atrás. En la franja de advertencia. Levanta el guante y captura. Bien conectando por ahí el capitán Diego Mercado. Sin embargo, el jardinero central sobre la franja de advertencia. Levantó el guante y capturó. Cayó el primero de la parte baja del tercer episodio.
3: Sí, le dio duro por aquí Diego Mercado. Desgraciadamente para su batazo, pues ahí estaba el patrullero central, Sebastián Quintana.
2: Vamos a ver, señoras y señores. Viene
3: Carlos Villegas.
2: Carlos Villegas.
3: El segunda base.
2: El segunda base a la caja de bateo. 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Carlos Villegas, el segunda base, que en su turno anterior conectó de inatrapable. Fue una de las dos carreras que tiene hasta este momento el equipo de los Mazorqueros de Camargo. Lanzamiento strike, le cantaron el primer cintarazo. Gracias a todos y cada uno de ustedes, échenos la mano, compartan, denle like a través de las diferentes redes sociales. Nosotros no vamos a esconder su comentario, vamos a platicar de lo que está sucediendo en este juego de pelota. Lanzamiento swing abanicando.
3: Y si te fijas, después de los tres primeros, de los cuatro primeros bateadores, se metió en problemas. Después el equipo de los Mazorqueros.
2: Y de ahí párele de contar, ¿eh? Ya no le han podido conectar de imparables. Lanzamiento en camino, buscándole el pie de atrás. Lanzamiento de trabajo, lanzamiento malo. Ese profesional va para afuera de Mazorqueros. No trae para el estatal, dice Adrián Velarde.
3: El pues paisano sí. Adrián Velarde, un saludote por ahí a mi paisano del ojo caliente, Adrián Velarde.
2: Pues Adrián, si yo fuera el manejador o fuera el del comité regional El Patronato, la verdad que yo ya le daría las gracias. El lanzamiento, un batazo hacia el jardín central, para adelante, para adelante, para adelante. Levanta el guante y captura sobre la marcha. Se llevó esa pelota el jardinero central. Hay dos outs en la parte baja del tercer episodio.
3: Aquí lo que cuenta Palomo, compañero, es de que el equipo de Camargo no se meta en ese, ¿cómo se puede decir?
2: Que no caiga en el slump. No,
3: en ese marasmo de que no puedan batear, al contrario, estamos en la parte baja del tercer episodio, van 6-2, todavía se puede.
2: No, es temprano, eso es temprano, la verdad, y sentimos que es capaz el equipo de los mazorqueros de Camargo de venir a meterse al juego de pelota. Sin embargo, pues tienen que venir a conectar la pelota a este lanzador zurdo, porque la verdad, hasta el momento los ha maniatado con únicamente dos carreras, y párele de contar, lanzamiento strike, le cantaron el primero, Omar
3: Cervantes,
2: el cuarto en el orden, bateador designado, bateando por el lado de los zurdos. Necesitamos otro pitcher profesional que tire bien de perdido 5 o 6 entradas. Toño Domínguez. Gracias. ¿Saludos para quién?
3: José Carlos.
2: El quinelero aquí en el Alonso Ronquillo, rodado sobre la segunda base. El segunda base toma la pelota, el tiro a la primera por la ruta 43. Ahora sí, al ritmo de conga. 3 vinieron, 3 se fueron. Cayeron 3 entradas completas de juego. La pizarra de la grandota 97.5 FM te dice 6 para Parral, 2 para Camargo.

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2: Estamos aquí al estadio Alonso Ronquillo. Vamos para la parte de la cuarta entrada, donde el equipo de los Mineros de Parral, pues le va pegando por ahí a los Mazorqueros de Camargo al son de 6-2, cuando viene a batear Rafael Rafita Arámbula. Él es el tercera base por aquí, Rafita. Viene el lanzamiento de Miranda sobre el plato. Le cantan el primero aquí a Rafael Arámbula.
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2: Viene Carlos Villalobos, el noveno en el orden, patrullero derecho. Él fue ponchado por ahí en la parte alta del segundo episodio. Dice Mansa, manda un saludo para Lupita García y el Corcho, que los estamos escuchando dando la vuelta con un Mamá Mía.
3: Hijo no. ¡Ay, Mamá Mía! Salud y saludos. Lanzamiento colgante, strike, le cantaron el primero. Preciosa curva de arriba abajo para bateador zurdo. Gracias a todos y cada uno de ustedes por estar con nosotros. 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Lanzamiento strike, le cantaron el segundo. Así de rápido, ya lo tienen contra el paredón. Nosotros lo que le vamos a pedir es que le dé like y comparta a la página de la Grandota 97.5 FM. ¡Lanzamiento! ¡Strike sin tirarle! ¡Por la vía del Tecayas! ¡Ja, ja, ja! ¡Y Mamá Mía! ¡Dominado, señoras y señores! Una recta preciosa a la esquina de afuera. Le gustó al señor Ricardo Marín. Le dijo, ¡sí, señor! ¡Strike! Le cantaron el tercero.
2: Sebastián bueno. Quintana, el jardín central.
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2: Bueno, pues Sebastián Quintana, de la dinastía del profe Jimmy Quintana, Sebastián José y Luis Quintana, todos ellos mineros de corazón.
3: Nacidos por allá en Santa Bárbara, creo que son de por allá.
2: Por ahí.
3: Son muchachos los Quintana. Lanzamiento faula hacia atrás, le emparejaron a cuento una bona con un strike.
2: Y hasta el momento, pues ha venido a poner orden por aquí José Miranda, lleva 5 en fila y entre ellos 3 ponchados.
3: No, y sabemos de la calidad de José Miranda, ¿eh? Ha hecho buen trabajo hasta el momento. Lo tiene con la cuenta pareja, una bola con un strike, lanzamiento slider, foul hacia atrás. Un picheo de del centro hacia afuera. Con rotación hacia la esquina de afuera alcanzó a pellizcar Sebastián Quintana, topando la pelota de foul hacia atrás.
2: Y ojalá y el equipo mazorqueros pues aproveche los picheos de José Miranda.
3: ¡Lanzamiento! ¡Strike sin tirarle! Cambió la curva por la recta a la esquina de afuera. Ricardo Marín dijo, sí señores, estoy sin tirarle. Bueno, qué clase de lanzamiento de José Miranda. Sebastián Quintana se le quedó mirando, le dijo Ricardo Marín, hijo no, ay Mamá Mía. Cayó la parte alta del cuarto episodio, 3 entradas y media de juego. 3 vinieron, 3 se fueron, 6 para Parral, 2 para Camargo.
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3: Muchas gracias. Estamos de regreso en la parte baja del cuarto episodio. Viene la tanda mínima bateadora por parte del equipo de nuestro mazorquero de Camargo. ¿De quién se trata, señor Manzano?
2: César Cano, él es el primera base, quinto en el orden. Justin Canizales, el patrullero derecho, sexto. Rodolfo Soto, el receptor, y se alcanza el jugador menor del equipo de los mazorqueros, Emiliano Olivas.
3: 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Primer lanzamiento para César Cano. César Cano, recordar que la semana pasada, saliendo de su slug, poco a poco este muchacho fronterizo, ya se prepara el pitcher, viene con su lanzamiento línea hacia la segunda base. El segunda base se logra quedar con esa pelota. Línea al 4 para usted que anota, cayó el primero.
2: Le dio bien por aquí César Cano, desgraciadamente para él, pues derecho al segunda base.
3: La línea sólida hacia la segunda base. Y se echele ganas, carnal. Antonio Domínguez, saludos desde Chihuahua, Chihuahua.
2: Si no me equivoco, Alex Alvarado está en la antesala. El segunda base ya no es, por lógico, Alex Alvarado. Vamos a ver qué es lo que...
3: Vamos a ver, dice... Muy buena crónica, saludos. Y claro que ese... Pichercito profesional, desde luego, que no quiso calentar el sábado. ¿Para qué hace falta? Porque hace falta en Camargo. Bueno, pues ese es algo que tienen que exigirle poquito más a un pitcher profesional. Porque no, igual, de igual manera no viene por 2-3 pesos, ¿eh? Lanzamiento strike, le cantaron el primero. 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Lanzamiento, foul hacia atrás, alcanzó a golpear por ahí al receptor. Dice, ese profesional va para afuera de mazorquero, no trae nivel para el estatal, dice Toño Domínguez. Pues sí, póngame por ahí los mensajes de YouTube, por favor, Pablito. Dice... Estoy en Estados Unidos... Pero les mando saludos a la estación de Mazorqueros desde San Luis Potosí. Gracias, ¿eh? A Javier Barraza. Gracias, allá toda la gente. Ya estamos por allá al 100%, trabajando con audio y video. Trabajando al 100%. Échenos la mano, comparta, denle like en YouTube. Y a través de Facebook, las diferentes redes sociales. Trabajando al 100%, ¿no? Pues muy bien. Muy bien, muy bien, ahí vamos, poco a poco. Gracias a toda la gente, a través de la grandota 97.5. A través de la grandota, lanzamiento rodado por la tercera base, la pelota se abre de foul. Parte baja del cuarto episodio, los senderos limpios, una bola, dos strike y un out.
2: El número, ¿qué es? 77 o 17 es el segunda base. Él no estaba participando, ¿eh? Necesitamos checarlo, Pablito.
3: Ahorita que se vengan a batear, los hacen oficiales. Y ahí tomamos los nombres, o saqueamos los números. Lanzamiento, strike tirándole. Lo dominaron, señoras y señores. Un picheo de arriba abajo. Lanzando bien este pitcher zurdo.
2: Sí, viene Rodolfo Soto. Ya hay rápidamente dos out por parte del equipo de los Mineros de Parral. Yo creo que el equipo de Camargo está cayendo en eso que dijimos, está cayendo en ese marasmo.
3: En ese
2: está
3: bache.
2: Siguiendo el juego por aquí. Yo creo que hay que esperarse un poco. Vamos a ver qué es lo que dice Aquino. ¿Lo confirma Fitín Soto? O vamos a ver.
3: Lanzamiento recta con velocidad. Lanzamiento alto. 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Por cierto, saludamos al tremendo Cushy el día de hoy,
2: Y un saludote a mi Cushy Márquez, claro que sí, un saludote, pero el tamaño del Alonso Ronquillo,
3: Vamos a ver, lanzamiento foul hacia atrás. Dice, no estaba jugando porque se lesionó otra vez el parador en corto de Mineros por el pelotazo. Meni Espinosa, bueno. Entonces hubo una serie de movimientos. Ahorita lo checamos. Gracias por la información,
2: Sí, pasó Alvarado la antesala. Arámbula, yo creo, sigue siendo el parador en corto ahorita. Vamos a ver.
3: Ya se balancea el pitcher. Una bola y dos strike. Lanzamiento de piconazo. Lanzamiento malo. Échenos la mano, comparte y denle like. Gracias a todos. A todos los que están, dice, hola, buenas noches. Gracias a todos y cada uno de ustedes, muy bien. Ya se balancea, el pitcher se pone de acuerdo, lanzamiento en camino, bajito, bien mascoteado. Gracias a todos y cada uno de ustedes por estar al pendiente,
2: Tres bolas, dos strike para Rodolfo Soto. Hay dos outs en la pizarra. La cuenta que no tiene más allá. ¿Se va o se queda?
3: Vamos a ver. Tres bolas, dos strike, dos outs. Lanzamiento, strike sin tirarle. Bueno. Por la vía del Tecayas cayó el tercero en cuatro entradas completas de juego. La pizarra de la grandota, 97.5 FM. Te dice 6 para Parral, 2 para Camargo.
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0: Armando Aguilar. Y se alcanza el receptor Iván Morales.
1: Lanzamiento, swing abanicando. Le cantaron el primero para Alex Alvarado. 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
0: La cuenta está en una bola, un strike.
1: La cuenta para él, una bola con un strike. La cuenta para Alex Alvarado, el tercera base. Después de la serie de movimientos, lanzamiento en camino, strike, precioso a la esquina de afuera. 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Una bola, dos strike, lanzamiento. Strike tirándole por la vía del Tecayas. ¡Ay, mamá mía! Dominado Alex Alvarado con un picheo precioso a la esquina de afuera. Se fue en blanco, señor Manzano. ¡Qué clase de relevo, Luis Quintana.
2: Luis Quintana, ahora jugando segunda base, fíjate qué raro, él es jardinero natural.
1: Qué versátil es para jugar,
2: Ajá.
1: Y si lo pone a cachar, va a cachar también. Lanzamiento rodado por la tercera, al tercera base, toma la pelota, su tiro largo a la primera por la ruta 53. Así de rápido. Cayó el segundo. 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Viene Aguilar,
2: que ya conectó cuadrangular, productor de tres carreras por aquí para Armando Aguilar, el gigante dormido del equipo de los mineros, como lo dijimos de César Cano, ya despertó por aquí Armando Aguilar.
1: Qué bueno, vamos a ver. Bueno, bien por ellos, mal por nosotros. Lanzamiento a la esquina de adentro, strike, le cantaron el primero. 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
2: Y clase de relevo momentáneo por aquí, por parte de José Miranda.
1: Clase de relevo, Lanzamiento a la esquina de afuera, bajito, lanzamiento malo. Un lanzamiento de trabajo, una bola con dos strikes a los senderos limpios. Hasta este momento por parte del equipo de Parral. Ahorita entramos a checar resultados de las diferentes zonas, a ver cómo están por allá,
2: Dice por ahí nuestro compañero Beto Irigoyen.
1: ¡Lanzamiento!
2: ¡Y recontra!
1: ¡Stroy sin tirarle! ¡Por la vía del Tecayas! ¡Ja, ja, ja! ¡Mamá mía! Se molesta por ahí Aguilar con ese lanzamiento. Sin embargo, Ricardo Marín le dijo, ¡sí, señor! Cayó la parte alta del quinto episodio. Vamos a ir a un corte. Sigue ganando el equipo de Parral. 6-2.

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2: Muchas gracias, estamos de regreso en la parte baja del quinto episodio. Señor Manzano, ¿quién viene a batear por parte del equipo de nuestro mazorquero de Camargo?
3: Bueno, pues viene el octavo en el orden, el patrullero izquierdo, Emiliano Olivas, Leo Rosales, el patrullero central, Jonathan Mendoza, el tercera base, y se alcanza por ahí el parador en corto, Diego Mercado.
2: Vamos a ver en la parte baja el quinto episodio. Emiliano Olivas, el jardinero izquierdo, es el que está en la caja de bateo. Lanzamiento strike, le cantaron el primero. 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Cuenta pareja para Emiliano Olivas. Una bola con un strike.
3: Heriberto Sánchez.
2: Allá va un rodado sobre la tercera. En tercera base toma la pelota. El tiro a la primera por la ruta 53. Cayó el primero. Heriberto Sánchez. Hasta este momento el único daño que le han realizado fue en la primera entrada, Y de ahí, señor Manzano, párele de contar.
3: Sí, fíjate, hasta este momento ya están enfrascados ahí en un duelo de picheo tanto José Miranda como Heriberto Sánchez. Desgraciadamente, pues el score está favoreciendo 6-2 al equipo de los mineros.
2: Pues ahí está pidiendo la oportunidad de José Miranda de ser un posible abridor del equipo de los mazorqueros de Camargo. Al primer picheo, rodado por la primera base, el primera base va por ella. Con asistencia del pitcher, out, out, out.
3: Mira, de hecho, Aarón, nosotros todos sabemos en Camargo que el José Miranda es abridor.
2: Sí.
3: Si no lo han utilizado es porque no han querido, pero él tiene las facultades para hacerlo.
2: Pues está haciendo mejor trabajo que el profesional, Sin menospreciar a nadie, pero el trabajo del profesional no ha llenado el ojo de los mazorqueros de Camargo, de la afición de los mazorqueros de Camargo. Y esto también pudiera llamarse mercadotecnia, señor Manzano. Si traes un pitcher profesional, si le vas a invertir, trae un buen caballo que mínimo te tire 7 entradas.
3: Y te va a llenar el estadio Alonso Ronquillo, que es de lo que se trata. Porque recordarás que un pitcher profesional nato no te va a costar lo que te cuesta, por no demeritar a ningún pelotero, pero te va a costar varios miles de pesos.
2: No, pues sí, no va a venir por 5,000 pesos. Un pitcher profesional, la verdad, te va a costar 3-4 pesos arriba de 2-3 ceros. Así que, pues tienes que buscar un profesional que en verdad abarque la palabra profesional. Que abarque, diga, este es mercadotecnia para el Alonso Ronquillo Gardea. Vamos a ver a Wilmer Ríos lanzar ahí en el Alonso Ronquillo. Bueno, te lo puedo asegurar que la afición de los mazorqueros de Camargo viene y abarrota al Alonso Ronquillo Gardea, pero hay que poner las barbas a remojar, mi señor Manzano.
3: Sí, así es, Aarón. Fíjate que yo veo con tristeza que aún así ni al 2-1 pudimos tener cuando menos las gradas del Alonso Ronquillo llenas.
2: Bueno, pues ahí está. Gracias. Ánimo mazorquero de Camargo, Edrey Ochoa, gracias. Échenos la mano, comparta la página, dele like. Una bola, 2 strikes. Ya se prepara, lanzamiento, foul, alcanza a pellizcar esa pelota. Dice, buena transmisión, Palomo. Un saludo para la pancha y el boludo de Camargo, Alonso Meléndez, que son mazorqueros de hueso colorado. Pues salud y saludos, bueno, más bien saludos, porque la pancha, puro refresco, y no de ese amargoso, de ese con azúcar, de la Pepsi. Así que pues salud y saludos, gracias, échenos la mano, comparta la página, denle like, ¿eh? Gracias a Gerardo de Los Ángeles, el sobrino preferido de la pancha. Ay no, fíjate que no, dijo tu tío Don Pilo. Por ahí aprovechamos para sacar otro tipo de comentario. Alcanzó a golpear por ahí al receptor, ¿verdad?
3: Sí, así es. Y Jonathan Mendoza, pues es el que estaba por ahí, el asistente del equipo Mazorqueros.
2: Bueno, ahí está, nos dice Jorge Aguilar, se escucha doble audio. Pues nos estamos monitoreando y estamos escuchando bien, ¿eh? Cheque por ahí su audio, mi tremendísimo Jorge Aguilar. Una bola con 12 strikes, la cuenta para el bateador en turno. Hay dos outs, los senderos limpios, abrazo colgante. Eric se pone de acuerdo, ya le dijo que sí. Viene con su lanzamiento bajito, lanzamiento malo. Así que, pues ahí está. No nos vale, Jesús Salcido, No nos vale, y no empecemos a poner por ahí palabras obscenas. Ya viene con su lanzamiento foul hacia atrás, alcanza a pellizcar esa pelota.
3: Dice, se escuchan muy bien, excelente.
2: Pues todos son los mensajes que nos llegan. También yo tengo esos mensajes, que se escucha bien. Y aparte aquí nuestro técnico Pablito está checando el audio y estamos llegando bien, No sé si fuera más de 10, 5 personas que se escucha doble, pero no nos mandan mensaje. Vamos a ver. Ahí lo checamos. Puro mazorquero, Waldo Peña, gracias. Salud y saludos.
3: Tres bolas, dos strike, la cuenta que no tiene más allá. Jonathan Mendoza, ¿se va o se queda? Bueno, pues se fue.
2: Cuarto lanzamiento malo, allá va rumbo a la primera base, pues le sacó bastantes lanzamientos, le sacó bastantes. Ahí checamos lo del audio, no se me apuren, ni tampoco empiecen a poner ahí que esto y que el otro. Salud, ¿no? Ahí lo vamos a checar, mira, allá va encaminándose el manejador.
3: Coach, es el coach.
2: Es el coach de picheo del equipo de los Mineros de Parral, a platicar por ahí con Eric Sánchez. Porque viene Diego Mercado, ahí estamos ya. Muchas gracias. Parece ser que ya, se escucha excelente, dice Adrián Velarde. Se escucha excelente, saludos, gracias. Ahí, pues ya arreglamos esa situación, Gracias. Ahí quedó ya, dice Holguín Rivers. Gracias, muchas gracias. Todos esos puntos cuentan para nosotros. Ahora sí, dice Jorge Aguilar, ya ve que no nos vale lo que usted dijo. Ya se escuchó bien, ánimo mazorqueros, gracias. Y gracias por sus comentarios, Nos favorece a nosotros, a usted y a usted. Que nos apoye, usted está atrás de cámaras, escuchando. Nosotros estamos atrás de la computadora, trabajando para que usted esté desde su casa. Viene el capitán Diego Mercado, el parador en corto, segundo en el orden. Ya se prepara, lanzamiento en camino, bajito, lanzamiento malo, y empieza a pujar Eric Sánchez, mi tremendo manzano.
3: Sí, y fíjate una cosa, hay que recordar que en este momento Diego Mercado es el más peligroso para los lanzamientos de Eric Sánchez, porque ya le atizó doblete y recuerdo un batazo por allá pegado en la barda.
2: Sí, y le ha conectado bastante largo por aquí Diego Mercado, y que entraron a platicar, no te descuides porque se ha quedado a poco de irse para la calle.
3: Así es.
2: Gracias, muy bien, Chulo Era, Meni Espinosa, todos y cada uno de ustedes, comparte y denle like, véngase la grandota 97.5 FM, Edgar Gabaldón, se escucha bien y excelente, gracias a todos y cada uno de ustedes por estar al pendiente. Ahora échenos la mano para compartirle, lanzamiento a la esquina de afuera, lanzamiento malo, dos bolas con un strike, dos out. El capitán Diego Mercado, que le ha conectado profundo, ya lo mencionábamos.
3: Y aquí yo creo que con el bat de Diego Mercado, si él conecta la esférica, puede haber problemas aquí para Heriberto Sánchez.
2: Ya se balancea, lanzamiento en camino a la esquina de afuera, recta, preciosa, Strahl, emparejaron la cuenta, cuenta, acaba la cubana. La cuenta que presagia el ponche, dos bolas, dos strike, dos out. 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Abrazo colgante por ahí, Eric Sánchez poniéndose de acuerdo con su receptor. Ahora le dice que sí. Allá va la revirada rumbo a la primera base. Cuidado, una revirada comprometida. Sin embargo, el primera base rápido fue por esa pelota. Fíjese, ahí vamos subiendo como la espuma. Gracias, ya rebasamos los 74,000 en Facebook. Gracias, Échenos la mano. Arturo Ruacho, se escucha excelente. Gracias, salud y saludos. Allá va un rodado. El parador en corto va por la pelota, el tiro a la primera, por la ruta 63. Fue bien el parador en corto por esa pelota. Atrás de la segunda base, recogió esa pelota, el tiro largo a la primera por la ruta 63. La pizarra de la grandota 97.5 en 5 entradas completas de juego. Sigue ganando Parral. 6 para Parral, 2 para Camargo. Vamos a cabina y regresamos.
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3: Muchas gracias. Estamos de regreso en la parte alta del sexto episodio. Viene a batear el equipo de Parral. ¿De quién se trata, compañero Humberto Porras?
4: Iván Morales, el receptor. Quinto en el orden, Carlos Munguía, Ricardo Celis, y se alcanza Rafael Arámbula.
3: Bueno, ahí está. Lanzamiento foul hacia atrás, ya lo pone contra el paredón. 0 bolas y 2 strikes. Vamos a checar resultados en las diferentes zonas. ¿Cómo estamos? Por lo pronto aquí en la parte alta del sexto episodio, 6-2, ganando el equipo de Parral. Allá en Ciudad Juárez, en la parte alta del quinto episodio, 3-3, los algodoneros contra los indios de Juárez, ¿eh? Agarrón allá en Ciudad Juárez. Batazo de foul hacia atrás. También allá en Casagrandes, el equipo de los Dorados le está pegando 7-2 en la parte baja del cuarto episodio al equipo de Casagrandes. En Ojinaga, el equipo de Cuauhtémoc ganándole 4-0 en la parte baja del sexto episodio. En Jiménez, el equipo de los Venados de Madera le está ganando 1-0 en la parte baja del sexto episodio. Y bueno, pues hasta el momento son resultados parciales, ¿eh? Lanzamiento a la esquina de afuera, no le gustó a Ricardo Marín.
4: Fíjate, ese lanzamiento Ricardo Marín le estaba concediendo a Pepe Miranda y ahora le dijo, no señor, está fuera el lanzamiento, pero clase de lanzamiento le tiró Pepe Miranda.
3: Encendido este muchacho, José Miranda. Dos bolas con 2 strikes, lanzamiento, strike tirándole por la vía del Tecayas. ¡Ja, ja, ja, y mamá mía! Cayó el primero de la parte alta del sexto episodio y bueno, viene a batear.
4: Viene por aquí Carlos Munguía, el hombre que se destapó también con un cuadrangular larguísimo también por allá por entre jardín derecho y central.
3: Ahí está. Vamos a ver, Munguía en la caja de bateo, lanzamiento recta, alta, lanzamiento malo, comedores industriales, Fito Trillo nos respaldan más de 30 años de experiencia, llevando siempre el sabor y calidad al mejor precio, al mejor servicio, perdón, comedores industriales de Fito Trillo, lanzamiento, un lanzamiento de el centro hacia abajo, buscándole el pie de atrás, se fue en blanco por ahí.
4: Donde le hacen daño los lanzadores a los bateadores.
3: Así es, la cuenta del médico empieza con uno, sigue con uno y termina con uno. Lanzamiento foul hacia atrás, alcanza a pellizcar esa pelota.
4: Y para conocimiento, Palomo, de 10 bateadores le lleva 7 chocolates al equipo de los Mineros, José Miranda.
3: Clase de relevo, ¿eh? Clase de relevo de este José Miranda. 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Lavado mi rey, lanzamiento, strike tirándole por la vía del Tecayas. Ja, ja, ja, y mamá mía, cayó el segundo. Qué clase de relevo ya hizo José Miranda, qué clase de relevo. Ricardo Celis, el bateador designado, es el que viene a la caja de bateo. 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Lanzamiento precioso con categoría strike, le cantaron el primero. Tratando de meterse José Miranda, lo mejorcito hasta este momento. Lanzamiento foul, alcanzó a pellizcar esa pelota. 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Osvaldo Chavarría, muy bien, la transmisión se escucha muy claro, gracias. Lanzamiento a la esquina de afuera. No la volvió a recetar, señor Manzano, ¿eh?
4: Sí, este está... Viera usted, amigo aficionado, se está perdiendo este deleite de José Miranda hasta el momento. De 11-8 por aquí lleva José Miranda. A ver, vamos a contarlos. 4, 6, 9, 11. Y de 11 lleva 8 chocolates por aquí Pepe Miranda.
3: Únicamente no ha retirado por la vía del chocolate a 3 bateadores, Y párale de contar. Ya se balancea el pitcher, lanzamiento en camino, estoy tirándole. Noveno chocolate de José Miranda, señoras y señores. Hijo no, qué clase de relevo de este muchacho. Pues así cayó la parte alta del sexto episodio. La pizarra de la grandota 97.5 FM te dice, el equipo de Parral sigue ganando 6-2.

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2: Muchas gracias. Estamos de regreso en la parte baja del sexto episodio. Viene nuestro mazorquero de Camargo batear, señor
3: Carlos Villegas, el segunda base, tercero en el orden, Omar Cervantes, bateador designado, César Cano, y se alcanza Justin Canizales.
2: Bueno, vamos a ver, allá va un rodado por la tercera base. La pelota se abrió de foul.
3: Dice... No parece haber coach de picheo, ni de bateo, ni para hacer un toque de pelota.
2: Pues la verdad sí están quedando a ver, ¿eh? La verdad. Hay que mencionarlo. La gente que está mandando sus mensajes, bueno, pues ahí se ha visto. No han podido con los lanzamientos de Eric Sánchez. Lanzamiento foul hacia atrás. Se oye magnífico. Ánimo, mazorqueros. Palomito, yo voto por Miranda, que sea el abridor del primer juego. Ánimo, mazorqueros. Señor Carlos Gaitán, muchas gracias.
3: Fíjate que a pesar de que se le veía por ahí que había nubarrones para el picheo de Eric Sánchez, pues ya prácticamente después del primer episodio, del último tercio, le han conectado absoluta y completamente ningún imparable.
2: No, metiendo el brazo por aquí, Eric Sánchez, pitcher inicialista, pitcher zurdo, lanzamiento foul hacia atrás. Dice, casi todos los juegos están parejos, nomás nosotros 6-2, y excelente cómo está pichando ese pitcher de José Miranda, ¿no? La verdad que un trabajo excelente que está haciendo este muchacho. 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Pues ahí está, una bola con dos strikes. Eric Sánchez, un trabajo también pues más que excelente, lanzándole buen juego de pelota al equipo de los mazorqueros de Camargo. Lanzamiento en camino a la esquina de afuera, abierto, le emparejó la cuenta, dos bolas con dos strikes. Oiga, pues mande su mensajito, ¿se va a hacer o no se va a hacer la carnita asada el día de hoy? ¿De dónde nos sintoniza? ¿De dónde está usted con nosotros? A la gente de los Estados Unidos, oh my God, oh my goodness. Cuenta pareja, ya se prepara. Sánchez viene con su lanzamiento bajito, lanzamiento malo. 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
3: ¿Por qué es tan importante que Carlos Villegas se ponga en primera? Porque viene su cuarto y su quinto bat, Cervantes y César Cano.
2: Vamos a ver si aprovecha a nuestros mazorqueros de Camargo. Tres bolas y dos strikes.
3: Lo perdió.
2: Lanzamiento lo perdió, señoras y señores. Viene a dar al backstop. Allá avanza el corredor rumbo a la primera y pues ya empieza a mostrar bajo rendimiento Eric Sánchez y salta pitcher derecho a calentar por parte del equipo de los Mineros de Parral. Viene a la caja de bateo
3: Omar Cervantes, el cuarto en el orden.
2: 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Omar Cervantes, el bateador designado. Todavía se puede, vamos mazorqueros, dice Ubaldo Peña. Al piojo Víctor Manuel Núñez, saludos mi tremendo piojo. Lanzamiento bajito, lanzamiento malo, ya lo mencionábamos, ya empieza a tomar momento de desesperación Eric Sánchez, mi tremendísimo manzano.
3: Sí, así es, y ahorita todo depende del bat de Omar Cervantes para que el equipo mazorquero pueda hilvanar una carrera dos, ¿por qué no?
2: Y pudiera meter más presión Omar Cervantes. Lanzamiento recto, strike, le cantaron el primero. Saludos desde Camargo para Alicia Soto y su hijo Celso, que somos 100% mineros. Meni Espinosa. Bueno, pues ahí está, gracias a la gente de los mineros que está con nosotros también a través de la grandota 97.5 FM.
3: Oye, pues gracias, gracias.
2: Comparta la página, lanzamiento, hay un rodado sobre la segunda base. El segunda base toma la pelota, el tiro a la primera por la ruta 43, dominaron a Omar Cervantes, avanza el corredor hacia la segunda.
3: Bueno, pues viene César Cano, el primera base.
2: César Cano, el primera base de la caja de bateo, dice Alfonso Pradillo, si se pierde esta serie, Palomo Manzano, se tiene que hacer cambios. Y de entrada, gracias a Jimmy y gracias a Néstor, a Anguamea. Si se pierden dos juegos en esta serie y que sirva de ejemplo, que no hagan, el que no haga la chamba, se va. Bueno, pues es buena opción, ¿verdad?
3: No, y es lo lógico. Porque resultados tienen que haber.
2: Le volvemos a decir nosotros, si no hay numeritos, pues no hay chequera. Así de fácil, ¿eh?
3: Aquí hay algo raro otra vez. Aquí parece ser que va a abandonar el partido Justin Canizales y viene un bateador zurdo que es Randy Delgado. Se me hace raro, ¿no?
2: Pues sí, es uno de los que ha conectado imparables, Canizales.
3: Bueno, esta tarde no, lleva dos chocolates. Pero lo que me refiero a las estrategias, pitcher zurdo, bateador derecho.
2: Pues sí.
3: Viene bateador zurdo.
2: Así, de esa manera. Saludos, caballos, buena transmisión, Víctor Manuel Núñez, gracias. Chera la mano, comparta, ya llegamos a los 800. Ahí vamos, como la espuma. La cuenta del médico en la pizarra. Empieza con uno, sigue con uno y termina con uno. Lanzamiento foul hacia atrás. Alcanza a pellizcar esa pelota. Alcanzando a conectarla.
3: Y como siempre, buscando la barda. Por ahí César Cano. Sabe que no hay más allá. Tiene que buscar el batazo largo. Hay corredor en intermedia.
2: Pero ahorita yo buscaría mejor meter la pelota en medio de 12. ¿Por qué? Porque tienes corredor en posición de anotar. Aquí tiene que ser más inteligente César Cano. Tienes corredor en posición de anotar, César Cano. Ponte chocador. Tiene velocidad. Ya se prepara el pitcher. Viene con su lanzamiento en camino, rodado sobre la tercera base. Allá va el tercera base con su tiro a la primera por la ruta 53. Cayó el segundo. Dominado César Cano. Jesús Salcido, muy buena la transmisión. Se escucha muy claro. Gracias, Gracias, gracias. Muchas gracias. Saludos a Ricardo Muñoz. Salud y saludos, manos frías. Gracias por estar al pendiente. Viene bateador emergente, señor Manzano.
3: Randy Delgado, sale del partido Justin Canizales. Bateador emergente zurdo contra pitcher zurdo.
2: 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Ahí le damos a conocer el otro número, Vamos a ver, lanzamiento, segundo lanzamiento malo. Para este bateador emergente, pues sí, es muy raro, Y acierto con su comentario, señor Manzano, pitcher zurdo, bateador emergente. Juégale la contra, ¿no?
3: Así es.
2: Dos bolas, cero strike, bateador siempre peligroso. Lanzamiento strike, le cantaron el primero. No se pudo quedar el receptor con esa pelota. La pelota viene a dar al backstop en pass ball. Avanza el corredor
3: original
2: de segundo.
3: Original el pass ball.
2: Ahí está. Randy Delgado lo tienen con dos bolas, un strike.
3: Ahora tiene que estar forzado por aquí Randy Delgado en producir carrera.
2: Dice Willy Maldonado, ¿por qué con un 500 de porcentaje para Víctor Navarro no lo meten? Ahí
3: es
2: está.
3: Correcto.
2: O sea, usted está cayendo con nosotros, señor Willy Maldonado. Estamos hablando de números escritos, números trabajados, y no están respondiendo con ese tipo de situaciones. Lanzamiento a la esquina de afuera, bajito, strike, le gustó al señor Ricardo Marín. Esos son los comentarios tan acertados que hemos estado haciendo, no por estar grillando. Nosotros queremos que le vaya bien al equipo los mazorqueros, pero ¿por qué a la gente que tiene en la banca, que tiene numeritos, por qué no le dan la oportunidad? ¿Por qué no están ahí? Yo entiendo que es estar solo Jimmy Portillo. Pues tiene que tener un buen coach, un buen ayudante. ¡Lanzamiento! ¡Estoy tirándole! Bueno, 6 entradas completas de juego, señoras y señores. No hay suerte para los bateadores emergentes. Vamos a ir a un corte comercial largo, compañero. Viene el himno del Estado Grande. Y regresamos. 6-2 gana Parral.
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3: Muchas gracias. Estamos de regreso, señoras y señores, en la parte alta del fatídico Lucky 7. Viene a batear el equipo visitante, señor Humberto Porras.
4: Sí, claro, sí, es Rafael Arámbula, está sacando un batazo rumbo al jardín derecho, allá está el jardinero Randy Delgado, levanta el guante y atrapa la pelota. Primer lanzamiento, primera por parte del lanzador José Miranda.
3: Pues sigue sin conectarle inatrapable a los lanzamientos de José Miranda. Fíjese, una situación tan marcada, para luego no se maneje como que estamos grillando al equipo de Mazorqueros de Camargo. Desde la misma primera entrada que hizo las dos carreras, vino y conectó el último inatrapable, César Cano, el primera base. De ahí, párele de contar, señoras y señores. No han conectado un solo inatrapable el equipo de los Mazorqueros de Camargo. ¿Qué quiere decir esto, señoras y señores?
4: ¿Que nos sigue faltando el bateo?
3: Pues bastante, ¿no?
4: Recordarás que por ahí cuando el equipo de Camargo anotó esas carreras, se quedaron dos corredores en base con menos de dos out, y pues no logró el equipo hacer la tercera y la cuarta carrera. Cuando poncharon por ahí a Justin Cañizales y a Rodolfo Soto por la vía 43.
3: Bastante pobre por ahí los inatrapables de los Mazorqueros de Camargo. Lanzamiento strike, le cantaron el primero. Dice, no hay bateo. Denle las gracias a Jimmy. No sabe ni tocar la bola. Esos jugadores no juegan nada. Ese Anguamea nomás lo inflaron y nada. Goyo y Rupert. Lanzamiento rodado por la primera base. La pelota se abre de foul. Pues bueno, fue en la primera serie con el equipo de los Dorados de Chihuahua, donde fue y tiró un juegazo allá en el Monumental Estadio, y párele de contar, señor Manzano.
4: Sí, después de ahí, en dos salidas, no ha podido pasar las cuatro entradas, no ha podido llegar en los dos partidos a cinco innings, o sea, dos con un tercio y dos entradas esta noche.
3: Pues ahí está, lanzamiento a la esquina de afuera, 3-2 la cuenta para el bateador en turno. Dice, qué bueno que sacaron a Caguamea, dicen. Bueno. El señor Abraham Anguamea. Fue la mala suerte para el equipo de los Mazorqueros. Lanzamiento, foul hacia atrás. Ese comentario lo hace Jesús Chávez. Pues es que ha estado muy pobre los inatrapables, ¿eh? Le vuelvo a hacer mención, y no es por volver a echar grilla, pero no han conectado inatrapables desde la mismísima primera entrada, ¿eh? Pobres, los inatrapables. Lanzamiento, no le gustó, señoras y señores, a Ricardo Marín, ¿eh? Lanzamiento bajito, y mire nomás, sí cruzó la zona buena, pero bueno.
4: Sí, el equipo de Camargo en la misma primera entrada conectó dos imparables, y el tercero, que fue César Cano, fue porque se le levantó la pelota por ahí a Alex Alvarado en la misma primera entrada.
3: Pues bueno, pues es algo que preocupa, ¿eh? Esto está preocupante, señor Manzano. Los pocos inatrapables que hemos conectado por parte de nuestros Mazorqueros de Camargo. Viene a la caja de bateo
4: el champion bat del campeonato regional 2026, Sebastián Quintana.
3: Sebastián Quintana en la caja de bateo, el jardinero central.
4: Buen chocador de pelota, Sebas, ¿eh?
3: No quisieron atender al pelotero de Parral en el hospital porque no traía efectivo Parral. Allá va un batazo hacia el jardín central. El jardinero central no puede quedarse con ella. La pelota picó. Allá vuela el corredor hacia la tercera base. Están deteniendo por allá a Sebastián Quintana en la primera base. A ver, este comentario es interesante, ¿eh?
4: ¿Ya no es Leo Rosales o sí es el Jardín Central? Vamos a checarlo. No es.
3: No es Leo Rosales.
4: No es Leo Rosales. Parece José Ángel Chávez. Bueno, pues mal fildeo también del jardinero central.
3: Dice que no quisieron atender al jugador en el hospital porque no llevaba efectivo la persona que llevaba por ahí de Parral. ¿Qué pasó, mi Camargo? No podemos hacer eso. ¿Dónde quedamos? De hecho, es responsable el equipo de Camargo con esta situación de atender al jugador de Parral. Y bueno, pues eso ya se vería sobre la mesa, o la liga tomara cartas en el asunto, ¿eh? Tienen que atender al jugador por ahí.
4: Hasta por humanidad.
3: Claro.
4: El muchacho va golpeado, ¿cómo saben si le puede dar un derrame o pueden prevenir algo? Me niego absoluta y completamente en esa actitud. ¿Y sabe qué? ¡Uf! Y recontra uf.
3: No, ahí no está bien eso, ¿eh? Tendrían que... A ver, que atiéndamelo, ahorita yo busco la manera de pagar lo que se debe y se lo cobro a Camargo, y Camargo que me lo reponga. Viene a la caja de bateo. Vamos a ver de quién se trata. Lanzamiento, allá va un batazo hacia el jardín central, jardín derecho. El jardinero central se coloca debajo de la pelota. Viene el tiro hacia la registradora, ya no hay tiro. Se quedó el segunda base con ella, se anota la carrera número 7. 5 carreras de ventaja tiene ya el equipo de Parral.
4: Sí, un fly de sacrificio aquí por parte de Alex Alvarado. Sí, Alex Alvarado, fly al 8.
3: Haciendo el trabajo. Luis Quintana, el jardinero derecho, viene a la caja de bateo. 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Lanzamiento strike. Le cantaron
4: Luis Quintana
3: el primero. Fíjese, con un inatrapable hacia el jardín central le hicieron la carrera a José Miranda. Lanzamiento swing, tirándole rápido, lo mete contra el paredón. Agradecidos con ustedes por estar siempre al pendiente, por estar siempre con nosotros. Cero bolas y 2 strikes. Lanzamiento rodado entre la tercera y las paradas cortas. La pelota de inatrapable hacia el jardín izquierdo. Allá, rápido, viene el tiro. No, ya no hay tiro. Ya no hay tiro. Chulada de transmisión, dicen.
4: Bueno, pues llegó volando por allá Sebastián Quintana a la antesala. Allá va Jimmy Portillo a platicar con Pepe Miranda. Vamos a ver qué es lo que pasa. Hay un pitcher en el bullpen por parte del equipo de los mazorqueros de Camargo.
3: Va a ser todo, ¿eh?
4: Sí, va a ser todo, parece ser, ¿verdad?
3: Bueno, pues ahí está. Va a ser todo para José Miranda. Mis respetos para el relevo que hizo este muchacho, José Miranda. Por lo pronto, nosotros vamos a ir a cabina a un corte comercial. Viene nuevo lanzador y regresamos con ustedes.
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3: Ya estamos de regreso. Viene nuevo lanzador. ¿De quién se trata, compañero?
4: Sebastián Gálvez, si no me equivoco. Vamos a ver. A ver qué dice por ahí.
3: Bueno, viene Aguilar a la caja de bateo, bateando por el lado de los zurdos. Pegue la rancona, allá va el tiro, va el corredor, va el tiro. Allá viene el tiro, la registradora. ¡Out, señoras y señores! Lo alcanzaron a poner fuera, cayó la parte alta del séptimo episodio. Había mandado el manager al doble robo. Entró bien el capitán Diego Mercado por esa pelota, el tiro a la registradora. ¡Out, out, out! Tirazo. Y bueno, pues ahí está, 6 entradas y media. La pizarra 7 para Parral, 2 para Camargo. Vamos a ir a un corte comercial y regresamos rápidamente.

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2: Muchas gracias, estamos de regreso. Parte baja del séptimo episodio. Viene a batear nuestro mazorquero de Camargo, deseando toda la suerte para esta tanda mínima bateadora. ¿De quién se trata, señor Humberto Porras Manzano?
3: Bueno, pues viene el receptor Fitín Soto, el séptimo en el orden. Emiliano Olivas, el jugador menor. Y se alcanza a Leo Rosales. Dice rápidamente un mensaje, dice Manzano: si quieren gente en el estadio, tienen que venir las victorias. Tú sabes que la gente de Camargo es muy, muy exigente. Yo creo que en todas las plazas. El entorno de las plazas, los que sí van en camisa de 11 varas año tras año en gente son los Dorados, los Manzaneros, los Indios de Ciudad Juárez. En Delicias hay veces que se ponen como que sí, como que no, pero ahí están en el gran estadio de Delicias.
2: Sí, pues es que también eso es parte del apoyo por ahí para los equiperos, las siguientes novenas. En todas las zonas la gente castiga, pero pues yo creo que aquí se ha castigado de más.
3: Así es.
2: De más por parte de la afición al equipo de los mazorqueros de Camargo. ¿Quién viene a batear?
3: Está bateando Fitín Soto. Queremos saber quién es el lanzador, Pablo.
2: Rodolfo Soto es el que está en la caja de bateo. Lanzamiento bajito, le emparejaron la cuenta una bola con un strike. Pues mucha gente pide por ahí la destitución de Jaime Portillo y todo su cuerpo técnico. Que venga el gato a meternos a la pelea, dice Jesús Salcido. Pues es que ya sería cuestión de los de pantalón largo.
3: Sí, ya
2: nosotros no nos metamos en eso. La situación es que nosotros comentamos lo que vemos de arriba y escrito,
3: y
2: en
3: su
2: los
3: comentario.
2: Números. Así es. Para que usted esté pues más tranquilo, ¿no? Metido en el rey de los deportes y también tomar su opinión.
4: Fernando Burgueño,
2: el nuevo lanzador, lanzamiento swing abanicando, le cantaron el tercero. Así cayó el primero de la parte baja del séptimo episodio. 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Viene a la caja de bateo Emiliano Olivas.
3: Así es, Emiliano Olivas. Y espera turno, vamos a ver si es Leo Rosales. No, es Leo Rosales. Es Víctor Navarro.
2: Víctor Navarro es el que está en el círculo de espera. Lanzamiento precioso a la esquina de afuera, strike, le cantaron el primero.
3: El ex manzanero de Cuauhtémoc, Fernando Burgueño,
2: ex de la sexta zona. Lanzamiento rodado por la tercera, la pelota se abrió de foul. 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
3: No.
2: Hay un batazo hacia por la tercera, la pelota se abrió de foul. Lo ponen en desventaja, 0 bolas y 2 strikes. La cuenta para Emiliano Olivas. Lanzamiento, strike tirándole por la vía del Tecayas. Cayó el segundo de la parte baja del séptimo episodio.
3: Sí, mira, viene Fernando Burgueño con clase de recta y le quita la pelota en un 60%, pero clase de el slider a media velocidad, que yo creo que es muy raro en los lanzadores, Aquí viene a batear el zurdo Víctor Navarro, hay dos outs en la pizarra que entra por Leo Rosales.
2: 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Víctor Navarro, bateador emergente por parte de nuestros mazorqueros de Camargo. Ya con 2 outs, los senderos limpios en la fatídica Lucky 7, en parte baja. Una recta a la esquina de afuera, abierto y bajito. No le gustó a Ricardo Marín. Lanzamiento, batazo por el jardín izquierdo, la pelota fuera del terreno, bueno. Dice el señor Gaitán, dice, yo digo que no es Jimmy Portillo, son los jugadores que no batean. Mire, podríamos llamar eso, pero también podríamos decir, ¿por qué tienes a la gente que tiene porcentaje de bateo que entra con los turnos al bat y los tienes en la banca? Ahí serían no de los que no batean, ahí sería del manager y ayudantes. ¿Por qué no darle la oportunidad? Hablando de Víctor Navarro en este momento, que está en la caja de bateo, tiene 500 de porcentaje y lo tiene sentado en la banca. Allá un rodado sobre la segunda base, el segunda base toma la pelota, el tiro a la primera, cayó el tercero, tres vinieron, tres se fueron, al ritmo de conga. 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Te dice, Parrala sigue ganando 7 carreras por 2.
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2: Gracias. Muchas gracias, estamos de regreso en la parte alta del octavo episodio. Señor Manzano, ¿quién viene a batear?
3: Está bateando el cuarto en el orden, primera base Armando Aguilar, Iván Morales el receptor, Carlos Munguía el jardinero izquierdo, y se alcanza Ricardo Celik. ¿Cuál va a ser este partido? ¿Víctor Navarro o Azalí?

0: Sí, señor.
1: Estamos de regreso. Ay, disculpe usted, estamos de regreso. Gracias, pues salieron a... Tenemos dos autos en la pizarra.
2: Sí, entró tumbando caña por aquí el camarguense Yemir Leal. Rápidamente ha sacado dos tercios de entrada. Viene a batear el hombre del cuadrangular también, Carlos Munguía, el jardinero izquierdo.
1: Vamos a ver, pues ahí está. Ahorita le damos lectura a todos sus mensajes. Gracias a la gente que nos está apoyando por ahí con muchísimos mensajes. Una bola con un strike, dos out. Yemir Leal, lanzamiento foul hacia atrás. Alcanza a pellizcar esa pelota. Pues me gusta este muchacho, muy valiente para lanzar, ¿eh?
2: Sí, viene duro por aquí. Yemir, él fue uno de los mejores pitchers también por ahí en el campeonato de la Liga Premier de La Laguna.
1: Bueno, ahí está. Dice Edilia Hernández, para avisar el malentendido que a mi hijo Oliver Cepeda fue atendido y bendito Dios, todo salió bien. Sí lo atendieron. Ah, ok, muy bien.
2: Ah, no, no, excelente.
1: Excelente, y gracias por la información, ¿eh?
2: Oye, ¿tú crees que nosotros como camarguenses nos va a convenir que se escuche a través de todo nuestro territorio mexicano, que aquí somos, que no somos, ¿cómo se dice? Humanos.
1: Humanos.
2: No, no, no, al contrario, me da mucho gusto.
1: Gracias por ahí a la madre de Oliver Cepeda, gracias, ¿eh? Por estar al pendiente.
2: No, claro que sí, gracias, y yo sabía que no podíamos tener ese corazón, pero pues muchas veces no sabemos.
1: ¿Quién es el que está en la caja de bateo?
2: Está bateando Carlos Munguía.
1: Carlos Munguía, la caja de bateo, vamos a ver. Yemir Leal poniéndose de acuerdo, la cuenta que presagia el ponche, ya viene con su lanzamiento, foul hacia atrás.
2: Está tirando bajito, finito por ahí, Yemir Leal hacia la esquina de afuera. Vamos a ver, que no se equivoque.
1: Sí, la verdad que sí,
2: Dos bolas, dos strikes, dos out. Un saludo también al profe Acosta, que ahí lo vemos subiendo las gradas del Alonso Ronquillo.
1: A todos y cada uno de ustedes, todos los comentarios. ¡Lanzamiento! ¡Strike tirándole! Y Emir Leal llegó tirando lumbre.

Y pues bueno, ahí está, lo dominaron. Y me gusta esa actitud de Yamir Leal. Cayó la parte alta del octavo episodio. Vamos a ir a cabina a un corte comercial y regresamos 7x2 gana Parral.

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2: Gracias. Muchas gracias. Estamos de regreso en la parte baja del octavo episodio. Viene a batear nuestros mazorqueros de Camargo, señor Humberto Porras.
3: Viene Jonathan Mendoza, Diego Mercado, Carlos Villegas y se alcanza Omar Cervantes.
2: Jonathan Mendoza en la caja de bateo, que no tiene inatrapable hasta este momento, ha sido dominado
3: de dos nada
2: en dos ocasiones con una base por bola. Ya viene con su lanzamiento a la esquina de afuera, lanzamiento alto, le emparejó la cuenta una bola con un strike. Gracias a toda la gente, sus comentarios. A todos y cada uno de ustedes, Alfredo Aguilar, un saludote desde el Rancho Santa Marta, saludos, gracias.
3: Acá rumbo a Boquilla.
2: Sí. Gracias a toda la gente. Y pues ahí con muchos mensajes, ¿no? De la culpa es del manager, la culpa es del manager. Y pues ahí se están viendo por ahí los mensajes. Lanzamiento strike, le cantaron el segundo. Le emparejó la cuenta, dos bolas con dos strike. Hasta este momento, es la cuenta que tiene hasta este momento. 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Cuenta máxima, 3 bolas y 2 strike. Ya se balancea el pitcher, lanzamiento en camino, foul hacia atrás. 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Tres bolas y dos strike, la cuenta para el bateador en turno. Bayabón rodado de inatrapable, oiga, el segundo, se tiende, el segunda base, se tiende por la pelota, el tiro a la primera, oh, se la llevó, se la llevó, se la llevó.
3: Gran lance por ahí de Luis Quintana. Clase de atrapada que hizo por ahí el segunda base. Y bueno, pues ahí va la asistencia.
2: Es una joyita la defensiva por parte de Luis Quintana, el segunda base. Se tendió por ella hacia su lado izquierdo. Rápido se recompone la figura. El tiro a la primera. Out, out, out, out. Clase de jugada, Y bueno, pues allá están las atenciones para el muchacho. 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Pues ya está listo, señor.
3: Dice por ahí, dice, buenas noches, yo pienso que Jimmy todavía no tiene un cuadro base, eso veo yo. Bueno.
2: Respetable su comentario, ¿eh?
3: Ahí está.
2: Muy respetable.
3: Y es que muchas veces la impotencia de que tú quieres que el equipo gane, pero esto no es fácil, desgraciadamente. Hasta ahorita, pues el score no nos favorece. Vamos perdiendo 7 carreras por 2. parte baja del octavo episodio.
2: ¿De quién se trata, señor, en la caja de bateo? Lanzamiento.
3: Este es bateador emergente, vamos a ver. Es por Diego Mercado, es Luis Cuadras.
2: Luis Cuadra, es el que viene a la caja de bateo. Luis Cuadra.
3: Luis Cuadras.
2: Vamos a ver.
3: Él ya conectó un jonrón, si recordarás, por ahí en el primer partido contra los algodoneros de Delicias, de emergente, por ahí en la octava, novena entrada, por ahí.
2: Ojalá y Dios lo oiga, ¿eh? Una bola, dos strike y una out.
3: Sí, porque se ha ido este partido después del primer episodio, se ha ido para un solo lado, y pues es lo que esperamos, una reacción.
2: Vamos a ver, señoras y señores, dos bolas, dos strike y una out. Ya se prepara, lanzamiento encimado, cuidado. Lo pone con tres bolas y dos strikes. Tres bolas, dos strikes. Hay un out, ya viene con su lanzamiento. Swing abanicando, le cantaron el tercero.
3: Cayó el segundo, por ahí se vino de poder a poder. Fernando Burgueño no encontró la brisa, se va ponchado, cayó el segundo de esta parte baja del octavo episodio.
2: Hay dos out. Bueno, pues así es. Así es esto. Viene nuevo bateador emergente también en este momento.
3: Parece Diego Lizárraga. Bueno, pues aquí hay un emergente. Entra Diego Lizárraga por Carlos Villegas. Hay dos outs en la pizarra. Diego Lizárraga.
2: Bueno, ahí está. Diego Lizárraga, el bateador emergente. Lanzamiento, batazo de foul hacia atrás. Así que no se nos agüite Carlos Aldana. 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Una bola y dos strikes. Pues son muchísimos los mensajes que tenemos ahí,
3: Sí, sí, dice, ¿cómo? ¿Por qué sacó a Mercado si está bateando?
2: Pues era uno de los que estaba conectando profundo. ¡Lanzamiento! ¡Strike sin tirarle! Bueno, sin comentarios, señoras y señores. Cayó la parte baja del octavo episodio. Así fueron 8 entradas completas de juego. La pizarra de la grandota 97.5 FM te dice 7-2. Gana Parral.
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3: Muchas gracias. Estamos de regreso en la parte alta del noveno episodio. Viene a batear el equipo de Parral. ¿De quién se trata, señor Manzano?
4: Es Ricardo Celis, el bateador designado, Rafael Arámbula y Carlos Villalobos, si es que no hay un cambio, y Sebastián Quintana.
3: Ricardo Celis lo tienen con 2-0. Yemir Leal. Agradecidos con ustedes por darnos la oportunidad que están con nosotros, dice Alfonso Pradillo. Tenemos buenos locutores, Manzano y Palomo, buena mancuerna, los felicito yo solo para que haga juego con ustedes, un buen equipo de mazorqueros solo le falta para que todo se vea bonito. Pues qué quisiéramos nosotros, ¿no, Manzano?
4: Claro, no queremos irnos en 10 jornadas, al contrario, queremos avanzar, ¿por qué? Nos gusta, por algo estamos aquí.
3: Sí, la verdad que sí,
4: Y aparte nos pagan, hay que decirlo.
3: ¿A quién le pagan por hacer lo que le gusta a uno, no?
4: Así es.
3: Pero bueno, pues es parte de... Y la verdad que nosotros lo hacemos con todo el respeto del mundo, de que usted esté al pendiente con nosotros. Ya le emparejaron a cuenta a Ricardo Celis, 2-2. Ya se balancea Leal, viene con su lanzamiento rodado por la primera. La pelota se abrió de foul. Ah, qué caray, dice... Van a terminar jugando solo sin afición. Adrián Velarde.
4: Fíjate que es lamentable, ¿eh? Para mí en lo personal es lamentable, pero ojalá y el equipo, si ahora no se puede, pues hay que pensar el día de mañana. Pero ¿por qué? Porque les corta 7-2.
3: Pues sí, vamos a ver. Celis, 2-2, lanzamiento foul hacia atrás. Este muchacho está fuertísimo para batear, ¿eh? Muy incómodo, bateando por el lado de los zurdos.
4: Trae como 4 o 5 tronqueros por aquí el equipo de Parral. Bien lo decía nuestro buen amigo por ahí, Juanito Aguirre, Ruiz Aguirre, que dijo, nadie menciona a Parral, dijo, pero ni saben la clase de equipo que trae el equipo, bueno, Mineros.
3: Lanzamiento, curva, Struy sin tirarle.
4: ¿Qué bien por el camarguense Yemir Leal. Ahí acaba de ponchar a Ricardo Celis. Ya tiene por aquí Yemir, ha chocolateado en 3 de 6 bateadores.
3: ¡Qué clase de lanzamiento!
4: Bueno, de 4.
3: ¡Qué clase de lanzamiento de Yemir Leal! 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Lanzamiento, llevó un rodado. ¡Uy! Le da un bote. ¡Bravo! Al segunda base, la pelota se internó de inatrapable. ¿Ese es un rodado?
4: Fíjate, era un rodado prácticamente dominado por aquí. Rafael Arámbula le hizo un bote como de 3 metros por ahí al segunda base. Desgraciadamente, pues esto es un imparable de campo. Está anclado Rafael Arámbula en la inicial, dice mi compa Jimmy Leal por ahí, dice, saludos mi compa Mansa y compañía, mira.
3: Muchas gracias.
4: Está viendo por ahí Jimmy Leal el partido, ¿no? Gracias. Está viendo al retoño.
3: Claro.
4: Al retoño lanzar, ¿no? Pues excelente por aquí, Yemir. Desgraciadamente aquí la pelota se levantó y pues esto es imparable.
3: Ahí está, es un hit de terreno. Lanzamiento a la esquina de afuera, lanzamiento abierto. 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Gracias a la gente que está ahí a través de YouTube, a través de Facebook, a través de la radio de la Grandota 97.5 FM. Ya se balancea, recta, preciosa strike, le emparejó la cuenta del médico empieza con 1, sigue con 1 y termina con 1. Y a Mir Leal, bien valiente, me gusta. Aparte su wind up. Se viene igual con su diferencia de rotación de picheos.
4: Así es.
3: Ya viene con su lanzamiento. Paula hacia atrás. Alcanza a pellizcar esa pelota.
4: Y fíjate tú, Aarón. Desgraciadamente, pues como ya nos ha acostumbrado en las dos salidas a Guamea, Después de Anguamea vino Pepe Miranda tirando un rosario y hasta el momento aquí los tienen un puño y Emir Leal.
3: Qué bueno que tengas ese tipo de relevo, ¿no?
4: Así es.
3: Desafortunadamente, pues ya estaba el daño hecho. Recta preciosa, Struy sin tirarle. Una recta a la altura de la rodilla, señor Manzano.
4: Sí, clase de recta acaba de tirar aquí Yemir, sobre el plato. Ya de los 6 bateadores lleva 4 chocolates con solamente un imparable que fue por causa del terreno. De juego.
3: Sí.
4: Viene a batear Sebastián Quintana, el patrullero central, primero en el orden.
3: Ya con 2 out en la pizarra. 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Lanzamiento Strong, decantaron el primero.
4: Sí, se vino con un lanzamiento de arriba hacia abajo. Se fue en cámara lenta por aquí Sebastián Quintana, le cantan el primer strike.
3: Primer strike, señoras y señores, ya con 2 out. Yamir Leal viene con su lanzamiento hoy descontrolado.
4: De la mano se le fue por ahí a Fitín Soto. Es otro padbol.
3: ¿Cuántos padboles hemos tenido en este juego de pelota?
4: 3 padbol por parte de Fitín Soto.
3: 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Parte de la situación. Ya esto entrando a la recta final de este juego de pelota con 2 out, corredor en segunda, una bola, un strike, 2 out. Y Emir se prepara, viene con su lanzamiento, lleva un rodado de inatrapable hacia el jardín central, va a haber jugada en la registradora. Allá viene el tiro, viene el corredor, viene el tiro, ya no hay tiro en la registradora. Se viene la carrera número 8, 8 por 2 gana el equipo de Parral. Sucia que la mente que me cargo yo, ¿eh?
4: Así. Y esto va a seguir pasando en cada partido de, yo no digo que nada más aquí en Camargo, en todo lo que es el entorno de las 10 zonas.
3: Habría que checar sobre el rodado ese de frente hacia el segunda base. Fue un rodado magnífico ahí, dominado, que le dio el bote de 2 metros o más al segunda base, fue el motivo que se internó de inatrapable hacia el jardín derecho, y esta es la carrera que está provocando la número 8 para el equipo de Parral. Y Amir viene con su lanzamiento a la esquina de afuera, 2 bolas en los strike.
4: Y muchas veces comenta uno que no es fuerte, ¿cómo no? Si va el batazo, vas dominado y de repente bota mal, entonces...
3: No, pues eso ya es otra historia.
4: Ya es una historia muy difícil de creer.
3: Así es. Y Emir Leal, poniéndose de acuerdo, ya le dijo que si viene con su lanzamiento rodado sobre la tercera, el tercer ataca la pelota, el tiro a la segunda, lo forzaron. El out en la segunda base, bola ocupada... Pero cayó el tercero de la parte alta del noveno episodio, 8 entradas y media de juego. El equipo de Camargo está cayendo 8 carreras por 2. Tiene la opción de venir a hacer 6 para empatar o 7 para dejar tendido en el terreno el equipo de Parral. Vamos a ver, vamos a ir a un corte comercial y regresamos.
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3: Muchas gracias. Estamos de regreso en la parte baja del noveno episodio. Viene a batear el equipo de los Mazorqueros de Camargo. ¿De quién se trata, señor Humberto Porras?
4: El cuarto en el orden, Omar Cervantes, bateador designado. César Cano, el primera base. Randy Delgado, el patrullero derecho. Y se alcanza Rodolfo Soto. Dice, saludos Mansa, los peloteros les hace falta que practiquen bien. Tener una gente que en verdad prepare bien y que haya mucha disciplina.
3: ¿Tendría que ver algún preparador físico, algo por el estilo? ¿Usted lo ha mirado por aquí, señor Manzano?
4: Mira, yo creo que los resultados hasta el momento, tú sabes, desgraciadamente no se nos están dando. Si el equipo logra perder este partido, ya llegaríamos de 7 y llevaríamos 5 derrotas. ¿Qué quiere decir? Que la cosa no está bien. El picheo, como lo hemos dicho, después de Anguamea, el tercer partido contra Elisa de Chihuahua, el picheo se fajó. En este partido los relevistas también, tanto Yemir Leal como José Miranda, pero desgraciadamente pues el abridor Anguamea no ha hecho la diferencia.
3: Así es, el pitcher profesional no ha hecho la diferencia en esta novena zona. Vamos a ver, una bola y dos strikes, la cuenta para Omar Cervantes. Lanzamiento, hay un rodado por la segunda, el segundo ataca la pelota, el tiro rumbo a la primera por la ruta 43, cayó el primero de la parte baja del noveno episodio.
4: Y como dice mi compañero Aarón, no se trata de que estemos cuchillando al equipo, ni mucho menos, estamos hablando lo que estamos viendo esta noche por aquí en el Alonso Ronquillo.
3: 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Carlos Aldana mañana. ¡Queda listo! Viene César Cano, el primera base, la caja de bateo, primer lanzamiento malo para él. Lanzamiento en recta, encimada, no señor, dice el señor umpire Ricardo Marín. Fíjate que no. Y bueno, pues los comentarios, pues siempre van a estar ahí, ¿no? Ahí en las redes sociales con nosotros. Nosotros agradecidos con ustedes por darnos la oportunidad. Lanzamiento en camino. Strike, le cantaron el primero. César Cano, el segundo. Dos bolas con dos strike.
4: Y aparte, cuando el béisbol te da, te da. Tú traes un receptor en el jardín central que ha sido el titular de los últimos 3-4 años para los Mineros de Parral, y traes a un jardín izquierdo en la intermedia.
3: No, pues es algo que impresiona, ¿no? Es algo que te deja, pues, anonadado.
4: Así es, y es Luis Quintana, que él te puede jugar también los tres jardines.
3: Allá va un batazo hacia la banda contraria, la pelota pica, se extiende a lo profundo. Allá vuela César Cano. Con ese largo, sencillo, hacia la banda contraria. Ahí está respondiendo César Cano con inatrapable hacia la banda contraria. Y pues bueno,
4: después de 7 entradas, 1/3, un imparable, y es de César Cano al jardín derecho. ¿Qué quiere decir? Que apenas es el cuarto batazo de hit por parte de los Mazorqueros de Camargo.
3: Preocupa, esto preocupa, ¿eh? Vamos a dar resultados parciales allá en Juárez. Delicia, le está pegando a Juárez 8-6 en la parte alta del séptimo episodio. Tiene por ahí ventaja momentánea hasta este momento. Allá en Casagrandes, el equipo de los Dorados está derrotando 10-3 al equipo de los Faraones. Allá en Ojinaga, 4-0 gana Cuauhtémoc a los Soles de Ojinaga. Allá en Jiménez, fíjese qué juegazo de pelota, señor Manzano. En la parte baja del noveno episodio, 1-1, ¿eh? Una carrera por una. Bueno, pues va a venir
4: entre Venados y los Rojos.
3: Rojos de Jiménez, allá en el 21 de marzo.
4: Bueno, pues fue todo para Burgueño, ¿eh?
3: Sí, vamos a quedarnos a la charla con ustedes. Pues la verdad, ya no lo van a dejar lanzar tanto a este pitcher relevista por la situación en que ya...
4: Vamos a ver. Franco Rivera.
3: Francisco Rivera. Ahí está. Pues bueno, pues esta es la situación. Estamos leyendo por acá los mensajes. Hay mensajes que en realidad pues no los podemos dar a conocer. Pero estamos con ustedes, dándoles por aquí la transmisión. ¿Oscar Ramos?
4: Oscar Ramos por César Cano.
3: Oscar Ramos, corredor emergente por allá en la segunda base. Randy Delgado es el que viene a la caja de bateo. Uy, lo está golpeando a Randy Delgado. Lo está golpeando a Randy Delgado. Allá va rumbo a la primera base. Saludos para Gaby López, que está mirando el base ahí en el estadio. Gracias. En Ojinaga ya se terminó, ganó Manzanero 5-4. Dayana Méndez, gracias. Lanzamiento, allá un rodado magnífico para doble play a segunda uno. Ya no hay tiro en la primera base. Ya no hubo tiro en bola ocupada por ahí. Rolfo Soto llegó quieto a la primera base. Y viene Emiliano Olivas con dos outs en la parte baja del noveno episodio. Así que se terminó el juego, ganó Manzanero 5-4 el equipo de Ojinaga. Pues damos un pequeño respiro, ¿no, señor Manzano? Por la situación de juegos ganados entre sí, juegos perdidos entre sí. Ya se balancea el pitcher, lanzamiento en camino a la esquina de afuera, lanzamiento abierto, lanzamiento malo. Corredores en las esquinas. Ya se prepara el pitcher. Se va a venir otra carrera por parte de Camargo. Adrián Ramos en pass ball.
4: Sí, pass ball.
3: Porque estaba ahí y se le pasó al receptor. Se vino a dar al backstop. Avanzan los corredores. 8-3. Se acerca el equipo de Camargo. Emiliano Olivas con la oportunidad en posición de anotar por allá. Rodolfo Soto es el que está corriendo en la segunda base.
4: No, es Luis Cuadra.
3: Ah, Luis Cuadra. Fue el que entró por ahí, Luis Cuadra. Entró a correr. Ya se balancea el pitcher. Batazo elevado, totote. El parador en corto, se va a acabar el juego. El parador en corto, levanta el guante y captura. Se acaba el juego. Y pues bueno, mucho que hablar, poco que decir. En este resultado caen nuestros mazorqueros 3-8 en este primer juego de 5 juegos más que quedan, señor Manzano. Pues quedamos muy agradecidos con ustedes, con nuestros gentiles patrocinadores, con nuestro gerente general Francisco Antonio Muñoz y a toda la gente ahí en cabina que estuvieron al pendiente. Mi nombre Aarón Gustavo Quintana Nieto, el Palomo, les dice muchas gracias, señor Manzano, adelante.
4: Sí, pues mira, aquí prácticamente pues acaba de perder el primer partido de estos 6 contra los Mineros de Parral. Buen trabajo por ahí de Burgueño, que se enfrentó a 6 bateadores, ponchó rápidamente a 4, a 8, perdón, le conectaron solamente un imparable. Viene aquí el zurdo Francisco Rivera, golpea. Por ahí una jugada del 3 al 6, sacan el segundo mate y ya se acaba el partido con un fly al 6. Le funcionó el staff de picheo al equipo de los Mineros de Parral. Le funcionó después de Anguamea, le funcionó el picheo al equipo de los Majorqueros. No batearon, un solo imparable en 8 entradas, un tercio. Un solo imparable nada más. Y aquí el equipo de los Mineros gana el son de 8-3.
3: Pitcher derrotado, el señor Abraham Anguamea, pitcher profesional. Pitcher ganador, Eric Sánchez, pitcher inicialista por parte del equipo de Parral. Así que esto ha sido todo por hoy. Mañana lo esperamos minutos antes de las 7:30, que inicie el segundo juego de la serie desde el Alonso Ronquillo. Si va en carretera, si está en casita o anda manejando, trae las manos frías, cuídese. Dios los bendiga, los esperamos el día de mañana.
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3: Muy buenos días, muy buenos días. Bueno, me da mucho gusto que me esté acompañando hoy en este viernes 29, y entre menos, y se nos va mayo, se nos va mayo. Bueno, para lo cual vamos primeramente a darle a conocer la cuestión de la temperatura. Está muy caluroso, estamos ahorita a 27 grados, fíjese, hasta parece mediodía, ¿verdad? Híjole, pero bueno, con una sensación térmica de 26, bueno, mayormente despejado, dice por ahí. Y al mediodía vamos a estar a 37, con una sensación térmica de 40, cálido con intervalos de nubes y sol. Bueno, dilo, ya por la tarde-noche estaremos a 22 grados, principalmente nublado, por ahí. Bueno, ándele pues. Y bueno, también vamos a mandar un saludo y una felicitación a todas las personas que el día de hoy pues están de manteles largos, cumpliendo algún aniversario o algo en especial. O son nomás, como es el caso de las personas que han por nombre de Maximiliano, ándele. Y también que Teodosia, Cirilo y Canón. Pues felicidades. Han transcurrido 149 días, faltan por transcurrir 216. Bueno, y también vamos a darle a conocer lo que vienen siendo los números premiados de los pronósticos. Mire, tenemos

el Chonito Correa, a Yanni, Luis, Beto, Lalo, Cesarín, La Pispirria, el doctor Suki Portillo, su esposa Elba, Luis Miguel, ahí Jorge, entre la granja Samantha, dijo, hay una jugada para los chaquirones, ándele pues. Y luego también la señora Julia, allá de San Ignacio, también ya se reportó. Y Rosy Mata, ándele sí, ándele sí. Bueno, déjeme leer aquí pues el mensajito de los que mandaron mensaje, porque hay unos que son llamadas y no manda ningún mensaje ni nada. Nomás únicamente acá personalmente le dicen a uno esto y esto y esto otro. Bueno, mire, aquí el de Colina nos dice, buenos días Mario, ¿puede programar camisa de cuadros con Ismael Morales? No sé si es así, saludos a todos los del Lago Colina, todos desde el Lago Colina, gracias. Ándele pues, bueno. Y no hay niña, bueno, la señora Julia, pues ya le dibujé llamada y no hay mensajito. Y luego acá, Rosy Mata, ella nos manda su mensajito y nos dice, buenos días, feliz viernes y saludos para todos. Bueno, como siempre, acá nos dice el último. Buenos días, Mario. Feliz. Bueno, aunque es jueves, no es viernes. Aunque es viernes, no es jueves. Saludos a nuestros madrugadores. Ándele sí, ándele sí. Bueno, y luego, ¿quién más? No, pues es todo, ¿verdad? Es todo hasta ahorita es todo, porque algo, los demás son llamadas. Pero vámonos, vamos a ponerle ritmo porque la gente empiece luego a reportarse. Vámonos pues inmediatamente, que luego son las 3:04. Vámonos.

0: todo me gusta de ti, ¿verdad? Esa es la melodía, así se llama. Ándele, pues. Ahí se reportó ya el buen amigo La Cabrita, allá del Camargo Antiguo, de la Matamoros y Lerdo de Tejada. Y también por acá, desde San Antonio, Texas, ya mandó un mensajito Margarita y su hermana Luli, su papá Marganito, la nietecita Fernandita. Y aquí nos manda un mensaje, nos dice: no sé lo que me depara el día de hoy, pero pongo todo en manos de Dios. Buenos días, Magui. Ándele, pues, muchas gracias. Y vámonos. Esta fue la que nos pidió el allá de barrio, ¿no? ¿Cuál barrio, Mario? Allá de Colina.
1: Y esta también va dedicada para toda la rancherada.
0: El camisa de cuadros, órale.
1: Israel Morales. Va para todos ustedes.

0: Bueno, pues escuchamos la camisa cuadro, ¿verdad? Ándele, pues. Ah, ahí se reportó el buen amigo Chuy Jiménez, allá desde Altavistán, desde Altavista, ¿verdad? Y nos dice aquí en su mensaje, dice, buenos días, Mario, un saludo para los ordeñadores del amor, con la canción El Contrato, de Miguel y Miguel. Bonito día, órale, igualmente, mi Chuyé, échele ganas, pues. Bueno, vámonos con la que sigue. Ah, tenemos corte, ándele, pues.
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1: Que no se le duerme el gallo y vámonos que la que sigue. Este fue la que nos pidió buen amigo Jorge, ahí desde la granja Samantha. Ándele, vámonos, sal y vale. Con Julio Jaramillo, Ódiame, ándele.

0: Bueno, pues escuchamos a Julio Jaramillo con esa bonita melodía, Ódiame, ándele, sí, la grandota, buenos días. Bueno.
1: Sí me puede poner Pescador de Hombres.
0: Pescador de Hombres.
1: Y Hermoso Cariño.
0: Y Hermoso Cariño con Vicente Fernández. Ándele, pues ahí para los Chaquirones.
1: Sí, adiós.
0: Adiós, buen día, buen día.
1: Buen día.
0: Adiós, hasta luego. Bueno, ahí están los Chaquirones ahí, reportándose allí. Aquí los vecinos, son vecinos, ¿eh? Aquí vienen, aquí, arribita, unas cuantas cuadras, 2-3 cuadras nomás, y ahí está, ya, órale pues. Bueno, vámonos con lo que sigue. Aquí ya tenemos esta, ¿qué es? Ah, esta fue la que pidió la señora Julia, ándele, ahí de San Ignacio. Recuerdos de otro hombre, así se llama, ¿eh?

Bueno, pues escuchamos esa bonita melodía, el recuerdo de otro hombre, con los ligeros de Zacatecas. Un saludo a todos los buenos amigos de los de seguridad, ¿verdad? Que son los que nos cuidan las 24 horas del día, ya están por cambiar el turno, ya menos salen unos y entran otros. Y también allá los de vialidad, oríllese a la orilla, bájele 3 rayitas al acelerador. Y a los buenos amigos que andan haciendo ejercicio muy tempranito y sin ir al gimnasio, ¿verdad? Y nos referimos a ellos, los que andan ahí levantando los tambos de la basura bien pesadotes, hijo de su bueno. Y ahí el pitufo, al pitufo chato, al pitufo narizón, a Blancanieves y al negro, péguenle al negro, donde le pues saludos a todos, hay gente trabajadora, gente muy, muy luchadora. Bueno, vámonos con la que sigue, aquí la tenemos ya lista. Ahí para nuestra buena amiga Rosy Mata, ándele, sí.

Bueno, ahí se reportó la guarita, ya de la Benito Juárez, ya hizo alto de presencia la guarita. Bueno, vámonos, vámonos inmediatamente con la que sigue, aquí la temilla lista. Esta fue una de las que pidió la cabrita con Rocío Dúrcal. Quédate conmigo esta noche, ándale.

0: Bueno, pues escuchamos a Rocío Dúrcal con esa bonita melodía. Quédate conmigo esta noche, ¿verdad? Bueno, tenemos corte. Vamos, inmediatamente regresamos luego. Ándele, pues.
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1: Que no se le duerma el gallo. Y vámonos con la que sigue inmediatamente. Aquí la tenemos ya lista ahí para nuestra buena amiga Margarita Gaitán, allá en San Antonio, Texas. Su hermana Luli, su papá Margarito y la nietecita Fernandita, que ahí la va a bailar, ahí la va a bailar ya. Somos los que somos y estamos los que estamos.
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Gracias, gracias, muchas gracias, ándele pues. Bueno, vámonos ahí. Ah, mira, ahí te reportó la maestra Lupita Reyes, ¿verdad? Y nos manda aquí su mensajito que nos dice: si algo te hace feliz, entonces aumenta la dosis. Buenos días, buenos días. Bueno, y vamos a también aprovechar para mandar un saludote por allá hasta Hudson, Nuevo México, ¿verdad? Allí los buenos amigos que andan ahí chambeando, son de aquí de Camargo, a Pedro Campos, ¿verdad? A Víctor el Nepo, a Jesús Lechuga y al Zurdo de Oro, así le dicen, el Zurdo de Oro, ándale pues. Y también un saludote por ahí el buen amigo Enrique Aguilar Camargo, su esposa, y a Martín Banderas ahí en el Rancho El Barranco, y ahí a María Llamado, ahí en la calle Aldama, ¿verdad? En la rinconada de la calle Aldama, al buen amigo Katy Ontiveros, también un saludote ahí. Y allí a los hermanos jurados, a Saúl y a Panchito, y también por ahí el doctor García Villarreal, a Vivi Epo, a don Erasmo García. También ahí es don Erasmo, ¿verdad? Que también siempre está por ahí muy al pendiente. Y a Gerardo López de Rancho Nuevo y el Güero Velasco, acá de Lote 4. Y a la familia Covea Zavala, a Juanito Pérez, pues en Santa Bárbara, al personal de Tortillas de Harina, La Laguna, y a Tere, Imelda, Vicky, Claudia, a Titi Carlos, ahí en el Hotel HH, a Chuy Muela, también saludote, y a las buenas amigas ahí, a Chali y a Oli, ahí en el A Super, en el departamento más espinoso, y ahí en Reyes Panadería, al buen amigo Oscar y su esposa, su hijo, y a el Pandita, y también saludo por allá a Rita Eli, la Reza, ahí en La Lagunita, a Jesús Antonio Muñoz, por allá en Cineápolis, a Ramón Durán, en Santa Elena, ahí Armando Subía, el Negrito, ahí en el Rancho La Duda, a Nacho Guerra, en San Ignacio, también ahí a Chuy Salcido y su esposa Ana Lilia Domínguez, ¿verdad? Ahí de Morieleño, y a Chava Hinojos y su esposa Anita Torres, ahí en el Rancho La Duda, como también ahí el buen amigo, ahí a Rubén Villa, el tataranieto de Pancho Villa, ¿verdad? Y el buen amigo Geno y su esposa Lourdes Virginia, allí en 4000 Parranche. Ándele, pues. Bueno, vámonos con la que sigue. Aquí la tenemos ya lista. A ver, no tenemos corte, sí tenemos corte. No, todavía no. Bueno, vámonos, pues. Vámonos con la que sigue. A ver. Ahí está ya. Acá está. Este es. Ahora sí, vámonos. Esta fue la que nos pidió el buen amigo Chuy Jiménez, allí de Altavista, ahí de los Ordeñadores del Amor.

0: Tenemos, escuchamos a Miguel y Miguel con el contrato, ¿verdad? Ándele, ándele, ándele, ándele. Un saludote para los buenos amigos ahí de las tortillerías de aquí, Camargo. Ándele, ya Tavo Cepeda, ahí en la Gaby, ahí en la tercera, en la 2 de abril, allí en la Juárez, ¿verdad? Acá con los buenos amigos los Torros, no se me duerman mis Torros, aquí en la Sin Rival, la Aguilera, allá en la calle Jiménez, la Indiana, acá en la Corona, y están ahí la de los dos arbolitos, ahí en la Márquez, ¿verdad? A la Miki, ya están por ahí dando el pasito de la chamba, los de la Rebo, y también allá, ahí los de la CTM, allá a Alejandro Murillo, ¿verdad? Órale, pues aquí, y con la Carranza, bueno, vámonos, vámonos con la que sigue. Este güey que viene ahí los Chaquirones, Pescador de Hombres.
1: Señor, gracias por permitirme cantarte.
0: ¡Ándele, mi Jorge! ¡Súbale!

0: Bueno, pues escuchamos a Lupe Esparza, ¿verdad? Con esa bonita melodía, Pescador de Hombres. Ahí se reportó ya la señora Chalía, ahí de los Altos de Chavira. Ándele, pues. Vámonos con la que sigue. Esta fue la que vio traer la cabrita, ándele.
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0: ¿Cómo han pasado los años, eh?
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0: pues ahí escuchamos a Rocío Dúrcal con esa bonita melodía. ¿Cómo han pasado los años, verdad? Ándele, pues. Un saludote por ahí, tan a la gente ahí del Molino, ¿verdad? Ahí la familia Figueroa Hidalgo, la señora Lela, la familia Figueroa García, la señora Caro, y a Chuy Sánchez, ahí en la Laguna Ranch, ya preparándose pizza la chamba, y allá en San Francisco de Conchos, en San Pancho, allá el buen amigo Emilio, el de los churros, Emilio, allá César Loya, el tremendo Moses, ¿verdad? Y su hermano Chelis, y Jaime Ramírez, ten un saludote. A la gente del Tecuán, al Tecuán de arriba, al Tecuán del medio, al Tecuán de abajo, ahí de las hermanitas Marta e Irma y Marta subía, a la tía Tola, tía de Tolo, ¿verdad? Y a Chicho, el primo, dijo el buen amigo de Tolo, a la gente de Chavirlandia, Chavira 1, Chavira 2 y los altos de Chavira, a la señora Alicia Villa, la otra tataranieta de Pancho Villa, y también a la señora Chalía, por ahí un saludote. Y acá, pasando acá en la otra cordillera, acá por la Granja Samantha, ahí en Salote Jorge, ahí a Orcasitas, ahí subimos la loma ahí al Guamis, saludando a toda la gente ahí del Guamis, ¿verdad? Y lo bajamos directamente a los Reyes, saludando a la maestra Mónica, a la familia Rey Cimental, a la señora Cuca, a los asaderos acá en Colonia Flores, al buen amigo Merced Flores, ¿verdad? Y subimos allá a la loma del Areño, luego atravesamos el Arroyo de las Indias, ahí está Ortegueño, Floreño, Correleño y Morileño y la Panamericana. Ahí con Lupito Molina, 0 grados, ni frío ni calor. Y allá en el Puerto del Toro, al profe Jaramillo. Y nos regresamos al pueblo y a la estación, como le dicen ahí, a la Cruz, ¿verdad? Allá en la familia Santana. Y también por ahí a las hermanitas García. Saludotes, y lo de acá, ya salimos acá a la carretera. Pasamos ahí por Maravillas, ahí con las maravillosas, los maravillosos. En San Ignacio, en la ciudad Julia. En Altavista, también ahí el buen amigo Chilo Carvajal, el de los elotes tiernitos como yo. A Chuy Jiménez, que ya se reportó, ¿verdad? El de ahí de los ordeñadores del amor, y ahí un saludo también a los de la cuadra del Chuca, acá en Las Pilas, a la señora Cruzita, a su hijo Chuyín, y a la señora Nelly Terrazas, a Marcos de la Riva. Entramos acá por la calle Centenario, ahí saludando a la señora Padilla, ahí en el fraccionamiento Los Pinos, a la señora Irene Gardea también, a la señora Osoyo de Alvarado, ahí en la calle Allende, Arpillas Tres Coronas, ahí en la Félix U. Gómez, a Gonzalo Joaquín, allá en el fraccionamiento Hércules, y al buen amigo el Chinito Ramos, el mero mero de los meseros de aquí de Camargo, güey. Órale, pues es el maestro. Bueno, vámonos con esta. No, espéreme, ya tenemos corte, ¿verdad? Ya tenemos corte, sí, aquí hay un pequeño corte. Vamos, pues, rápido.
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0: ¡Que no se le duerme el gallo! Son las 3:54, 3:54. Y un saludo también a los buenos amigos ahí de las diferentes panaderías de aquí de Camargo, ¿verdad? Ahí la que está allá en San Sebastián, la Esperanza, la Yanni, la Jessica, la de la Aldama y Armando y su sobrina Sujei, la Bejarano, ahí en Matamoros, la Reyes, ahí de Oscar, la Regia, aquí en la González Ortega, la del Buki, ahí también en la Rebu, la Unión, aquí en la calle Francisco Villa, la San José, allá en la Ojinaga, allá con el Pupilo, el Galán de Galanes, y a los buenos amigos están allá de los de las San Juditas, no se han reportado todavía, están muy atareados ahí con la chamba. Y aquí también mandamos un saludo a los buenos amigos ahí de los urbanos, Urbano Bañuelas, Urbano Ríos, y los Caminos de Boquilla, también un saludo a ellos también, que se me andan ahí, muy chambeadores, Bien, trabajadores que son. Bueno, vámonos con la que sigue de seguir. Aquí la tenemos ya lista. Esta fue la que nos pidió la güerita. Ándele.

0: Bueno, pues ahí escuchamos esa bonita melodía con Pepe Tobar y Chacal, ¿verdad? Cuando caigan las hojas, ahí un saludote a la señora Socorrito Auxilio. Se quedó dormida, se quedó dormida una hora. Fíjese, mira, qué hora se está reportando, pero bueno. Un saludote por ahí a los buenos amigos, ahí a los taxistas, a los del volante, los amos del volante que andan de asas y asas como los satélites para allá, para acá, para allá, para allá, para acá, para acá, para allá y más allá. Bueno, ahí los del mercadito, ándele. Ahí los de los José Pablo Miucci, los de la Rebu, los de la Árbol Grande, los de Al Super, los Portillo, Aquiles Arabia y Acuña, los Olivas, ahí la González Ortega, los de la Impulsora enfrente del mercado, los del Cito 38 también enfrente del mercado, pero por la Comunfort, y los buenos amigos están ahí de los ómnibus, los otros textos, todos son bien chambeadores, Bueno, vámonos ya a cambiar de hora, fíjese, ya prácticamente estamos que a 2 minutos, y pues ahí saludando ahí a los buenos amigos ahí de El Chamizal, ahí a todo el personal ahí de parte del Inge, ¿verdad? Y a Iván están ahí en Carnes Lucas, también saludote a Pedro Martínez en la Junta de Aguas, a Leti Contreras ahí en Amarillo, Texas, y también ahí al personal de Grúa Salgado, que están las 24 horas del día listos y preparados, ahí Alejandro, a Paco, Iván, Imón, ándele, y a Héctor y a Gabriel, ¿verdad? Y también saludote por allá en las Riveras, al buen amigo Chali Piña y su esposa Toñita Reina, y al buen amigo Vale Reyes, su esposa Lala Prieto, ahí en el kilómetro 14, rumbo a Boquilla, a Normita Grajeda, allá en Roma, y ahí la tía Miki, la Silvia, la, ¿cómo se llama?, la Güera, ahí con el Canano, y la Andrea, también un saludo, y a la maestra Lupita, y a su esposo el profe José Manuel, ahí en Foviste. A Memo Arrieta y a Luis, ¿verdad? Ahí que ya están preparando los guisos y los burritos, órale. Y a Héctor Muñoz Méndez, ahí del sitio José Pablo Miucci. Ándale, pues. Bueno, pues vámonos. Sale y vale, ya a cambiar de hora.
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0: 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Son las 4:00. Vámonos, cuídate que nos pide un amigo Goyo Vaca. Amor limonero con el palomo y el gorrión.

0: Bueno, o sea, escuchamos al Palomo y el Gorrión con esa bonita melodía, Amos Limonero, ¿verdad? Ándele, pues. Bueno, vámonos, vámonos con la que sigue. Quiero tener ya lista. Esta fue la que pidió la señora... ¿Quién, Mario? ¿Quién? Ah, la señora Chalía, ¿verdad? La señora Chalía de los Altos de Chavira.
1: ¡Ojos

O sea, escuchamos esa bonita melodía, ándele pues. Ah, mire, aquí se llegaron dos llamadas juntas, ¿eh? Una para acá y otra para allá. Pero bueno, aquí la señora Oli Ávila nos manda su mensajito en el que nos dice: viernes, te deseo un viernes de mucha paz, amor, salud, prosperidad y bendiciones. Buenos días, buenos días. Y hoy también se reportó el buen amigo Luis Lara, allá del barrio del Changay, y nos pidió una melodía de José José. Ándele pues. Bueno, vámonos. Esta es la que pidió quien, la China Rentería, dijo, no, le dije, no, como que la China Rentería. Ah, esta fue la que pidió Socorrito, es que me dijo, ¿de parte de quién? Dijo, la China Rentería, le dije, no. No exagere, es mi comadre, bueno, era mi comadre, ya falleció, ¿verdad? Ya se nos adelantó en el camino. Bueno, esta, ahí va, ándele pues, sale y vale. Con Rocío Dúrcal, hoy la vi pasar.

0: Bueno, vamos a un corte comercial y enseguida continuamos.
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1: ¡Que no se le duerme el gallo! Son las 4:15, ándele, Monchis. Ya eches agüita en la cara, eche a andar la patineta y vámonos a calentar motores. Y vámonos, porque ya me llega la hora de entrar a la chamba. Bueno, vámonos, vámonos con la que sigue. Aquí la tenemos ya lista. Acá está. ¿Dónde la...? Aquí está. Esta fue la que rompió la señora Oli Ávila. Ándele. Con la Costa Chica. Se llama Tápame, tápame, tápame, que tengo frío.

Correcto. Ahí se la pongo ahorita, ándale, pues, buen día, buen día. Adiós, bye. Bueno, ahí está Normita, Normita de la Bran. ¿Dónde andamos? A ver, ¿dónde nos quedamos? A ver, déjeme. Ah, esta fue la que nos pidió el buen amigo Jorge, ahí de la granja Samantha, ándale. El joven gallero, vámonos.

0: Bueno, pues escuchamos al joven gallero, ¿verdad? Ándale, pues, y vámonos, vámonos con la que sí. Esta le pidió, si era, válgame, si era Julia, Julia subía allá de San Ignacio.
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0: Con Norteña de Ojinaga, los que tienen aquí en Camargo. Ahí nos fotografiamos con ellos, Ah, nos tocó la suerte que aquí estábamos cuando llegaron ellos. Y órale, pues, una foto, una foto, una foto, una foto y los leo. Ahí está Mario, bien guapo, adiós.

0: canción, primo. 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
1: Órale, pues, primo. ¡Vámonos, primo! Ya nos vamos, vámonos con los tríos. Ándele, pero tenemos primeramente el corte. Y luego directamente, ándele, pues, sale y vale.
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1: ¡Que no se le duerma el gallo, verdad! Ándale, pues vámonos, vámonos inmediatamente con esta... Vamos a iniciar con los tríos, ¿verdad? Ahí para Socorrito, los Chaquirones, allá Toñito que ya despertó, y ahí a la Cabrita, a Jorge, la Granja de Samantha, que le fascinan los tríos, ¿eh? Ándale, pues, vámonos con esta. Amor del alma, con el trío Fantasía.

Bueno, pues escuchamos esa bonita melodía y vámonos con la que sigue. Aquí la tenemos ya lista, esta. Bueno, esta la pidió el señor de la Torre. En la Torre, ah, Pasacurito Torre. Bueno, es que hoy está cumpliendo años. Ya anda por ahí ya en los 15 años de casado. No, no se crea. No, ya andamos buscando ahí los chambelanes, ¿eh? Ya hablamos con el pupilo, el galán de galanes. Está, él es su chamba, andar haciendo la chambelán, ¿verdad? Bueno, pues ahí está ahí directamente ahí con Socorrito, allá a los 15 años, ándale, pues vámonos. Esta se la pide, se la dedica a su esposo, a Socorrito, mi linda esposa.

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1: Miren nomás, Socorrito, miren nomás lo que le dijeron, Socorrito, Tómalo en cuenta.
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1: Bueno, pues vamos a despedirnos con los Panchos, ándele pues. O sea, el trío, ¿verdad? Sin ti. Las San Juditas, ¿dónde andan? No se reportan. Y también les gusta mucho la música de los tríos. Ella también preguntan, Mario, ¿y los tríos qué onda?

Bueno, pues escuchamos al Trío Los Panchos con esa bonita melodía, Sin Ti. Me están preguntando los resultados del béisbol de anoche, hombre. ¿Cómo le fue a Camargo? Pues perdió, fíjese. Le ganó Parral 8-3. Rojos de Jiménez le gana 2-1 al equipo de los Venados de Madera. Delicia derrota a Juárez 9-7. Dorados de Chihuahua le gana también 10-4 a Faraones. Y el equipo de Cuauhtémoc derrota 5-4 a los Soles de Ojinaga. Esos fueron los resultados del día de ayer en el Campeonato Estatal de Béisbol, ¿verdad? Bueno, ándele pues. Y saludamos por ahí también ahí a los hermanos, allá a los Valdivia, hombre, a Beto 80, al Gene, a Don Juanito, a la gente de allí de la Enramada, El Porvenir, Estación Díaz, Las Virginias, San José del Parralito, la señora Cuca, ahí están ahí en El Molino, allá el buen amigo Chuy Peña y su esposa Leti Palacios, sus hijos y sus hermanos allá José y Manuel, allá en el Rancho San Lorenzo, al buen amigo Lorenzo Villanueva, a la señora Margarita Rosas, y ahí también ahí en el pueblito, Aldama, hombre, ahí el buen amigo Doro, a la familia Luján Hernández y Luján Lucero, allá en el Palomir, y también el saludote por ahí, aquí a nuestra vecina, a Mari Sánchez, aquí en el Registro Civil, que anda por ahí ya bien dándole duro y macizo a la chamba, y al buen amigo Armando Fernández, señor, Armando Fernández Jr., y también ahí en el Faro, ahí compra y venta de alfalfa, y también ahí la voy ingresada. Nos vamos hasta el barrio de La Huacana, allá con el Chapito Villalobos, su esposa, ahí en la calle Trías y Pípila, y allá el Chapito Junior, allí el del mobiliario, ándele, y a nuestro buen amigo, el Tuercas, el trailero, Lalo Soriano, y también allí los vigilantes de la escuela La Salle, a Cesarín, a César Redondo, también un saludote, y allí a Chava Trejo, allá en Mirland, y también allí el personal de Agua Purificada Day, al buen amigo Rafa, chécale Rafa, y a toda la gente ahí, ándele pues. Y también el buen amigo el Chedgar, Edgar Caro, un saludote ahí, allí a Armando Carabeo y su esposa, y también por ahí el profe Miguel Medina, ahí en Copiado Medina, y allá en Altotonga, Veracruz, a la familia Arcos Lechuga, y a Jorge Portillo por acá en Michigan, Detroit, allá en el, ahí con los Cuca, los ingenieros de Cuca, y también ahí el saludote ahí allí en la explanada, ya se reportó Checo y el Chuy. Ándele, y ahí saludos a la gente que anda ahí ya, pues comprando los burritos, lo del atole, ¿qué más? Las donas, los panes, ¿verdad? El cafecito y varias bebidas que tienen por ahí, órale pues. Y también aquí al personal de que vigila aquí la secundaria federal, saludos ahí los vigilantes de la secundaria federal. Y allá en el Libramiento, ahí en el restaurante del Libramiento, que también están por ahí, siempre muy al pendiente. Ándele, pues, a ver qué me pasa, que aquí llegó algo. Déjeme checo, porque parece que... Sí, mira, aquí está. Ya tengo dos mensajes, Héctor Valles y Chuy Pérez. Bueno, Héctor Valles nos dice en su mensajito, una persona alegre es siempre... ¿Qué? Es una influencia positiva. Buenos días. Ahí el buen amigo Héctor Valle, ¿verdad? Y loca Chuy Pérez nos dice... déjeme ver. Es que fíjese que como esta pantalla, como que ayer me la movieron y como que me la dejaron muy oscura. Buenos días, que la paz y el amor de Dios te acompañe en este nuevo día. Ándele. Y lo aparte acá nos dice Chuy... Ahí te encargo una canción de José Alfredo Jiménez, Cuesta Abajo. Órale, pues, mi Chuy. Ándele, pues, y vámonos, vamos a seguir continuando con la programación. Aquí tenemos esta que nos pidió el buen amigo, Luis Lara, allá del Shanghái. Con José, seré o no seré.

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0: Bueno, pues escuchamos a José José con esa bonita melodía. 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Vámonos con la que sigue, pero ¿qué? Ah, no, tenemos corte. Tenemos corte primeramente, Mario.
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0: ¡Que no se le duerma el gallo, ¿verdad? Ándele, pues. 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Y vámonos con la que sigue. Esta fue la que nos pidió Normita, ¿verdad? Allá desde la Bran. Sí, esta es, ándale, pues, vámonos. Dice que para hacer el lonche a gusto, póngame esa melodía, Mario, para hacer el lonche a gusto. Órale, pues. Al compadre, las dos cartas y una flor.

Bueno, pues escuchamos a Los Caminantes, Dos Cartas y Una Flor, ¿verdad? Ahí para Normita, ándele pues. 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Y vámonos con la que sigue. Esta fue la que pidió el apá. Ándele pues. 15 años de prisión con Tigrillo Palma.

0: Bueno, pues escuchamos al Tiguerío Palma con esa melodía, 15 años, ¿verdad? Bueno, vámonos ya, prácticamente vamos a brincar ya para el otro. Ya, póngase el sombrero, las botas, el cinto piteado, porque ya nos vamos, fíjese. Ya llegó la hora cero, por lo tanto, ándele pues.
1: 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Amanecemos gustosos con el canto del gallo. A levantar los ánimos, oiga. Aquí llega, desde las puertas del rancho, bienvenidos.
0: Bueno, son las 5:01, 5:01, ándele pues.
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0: Bueno, pues vámonos con los recoditos, con esta melodía que nos pidieron, mi último deseo, ¿verdad? Esta la pidió el buen amigo Chejo Arrieta. Esta melodía me la pedía muy seguido anteriormente el buen amigo Canano, Fernando Aranda, me pedía mucho esta melodía, ¿verdad? Pero bueno, vamos a escucharla de todas maneras, como quiera que sea.

en Starling, Colorado, ¿verdad? Y no, la familia Silva de Santiago. A ver, déjeme ver, acá está. Ah, también ya llegó el Calimán, mire. Bueno, la familia Silva de Santiago, pues siguen buscando a su perrita, hombre. A Pinky, se extravió, se salió de la casa y no ha vuelto, hombre. Ah, si usted la ha visto por ahí, ahí tenemos el teléfono y todo, para si usted la tiene ahí, es el 648-100-3927, para localizar a Pinky, una perrita muy bonita, hombre, que se extravió, se le salió. Y buenos días, saludos, ándale, pues, muchas gracias. Fíjale, güey, ahí está haciendo el recordatorio, ¿verdad? Si alguien le encontró por ahí a Pinky, ahí se les encargan, hombre. Aquel Calimán nos manda mensajito y nos dice, buenos días, no busques el camino a la felicidad, busca la felicidad en el camino. Muy cierto, ¿verdad? Así es. Y luego acá dice, ¡ánimo! Mario, ruleteando el mezcal. Bueno, ándale, pues, mi Cali. Ahí lo buscamos ahorita. Bueno, vámonos, pues. ¿Qué más llegó? Déjeme ver, después ahí del Calimán. Ah, la familia Gobea Zavala, que ya se están reportando los de las 5. Dice, buenos días. Te deseo un excelente fin de semana. Espero disfrutes este día maravilloso, con muchas alegrías. Feliz viernes. Ándale, igualmente también para ustedes, ¿eh? Muchísimas gracias. Y vámonos con la que sigue. Esta fue la que nos pidió el buen amigo Manny Contreras, que antier se la acabamos de ver. Ayer no, porque ayer no vine, pero antier se la quedé de ver, hombre. Ahora sí, vamos, pues. Tigres del Norte, corazón de oro, ándale.

Vamos a los Tigres del Norte con esa bonita melodía, Corazón de Oro, ¿verdad? Ahí se reportó la señora Natalia Ramírez, aquí del barrio de San Isidro, y nos manda su mensajito, pues como todos los días, ¿verdad? Nos dice, buenos días, gracias Dios por un nuevo día. Ándale, y oímos unos vaqueros ahí, ya con la fogata y un disco que tienen por ahí, y qué hombre, ¿quién te pegó? Bueno, un saludote yo, Lorenzo Romero, Romerito, échale ganas, usted y su nieta, y un saludo también a Panchito Castillo, el Enrique Guzmán de Camargo y su esposa Cookies, a Titino Rodríguez, están ahí en la Árbol Grande, a don Rodolfo Gil, a Cuco Martínez, Cuco Agua, ándele, y ahí están ella, saludo también a Jaimito Beltrán, ¿verdad? Su esposa Marisela, su nieta Odalis, a Luis Arámbula, a Jorge Beltrán allá en el Rancho Monel, a la familia Giner Soto y Carmelita Flores ahí en el barrio del Cristo, a la familia Lucía Silva allí en el Porvenir, y también ahí el Gene Valdivia, a Carmelita y a Alma, y también allá Chuy Hernández de las Burger, ahí enfrente al súper, a Lupita, y a don Pepe Mañales, don José Grijalva, ¿verdad? Y a doña Vicky, su esposa, y a la familia Ciañez Lima, están en un saludote, que también ya se están preparando para irse a la chamba, irse a chambear. Esta fue la que pidió Chuy Pérez, ándale, vámonos. Cuesta abajo.

Bueno, pues escuchamos a José Rubén Jiménez con esa bonita melodía. Ándele, pues, cuesta abajo. Y, ah, ahí se acaba de reportar el buen amigo, el Tuercas. Lalo Soriano nos dice: hola, Mario, ¿cómo estás? Buen día. Te comento que voy saliendo del patio de San Luis Potosí, voy rumbo a Juaritos y ¡vámonos! ¡Órale, pues! Bueno, ándele, pues. Bueno, vámonos, vámonos con la que sigue. Esta fue la que pidió el buen amigo Agustín Ibarra, ahí de la ferrocarrilera. Las medias negras. Miraron que no se ha reportado el Junior Solorio, ¿eh?

0: pues ya escuchamos las medias negras, ¿verdad? Saludotes ahí a la buena amiga, a la psicóloga Dorita Giner, al buen amigo Javier Sainz, ¿verdad? Más conocido como Ingo, y su esposa Patti Huereque, ahí el personal de Gorditas y Burritos del Centenario, a la señora Nena, a Vero y a Panchito, y acá en la Jessica, a Tabito Gerano, a Martín Chavira, al Chicote, a Adrián, al Maestrito, a Pancho, a Lili y al Pillo. Y ahí enseguida, Alejandro Murillo, ¿verdad? Ándele, pues. Bueno, vámonos. Tenemos corte.
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1: Bueno, pues vámonos, vámonos inmediatamente con la que sigue. Aquí la tenemos ya lista. Esta fue la que nos pidió el tremendo Calimán. Ahorita se pone a bailar con su cachuchita roja. Árale, pues. Ahí viene el agua. Ahí viene el agua.

Bueno, pues escuchamos Ruleteando el Mezcal y vámonos con el tuerca, ¿verdad? Ándale, mi tuerca, ahí le va, ahí le va, ahí le va, ahí le va la melodía. A ver, Gemer, a ver quién llegó, quién llegó. Sí, la grandota. No, ya colgaron. Bueno, ni modo. Y a lo mejor no quería al aire. Y vámonos, vámonos, pues. Ahí para Lalo Soriano, que viene saliendo allá de San Luis Potosí, rumbo a Juaritos. Ándele, pues, ahí viene ya, en camino.

Bueno, pues escuchamos el amo del camino. Hijo, un chorro de trailers que están ahí en las imágenes. Trailers de todos colores y de todos sabores. Hijo, pues bueno. Ahí se reportó el buen amigo Doro, allá del pueblito de Aldama. Y se me acaba de levantar, Mario. Pero hay que ir una de Vicente Fernández, es del canso, ¿eh? Órale, pues. 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Bueno, vámonos con la que sigue, aquí la tenemos ya lista. A ver, ¿dónde está? Ah, esta fue la que pidió la güerita, la Puerta Negra.

0: Bueno, pues ya escuchamos La Puerta Negra con los Tigres del Norte, ¿verdad? Ándele, vamos a un corte.
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1: Bueno, pues vámonos con la que sigue. Esta fue la que pidió el buen amigo Goyo Vaca, el hijo desobediente, con Antonio Aguilar.

Bueno, pues escuchamos esa bonita melodía del Hijo Desobediente con Antonio Aguilar, ¿verdad? Ándele, pues ahí para el buen amigo Goyo. 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Vámonos con esto que nos pide la señora Shalía, con los Cadetes de Linares.

Bueno, pues ahí escuchamos a los Cadetes de Linares con esa bonita melodía. Ahí se reportó la señora Lala y también Dago Aldana. 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Y vámonos con la que nos pidieron ahí los chaquirones, ándele pues. ¡Ándele, mi chaquirón! ¡Ándele, Toñito! ¡Ándele, Toñito! ¡Échale ganas!

Escuchamos esa hermosa melodía, hermoso cariño, ¿verdad? Y están ahí muy especialmente para Mario Guadalupe Guzmán Muñoz, ¿verdad? Que hoy cumple años, dijo la señora, dijo la mamá, ¿verdad? Ah, mire, aquí vamos a leer el mensajito que nos manda el buen amigo Dago Aldana. Y nos dice en él y su esposa Dorita. Muy buenos días, Mario. Que tengas un feliz y bendecido fin de semana. Un gusto saludarte. Igualmente también para usted, mira, güey. 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Y vámonos inmediatamente con la que sigue. Esta es la pidió la señora Socorrito. De 7-9 con Vicente Fernández.

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1: Bueno, mira, vamos a darle a conocer los resultados del béisbol, lo que sucedió ayer en la tarde, en los diferentes frentes, ¿verdad? Mire, Delicias derrota 9-7 a Juárez. Los Dorados también se imponen 10-4 a los Faraones de Nuevo Casas Grandes. Soles de Ojinaga cae ante Cuauhtémoc 5-4 y Parral derrota a Camargo 8-3, mientras que Venados cae ante los Rojos de Jiménez 2-1. Eso fue lo que sucedió el día de ayer. Bueno, vámonos, pues prácticamente se puede decir que ya es la última que vamos a programar. Nos vamos a quedar pendientes con una, la que nos pidió el buen amigo Doro. Dijo, no, pues a ver si la alcanzas a poner, Mario, pues ya me habló muy tarde. Dijo, se me durmió el gallo, pero bueno, vámonos pues. Esta es la quiero hacer. La señora Oli Ávila, ahí de Villa del Sol. Con los rieleros.

Alberé, dijeron los rileros, ¿verdad? Ándele, pues, ahí para la señora Oli Ávila. Bueno, ya habló la guarita, ahí para felicitar a la señora Socorrito Torres, que el día de hoy está de manteles largos, ¿eh? Bueno, ándele, pues. Bueno. Bueno, pues ya nomás nos resta más que despedirnos de toda esa gente que se reportó muy tempranito. Gente trabajadora, gente madrugadora. Desde las 2:18, 2:27, 2:28, 2:41, 2:43. Y bueno, fueron llegando. Ahí, allá en Colina, ¿verdad? El lago Colina. Allá Chonito, en la panilla Yanni. Ahí se lo ando a Yanni, a Lalo, Beto, Cesarín, a Luis y la Pispirria. Al doctor Zuki Portillo, su esposa Elba, Luis Miguel. A Jorge, ahí en la granja Samantha. A la señora Julia, por allá. Julia subía por allá en San Ignacio. A Rosy Mata, ándele, sí. A la cabrita ahí en el Camargo Antiguo, ahí en San Antonio, Texas, a Margarita Gaitán, a Luli, su hermana, a Margarito, su papá, y a Fernandita, la nieta. A Chuy Jiménez, también un saludote por allá en ¿cómo se llama? En Altavistán, ¿verdad? En lo que son los ordeñadores del amor, órale. Los Chaquirones, aquí los vecinos, y también el saludote por allá, la güerita, allá en la Benito Juárez, a Goyo Vaca, ahí también a Lupita, a la maestra Lupita Reyes. Y también allá en la ciudad de Chalía, por allá en los Altos de Chavira. Y también el saludo allá a Socorrito, acá en la Abrán, a Oli Ávila, ahí en Villa del Sol. A Luis Lara, por ahí en el barrio Changay, a La Pá, ahí en La Obrera. Chejo Arrieta, Mario, allá en la Esplanada. A Normita, allá en la Abrán, ¿verdad? Y también ahí el saludo también por allá a Meni Contreras, también allá en la Abrán. Y a Héctor Valles, a Chuy Pérez, ahí en el Canita Chironel Gaby, a Agustín Ibarra, ahí en la ferrocarrilera, a Martín El Güero Santana, ahí en Starling, Colorado, a la familia Silva de Santiago, al Calimán, por ahí en las Kansas, a la familia Gobea Zavala, a la señora Natalia Ramírez, aquí en la colonia San Isidro, al Tuercas, al buen amigo Lalo Soriano, el trailero, ¿verdad? Órale, y al buen amigo Doro, allá en el pueblito de Aldama. A la señora Lala Flores, su esposo Omar Meléndez, el Gordo Meléndez, a Dago Aldana y su esposa Dorita, y ahí saludando ya el tocayo a Mario Guadalupe Guzmán Muñoz, que hoy está cumpliendo años ahí de parte de su mamá, ¿verdad? Bueno, pues ya vamos a despedir a los animalitos, es lo que nos resta ya nomás, ¿eh? Ándele pues, vámonos. Pues. ¡Ah!

0: Nos vamos. Y ya nos fuimos. Se van a quedar aquí en la grata compañía de Alberto Yrigoyen. Y ahí, Paulito, ¿verdad? Ándele, pues, vámonos.
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0: Bueno, pues estamos más que listos. Muy buenos días, son las 6:00 a.m. 6:15 a.m. aquí en La Grandota 97.5. Muchísimas gracias por estar con nosotros en esta mañana que está medio nubladita. Está muy, muy agradable con de esos nubladitos que presagian el chipi chipi. Ojalá. 6:16 a.m. Muy buenos días. Hoy es 29 de mayo del 2026. Ya prácticamente este arroz ya se coció, mi Pablito. Ya llegamos al fin de prácticamente del mes de mayo. ¿Cómo está, Pablito? Muy buenos días.
1: Muy buenos días. Muy buenos días, Beto. Muy buenos días a usted y muy buenos días a toda la audiencia que como cada mañana nos está escuchando. Pues ya, Beto, fin de semana y fin de mes.
0: Volvimos a perder, Pablito. No la vemos, no la estamos viendo, no la estamos viendo. Y ayer nos dieron hasta para llevar, hombre. ¿Qué? ¿8-3?
1: 8-3.
0: 8-3.
1: Nos ganan los mineros de Parral.
0: Nos ganan
1: los mineros
0: de la serie. Bueno, y está el segundo de la serie. Oye, apoyar a Mastorqueros de Camargo. ¿Nos está saliendo qué? ¿Mal el picheo? ¿O no bateamos? ¿Qué fue lo que usted percibió ahí, Pablito?
1: Pues yo creo que hace falta ahí más pegarle a la bola.
0: Más ofensiva.
1: Porque hay chavos que pues le pegan a la bola y no los veo que entren a batear.
0: Bueno, pues ahí está la situación. Bueno, son las 6:17 a.m. Por lo pronto nosotros a lo nuestro, Pablito. Vámonos a los titulares, venga, vámonos. Vámonos a la información a través del diario El Universal. Morena se blinda con un regalo soborno a los magistrados. Particularmente al tribunal. Le daré a conocer al tribunal electoral. Le voy a conocer esta información que aprobaron prácticamente en la Cámara de los Diputados con la mayoría de Morena, PT y Verde Ecologista. Lo que tanto renegaban, la reelección. ¿Se acuerdan ustedes cuando hace meses atrás estaban ahí con que ya no se reelijan y que esto que el otro? Pues aprobaron la reelección. Aunque la presidenta de la República dijo, no es reelección, nada más que se les permite volver a elegirse. Ah, está bueno. Oye, nada más de la información para el día de hoy. Se turna ahora al Senado de la República, a los congresos estatales, la reforma judicial, y aplazan la elección judicial para el año 2028 y puede permitir la reelección del Tribunal Electoral del Poder Judicial de la Federación, algo peligrosísimo. Le vamos a platicar de este tema ahorita más adelante. Oiga, déjeme darle a conocer el día de hoy, aquí a través de La Grandota 97.5, la Casa Blanca, llama aliens a los migrantes, o sea, extraterrestres, aliens. No pertenecen aquí, hay que deportarlos a todos, dicen, allá en los Estados Unidos. La Fiscalía General de la República señala que inmunidad no impide a Maru Campos aportar información sobre el tema del Seagate. Reitera que fue citada como testigo. Estaremos hablando de ese tema ahorita más adelante aquí, a través de La Grandota 97.5. El diario Reforma la maneja de esta manera. Se receta Morena el blindaje electoral para las próximas elecciones. Estaremos hablando también el día de hoy, donde aseguran más de 2 toneladas de metanfetamina en Sinaloa. Le daremos a conocer esta información el día de hoy. Deja por lo menos un enfrentamiento, 2 muertos, además de un detenido en Almoloya. Esto por allá en el Estado de México. En otro de los temas también interesantes para el día de hoy, aquí a través de este espacio informativo, la Fiscalía General de la República confirmó ayer que solamente 5 de los 8 señalados en el caso de Rochamoya acudieron a declarar, según ellos. Oigan, en otro de los temas también interesantes para el día de hoy, el día de hoy aquí a través de La Grandota 97.5. Bueno, pues en un round de sombra, además de empujones e insultos, hasta borrachos andaban en la Cámara de Diputados. Así fue el cierre extraordinario en la Cámara de los Diputados. Le voy a platicar este tema ahorita más adelante aquí a través de La Grandota 97.5. Aparecieron en el Senado con un, ahora sí que con un closet de playeras, yo con Rocha. Les lo retaron los senadores panistas que traían la playera de yo con Maru. Y luego llegaron con un closet, con un tendedero. Y le dijeron, a ver, aquí hay playeras. ¿Quién quiere ponerse la playera de yo con Rocha? Nadie se la puso. Bueno, Oigan, en otro de los temas también interesantes para el día de hoy, aquí a través de este espacio informativo, la gobernadora de Chihuahua opta por dejar en el tema de los abogados el tema de la denuncia de Javier Corral. Mientras tanto, en el Congreso local presiona la Fiscalía General presiona la Fiscalía General de la República a el Congreso del Estado por el exhorto de Olson para investigar pozos de los Levarones. Oiga, déjeme darle también a conocer el día de hoy, el secretario general de gobierno acá en Chihuahua aumenta la presión para el transporte público. Estaremos hablando de este tema ahorita más adelante por aquí, en este espacio informativo. Están investigando ahora al alcalde de Morelos por el tema de desvío. Ahora van tras de... ¿Se acuerdan ustedes dónde fue el operativo? Desmantelamiento de este narcolaboratorio. Bueno, pues en ese municipio ya le están cayendo. Ahora dicen que están investigando a ese presidente municipal. En otro de los temas también interesantes para el día de hoy aquí, a través de La Grandota 97.5, le informa a usted que lamentablemente ejecutan a un hombre en la colonia Porvenir. Lo sacaron de su propia casa para asesinarlo. Les tengo esta información el día de hoy. Amigos, quédense con nosotros, acompáñenos, porque así, despierta Camargo. Buenos días.
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0: amigos, me da mucho gusto saludarles el día de hoy, 29 de mayo, viernes. Gracias a Dios por estar con nosotros en esta mañana. Oye, pues muchísimas gracias, déjeme saludar. Le enviamos un saludote hasta Zapopan, Jalisco, al buen amigo Tony Muñoz. ¿Qué pasó, mi Tony? ¿Cómo andamos, hermano? Muchas gracias por estar con nosotros. Se reporta mi buen amigo Juanito Quiñones, compañero de mil batallas. ¿Qué pasó, Juanito? Saludos. Ahí aprovecho para saludar a mi tremendo Jacobo Soto, mi tremendo Guasa. Ahí para Alan López, a Chavita Hernández, ahí en Chihuahua. Pues a toda la banda, Juanillo, saludos. También acá para el buen amigo Héctor Arellano, saludos. Muchas gracias por estar con nosotros en esta mañana. También el saludo con mucho gusto para el buen amigo Fernando Soto. Fíjate que Héctor Arellano andaba en el aeropuerto de Laifa, Pablito. Ahí nos envió fotografías, videos. Bueno, saludos ahí en Lugo, Texas. Muchas gracias por estar con nosotros. Al buen amigo Pepe Barajas, al licenciado Rodríguez. ¿Qué pasó, Lick? ¿Cómo amaneció? Saludos al licenciado Carlitos Pérez. Buenos días, mi Lick. A saludotes al profe Paco Peña. Ánimo, profe, ya es viernes. Ya estamos llegando. Saludos también con mucho gusto a Raúl Rojas. Saludos, Rulis. Buenos días, dice, thanks God, it's Friday. Así es, gracias a Dios, es viernes. Al buen amigo Mario Beltrán. Buenos días, mi Mario. Muchas gracias por estar con nosotros. A nuestra buena amiga Carmen, también, que nos acompaña desde muy tempranito, ahí pendiente de la información. A Cuco Martínez, a Dago Aldana. ¿Qué pasó, mi Dago? Muy buenos días. Saludos ahí, con mucho gusto, pues a su compañera de vida, a Dorita Salcido, a Carlito Saldana, muchas gracias. Le mando saludos también con mucho gusto al tocayo Beto Pavón. Buenos días, tocayazo. Popeye, saludos. Mira, pues ahí se le mando saludos a la maestra Citlali. Buenos días, maestra. Muchas gracias por estar con nosotros. Con mucho gusto también acá, Chabelín Terrazas. Hace rato que no te reportaba, Chabelín. Saludos. Aprovecho también. Y una disculpa, padre. Me enteré ayer que era el día. Ayer fue día de los sacerdotes. No tiene ahí el calendario, Pablito, del día de ayer. Pero me enteré que ayer fue el día de los sacerdotes. Una disculpa, padre, de veras. A usted y a todos los sacerdotes les envío un fuerte abrazo con mucho cariño y mucho respeto. Muchas gracias, padre. Hasta Manuel Benavides, le mandamos saludos. Muchas gracias. También saludo con mucho gusto para Alicia. Muchas gracias. Ya sé. Es viernesito, cómo no. A mi tremendo Mike Moreno. ¿Qué pasó, mi Mikey? Muy buenos días a Luis Giner. Solo por hoy, hermano, solo por hoy. Saludos a la señora Natalia Ramírez Núñez, a la familia Silva de Santiago. Aprovecho para saludarlos en esta mañana. A la licenciada Lucy. El Lick tiene varias espantosas X, No se reporta el Lick. Saludos también con mucho gusto. ¿Para quién? Acá para déjeme saludar acá para Mari. Muchas gracias que nos acompañen esta mañana. También acá el saludo para el licenciado Mario Jiménez. ¿Qué pasó, licenciado? Muy buenos días, muchas gracias por estar con nosotros. El saludo para el Chapito Villalobos, como siempre pendiente. A mi tremendo Germán Carrasco, a Clarita Quintana. A Clarita Quintana por ahí en El Paso, Texas. Órale, saludos, muchas gracias por estar con nosotros. A Inés, muchas gracias. A la maestra Okiwa, ¿qué pasó, maestra? ¿Cómo estamos? Espero que todo bien, presente. Ahí para Gaby también, que nos acompaña desde muy, muy tempranito. Muchas gracias por estar con nosotros. Me dicen, Beto, ayer, déjame ver. Ayer fue la fiesta de Cristo Sumo y Eterno Sacerdote, ¿sí? Sí, la verdad que una disculpa, me enteré ya en la tarde-noche y pues ni cómo, dije, no, me voy a esperar mañana en la mañana. Primero que nada, ofrecerles una disculpa y enviarles un... Nunca es tarde, ¿verdad? Nunca es tarde por esa excelente labor que hacen los sacerdotes. De verdad, un abrazo y de veras con mucho cariño y mucho respeto. Son las 6 de la mañana, 29 minutos, rapidito. A ver, nuestros teléfonos aquí en el estudio. Estamos en el 205-27-209-60. En el WhatsApp estamos en el 648-100-0040. 648-100-0060. Pablito, páseme las plataformas, por favor.
1: Claro que sí, Beto. 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
0: Bien, muy bien. Pues son exactamente las 6 de la mañana con 30 minutos. Vamos a una pausa comercial. Mientras tanto, pues saludos a sé que muchísima gente está al pendiente de la información. A los amigos taxistas que están ahí conectados. A los amigos de seguridad pública, tanto de seguridad pública y de los amigos de vialidad. Ahí en el C7, ¿verdad? en el C7. Saludos igualmente a las diferentes tortillerías, panaderías, abarrotes, a los amigos de acá, de los amigos de La Cruz. Muchas gracias por estar con nosotros, a la gente de La Boquilla. Oiga, es que mire, si no me anoten mi número, 648-46-97983. Le repito, 648-46-97983. Si no me manda mensajito, pues ¿cómo cree que le voy a saludar? Entonces, ahí para que ustedes se pongan en contacto con un servidor, con todo el gusto del mundo. 6:00 a.m, 31 minutos, vamos a la pausa y regresamos con toda la información. Buenos días. 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

0: 6 de la mañana con 24 minutos ya prácticamente para las 7 de la mañana. Vámonos a la información. 24 minutos a las 7 de la mañana. Esto, amigos del auditorio, lo que sucedió prácticamente mientras nos tenía entretenidos con el tema de Maru Campos y que Maru Campos y que la soberanía nacional. En la noche, bueno, prácticamente en la madrugada, se aventaron más de 30 horas en la Cámara de los Diputados, o sea, día y medio. Se pusieron borrachos. Sí, borrachos. Se salían, entraban. Bueno, hubo de todo en la Cámara de Diputados. Dijera el presidente municipal de Camargo, Jorge Aldana, se ha convertido en un circo este tipo de sesiones, ¿no? Lo que pasó en la Cámara de Diputados, de veras, es para darnos vergüenza. Obvio, no todos. Pero hasta show de agarrarse a golpes. Ebrios. Insultándose. Y lo peor, la cereza del pastel. ¿Se acuerdan ustedes? Les voy a recordar. ¿Se acuerdan ustedes cuando seguramente han visto en diferentes canales o diferentes programas de noticias donde aparece un personaje? A mí me parece muy, muy pintoresco, lejos de ser cómico, muy pintoresco. Se llama Arturo Ávila. ¿Sí lo han visto? Chaparrito, muy pintoresco, le digo a usted. Es el vocero de Morena. Es diputado por la vía plurinominal. O sea, son de los que son seleccionados directo del partido. Nadie vota por él. De hecho, por eso le dicen el cero votos. Este cuate anduvo defendiendo a capa y espada para que desaparecieran las pluris y que no existiera la reelección. No, no es posible. Ya este país tenemos que acabar con la reelección. De hecho, se hablaba de que para el 2030 ya no existiera la reelección. Presidentes municipales que ya no se reeligieran, diputados federales, en fin. Anduvieron a capa y espada cantando ese tema. ¿No les cuajó? Porque, pues obviamente hablaban de ir en contra de la Constitución, en fin. Pero ese era el discurso. Pues resulta, amigos y amigas que nos escuchan esta mañana, que nos dieron ahora sí que el 1-2, como luego se dice. Reporteros del Universal fueron a consultar a abogados constitucionalistas. Ellos consideran que la aprobación de la reelección de magistrados electorales federales que acaba de proponer Morena en la Cámara de los Diputados es una suerte de regalo para los del Tribunal de Electoral. O también puede considerarse como un soborno, con la cual pretenden que se blinde, pues obviamente las irregularidades que puedan venir en las próximas elecciones, la que viene, el año que entra, en el 2027 y en el 2030. Así, de esta manera, con este regalo a los magistrados del Tribunal Electoral, garantizan tener el control de los próximos comicios. ¿Y para quién? ¿Quién cree que les dio el regalo? Por los de Morena. ¿A quién cree que van a beneficiar con sus resoluciones? Pues a Morena. Son mañosos a morir, amigos del auditorio. Salieron peor, salieron más corrientes que la época del PRI. De veras, de veras. Mire, Lorenzo Córdoba, el día de ayer, expresidente del Instituto Nacional Electoral, dijo que la propuesta de que los magistrados que ya suman dos ampliaciones en su periodo, Rey Rodríguez, Felipe de la Mata, Felipe Fuentes y Mónica Soto, puedan reelegirse a través de la elección judicial, es un acto cínico de cooptación o de compra a quienes tienen en sus manos la última decisión en materia electoral. No hay que olvidar, amigos del auditorio, que la última instancia cuando hay denuncias en el tema electoral es este, el Tribunal Electoral. Vamos a suponer que llegue el caso de lo que pasó, por ejemplo, en Sinaloa. Oye, fíjate que el crimen organizado está tumbando casillas y está obligando a la gente a votar y a otros asustando que no lleguen a votar. Cuando llegue en sus manos este asunto, van a votar que no pasó nada. Increíble. A algún ingenioso se le ocurrió volver a premiar en lo que ya a estas alturas es un cínico acto de cooptación o de compra o de corrupción, para decirlo sin medias tintas, a los magistrados del Tribunal Electoral, por lo menos a los cuatro que casualmente son los que avalaron en el año 2024 que es inconstitucional la sobrerepresentación que le permitió al oficialismo votar con una mayoría calificada en la Cámara de Diputados y por lo tanto avanzar todas las reformas constitucionales que se han hecho en todos estos años. Mire, por ejemplo, Javier Martín Reyes, investigador del Instituto de Investigaciones Jurídicas de la Universidad Nacional Autónoma de México, afirmó que la adenda incluida en la reforma que se avaló en la madrugada de este jueves es una propuesta cínica y burlona de Morena para comprar resoluciones a nivel judicial en materia electoral. Hay que verlo de esta manera y como es. Son sobornos. Es un soborno al Tribunal Electoral. La primera ampliación de mandato que les hace la 4T es justo cuando el tribunal está por resolver el tema de la sobrerepresentación y como se tenía que conformar a la Cámara de Diputados, solo días antes de que la Sala Superior resolviera este asunto, donde Morena se jugaba la mayoría calificada, es que se introduce esa primera ampliación. Desde ahí era muy claro. ¿Y de qué estamos hablando? Por ley, el partido que gana en la Cámara de Diputados tiene un porcentaje. O sea, del 100% en la Cámara de Diputados tiene un porcentaje. Si mal no estoy, creo que es el 49 de las curules y luego ya los otros se reparten en los otros partidos. Bueno, estos hicieron una argucia que sobrepasaron esa ley. Y bueno, pues entonces tienen mucho más, casi el 60% en la mayoría en la Cámara de los Diputados. O sea, una mañosada que hicieron. Y fueron a denunciarlos ante este tribunal y dijeron, no, sí se vale. Sí se vale. Lorenzo Córdoba Vianello, ex presidente y consejero del INE, enlistó algunos de los beneficios que han obtenido Morena con las ampliaciones al cargo de Mónica Soto, Felipe de la Mata, Felipe Fuentes y Reyes Rodríguez. Entre ellos está sobre la representación en la Cámara de los Diputados. Pero ha habido más resoluciones que les ha beneficiado de manera total. Mire, otra de ellas fue que avalaron que algunos de sus aspirantes a un cargo de elección judicial cometieran actos anticipados de campaña, lo permitieron, aprovechando una laguna legal que existe, así como la disminución de cuantiosas multas por irregularidades financieras y de los mismos actos anticipados. Una más fue avalar que los dichos del expresidente Andrés Manuel López Obrador en las propias elecciones no eran ilegales y que no era uso indebido de recursos públicos desde Palacio Nacional y a través del canal de Sepropié promocionar a su libro. ¿Se acuerdan ustedes del tema, por ejemplo, de las corcholatas? ¿Se acuerdan ustedes que eran como 14 corcholatas que se aventaron antes de que fuera la campaña electoral? Los denunciaron. ¿Y qué pasó? Nada. ¿Se acuerdan ustedes de que López Obrador se metía en las elecciones y hablaba de los partidos de la oposición, de que el PAN y que el PRI y que esto y que el otro? ¿Lo denunciaron? ¿Sabe qué pasó? Nada. Así, de ese tamaño. Pues, oye, ¿para qué quieres más? ¿No? ¿Para qué quieres más si tienes a estos compadres? Pues a estos cínicos que están al frente del tribunal electoral, los acaban de premiar. Y por eso les llaman, no es un premio, es un soborno. ¿Para qué? Para que toda la bronca que llegue precisamente en la jornada electoral, en contra de Morena, pues la van a avalar. Y obviamente todas las denuncias que lleguen en contra del PAN, le van a decir sí, en contra del PAN. O sea, van a fregar al PAN, van a fregar al PRI, van a fregar a Movimiento Ciudadano, está cantada. Mire, haga de cuenta, para la raza que ha jugado básquetbol o fútbol o béisbol, haga de cuenta que compraron al umpire o al árbitro. Todas las va a contar a favor de, pues, ¿de quién? ¿Eh? Increíble, increíble. Y luego la otra que se aventaron, están estudiando también que el tema del injerencismo, es decir, el injerencismo internacional, pues obviamente se refieren a los Estados Unidos. Bueno, quieren aprobar una ley que si hay un gobierno extranjero se mete en el tema de las elecciones en nuestro país, pues también se anulen las elecciones. Vamos a suponer que en Chihuahua pierda Morena en Chihuahua para la gubernatura. Y si ellos investigan que hay algunos comentarios de la prensa, fíjese, de la prensa del Paso, Texas, felicitando al Partido Acción Nacional por el triunfo y demás, eso es un tema injerencista. Eso pueden llevarlo a estos cínicos del Tribunal Electoral y suspenden, cancelan la elección. ¿Eh? Tienen todo planchado, tienen todo de veras, en serio. Pero mire, hay que reconocer algo. La noche de la madrugada del jueves, y hay que decir las cosas como son, varios diputados de Morena tomaron el micrófono, tomaron la tribuna, vaya, y dijeron, oye, esto no está bien. Hace unos meses atrás estuvimos aquí para pedir que se aboliera, se acabara el tema de la reelección. ¿Con qué cara le vamos a hablar ahora de que esto es una reelección? Se refiere a los del Tribunal Electoral. Hay que reconocerlo, propios de Morena, que seguramente a partir de hoy viernes los van a hacer pedacitos, los propios de Morena. Porque acuérdense que son como las hienas, se comen entre sí. Es increíble, de veras. ¿Encontró lo de la presidente, Pablito? Vamos a escuchar lo que dijo la presidente. Escuche usted, ¿se acuerda usted la gramática de la que hablamos ayer, Pablito? De términos de la 4T, para poderlo entender. A ver, para la presidenta de la República no es reelección, es que tengan derecho para poder participar otra vez para ser magistrados. A ver, Pablito, venga.
1: Fue una decisión del Congreso, pero lo que se plantea no es que se queden 17 años, como está planteado ahí, sino que puedan participar nuevamente en la elección. O sea, que se les permita participar en la elección. No es que se vayan a elegir directamente. Fue una decisión que tomó el Congreso y pues ya.
0: Ok.
2: ¿Pero está usted de acuerdo con ella?
0: A ver, déjale.
1: Pues fue una decisión que toma el Congreso.
0: Ok.
1: No quisiera yo opinar al respecto.
0: Cuando le conviene, esta es idea de ella. Ella se las mandó a los diputados. Ella debería, o sea, su posicionamiento de la presidente de la República debería ser congruente. Y no estoy de acuerdo en el tema de la reelección, que no era lo que ella estaba proponiendo. Pero fíjense qué descaro. No es una reelección. Es que no es que sea reelección, sino que lo que aprobaron allá ellos en la Cámara de Diputados es que les permite poder participar. Oye, ¿qué en el barrio no se conoce como reelección? Hay dos sopas. Una, que te permita reelegirte, o la otra, que hasta aquí terminas y ya no puedes. O sea, es así, es de dos sopas. No es de que no se pueda. Le digo que es como el tema de ahora que ya ven que ahora, digo, este lenguaje ahora de la 4T, que se fue la luz. No. fue una suspensión momentánea. Ya no es un apagón, no es un... No, es una suspensión momentánea. Oye, que se descarriló el tren. No, es un... se deslizó. En serio. Estos que defienden la 4T. Neta. ¿No les da vergüenza? ¿En serio? ¿En serio? Es tanto al repudio, es tanto su coraje a la sociedad en general, porque no es ni siquiera al PAN, ni al PRI, ni sino a la sociedad en general, a la gente que trabaja, a la gente que desea estar mejor, porque el perfil, sin lugar a dudas, de la gran mayoría de seguidores de Morena es resentimiento ante la sociedad. ¿De veras? ¿Aceptan esto? ¿Es correcto? ¿De veras? ¿Así se quiere ganar las próximas elecciones? ¿En serio creen que la gente está tonta? ¿En serio creen que los adultos mayores que reciben el apoyo del 65 y más se van a creer esto? Le voy a programar a usted. Es más, mire, Pablito, en este momento, déjeme, le mando lo que pasó el día de ayer en Chihuahua. Ahí le voy a mandar, déjeme, le mando esto, lo que pasó en Chihuahua. Y para que ustedes, las personas que me están escuchando ahorita, ojalá les pueda caer el 20. Ahí se lo mandé al 0040. Son unos cuates del bienestar. Son unos cuates del bienestar que llegan a un domicilio porque vieron una publicidad del PRI. Es una manta, yo creo. Entonces, estos cuates detectan este domicilio y dicen, oye, aquí, en esa casa, reciben apoyo del bienestar. Se dan cuenta, porque tienen todos los datos, que ahí viven unos adultos mayores. Escuchen esto. Venga, Pablito.
2: Voy cupido, pero yo nunca me voy con Morena.
3: Sea tu esposo juvenil.
4: Pesca. Abajo está el fondo de piedras. Ahorita Teo sacó una cubera muy buena. Vamos a ver.
3: No viven aquí en este caso.
4: No.
3: Oye, es que
4: tengo miedo, güey.
3: Aquí registrada esta casa, pero estamos viendo aquí.
4: No. No, está muy abajo todavía.
3: Chicos, calcomanías, nosotros le dimos del bienestar.
4: Qué bonito jalan.
2: Sí, le estoy viendo su chaleco, sí, digan.
3: Es que trae aquí esta lona.
2: ¿Cómo? Esta, ¿cómo me va a cuestionar? Esto es muy libre de...
4: El equipo es un carrete Usha Jigger de Shimano, tamaño 2000, línea trenzada de Nomad, de 40 libras, y estoy temblando de que no toque pie. Vamos.
2: ¿Hacer lo que uno quiera?
3: No, pero que está recibiendo un beneficio de nosotros.
4: Ahí vienes.
0: Ok. Bueno, pues resulta que este... resulta que llegan a un domicilio.
2: Nunca me voy con Morena.
0: Mire.
3: Mi esposo juventino viven aquí en esta casa.
2: Así es.
3: Perfecto. Oye, es que teníamos aquí registrada esta casa, pero estamos viendo aquí sus calcomanías. Nosotros le dimos del bienestar.
2: Sí, le estoy viendo su chaleco, sí, digan.
3: Es que trae aquí estos lonas.
2: ¿Cómo? Esta, ¿cómo me va a cuestionar? Calcomanía. Esto es muy libre de hacer lo que uno quiera.
3: Pero usted está recibiendo un beneficio de nosotros. Hay que echarle la mano para que siga recibiendo el beneficio.
5: Ah. Es que esto es favor con favor, entonces...
2: No,
5: tiene que estar con nosotros, y es con nosotros con la que debes de apoyar y no tenerla... la de otro partido.
2: Mire, mi esposo recibe su pensión bienestar, pero yo nunca me imaginé que me vengan a cuestionar de esa manera y que yo tenga que quitar, porque yo siempre voy a ser priista, siempre.
5: Ya tiene la publicidad. Y otra cosa, nosotros tenemos que darle el mandato allá de que si no están con nosotros, pues tenemos que sacar. Nada más marcamos y los quitan.
2: Pues entonces, no me van a quitar, no les digo que...
5: Y nosotros ya certificamos el domicilio. Igual si va a tener propaganda de otro partido, nada más nos dice, si no las quiten, las vamos a venir a quitar nosotros.
2: Pues quítelas de una vez a ver cómo les va. Porque no las voy a quitar, no las voy a quitar.
5: Ahora sí que tengas las consecuencias porque le vamos a quitar el programa.
2: Pues denle duro y tupido, pero yo nunca me voy con Morena.
5: No, pues bueno, pues. Ándeles, ponerlo compañero.
2: Ándeles, sí, váyanse, adiós.
5: Adiós,
2: que nos vaya bien. Adiós, adiós, adiós, adiós. Adiós.
0: Esto ocurrió en Chihuahua, ¿eh? Eran gente de, pues no sé si el bienestar o de, o lo de los, ¿cómo se llaman? Los, ¿cómo se llaman? Los servidores de la nación. Eran chalecos de Morena. Llegan, identificaron el domicilio. Los estaban grabando de adentro de la casa. Ellos nunca se dieron cuenta. Y la señora les dijo, bueno, ¿cuál es el problema? Yo tengo aquí esas, una manta del PRI, seguramente. Oiga, señora, pues que ese no se vale, nos está traicionando, fíjense. ¿Cuántas cosas de estas pasan en la calle? Por eso mucha gente se confunde, amigos, amigas, todos aquellos que tengan el 65 y más, es por ley. Si escúchenlo bien, se lo digo con todas sus letras. Si Morena se va, que se va a ir, algún día se va a ir, como se fue el PRI, como se fue el PAN, se va a ir, porque así es la democracia de este país. Sus derechos van a continuar. Eso que les quede muy claro. Eso que les quede muy claro. Voy a la pausa, Pablito. Son exactamente 2 minutos para que marquen las 7 de la mañana. Lo leo. ¿Qué otros mensajes? Nada más uno ha llegado. Me dicen por acá de no tiene nombre. No tiene nombre. Bueno, pues ¿qué será? ¿Qué la será o qué, Pablito? A ver, ¿de qué parte será?
6: Pues si es de aquí de México, porque es más 52.
0: Creo que es Monterrey, ¿no?
6: Aquí le checo.
0: A ver, es 81-39-88-35-81, ¿no? ¿Sí, verdad? ¿Qué lado será? Sí, no tiene nombre.
6: No, no tiene nombre.
0: Bueno, de todos modos lo leo, ¿eh?
6: Es de Monterrey.
0: Sí, es de Monterrey, ¿verdad? Monterrey. De todos modos yo los leo, ¿eh? Yo los leo con todo el gusto del mundo para todos ustedes que nos siguen. Imagínense, me están escuchando ahí en Monterrey, qué chulada. ¿Qué es lo que nos interesa, eh? ¿Qué es lo que nos interesa? Yo los leo de todos modos. Dice, tú síguele haciendo la campaña a Morena gratis, día gratis. Bueno, pues bienvenidos. Todos los comentarios son bienvenidos. Y luego por acá me dicen, del 614-175-4171 dice, estos morenistas betos quieren ver a toda la gente jodida, están comprados con dádivas pura por una miseria. Bueno, ahí están, yo los leo a todos ustedes, quien quiera dar su punto de vista, su comentario, con todo el gusto del mundo, pero más que sí le voy a pedir que se identifique, ¿no? Mándeme, si ya escribió, mándeme su nombre, mándeme su remitente. Es más, es la última vez que leo un mensaje sin remitente. Vamos a poner así que las reglas sobre el juego, ¿no?
6: Claro.
0: ¿Verdad, Pablito? Sí, para que. Para que. Bueno, el del 614 es Héctor Ariano. Muchas gracias, mi Héctor. Ese sí. Bueno, espero del 81-39-88-35-81 que me mande su nombre. Mándeme su nombre, hermano. No hay ningún problema. Aquí, esta es la casa de todos, ¿eh? Esta es la casa de todos. Vamos a la pausa, regresamos 7 de la mañana puntuales. Bueno, más bien vamos a identificarnos el reporte del clima.
6: Recordarles, Beto, sí. Lo que les iba a decir, recordarles unas disculpas porque el día de ahora no vamos a tener reporte del clima debido a que se cerraron nuestras aplicaciones el día de ayer. Uh-huh. Ya las abrimos, pero...
0: Espérame, déjeme, pero aquí ya tengo un plan B, compadre.
6: A ver,
0: aquí tengo yo, aquí me lo manda el Inge. Aquí me lo manda, aquí lo pongo yo. Aquí lo pongo yo directamente. ¿Se lo mando? Ah, ok, perfecto. Ok, aquí se lo mando yo. Sí, el Inge me lo manda muy tempranito. Y aquí lo mando al 0040. Órale. ahí se lo mandé ya. Ahora sí, estamos completos, ¿verdad? Eso. Nos identificamos el reporte del clima y continuamos, ¿verdad? ¿O tenemos corte? Ok, ¿el corte del cual del...? Ok, venga.
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19: Buen día, ciudad de Camargo, municipios tanto de San Francisco de Conchos como de La Cruz. Muy buenos días para todas y todos ustedes. Una mañana ya se siente calidez en el ambiente, una mañana cálida aquí en Camargo, 20 grados centígrados. Una tarde con mucho calor, 33 grados centígrados, pero la sensación térmica cerca de los 35 grados esta tarde. Así que vamos a cuidarnos, a protegernos sobre todo de la onda calurosa que tenemos. Sábado y domingo, mañanas cálidas, tardes con mucho calor, se prevé también. Y vamos a prepararnos. Hay expectativas, hay probabilidad bastante alta de que

0: Sergio, allá en el estado de Sonora, en Caborca. Tenemos un audio del buen amigo Carlos Martínez, mi tremendo Cunga, por allá en las carreteras de Estados Unidos. Adelante, por favor.
1: Buenos días, mi Beto. Beto Irigoyen, buenos días desde Denver, Colorado, rumbo a Cheyenne, Wyoming. Ahí mandamos el saludo cordial para nuestra bella ciudad de Camargo, Chihuahua, México, Beto. Acá estamos en un día nubladito, muy, muy fresquecito, muy suave. Se antoja rico un cafecito, ¿eh? Oye, Beto, pues ahí comentando, dando mi humilde opinión sobre pues, los tremendos Shiros, ¿no? A toda costa quieren mantenerse en el poder, a toda costa. Y van a mover cielo, mar y tierra, Beto, para mantenerse en el poder. Y pues qué mala onda que lo hagan de manera corrupta, porque esa es la bandera de ellos, es la bandera corrupta de Morena. Y pues esperemos que el pueblo despierte, que el pueblo se dé cuenta que esa no es democracia, Beto. Esa no es democracia, es pura dictadura, Beto. Así que échale ganas, mi Beto, aquí estamos. Saludos, un buen fin de semana.
0: Muchas gracias.
1: Vámonos.
0: Muchas gracias, mi tremendo Carlos Martínez, mi tremendo Cunga. Mucho cuidado ahí en las carreteras. Me dice por acá el ingeniero Andrés Allende. Me dice, buenos días, amigo. Ojalá nunca gane Morena aquí en Chihuahua. En Oaxaca ganó Morena con Salomón Jara. Y es lo peor que le ha sucedido al estado de Oaxaca. Salud y excelente programa. Como siempre, estamos atentos a la programación todos los días. Y luego dice por acá, saludos para la gente de la panadería de Soriana. Ya andan ahí activos los amigos de panadería Soriana. Oiga, también igualmente por allá a varios Oxxos. Muchas gracias, les agradecemos ahí. Me están diciendo que ahí nos escuchan todos los días. Dice, buenos días, Beto. Habla el gallito peinado de acá de Delicias. Y sobre tu nota, el audio que pusiste, eso mismo le dije a mi madre, que recibe el apoyo del Bienestar. Ella vive acá en Camargo. Eso mismo les iba a pasar porque ellos tienen las listas y obvio que los iban a presionar por ese lado. Es mucha la inconformidad y mucha la gente que les va a pasar una cosa parecida. Se puede decir o no decir que los van a obligar a que estén de su lado. Es mi comentario, Beto, y mi inconformidad. Saludos, dice el buen amigo, el gallito peinado, allá en la ciudad de Delicias. Creo que ahorita me acaban de hablar también gente de nuestro auditorio, ahorita en el corte comercial. Y me decía una buena amiga, me dice, fíjate, Beto, que aquí tengo algunos vecinos ya adultos mayores que viven solitos y dice que le han preguntado eso. Oiga, vecina, ¿será cierto que si no votamos por estas gentes nos van a quitar el apoyo del 65 y más? Y hay que recordar con la pena. Por eso ganan. Esa es la verdad, por eso ganan, por la ayuda social. Si no les pagaran, obviamente que ya se ha convertido en ley, pero todavía hay mucha gente que de veras lo dicen. No, pues ya voy por el dinero del viejito, dicen. El dinero que me da López Obrador, o el dinero que me da Morena, no, es por ley. Es una pensión al adulto mayor, es un programa. Le repito, si llega a ganar el PAN o Movimiento Ciudadano, el PRI o quien llegue a ganar, su pensión la tiene garantizada. Eso que no le quede ni duda. Pero pues así se van a manejar. Tengan mucho cuidado. Nuestros micrófonos están abiertos. Si alguien de nuestro auditorio desea hacer alguna denuncia ciudadana, si lo han amenazado, si lo han asustado, si lo han cometido un calambre ahí para que los han asustado con el tema de que no, si perdemos, van a perder todos sus derechos. No, hombre, eso es totalmente falso. Esto es falso. 7:10 a.m. Vámonos a más información el día de hoy. La Fiscalía General de la República señala que inmunidad no impide a la gobernadora de Chihuahua, Maru Campos, para que aporte información sobre el tema de los agentes de la CIA. Reitera que fue citada únicamente como testigo. Ulises Lara informa avances en el caso de Rubén Rocha Moya y la gobernadora de

0: Chihuahua, Maru Campos Galván. Ulises Lara, el titular de la Fiscalía Especial en Investigación de Asuntos Relevantes y vocero de la Fiscalía General de la República, informó los avances en el caso de el gobernador con licencia de Sinaloa, Rubén Rocha Moya, y la gobernadora de Chihuahua, Maru Campos. A través de un video, dio a conocer que 5 de los funcionarios y exfuncionarios sinaloenses acusados por el acusados por el Departamento de Justicia de los Estados Unidos por posibles nexos con el crimen organizado, ya comparecieron, continúan las investigaciones con el fin de deslindar responsabilidades y aclaró que ninguno cuenta con ficha roja de la Organización Internacional de la Policía Criminal de la Interpol. A mí me parece de veras verdaderamente extraordinario que quien los está denunciando es una corte de los Estados Unidos con sede en Nueva York. Y los citan a declarar en la Fiscalía General de la República, cuando aquí no tiene ninguna denuncia. ¿A qué fueron? ¿Qué? De veras. Por eso le digo que, y se lo digo con mucho respeto. Estos cuates piensan que estamos lelos. O sea, de veras, no. Primero nos dijeron, ayer nos dijo Omar García Harfuch, ahora sí que el camarguense, ¿no? Pues su mamá es camarguense, María Sorté. Omar García Harfuch dijo que no todo aquel que tiene una ficha roja es para detenerlo. ¡Ah, canijo! Entonces, ¿para qué es la ficha roja? Es parte de los acuerdos. ¿Cómo le llaman? Pues sí, diplomáticos que tienen los países para que esta ficha roja le mandan la ficha técnica de X persona. Oye, ponte abusado, si se mete a Grecia, me lo detengas, Y luego ellos tienen acuerdos para tema de extradición. Primero me lo detienes. Y luego, si consideras que es correcta la extradición, me lo envías. No, ahora resulta que no todo aquel que tiene ficha roja es para detenerlo. Y luego, dicen que es falso que tengan ficha roja. Miren, de veras, amigos y amigas, antes de irme a la pausa comercial, no cabe duda que ayer recibimos una llamada precisamente ¿cómo se llama este buen amigo acá de San Francisco de Conchos, hombre? Núñez, Alejandro Núñez. Y decía que la fortaleza del comunista, de la gente de la izquierda, es la mentira. Y esto me recuerda a un pensamiento de Margaret Thatcher, que decía que el comunista, cuando habla, dice puras mentiras. Y cuando calla, encubre. Y cuando tiene el poder, es para robar. Y cuando pierde el poder, destruye. Así han construido su historia. Ahí se lo dejo para la reflexión. A como dé lugar, hay que encubrir a estos que, oiga, pues, los morenistas, todos los morenistas saben que esta gente tiene serios problemas. Me dice acá la maestra Chayito, Beto, yo creo que a nadie le deberían de dar ni un peso, ni a los adultos mayores, menos a los jóvenes flojos, dice la maestra Chayito. Mire, Yo siempre, no me cansaré de decirlo, el que la pensión para adultos mayores sea universal, ahí creo que tiene sus aristas, pero sí a las personas que no reciben ninguna pensión y que ya los años lo alcanzaron, pues que trabajaron muchos años en la labor, que trabajaron muchos años en la construcción, las amas de casa, creo que por ahí sí pueden alivianar, pero oiga, un saludo para los que reciben esta pensión, la otra y la otra. Sí, eso no se vale. 7:15 de la mañana, vamos a la pausa, volvemos.
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2: Siete de la mañana con 22 minutos. Ándele, que no salga tarde. 7:22 a.m. Tenemos en la línea telefónica a nuestro buen amigo Don Agus. Don Agus, gusto saludarlo, señor. Muy buenos días.
3: Alberto y Vigoyen, muy buenos días.
2: A sus órdenes.
3: Sobre las pensiones.
2: Sí, señor.
3: Tienes mucha razón, mano. Lo que hubieran hecho primero es ver las pensiones del Seguro Social, que en algunos aspectos son muy bajas.
2: Sí.
3: Tú sufres un accidente o pierdes parte de un miembro de tu cuerpo.
2: Échala.
3: Tu pensión va a ser de 3,000 pesos al mes, mano.
2: Hijo.
3: ¿Para qué te alcanzan 3,000 pesos al mes? Uh-huh. Conozco una persona así. El otro día estaba platicando y me dijo, yo, ¿tienes una buena pensión? No, dice, 3,000 pesos.
2: Qué
3: hay pensiones de 3,000, 3,500 y muchas no llegan a los 4,000 pesos.
2: Uh-huh.
3: Que por alguna razón no te pudieron operar, porque las circunstancias no lo permitían, porque te hacía mal la anestesia o algo, pensión a la. Son 3,000, 3,500 pesos, ¿no? ¿Qué haces? Todavía puedes trabajar, pero eso te lo impide, mano. Porque te la quitan si se enteran que estás trabajando o en otra cosa, te lo quitan, mano. Sí, se cometieron muchos errores y siguen cometiendo muchos errores, mano.
2: Sí, hombre, pero ojalá que sí podamos entender, Don Agus, que ya esto es un derecho, ¿eh? Que esto es un derecho,
3: sí,
2: y que
3: sí.
2: esto que quede muy muy muy claro, que se escuche bien, que se escuche fuerte, que se escuche claro, que si llega a perder Morena y llega a ganar otro partido, la pensión está garantizada. Eso que lo aprendan muy bien, particularmente la de la pensión para los adultos mayores, así se llama, ¿no? La pensión para el adulto mayor.
3: Pero hay que decir que nos cerramos, mano, no sí. Abrimos nuestra mente.
2: Fíjese que...
3: Porque toda nuestra vida ha sido así, mano.
2: ¿A poco no les gustaría, Don Agus, recibir esta pensión? Una ayuda muy importante. Y ir a su servicio, de su atención de la cita médica cada mes al Seguro Social o al ISSSTE, y que tengan su medicamento, que sean bien atendidos, que tengamos calidad de vida. ¡Qué padre, ¿no? Pero ¿qué negocio es este? Van al seguro y ustedes mismos tienen que comprarse el medicamento, pues ahí se les va todo.
3: Visito yo al seguro una vez al año para que sepan que estoy vivo.
2: Órale, pues. Un abrazo, Don Agus.
3: Nos vemos, Alberto.
2: Sí, señor. Buenos días.
3: Bye.
2: Gracias. Me dice la señora Chávez. Dice, buenos días, Beto. Soy la señora Chávez. Quisiera que todas las personas que reciben el apoyo se lo graben bien. Y me lo pone con letras mayúsculas. No es apoyo. Únicamente nos están regresando nuestros impuestos que hemos pagado durante muchos años y seguimos pagando impuestos en cada producto que compra. Usted que tiene los medios y explica muy claro los problemas, hágalo por favor cada vez que pueda para que se lo graben. Muchas gracias y buen día, dice la señora Chávez. Muchas gracias y le agradezco, dice usted que es tan buen locutor. Muchas gracias, señora Chávez. Bueno, pues ahí está la opinión de cada uno de ustedes que nos acompañan en esta mañana. Pues así está este asunto de lo que está ocurriendo con el tema de, pues, de las pensiones. Oiga, vamos a escuchar lo que dijo ayer la presidenta de la República. Yo les hago esta pregunta a ustedes, a todos los que lo están escuchando en esta mañana. Lo que le está pasando a la gobernadora de Chihuahua, a Maru Campos, ¿es político o no? A ver, Pablito, le hago esta pregunta a usted, compadre. La convocatoria que hizo Morena, el partido Morena, fíjese bien, el partido Morena, a través de Ariadna Montiel, para la marcha en Chihuahua, ¿es político o no?
4: Claro.
2: Pues es político.
4: ¿De un partido?
2: Pues es un partido político, ¿no? O sea, a ver, la convocatoria que hicieron a nivel nacional por el partido Morena para pedir, exigirle a la gobernadora que pida licencia para que enfrente ese caso. El tema del... Ahora le llaman ya el CIA Gate. No gay, Gate. CIA Gate. ¿No es político? Oiga, ¿no es político que en la Cámara de los diputados de Morena, exigimos a la gobernadora que... Oiga, ¿no es político? Me dice el licenciado Rodríguez Beto, es politiquísimo. ¿Ustedes qué creen? ¿Es político o no? O sea, es que le digo que son muy pintorescos. ¿Creen que la raza no pensamos, no nos damos cuenta? No nos damos cuenta de veras, dan risa. O sea, pues es político, todo esto es un tema político. Pero a la versión de la 4T, vamos a escuchar lo que dijo la presidenta de la República, que la investigación sobre Chihuahua no es política. A ver, Paulito, vamos a escucharla.
5: Ya la fiscalía pues tendrá que dar sus resultados, les corresponde a la fiscalía. ¿Tiene que ver con un asunto político de la presidenta? No. Pero es importante que haya investigación en un caso donde hay la participación de dos agentes extranjeros. Entonces, se ha querido plantear de que estamos en contra, o la fiscalía está en contra, de que se desmantelen laboratorios. Pues, ¿cómo vamos a estar en contra del desmantelamiento de laboratorios si se han desmantelado más de 2,350? Pero es importante, por la soberanía nacional, por el cuidado de nuestras leyes, que se conozca por qué fue que había dos personas extranjeras en este operativo. ¿Esto representa ya un conflicto permanente con Estados Unidos? Pues no, pero tenemos que ser muy claros.
2: Bueno, pues, ¿qué es lo que pasa? Aquí mi lectura es que como las está perdiendo de todas contra la gobernadora de Chihuahua, Maru Campos, ella no quiere ponerse la medalla de segundo lugar. Está perdiendo Claudia Sheinbaum contra Maru Campos. Está perdiendo. La encuesta más reciente ha caído más de 20 puntos en el tema de aprobación de la ciudadanía. O sea, ese es el tema. No es político, no, nada tiene que ver. Esto es nada más es asunto de la fiscalía y este asunto. La verdad es que, bueno, pues ya, yo ya se lo dejo a su criterio. Me dicen por acá, Beto, totalmente, quieren a Chihuahua. ¿Cómo qué? No lo alcanzo a leer. Dice, Beto, es una cortina de humo para con ello tapar a Rubén Rocha Moya, a todos los rateros y hasta tapar que a Dan Augusto... bueno. La verdad es que, pues bueno, yo se lo dejo a ustedes, la opinión, pero... Oiga, que no es político. ¿Cuál es el interés? ¿Cuál es el interés de tumbar a Maru Campos? ¿Ponerla en el escenario político a nivel nacional? Y y pues bueno, pues así está este asunto. Son las 7 de la mañana con 30 minutos. Voy a ir a una pausa comercial y regreso. Dice que quieren a Chihuahua como de lugar. Ah, muy bien. Ok, correcto. Muchas gracias. Ahí saludos al buen amigo Mario Beltrán. Vamos a una pausa comercial y regreso con el doctor Barragán, ¿verdad? Está con nosotros aquí. Hoy, recuerden que hoy, agenda, hoy viernes, aquí en Camargo. Ya regresamos con toda esta información. 8:29 para las 8 de la mañana. Volvemos.

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10: Amigos, ya regresamos, son las 7 de la mañana con 35 minutos. Nos acompaña aquí el doctor Barragán, que nos da mucho gusto platicar con él. Es su segundo viernes, doc. Buenos días.
11: Hola, Beto, muy buenos días. Buenos días. Saludos a todo tu equipo de trabajo, a los radioescuchas.
10: A todo Camargo. Escucha todo Camargo.
11: Todo Camargo y
10: La Cruz, San Francisco de Conchos.
11: Alrededores y Estados Unidos también.
10: Sí, muchísima gente. Oiga, platícanos cómo nos fue el viernes pasado. ¿Bien?
11: Muy bien, Beto, gracias a Dios. La gente respondió muy bien. Uh-huh. Iban con esa, tal vez, incredulidad,
10: vamos a llamarle. Sí, claro.
11: Porque me decían, doctor, es que ya vimos 10 pacientes, fuimos a Chihuahua, especialidades,
10: sí,
11: que Star Médica, que Médica San, una serie de medicina privada,
10: sí,
11: que ya no creen en nadie. Mm. Entonces, respondió muy bien los pacientes,
10: okay,
11: ya que desde la primer terapia se sintieron mejor, uh-huh, y hoy reagendaron.
10: Ok, qué bueno.
11: Ya hoy sería, uh-huh, su segunda terapia.
10: Perfecto.
11: Nuestro eslogan es que desde la primer terapia sales diferente, mejor, okay, te sientes mejor de salud.
10: Ok.
11: No, uh-huh, te mando con una receta, ¿no? Digo, ya sé que llegas porque estás enfermo, de sí, lo claro, que sea, ¿eh?
10: Claro, claro.
11: De lo que sea, Beto. O sea, uh-huh, si tú llegas a ver qué te veo yo, pues obviamente tú ya sabes de qué estás enfermo, por eso vas a verme. Uh-huh. ¿Estás
10: sí,
11: de acuerdo?
10: Sí, sí, claro, claro.
11: Beto, vamos a ser muy objetivos. Los seres humanos tenemos un centro que se llama intelectual, que es con el que resolvemos asuntos.
10: Ok.
11: Y otro emocional.
10: Muy bien.
11: Que es con el que resolvemos cosas de amor, uh-huh, y de fraternidad. Uh-huh. Y muchas veces mezclamos esos dos centros.
10: Uh-huh.
11: Pero usando el centro intelectual, el paciente va con el doctor a curarse. Como cuando tú vas a un restaurante, ¿a qué vas?
10: Sí, comer como un buen corte. Sí, y
11: rico.
10: Sí, claro.
11: Si vas a ver al doctor, vas a curarte.
10: Okay. Claro.
11: Entonces, llega el paciente, me dice, doctor, tengo todo esto, se les hace un diagnóstico por computadora.
10: Ok.
11: Y yo ya sé dónde voy a empezar a trabajar con el paciente.
10: Ok.
11: Desde la primer terapia, el paciente sale diferente.
10: Uh-huh.
11: Entonces, obviamente, hay que seguir una serie de tratamiento. Uh-huh. Para que pues venga la ayuda a tu salud, ¿correcto, Beto?
10: Correcto. 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Y luego voy a decir lo que la especialidad, ¿no? Desde el tema de cabeza, de dolor de cabeza, migraña,
11: estrés, ansiedad, depresión,
10: okay,
11: insomnios.
10: Okay. Y luego, no sé, si alguien se marea también.
11: Claro, es tipo de mareos, migrañas, escoliosis, dolores de rodillas, pies, manos, hombros.
10: Hombros, rodilla, piernas, muñecas, esguinces, migraña, nervio ciático, contractura muscular, parálisis facial, torceduras, desde el tema de calambres. Me estoy acostado y me da muchos calambres. Bueno, pues vengan a visitar al doctor. Derrame cerebral, eso es bien importante.
11: Así es.
10: Derrame cerebral, fibromialgia, hernias de disco. ¿Es correcto, ah?
11: Correcto.
10: Escoliosis, Parkinson, algún problema en el cuello, hasta el tema de la mala postura, ¿no? También. Así es.
11: Ahora por el celular, ¿sí? Que ya les duelen las cervicales.
10: Así es, espalda, pies, cadera, depresión, ansiedad y estrés. Lo que atiende el doctor quiropráctico. Y bueno, pues aquí lo tenemos en Camargo. Por hoy vamos a hablar de un tema, me decía Doc, muy interesante, el tema de alcalinidad.
11: Así es, Beto.
10: O activar el pH.
11: Activar, ¿no? El pH.
10: Fíjese, qué interesante ese tema, ¿eh?
11: Hay una forma sencilla de explicarlo a los pacientes.
10: Uh-huh.
11: El cuerpo necesita una buena oxigenación. Ya hablábamos de la oxigenación en el programa anterior.
10: Uh-huh.
11: ¿Cómo se da una buena oxigenación? Es manteniendo el cuerpo alcalino o el pH en un nivel adecuado que necesita el organismo.
10: Sí, señor.
11: Habiendo una buena alcalinidad, hay buena oxigenación y así vas a mantener una buena energía, ¿sí? Ante cualquier parásito, hongos, virus y bacteria no te va a afectar y tu metabolismo, Beto, va a estar al 100.
10: ¿Qué, okay.
11: ¿Qué regula el metabolismo? El peso, ¿sí? Regula todos los tus sistemas, sistema respiratorio, linfático y todos los sistemas que tiene el cuerpo humano.
10: Uh-huh.
11: ¿Qué quiere decir? Que si mantenemos una buena alcalinidad, pues no te vas a enfermar, Beto. A veces nosotros nos olvidamos de eso.
10: Sí.
11: Y le damos o valoramos, fíjate, hasta dónde llega el ser humano, ya valora el nombre de las enfermedades.
10: Uh-huh.
11: En lugar de decir, es que yo me quiero curar, o yo quiero estar sano, vas con tu amigo y estás haciendo ejercicio en el gym, le dices, oye, fíjate que yo traigo escoliosis.
10: Sí.
11: Y tú le dices, no, yo tengo diabetes y soy hipertenso. Uh-huh. Y le dices 10 padecimientos que tienes. Entonces, hasta los presumimos.
10: Sí, sí.
11: Pero la verdad es que...
10: Oiga, Doc, es que hay gente que le gusta estar enferma.
11: Sí, porque presume sus enfermedades.
10: ¡Qué loco, loco!
11: La verdad que sí. Entonces... Si tú mantienes un pH equilibrado, repito, vas a tener buena oxigenación, energía, tu sistema inmune va a estar al 100%, obviamente te va a defender ante cualquier ataque de hongos, virus y bacterias, y también, ya dijimos, tu metabolismo va a ser óptimo, ¿correcto? Dice que el pH es una medida que indica... ¿Qué tan ácido está tu cuerpo?
10: Uh-huh. A ver, Doc, me llama mucho la atención los cuerpos ácidos. Ok. El que una persona se levante después de dormir, cansada, la cosa no anda bien, ¿verdad?
11: Claro que no.
10: Que la persona vaya con enojo a la chamba, la cosa no anda bien.
11: No.
10: Quiere decir que nuestro cuerpo, nuestro sistema, ese pH, lo traemos pero bien fregado, ¿no?
11: Así es. Hay una escala, Beto, de, uh-huh, de valores que dice que va de 0 a 14 puntos.
10: Ok.
11: La escala es de 0 a 6.9.
10: De 0 a 14.
11: Ajá, de 0 a 14.
10: Ok.
11: Ahora, dice que de 0...
10: ¿A poco habrá gente que ande en 14?
11: Sí.
10: Pues andan bien.
11: Andan bien. Andan como si se hubieran metido algo, sí, así fuerte. Pero bueno, dice que okay, de 0 puntos a 6.9 tu cuerpo está ácido.
10: O sea, de 0 a 6.
11: A 6. Tu cuerpo, sea, está ácido.
10: No andamos bien. Ok.
11: Una escala de 7 está óptimo. Tu cuerpo está, uh-huh, en el nivel.
10: En 7.
11: Así es. Okay. En 7 está neutro.
10: ¿Y cómo sabemos? ¿Cómo podemos detectar?
11: Hay una manera muy sencilla. Por ejemplo, nosotros en el consultorio tenemos unas laminitas donde pones tu saliva.
10: Ok.
11: Y se pinta de un color y ahí sabemos si estás alcalino.
10: ¡Órale!
11: Okay. Y también por medio del diagnóstico, uh-huh, ahí arroja si tu cuerpo está alcalino, si estás muy ácido.
10: Ok.
11: Entonces, uh-huh, la escala de 7 estás neutro.
10: Ok.
11: Y ya arriba de 7.1 a 14. Ajá. Uh-huh.
10: A todo dar.
11: Eres una persona que está alcalina.
10: A todo dar.
11: Uh-huh. Entonces, dice que la sangre, una persona sana, uh-huh, la sangre está normalmente alcalina, sana.
10: Okay. Ya
11: dijimos, de 7 hacia arriba.
10: Okay.
11: El estómago es muy ácido porque necesita esa acidez para,
10: sí, sí, claro,
11: digerir.
10: Uh-huh, claro.
11: Entonces ahí no se toca, la sangre está con su nivel normal, uh-huh, y tu estómago está haciendo sus funciones bien. Pero también la piel y tu intestino, en la piel se refleja si estás alcalino.
10: Órale.
11: Tu piel óptima, tu piel...
10: ¿Ustedes luego notan?
11: Claro.
10: Sí, pues sí, es como nosotros cuando aquí llegan de repente personas, Doc, y empiezan a hablar, por ejemplo, éranos, y yo, ¿cómo que éranos? ¿No? Bueno, que pronuncia mal, ¿no? Igual ustedes, ¿no? Viene...
11: Así es, sí, uh-huh, sí, ya podemos ver cuando el paciente... está alcalino o ácido. Uh-huh. Ahora, ¿por qué es importante estar alcalino? Porque las células, enzimas y órganos están sanos, Beto. Okay. Uh-huh. Funcionan correctamente dentro de ciertos parámetros de los que ya hablamos.
10: Sí, sí.
11: Entonces, el equilibrio en el cuerpo humano se altera demasiado. ¿Qué pasa cuando estás ácido? Ya lo dijiste tú. Problemas de fatiga.
10: Sí. Sí, sí, o sea que cuando... O sea, dormimos las 10 horas, por ejemplo. Y nos levantamos y todavía así como que... no descansé bien. No, algo no anda bien, ¿no?
11: Así es.
10: ¿Esa es una señal?
11: Es una señal.
10: Ok. ¿Qué otra, Doc?
11: Hay problemas respiratorios.
10: Ah, ok.
11: Nos empezamos a enfermar. Nos, uh-huh, llega una bacteria, una persona tose en el camión, en, uh-huh, el autobús donde viajas, uh-huh, y ya te contaminó.
10: Ah, es cuando decimos, traes bajas tus defensas.
11: Exacto.
10: Eso es.
11: Porque el sistema inmune está bajo porque está ácido.
10: Ok, ok.
11: Otro de los puntos es dificultad para que tus células trabajen bien. O sea, ¿qué quiere decir? Que te vas a enfermar del hígado, del vaso, del páncreas, de los riñones, te puede dar... te puedes volver diabético porque tu páncreas no está generando la insulina correspondiente.
10: No está chambeando.
11: Exactamente. Uh-huh. ¿Qué otra cosa? Dice, dificultad para que las células trabajen bien. O sea, cuando decimos la palabra células, Beto,
10: sí,
11: nos imaginamos un laboratorio, una lupa, un microscopio. Pero la realidad es que nosotros por dentro, si nos abren así...
10: ¡Somos puras células!
11: Somos puras células. ¿Te acuerdas del ejercicio que nos hacían en la primaria de abrir un sapo?
10: Sí, sí, sí.
11: Así,
10: sí,
11: vivo, todo el sapo moviéndose.
10: Sí, sí,
11: así,
10: sí, sí.
11: Pobrecitos sapos. Sí. La realidad es que si tú ves un cuerpo humano así, lo abres a la mitad, vas a ver las células vivas, así algo...
10: Moviéndose,
11: algo, uh-huh, impresionante.
10: Sí, sí. ¡Somos puras células!
11: Peleando contra los... patógenos, contra, sí, sí, microbios.
10: Los buenos contra los malos.
11: Exactamente.
10: Las células buenas.
11: Es una lucha constante en tu cuerpo. Mm. Entonces, en resumen, si tú mantienes un cuerpo alcalino, no hay enfermedad.
10: Correcto. Doc, entonces es cierto que la vejez es una enfermedad. Mm. Vamos matando nuestras células.
11: Claro que sí.
10: Con la vida sedentaria.
11: Sí, mira, Beto, hay algo científicamente. Uh-huh. Nosotros siempre nos basamos en la ciencia.
10: Ok.
11: Y nos basamos en los estudios ya médicos por universidades pues muy famosas,
10: sí,
11: ¿no?
10: Claro,
11: del mundo.
10: Claro. Uh-huh.
11: Entonces, eso que acabas de decir, claro, imagínate, si tú nunca te alcalinizas tu cuerpo, Imagínate, una hay personas de 50 años, Beto, que parecen de 70.
10: Sí, no, sí, sí.
11: Y hay personas de 70 que parecen de 50. Sí, ¿por qué? Uh-huh. Porque estas personas comían frutas y verduras, tomaban agua, utilizaban un método muy sencillo que les vamos a recomendar ahorita de manera natural para alcalinizar el cuerpo, Beto. Sí. Uh-huh. Y entonces una persona se va a ver más avejentada si sus células de su cuerpo están mal. ¿Qué pasa con una célula cuando está mal? La célula se llaman radicales libres. El cuerpo se va llenando de radicales libres. No las expulsas ni por la orina.
10: Es como cuando una manzana se va oxidando.
11: Así es, exactamente.
10: Se va oxidando por todo lo que hay en el... En el ambiente, ¿verdad? Son los radicales.
11: Así es.
10: Libres,
11: Miguel. Exacto. Entonces, Beto, lo que te quiero decir es que, mira, no hay que inmortalizar las enfermedades.
10: Ah, okay.
11: No hay que inmortalizarlas. Sí.
10: Antes de avanzar en eso, una pregunta muy lela, discúlpeme.
11: No, adelante.
10: Las células que, no sé si es correcto decir que se mueren, ¿pueden reactivarse o...?
11: Claro que sí. Sí.
10: O sea, mientras estamos vivos...
11: Mientras estamos vivos hay células que se pueden regenerar.
10: ¡Qué buena noticia!
11: Hay células que obviamente se reproducen.
10: Okay.
11: Si hay buena alcalinidad,
10: okay.
11: Si hay buena alimentación, obviamente, haz de cuenta que es el bando de los buenos y los malos.
10: Muy bien.
11: Si en el bando de los malos predominan más células malas, viene la metástasis, que le llaman un cáncer.
10: Sí.
11: Entonces... Yo le quiero explicar a todos los radioescuchas que no inmortalicemos los padecimientos. Por ejemplo, que digan, es que yo tengo hígado graso.
10: Y ya me fregué.
11: Ya me fregué. Es que yo tengo diabetes.
10: Ya me fregué.
11: Es que yo tengo hipertensión. Uh-huh. Es que yo tengo malos pulmones. No, vámonos a pensar siempre positivo, Beto, la salud. ¿Qué vamos a hacer? Vamos a hacer lo siguiente. Si como tú lo dijiste, si yo me levanto de malas, me levanto cansado, me levanto donde me duele la espalda, me duele el estómago, me duele la cabeza, me voy a atender, pero lo primero que voy a hacer es calmarme.
10: Okay.
11: La calma.
10: Okay.
11: Al tener calma, empiezo a relajar todo mi organismo. Uh-huh. Las células empiezan a funcionar mejor.
10: Okay,
11: yo ya sé que me dijo el doctor que tengo diabetes. ¿Qué tengo que hacer? Obviamente, mi páncreas se tiene que curar para que se ponga a chambear, Beto. O sea, vamos a pensar que nuestro cuerpo tenemos que poner a chambear a nuestros órganos.
10: Okay.
11: Porque es nuestro cuerpo, no es el de los demás, no es el del IMSS, no es el de los hospitales privados. Claro,
10: es el nuestro.
11: Yo lo voy a controlar porque yo lo mando, ¿sabes?
10: Así es.
11: Entonces, ¿quiero curarme? Okay. Voy a empezar a tomar agua, voy a empezar a eliminar malos hábitos.
10: Sí, hay que dejar el cigarro.
11: Por supuesto.
10: Hay gente que pistea todos los días su caguamita.
11: Sí, hombre.
10: O sea, dejar ese tipo de malos hábitos.
11: Malos hábitos, porque acuérdate que los malos hábitos son nuestros dioses. ¿Por qué? Y no, más bien nosotros somos esclavos de nuestros malos hábitos. Uh-huh. Tu malo hábito de fumar y de tomar y de comer a veces...
10: Claro.
11: ...te latiga todos los días. Te dice, Beto, ¡paz! Y te da un latigazo, te dice, yo soy tu amo.
10: Sí.
11: Y tú comes, fumas.
10: Oiga, doc, yo les digo así cuando me preguntan, oye, Beto, ¿cómo le hago para el gimnasio? ¿Qué esto? Y yo les digo, la guerra está en lo que comes.
11: Exacto.
10: Afuera del gimnasio, no en el gimnasio. La guerra está, pues, usted afuera.
11: Claro.
10: ¿De qué sirve que vas y te matas al gimnasio y no... Pues haces una dieta, que no sé, es que luego gente escucha, ¿qué dieta? Así como muy rimbombante, ¿no? Saber comer, ¿no?
11: Saber comer.
10: Sí,
11: como
10: sí.
11: Los también los malos hábitos o los vicios. Yo, por ejemplo, llega un paciente y me dice, oiga, doctor, es que yo tomo, ¿cuánto te tomas? No, pues una botella diaria, ¿no?
10: ¡Hijo esa!
11: Imagínate, bueno, yo no le quito la bebida, le digo, tómate una cerveza.
10: Sí.
11: Bájale.
10: Sea, bájale, exacto.
11: Bájale poco a poco.
10: Poco a poco, exacto.
11: ¿Qué pasa? El paciente se siente mejor y dice, ya no quiero, porque esta es mi nueva vida.
10: Exacto.
11: Y así quiero vivir, ¿sabes? Pero yo no le quito nada a la gente, yo les doy consejos. Uh-huh. Le digo, mira, esto te hace daño, esto sí, esto no. Pero es la voluntad del paciente o de la persona.
10: Sí, claro.
11: Si quieres ser sano, los años que quieras vivir, Beto.
10: ¿Qué tan importante? Yo sé que lo acaba de decir, Doc, pero ¿qué tan importante es... dominar nuestro pensamiento? Hay un documental muy padre de un periodista que entró a un tipo como Casa de la Risa. Y él le llamó la atención porque se dio cuenta de un familiar que entró con cáncer. Y el señor perdió un problema mental, perdió la memoria y bueno, lo metieron a una clínica tipo este. Y curiosamente, pues entró delicado el señor, pero se curó. Se le quitó el cáncer y todo. ¿Qué le pasó? Cuando el señor, el periodista, va a investigar qué fue lo que pasó, él descubre que estas personas ya no pensaron en lo que estaban enfermos.
11: ¿Pensaron en la sanación?
10: No. O sea, no pensaban, o sea, esa enfermedad.
11: Sí, se le olvidó
10: el Alzheimer y ese tipo de situación. O sea, quiere decir que nosotros, lo que usted está diciendo muy cierto, lo que el cerebro, estoy enfermo, pues te vas a enfermar, compadre.
11: Claro, porque recordemos que tenemos el centro, por eso yo te decía de los centros, centro intelectual es parte de la mente.
10: Ok.
11: De hecho, Beto, qué padre tu pregunta, porque te quiero decir que la mente no piensa.
10: No, así es.
11: Fíjate que tenemos 5 sentidos, el gusto, el oído,
10: sí, señor.
11: El olfato, la vista y el...
10: Olfato.
11: El olfato. Entonces, esos sentidos son los que mandan las señales.
10: La señal a la mente.
11: Una persona que le gusta comer...
10: empieza
11: el olfato.
10: Y aquí tenemos un negocio de pollo y cuando empieza a llegar el olor, híjole, empezamos.
11: Y te dan ganas de comer.
10: Sí.
11: Y comer. Entonces, tu sentido ya te están dominando.
10: Te está ordenando.
11: Exacto. Pero la mente en sí no piensa por sí sola, recibe órdenes de los sentidos.
10: Muy bien.
11: Ahora, ¿qué tan importante? Sí, es cierto, la mente, acuérdate que en la mente tenemos el subconsciente y el consciente. Hay que explicarles, el consciente es lo que estamos pensando ahorita.
10: Ahorita, ok.
11: Por ejemplo, yo ahorita en este momento, yo pienso que eres una buena persona, que tienes un buen físico, ¿me explico? Yes. Pero en el subconsciente estoy pensando que hace un mes te metiste con mi novia, por ejemplo, y te estoy odiando.
10: Ok.
11: Entonces,
10: es el subconsciente.
11: Ese subconsciente, mi mente, en lugar de traer buenas energías, buenas vibras.
10: O sea, el subconsciente es el malo.
11: Es claro.
10: Es el diablillo.
11: Sí, porque te estabas pensando, estás enfermo. ¿Y qué pasó con ese señor? Perdió la memoria y ya no piensa nada.
10: Ya no tiene el subconsciente.
11: Ya no tiene el subconsciente activado. Entonces, ¿qué pasa? Como esas células, los radicales libres, ya no se siguieron reproduciendo, simplemente ahí quedaron. Entonces, de manera automática, yo creo que le dieron algo también. A lo mejor lo alcalinizaron con un elemento y el señor se recuperó.
10: Sí.
11: Hasta con el agua, ¿sabes?
10: Sí. Pues, Doc, díganos, ¿con qué nos podemos alcalinizar?
11: Fíjate... ¿quién regula el pH? Vamos a ver, ¿quién regula el pH en nuestros órganos? Por ejemplo, los pulmones.
10: Ok.
11: Por eso decimos que una buena oxigenación regula el pH.
10: El tema de respirar.
11: Sí. Si tú, de manera natural, yo les enseñé el primer programa que hay que respirar, inhalar por la nariz en 6 segundos.
10: Ok.
11: Retenemos en 6 y luego exhalamos.
10: Oiga, yo luego así lo al ratito me da sueño bien padre.
11: Claro, porque sacas el dióxido de carbono. Si te quedas con el dióxido de carbono que inhalamos,
10: sí.
11: Te enfermas.
10: Okay.
11: Porque hay gente que respira así, Beto.
10: Sí.
11: Entonces, hay que respirar bien. Ajá. Tú respirando de esa manera ya tienes un 30% de salud, Beto.
10: Ok.
11: Haz ejercicios en la mañana, en la tarde y en la noche. Respira.
10: Eso.
11: Ok.
10: ¿Cuántas veces lo...?
11: Seis, mínimo seis, máximo por las que aguante.
10: 6 inhalar y 6 exhalar.
11: Sí, en seis tiempos.
10: 6 segundos, todo lo que podamos.
11: Inhalo.
10: Y lo detengo 6 segundos.
11: 6 segundos, retenemos.
10: Y lo suelto en 6 segundos.
11: Y exhalamos en 6 por la boca.
10: Okay. Ok. ¿Nariz?
11: Nariz.
10: Aguanto y lo suelto por la boca.
11: Exacto. Okay. Esa es la mejor manera de respirar. Sí. ¿Y qué crees que se vuelve una disciplina? Se vuelve costumbre.
10: Ahí me mandaron un mensaje, ¿qué? Una pregunta. Oiga, pregúntenle, aprovechen aquí con el Doc, porque estas son de las charlas que me encantan. ¿Sabe por qué, Doc? Porque no causan honorarios.
11: Claro.
10: Ay, disculpe. A ver, déjeme, le leo, Doc. Acá dice, una pregunta para el doctor, que si él atiende el tema de linfedema.
11: Linfedema, sí.
10: Dice el señor Jorge García.
11: Linfedema.
10: Okay.
11: A ver, vamos a ver. El linfedema, sí. Habla del sistema linfático, es la acumulación de líquidos.
10: Ah, muy bien, ok. Como cuando decimos, es que traigo líquido en la rodilla, ¿eso se refiere?
11: Sí.
10: O el tema de riñones, ¿o qué?
11: Es, lo que pasa que cuando el sistema linfático, el sistema linfático, Beto, es el que se encarga de regular todo el agua en tu cuerpo.
10: Ah, muy bien,
11: recordemos que nuestro cuerpo es el 70-80% agua.
10: Somos agua.
11: Agua.
10: Somos por agua.
11: Entonces hay gente que siempre está reteniendo líquidos.
10: Ah, okay.
11: Tu cuerpo, mira, por ejemplo, si tú no tomas agua en el gym, te deshidratas.
10: Ah, no, claro.
11: Entonces,
10: oiga, si los carros.
11: Imagínate los carros.
10: Sí, ¿no? nomás que el carro no trae agua, se le calienta de volada, se echa a perder el motor.
11: Claro, entonces, la gente que se deshidrata y no consume agua, tu cuerpo manda agua uh-huh. a donde la necesita.
10: Sí.
11: Por lo regular, Beto, toda la gente se le inflaman los pies. ¿Por qué los pies? Los pies son los que cargan tu cuerpo.
10: Sí, claro. Uh-huh.
11: Entonces, el cuerpo es muy inteligente, dice, uh-huh. necesita agua en los pies, pum, va todo el agua a los pies y pies uh-huh. inflamados.
10: Sí. Entonces, ¿sí atiende eso?
11: Sí, sí.
10: Ah, órale,
11: sí,
10: pues con... luego, señor. Dice, Beto, buen día, ¿el doctor atenderá problemas sobre convulsiones?
11: Claro,
10: pues sí. El tema de...
11: Sí, las convulsiones se dan porque tienen el sistema nervioso central excitado.
10: Okay.
11: Entonces, hay que regular su sistema nervioso central. Y son neurotransmisores que se desconectaron a causa de estrés, ansiedad o mala alimentación.
10: Okay. Otra pregunta, bueno, ¿cuánto el costo de la consulta, doctor?
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10: 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Nada más los viernes, mi Mario. 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
11: Vamos a ampliar.
10: Yo creo que
11: mañana vamos a estar aquí también.
10: Ah, ¿el sábado también?
11: Sí, para los que quieran.
10: ¿Los que no alcancen hoy?
11: Los que no alcancen hoy,
10: okay.
11: Pueden agendar a partir de mañana, uh-huh. desde las 8 de la mañana y hasta las 2 de la tarde.
10: Ok, muy bien. Entonces, dijimos una, la respiración.
11: La
10: de esa
11: respiración.
10: Manera podemos alcalinizar.
11: Sí.
10: Alcalinizar, perdón.
11: Los pulmones, hablando del pulmón. Luego, okay. ¿qué pasa? Los riñones.
10: Ok.
11: Beto, uh-huh. ¿qué hacen los riñones? Pues eliminan ácidos, ¿sí?
10: Uh-huh.
11: Y equilibran los minerales. Y la sangre, por supuesto, si,
10: sí.
11: si tu gasolina de tu cuerpo está ácida, imagínate todo lo que está circulando hacia tus órganos. Entonces, teniendo una buena sangre, que una buena circulación, vas a tener buena alcalinidad.
10: Sí.
11: ¿Qué ayuda a mantener el equilibrio del pH? Buena hidratación.
10: O sea, tomar agua.
11: Comer frutas y verduras, cosas
10: okay.
11: verdes,
10: uh-huh.
11: ¿sí? Lechuga, pepino, todo lo verde, brócoli. Hacer ejercicio.
10: Claro.
11: Por ejemplo, tú cuando haces ejercicio, platícame cómo te sientes.
10: No. Está llevando como pez en el agua. Feliz.
11: Haces ejercicio,
10: uh-huh.
11: tomas agua
10: uh-huh.
11: y estás energéticamente
10: sí,
11: alto.
10: Sí, sí. Uh-huh.
11: ¿Qué quiere decir? Que tienes un buen pH.
10: Se activa.
11: Dormir bien, Beto.
10: Claro. Uh-huh.
11: La
10: claro.
11: respiración adecuada, como lo que mencionamos ahorita.
10: Uh-huh.
11: No respires.
10: Okay.
11: No, respira bien.
10: Aguas con eso. Es una señal, ¿verdad?
11: Es una señal.
10: Uh-huh.
11: Digo, Beto, el oxígeno no lo han patentado, gracias a Dios. Es gratis.
10: Ni lo diga.
11: Y de ahí viene la salud, Beto.
10: Ok.
11: Sí, pero uh-huh. claro, muchos desconocíamos que el respirar y el exhalar, porque también si respiras y no exhalas, te quedas con el dióxido de carbono y te enfermas.
10: Claro.
11: Entonces hay que exhalar también así.
10: Ok.
11: Viene la salud.
10: Uh-huh.
11: Dormir
10: bien.
11: ¿Eso
10: de hacerlo, cuándo lo recomienda, Doc?
11: En la mañana, a cualquier hora.
10: Cualquier hora, ok.
11: Por ejemplo, tú tienes un problema en el trabajo, uh-huh. Personal, familiar, de amigos, respira.
10: Ok.
11: Viene la calma, Beto,
10: okay.
11: piensas mejor, te energetizas mejor y
10: okay.
11: echas a activar la mente para funcionar correctamente okay. todo.
10: Aquí lo vas a tener que hacer muy seguido.
11: Vas a ver, aquí
10: en el programa.
11: Reducir el estrés, Beto.
10: Okay.
11: Hay que reducir el estrés. Dices, uh-huh. doctor, ¿cómo redujo el estrés? Pues bien fácil.
10: Uh-huh.
11: En la vida hay dos caminos, plan A y plan B.
10: Okay.
11: Y tú eres dueño de tu vida.
10: Así es.
11: ¿Qué quieres, ser feliz o uh-huh. estar triste?
10: Sí, eso a mí me encanta. La gente decide o eres feliz o eres triste. Ese libre albedrío que nos da Dios.
11: Y es un don.
10: Sí,
11: porque
10: seguro.
11: ¿Qué crees, Beto? Ni los ángeles lo tienen.
10: Así es.
11: Los ángeles reciben instrucciones de Dios.
10: Así es.
11: Ve y cuida a Beto.
10: Así es.
11: O uh-huh. ve y dale una lección a Beto.
10: Así es.
11: ¿Sabes?
10: Uh-huh. Hey.
11: Pero nosotros los humanos tenemos ese don, libre albedrío.
10: Así es.
11: Yo le digo a mis pacientes, escribe la película de tu vida cuando te levantes.
10: Sí.
11: Escribe el libro de tu vida.
10: ¿Qué funciona, quieres ser? ¿Y funciona lo qué?
11: Mejor padre, mejor hijo, mejor
10: sí,
11: persona.
10: Uh-huh.
11: ¿Sabes?
10: Uh-huh.
11: ¿Y qué crees? Que echas a andar unas energías maravillosas del universo del mundo y uh-huh. te va bien en el trabajo.
10: Así
11: llena
10: es.
11: De amor tu vida
10: uh-huh.
11: y vas a ver que te va a ir bien. Y bueno, evitar, ya lo dijiste tú, alcohol, tabaco, alimentos ultraprocesados. De esta manera vas a tener una buena alcalinidad.
10: Okay.
11: Les voy a dar un tip que de manera sencilla, el pH es un equilibrio químico interno del cuerpo. Si estás equilibrado, tus órganos y tus células van a estar sanas y vas a funcionar de manera eficiente.
10: Okay.
11: Yo les voy a dar un remedio natural. 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
10: Okay.
11: Y vayan a la farmacia y digan, yo quiero mi kit. Okay. Ahí les van a dar un buen costo.
10: Okay. Entonces hay que ir por el preventivo.
11: Hay que ir por el preventivo. Uh-huh. ¿Por qué?
10: ¿Cómo se llama ese?
11: Se llama kit de oxigenación y alcalinización.
10: Uh-huh. Ah, ¿son los tres?
11: Son los tres. Ah, okay. 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
10: O sea, ¿hay que comprar los tres?
11: Hay que comprar los tres.
10: Ah, ok.
11: Nanoxin. Uh-huh.
10: Espérame, estoy anotando aquí. 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
11: El Alca pH 9.
10: ¿El Alca?
11: Alca y la plata azul.
10: ¿Alca pH?
11: pH 9.
10: pH 9. ¿Y el otro?
11: Plata azul.
10: ¿Sí? Plata azul.
11: Así es. Okay. El primero oxigena, el segundo alcalino.
10: No choca con, obviamente, son suplementos, ¿verdad?
11: Son suplementos alimenticios autorizados por COFEPRIS, están debidamente autorizados, etiquetados correctamente.
10: Ok.
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11: 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Uh-huh. Yo les quiero decir que obviamente cuando te tomas algún correctivo preventivo, viene un proceso de desintoxicación en tu cuerpo,
10: sí,
11: porque tu cuerpo está lleno de hongos, virus, bacterias, parásitos, entonces puede haber una pequeña diarrea no infecciosa, obviamente es de desintoxicación, pequeño insomnio, pequeña pesadez, pero se llama crisis curativa.
10: ¿Verdad? Ok, ok.
11: Entonces, hablemos de que, hay que tomar en cuenta que tenemos este tratamiento para que el cuerpo tenga un nivel de pH avanzado, pero también hay en la casa, pues, por ejemplo, hay un polvito que se llama...
10: Sí, el bicarbonato.
11: Bicarbonato de sodio.
10: Sí, le platicaba yo al doc aquí que ya lo he hecho, yo lo había comentado aquí, es una maravilla, de veras, y todos, casi todos en la casa tenemos bicarbonato, en agua, sí, una pizquita. En la mañana, yo me lo tomo en ayunas, y en la noche. En la noche, después de cenar, antes de dormir, lo tomo.
11: ¡Qué maravilla! ¿Por qué? Porque, mira, si tú mantienes un cuerpo alcalino, vas a dormir bien. Te vas a levantar
10: con energía. ¿Un mito, ¿verdad que no hace daño? Bueno, obviamente...
11: No hace daño. Y fíjate, Beto, que
10: luego las personas le decían que, por ejemplo, mi mamá es una de ellas, ¡no te lo tomes, te va a hacer daño! Que...
11: Es que, ¿sabes qué? Fíjate, qué chistoso. Digo... Tus palabras hasta parece que dicen, Beto, habla de esto, porque le abrimos el conocimiento a las personas y la comprensión. Lo que pasa, Beto, que en los envases del bicarbonato de sodio le ponen ahí unos trastes, le ponen unos fierros y dice para pulir, para lavar... pero nunca mencionan que es para la salud.
10: Exacto.
11: Entonces, en algo tan económico, Beto, viene la salud. Pero mira, voy a añadir un ingrediente más para potencializar de manera natural la alcalinidad en la vida de las personas.
10: A ver, ¿cuál?
11: Mira, te vas a levantar y vas a poner medio vaso con agua.
10: Ok, natural, ¿verdad?
11: Natural. Mm. Le vas a poner una cucharadita de bicarbonato de sodio, cucharita cafetera.
10: Ok. Llena, yo le pongo la así que la puntita. Llena.
11: Llena, bicarbonato de sodio.
10: Okay.
11: Y le vas a poner una cucharadita de vinagre de manzana.
10: Okay.
11: Es el
10: ahí
11: madre.
10: Ahí lo tengo, entonces, ¿se puede tomar junto?
11: Claro.
10: ¡Órale!
11: Vinagre de manzana,

0: empezar a desintoxicar.
1: Claro, claro.
0: Y este remedio lo puedes tomar por 21 días en ayunas.
1: Ah, muy bien, ok.
0: Sí, ya para dormir no es necesario, porque ya la dosis que estoy dando es mucha alcalinidad todo el día, ¿sabes?
1: Perfecto, entonces con uno.
0: Con uno, ya... En un tratamiento de 21 días, me va a decir, doctor, mi cuerpo está de maravilla, claro. Y eso es para
2: qué
0: todos, ¿eh? Para todos. Para las personas que tienen diabetes, hipertensión, que tienen todo ese tipo, fibromialgia, dolores. Fíjate, Beto, muchas veces ya hablábamos...
1: obviamente usted es el que sabe, pero el que el vinagre controla, pero una cosa hermosa, el diabetes.
0: Claro, porque...
1: Controla la sangre, pero en caliente.
0: Sí, porque ya hablamos que la alcalinidad viene en la sangre. ¿Sí? Si tu sangre está alcalina, va a regular todas las partes internas de tus órganos. En este caso, el páncreas. Es una maravilla el hablarle a las personas que de manera natural pueden sanar. Yo les digo, Beto, una vez más, no inmortalicen sus enfermedades. Todo, mientras estemos vivos, obviamente, tengamos esa voluntad de vida, la salud puede regresar. Ya dejen de estar gastando su dinero. No, es que me recomendaron un especialista de Houston, Texas, en la Clínica Mayo. Ni vayas ahí porque ahí te vale la terapia en $2,000, $3,000.
1: Sí.
0: ¿Sale? Y en algo tan sencillo, Beto, a veces dice, Dios, ayúdame. Y dice, Dios, te mandé un barco para que te subas.
1: Sí.
0: Y dice, Dios, ayúdame. Y te mando, no, pues ese barco no me gusta. Pues entonces,
1: correcto.
0: Te voy a ayudar, Beto.
1: Oiga, pues la verdad, muchas gracias, Doc. Y la verdad, le aprecio mucho que no sea egoísta, porque nos está dando remedios para estar bien. Y diría otro, pues yo quiero que se enfermen, pues a tener chamba. Qué bueno, de verdad, Doc. Muchas gracias.
0: Gracias a Dios, Beto. Fíjate que nosotros, por ejemplo, aquí en este planeta, bueno, habemos médicos de cuerpos y almas.
1: Exacto.
0: En este caso me tocó a mí ser uno de ellos.
1: Qué
0: entonces,
1: bueno.
0: Yo primero voy a ver tu alma. Te digo que dices las palabras exactas.
1: ¿Por qué, oiga?
0: Porque salió esta plática. Yo antes que al paciente cuando llega conmigo, yo veo, tratamos la parte emocional.
1: Okay.
0: Porque recordemos que las enfermedades vienen de la parte emocional.
1: Okay.
0: Entonces, se trata lo emocional.
1: Desde él cómo habla, cómo mueve sus manos.
0: Claro.
1: Ahí lo detectan ustedes.
0: Entonces, Beto, yo obviamente trabajo pues para recibir la energía del dinero que sirve para trasladarme y comer. Pero a mí me interesa que el paciente se cure.
1: Qué padre.
0: Porque en algún momento yo estuve igual que ellos, ya harto de que no me curaba. Y cuando Dios me dijo, mira, ayúdate que yo te ayudaré, cambié hábitos, empecé a tener una disciplina, hacer ejercicio, dejar el alcohol, el vino, y a querer a la gente, porque muchas veces somos egoístas. Yo quiero estar bien, pero a costa de pisarte, Beto.
1: No.
0: El primer paso para curarse es tener voluntad de lo que quieres, decirle a la mente, me voy a curar.
1: Eso.
0: Y te vas a curar. Y el segundo es tomar la acción. Dice que la manera de hacer las cosas, ¿sí? Viene el pensamiento. Luego viene el sentimiento.
1: Es correcto.
0: Y luego viene la acción. Entonces, esos tres pasos te van a llevar a la realidad y el resultado va a ser positivo o también negativo, ¿verdad? Pero yo los invito a que se unan al bando de los buenos. ¿Cómo es? Síganme los buenos.
1: Oiga, dice, buen día, Beto, no supe cuál es el vinagre de manzana. Es el vinagre madre, ¿no?
0: Madre. Sí. No es el vinagre rojizo.
1: Sí, no. Está muy... porque lo acaba de comprar mi mamá. En el fondo de la botella tiene así como arenita.
0: Ándale, sí.
1: Ese es el bueno.
0: Tiene la manzana así como puré.
1: Sí, sí. Es muy fuerte, ¿eh? O sea, nada más...
0: Muy fuerte, por eso nomás una cucharadita, pero es maravilloso.
1: Sí, lo repetimos otra vez. Es
0: claro que
1: en un vaso de agua.
0: Medio vaso de agua.
1: Cuchara cafetera de
0: bicarbonato
1: y una de vinagre.
0: Una de vinagre manzana y la mitad de jugo de limón.
1: Y una mitad de limón. Ok, sí, ¿verdad?
0: Sí, se revuelve y por 21 días en ayunas.
1: Sí, qué felicidad, ¿no? Voy a empezar a partir de hoy.
0: Y con eso, Beto. Empieza a obviamente no se espanten, ¿eh?
1: Sí.
0: Porque si hay gente enferma, los va a mandar al baño de inmediato.
1: Ok.
0: O va a haber un pequeño...
1: Va a haber una reacción buena.
0: Sí, se llama crisis curativa.
1: Ok.
0: Pero al día cuarto se van a sentir mejor.
1: Oiga, yo le platicaba ahorita al doc, digo, si alguien, la raza que va al gimnasio, le digo que yo comparto la creatina. Es un suplemento, pues, muy, muy, muy bueno. Lo comparto con bicarbonato.
0: Bicarbonato.
1: Y una chulada. Ahí se los encargo.
0: Claro que sí, Beto. Mira, yo les, aparte de ese remedio casero, natural, También les digo que su primer pensamiento en la mañana

0: que sea de agradecimiento.
1: Claro.
0: En lugar de pensar en las carencias o en lo que no tenemos, uh-huh, hay que agradecer lo que sí. Uh-huh. Porque recordemos que en esta vida, si somos agradecidos, viene la salud y la prosperidad viene de la mano.
1: Así es,
0: de verdad. Uh-huh. A veces hay gente que no tiene trabajo y cuando se dice, ya, Dios, pues, ¿qué
1: hago? A mí se me figura, Doc, perdón, cuando agradecemos, como que Diosito dice, le meto, está bien, a ver, voy con nosotros.
0: Exacto, ya sí. No se preocupa por ti porque sí. Dice, ya está pensando en mí.
1: Sí.
0: ¿Qué es Dios? Dios sí. Es una energía maravillosa que todos tenemos acceso.
1: Claro.
0: Entonces, Padre Celestial, te agradezco por el día. Uh-huh. Y viene la curación para su familia, para el mundo. Sí. Hay que ser positivos en esta vida, Beto, claro. Porque hoy estamos y mañana quién sabe.
1: Así es.
0: Entonces, dice, mira, ahora hay muchas películas, Beto, muchos libros. Es sí. Más, la persona que tenemos enfrente nos da un ejemplo de vida del problema que estamos pasando en este sí. Momento, ¿sabes?
1: Dicen que nada es por casualidad.
0: Claro. Uh-huh. Yo digo, es que ayer fui al gym y me dolía el cuerpo. Y tú dices, yo a la creatina le pongo un poquito de bicarbonato. ya me resolviste el problema. Dios habla a través de los humanos.
1: Así es, así ¿sabes? Es.
0: Entonces, yo te agradezco mucho.
1: Al contrario, muchas
0: este
1: gracias.
0: Espacio, uh-huh. Pues digo... Podemos ampliar los días aquí en Camargo.
1: Qué bueno, no así, ¿verdad que así lo va a pasar, ¿eh?
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1: Ah, muy bien.
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0: Nosotros trabajamos por puras citas para precisamente darle la atención correspondiente al paciente.
1: Órale, pues. Okay. Muy bien. Muchas gracias, Doc.
0: Beto, gracias a Dios, gracias a ti, a todo tu auditorio, radio escuchas y equipo de trabajo. Bendiciones.
1: Gracias. 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Y la verdad, pues ya lo escucharon ustedes, creo que nos salimos muy fortalecidos. Gracias, Doc. Buena gracias. Mañana. Gracias. De esta manera también nosotros nos despedimos. Vámonos, Pablito.
2: Claro que sí, Beto. Vámonos. Y los esperamos en el noticiero de la tarde porque hay bastantita información.
1: Pásala bien. Buenos días. Nos vemos.

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15: De cuerpos. Además de exigir modificaciones a la Ley Estatal de Salud y a los protocolos de actuación de la Cuespris para impedir que una situación similar vuelva a repetirse. Fierro Duarte agregó que la legislación encargada de regular los crematorios presenta vacíos y criterios poco estrictos, situación que obliga a revisar los mecanismos de supervisión, inspección y autorización de operación de estos establecimientos, pues consideró necesario fortalecer la normativa estatal y endurecer las revisiones para evitar nuevos casos relacionados con irregularidades funerarias en Chihuahua. Para Plataforma Informativa, Kevin de la Rosa.
16: Información. Por otro lado, denuncia Frente de Justicia Social presuntas irregularidades en Fiscalía General del Estado y la Junta Municipal de Agua y Saneamiento. Esto desde Ciudad Juárez. Esta información la tiene de nueva cuenta Kevin de la Rosa.
15: Una serie de presuntos robos de vehículos registrados en esta frontera y relacionados con actuaciones de la Fiscalía General del Estado de Chihuahua. El Frente de Justicia Social presentó denuncias contra el fiscal de Distrito Zona Norte, Carlos Manuel Salas, así como contra personal de la Unidad de Investigación de Delitos Patrimoniales, con la intención de determinar si existió participación, encubrimiento o irregularidades en el manejo y desaparición de automóviles asegurados por el Ministerio Público. En atención a medios, el abogado del colectivo Martín Aguilar señaló que tanto el exfiscal general del estado César Jauregui Moreno como el encargado del despacho de la fiscalía Francisco Sainz tienen conocimiento de la situación, mientras que este último mostró disposición para facilitar investigaciones internas y colaborar en el esclarecimiento de los señalamientos relacionados con el presunto robo de unidades vehiculares.
17: Tenemos un problema también con la fiscalía del estado que no lo queríamos hacer del conocimiento público, pero aquí está, donde el fiscal Salas se niega a hacer una investigación, protegiendo a un grupo de delincuentes que se dedican a robar carros. Me dijo que ya había caducado mi derecho, cuando en un delito de querella, el delito de querella se debe presentar en el primer año donde usted conoce del delito, o 3 años y si es bajo otras circunstancias.
15: Aguilar aclaró que las denuncias promovidas por el colectivo, incluidas aquellas dirigidas contra distintas dependencias del Estado, no responden a intereses partidistas ni buscan posicionar perfiles rumbo a la elección del 2027, debido a que las acusaciones se han presentado tanto contra autoridades estatales como federales cuando han detectado posibles anomalías o actos irregulares.
17: Y los señores me acuerdan que no tenemos ningún derecho. Cuando al señor le robaron una camioneta de $15,000 y la tienen ahorita todavía en la Fiscalía del Estado. Entonces, si se dan cuenta, nosotros no estamos favoreciendo ni al partido X, ni al otro, ni YZ. Estamos denunciando las irregularidades que se cometen como funcionarios públicos.
15: Además de los señalamientos contra la Fiscalía, el Frente de Justicia Social también expuso presuntas irregularidades en el manejo de cobros dentro de la Junta Municipal de Agua y Saneamiento, donde, según Aguilar, el director ejecutivo Marco Licón mostró disposición para revisar el esquema de cobro por tanteo. Una vez que conoció la situación y atender posibles anomalías en el caso de confirmar afectaciones a usuarios del servicio de agua potable.
17: Y que nosotros hemos sido cómplices omisos a no hacer. Y el licenciado Martín Aguilar, con las personas que nos acompañan, teníamos ese compromiso de hacerlo del conocimiento público. Y de ver que ninguno de los de aquí tienen interés en ser diputado, senador o funcionario. Ellos son jubilados del magisterio.
15: La organización mantuvo una postura partidista durante la rueda de prensa para evitar que perfiles de Moreno del Partido Acción Nacional desacrediten o limiten las denuncias bajo argumentos relacionados con disputas políticas. Ya que, de acuerdo con Aguilar, el propósito del colectivo consiste en exhibir posibles irregularidades sin importar el partido o nivel del gobierno involucrado.
17: El señor Parra tiene un negocio, la compañera es líder de pastores, líder de un grupo religioso, que inclusive estuvo manifestándose en el pleito, ¿no? ¿Por qué? Porque tenemos la razón también, tenemos un derecho, y discúlpenme que esté abordando muchos temas en concreto, pero creo que todos en el momento que estamos ahorita son de tal vital importancia para que busquemos una sociedad más justa, más equitativa.
15: Para Plataforma Informativa, Kevin de la Rosa.
16: Muchísimas gracias, Kevin de la Rosa, por tu información. Hasta 112 millones de pesos pagó la empresa que lleva a cabo los trabajos de construcción de la Torre Centinela por incumplimiento de contrato, solo por incumplimiento de contrato hasta el momento. Así lo reportó el auditor superior del Estado, Héctor Acosta Félix.
18: Ahora, los recursos que se ejercieron durante 2025, la auditoría de 2024, la cuenta pública 2024 y 2023 quedó solventada con el pago que se hizo por parte del proveedor de 112 millones de pesos, poco más de 112 millones de pesos por incumplimientos en los tiempos. Y hay que recalcar que hubo disposición de la Secretaría de Seguridad Pública para aplicar esta sanción, y adicionalmente pues estaríamos frente a un proyecto que, derivado de la auditoría, va a tener un costo menor, cosa poco común en México, de que este tipo de proyectos de esta magnitud tengan un costo menor del que originalmente fue programado.
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16: Continuando con más información, el Ayuntamiento de Chihuahua, ahora nos trasladamos al centro del estado, aprobó en sesión de cabildo el dictamen presentado por el regidor Luis Abraham Villegas, mediante el cual se autoriza la constitución del derecho de vía para la obra del paso superior en la carretera Aldama y Avenida Fuerza Aérea Mexicana. La autorización contempla una superficie de 18,912 metros con 65 centímetros cuadrados, pertenecientes al ejido Tabalaopa, espacio que será destinado para el desarrollo de infraestructura vial impulsada por el municipio.
19: Ortiz, en la cual se aprobó el derecho de vía continuo y permanente en favor del municipio por unanimidad de votos. Por lo anteriormente expuesto, esta comisión aprueba y somete a consideración de este honorable ayuntamiento el siguiente punto de acuerdo. Único, se autorice la constitución del derecho de vía continuo y permanente en favor del municipio, derivado de la construcción de la obra denominada Paso Superior Carretera Aldama y Avenida Fuerza Aérea Mexicana, en los términos antes expuestos.
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16: La presencia de la Guardia Nacional, División Carreteras en las vías federales de Chihuahua, se ve como positiva, señaló el alcalde Marco Bonilla, al señalar que puede contribuir a disminuir accidentes y reforzar la vigilancia. El edil afirmó que actualmente existe una ola de accidentes en carreteras federales del país, por lo que expresó su expectativa de que los operativos ayuden a prevenir percances en distintos tramos.
20: Qué bueno que ya se establezca así y que permita con esto pues prevenir accidentes. Hoy estamos pasando por accidentes graves en carreteras federales en todo el país. Ojalá y se prevenga también con esto pues el robo a transportistas. Hoy ustedes saben que es una de las situaciones más denunciadas por ello y que está ocasionando también pues el alza en la canasta básica. Y pues ojalá y también ya de estas multas se pueda costear la reparación de las carreteras en tramos federales, ojalá y así sea, y esto pues traiga un beneficio para todos aquellos que respeten la ley.
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16: Esto aunado a la noticia de que la Guardia Nacional podrá sancionar a los automovilistas en carreteras nacionales que actúen de alguna mala fe, quizás que tengan algún accidente y que no pongan un triángulo para que se noten que están ahí, exceso de velocidad, pueden checar, incluso podrían checar los frenos, las luces, todo este tipo de cosas ya lo podrá estar realizando la Guardia Nacional. Esto también dentro de sus muchas cosas que ya están haciendo en el territorio nacional, también están a cargo de multar en las carreteras nacionales. Por otro lado, el proyecto de remediación del fraccionamiento Monte Zenit en la ciudad de Chihuahua, mismo que fue afectado debido a las lluvias el año pasado, cuenta con validación técnica por parte de distintas instituciones y áreas especializadas en la capital, informó el secretario del ayuntamiento, Roberto Fuentes.
21: De la construcción capítulo Chihuahua, la Dirección de Obras Públicas, la Dirección de Desarrollo Urbano y la Coordinación Municipal de Protección Civil, quienes revisaron, evaluaron esta propuesta como técnicamente viable. Es una medida de seguridad y que se constituirá precisamente como un contramuro a este, y que se hará uso de una servidumbre de cerca de 4 metros para su construcción, pero el muro constará prácticamente de 2.50 metros, lo cual pues evidentemente no le resta al parque de los vecinos de Santa Clara, al contrario, viene a fortalecer la seguridad de este fraccionamiento. En términos hidrológicos, estructurales, esta propuesta ha sido debidamente evaluada y vendrá a reforzar la seguridad de ambos fraccionamientos.
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16: A casi ya un año de que todo esto sucediera. Bueno, pues rechaza Mayra Chávez acusaciones sobre promoción de su imagen con recursos oficiales. Esta información la tiene Fernando Luevanos.
22: La delegada estatal de los programas sociales para el bienestar, Mayra Chávez Jiménez, rechazó las acusaciones que recientemente anunció el Partido Acción Nacional sobre la distribución de propaganda política utilizando recursos oficiales, pues desconoce el origen de esos volantes que se localizan en las oficinas del bienestar y en la sede local de Morena. En días pasados, el líder municipal del PAN anunció el registro de una denuncia ante el Instituto Estatal Electoral por actos anticipados de campaña, luego de que se localizaron volantes donde resalta el nombre de la funcionaria federal y que es interpretado como promoción de su imagen usando los programas sociales.
23: Sí, tuve conocimiento cuando dijeron que se dieron cuenta y luego la rueda de prensa siguiente donde dijeron que estaban preparando la denuncia y luego la rueda siguiente donde dijeron que ya le iban a presentar y luego la rueda de prensa siguiente en donde dijeron que ya la habían presentado y bueno, pues nosotros todavía no recibimos alguna notificación al respecto. Sabemos que pues están muy pendientes de lo que nosotros hacemos o no hacemos y que eso marca la agenda, lamentablemente, de otros partidos, pero nosotros continuaremos trabajando.
22: Al respecto, Mayra Chávez destacó que su función al frente de la dependencia es hacer llegar los programas sociales a la población y desconoció el origen de esos volantes, pues en ningún momento se ha dedicado a promover su imagen, aun cuando son conocidas sus aspiraciones en materia política. En ese sentido, mencionó que está a la espera de la convocatoria oficial y una vez establecida la regla reglas del partido, entonces hará lo que corresponda, pero de momento se mantiene enfocada en la promoción de los programas sociales y en la integración de personas a los diferentes modelos en toda la entidad.
23: A nosotros lo que nos importa es el bienestar del pueblo de Juárez, el bienestar del pueblo de Chihuahua, y todas las acciones que realizamos se llevan a cabo para que todas las personas alcancen sus pensiones, sus becas, sus programas, que son los derechos que a los que tiene derecho toda la gente, todos los derechos que están establecidos en nuestra Constitución y que son además derechos adquiridos, que nadie nos los ha regalado a las y a los juarenses.
0: Para Plataforma Informativa, Fernando Luévanos.
2: Pasando a otra información y cuestionado sobre si la actual tensión y cruce de señalamientos entre el gobierno federal y gobierno del estado pudiera entorpecer algunos proyectos ampliamente esperados como el de los nuevos hospitales del IMSS y del ISSSTE para Chihuahua, el secretario general de gobierno, Santiago de la Peña, afirmó que han quedado más que evidente que más que relaciones, estos no son ya una realidad por una falta de voluntad del gobierno federal de Morena.
3: Lo que ha minado esa posibilidad es la falta de decisión del gobierno federal de construir el hospital, porque vemos cómo invierten dinero en mantener la operación de un Tren Maya que no despierta interés ni en turistas nacionales ni en turistas extranjeros, que tiene una operación bastante precaria, y siguen metiéndole miles de millones de pesos. Leí hace poco, y creo que ya lo comenté con ustedes, que en lo que va del presente año se le ha metido más de 6,000 millones de pesos a la operación del Tren Maya para mantenerlo a flote. Y es un tren que funciona sin pasajeros. O sea, hay una obsesión por mantenerlo funcionando porque es la obra que construyó el presidente López Obrador y no lo pueden hacer quedar mal.
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2: No vamos a hacer unos borreguitos, afirmó la gobernadora María Eugenia Campos Galván al rechazar la exigencia del gobierno federal de registrar las líneas de celular antes del 30 de junio. La mandataria cuestionó a quién quieren controlar.
4: Pues imagínense de qué tamaño están queriendo controlarnos, que hacen que registremos nuestras líneas telefónicas para tener todos nuestros datos. ¿Para qué?
24: Bueno, ahora hoy les paso importante.
4: ¿A quién quieren controlar? ¿Qué están escondiendo? ¿Qué quieren hacer? Si los chihuahuenses siempre hemos sido libres y soberanos, el poder caminar por las calles de manera tranquila, el poder tener el derecho a defenderse, a la audiencia, ya nos quitaron esos derechos, jóvenes, no nos hemos dado cuenta porque ya lo normalizamos. Pero ya lo hicieron, nos quitaron el amparo, nos quitaron lo de las cuentas bancarias.
24: ¿Qué nos están dejando, licenciada? ¿Qué nos están
4: dejando? Nada, ser unos borreguitos que digan sí, presidenta, sí, presidente, sí, sí, sí. No. Gracias.
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2: Es momento de ir a una pequeña pausa, pero no se olvide, estamos en redes sociales, en Super 92.5 Oficial, completamente en vivo desde Reforma Restaurant, desde la terraza Reforma Restaurant. 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
12: Entonces, se prevé que pueda haber estas injerencias. No somos ajenos a los temas internacionales. Y bueno, pues me imagino que es la idea que se tiene en esta aprobación sobre la injerencia que se pueda tener en las candidaturas, en el proceso electoral. Y yo creo, ahorita hacías algo, una pregunta importante, ¿estamos preparados? Yo creo que sí. Nuestro país ha sido objeto de reformas muy novedosas como la judicial, y si bien es cierto presenta algunas cuestiones técnicas, bueno, el sistema electoral ha dado resultados, y te pongo el ejemplo, por ejemplo, en Chihuahua, que nosotros sin normas establecidas, sin criterios establecidos con anterioridad, sacamos el proceso de personas juzgadoras, se eligieron 300 cargos y bueno, dimos cuentas alegres en el sentido de que el 92% de nuestras resoluciones fueron confirmados por la federación. Esto habla pues de que estamos listos, estamos preparados, se sacó avante la elección, obviamente con muchísimas cosas que mejorar, pero creo que ahí están los resultados. Entonces estamos listos, los criterios tendrán que ser definidos por la autoridad federal, el Tribunal Electoral del Poder Judicial Federal tendrá que emitir estos criterios para, como tú dices, hasta dónde son los parámetros, y bueno, esperemos y todo sea para bien siempre de la democracia.
2: Sí, por supuesto, estamos hablando de elecciones dentro de nuestro país, elecciones que nosotros mismos estamos validando como mexicanos. Pero, ¿qué cambia realmente con esta reforma aprobada por el Congreso de la Unión?
12: Bueno, mira, hay que diferenciar dos cosas. Se aprobaron dos cuestiones muy, muy importantes, dos reformas. Una es la que tiene que ver con la elección judicial. Recordemos que se estableció que la mitad del Poder Judicial Federal, jueces y magistrados federales, iban a renovar en el año pasado y el próximo 27. Entonces se hace un aplazamiento, es decir, se difiere un año más esta elección para hacer ajustes. Acuérdense que en Chihuahua pues ya nosotros renovamos la mitad de lo federal, la totalidad de lo local, y entonces hay un posicionamiento importante respecto a que la ciudadanía iba a tener, imagínate, papeleta de gobernatura, de presidencias municipales, de síndicos, de diputados locales, y luego le ibas a aumentar los jueces y magistrados federales. Entonces, ante esta complejidad de boletas, se tomó la determinación por parte de los legisladores de aplazar un año más la elección judicial. Y bueno, se establecen, creo que hay algunas cosas positivas. Por ejemplo, se van a establecer criterios y metodologías más claras en la hora de los comités de evaluación de cada uno de los poderes. Va a haber una uniformidad de criterios, y esto va a permitir que, bueno, no haya esta complejidad que tuvimos en la elección pasada, donde el poder legislativo tenía un criterio, el judicial otro y el ejecutivo otro más. Entonces, va a haber esta uniformidad de criterios, va a haber por oportunidad, yo creo, de corregir algunas cuestiones, y pues separar ambos procesos también nos permite tener claridad de lo que estamos haciendo. Yo creo que para un elector tener tantas boletas para tantos cargos iba a ser muy complejo, entonces se hace este diferimiento de un año más de la elección judicial. Y otra reforma. Ajá. Sí, perdón, Tom.
2: No, sí, adelante.
12: Y la otra es que se hace una reforma a la Ley General de Instituciones y Procedimientos Electorales, y aquí hay algo interesante. Se agrega la creación de una comisión de verificación de integridad de candidaturas. Esto tiene como finalidad tratar de evitar que haya aspirantes a los cargos populares vinculados al crimen organizado. Esto se le establece como una facultad, una atribución al INE, al Instituto Nacional Electoral, que van a tener conformar esta comisión de verificación. Va a ser establecida por 5 consejeros electorales por un periodo de 3 años. Entonces tendrán que hacer estos análisis junto con la Fiscalía General de la República, la Unidad de Inteligencia Financiera, la Comisión Nacional Bancaria y de Valores, para buscar información de si existe un posible riesgo de vínculos con la delincuencia organizada. La presidenta del INE manifestó hace unos días que estaba inconforme con esta propuesta, ya que ella decía que el INE no está facultado para establecer los vínculos. Pero bueno, así se estableció, así lo decidieron los legisladores, y tendremos que ver cómo se desarrolla en próximos momentos este tema, ¿no? Yo creo que sí haya, es un fenómeno que atender. Lamentablemente, pues, la delincuencia organizada participa de alguna manera, y bueno, se están buscando los mecanismos necesarios para cerrarle el paso.
13: Esto está increíblemente interesante, porque no sé, esto último, ¿no se supondría que eso debería de pasar? Porque sí, o sea, no tendríamos que llegar a un punto en donde la propia presidenta o los entes públicos digan, hay que verificar que ninguno tenga nexos con el crimen organizado. Eso debería de darse por hecho, de que ninguna persona que tenga nexos con el crimen organizado llegue a puestos de políticos o en general a ningún puesto, o me equivoco.
12: Es correcto, Pau, y sobre, mira, primero en el deber ser, pues sí deberían de estar estos candados, ¿no? Pero, por ejemplo, los partidos políticos en sus procesos internos también deberían de trabajar, de buscar, no ofrecer candidaturas, no cerrarle el paso desde los procesos de los partidos políticos internos, quienes son que los postulan, y luego pues ya están inmiscuyendo a la autoridad administrativa electoral, que en este caso es el INE, y luego tendrá, me imagino yo, que haber algunas impugnaciones, y entonces tendrá que entrar los tribunales electorales también para resolver esta situación. Creemos que entre las, o sea, el tema interinstitucional, al meter a la Fiscalía, a la Comisión Nacional Bancaria de Valores, a la Unidad de Inteligencia, pues va a cerrar el paso. Y pues mira, la verdad es que las democracias siempre se construyen en base a los ejercicios que se desarrollan en las democracias, como son las elecciones, y bueno, pues hay que ir tapando todos los recovecos que pueda existir.
13: Eso sí, muchísimas gracias, magistrado presidente del Tribunal Electoral de Chihuahua, Hugo Molina. ¿Algo más que desee agregar?
12: No, Paulina, primero que nada agradecerte a ti y a la empresa por permitirnos llegar a los radioescuchas, y bueno, siempre estarás al tanto de lo que acontece a nivel federal y a nivel local respecto a la democracia, y bueno, estamos listos en el tribunal para hacer frente a esto y a todas las situaciones que se presenten.
13: Muchísimas gracias, Hugo. Nosotros nos vamos a un pequeño corte comercial.
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Muchísimas gracias por acompañarnos en toda esta hora de información. Regresándonos un poco en el tiempo, la gobernadora, como le comentaba hace algunos minutos, la gobernadora inauguró estas nuevas instalaciones del Centro de Justicia para las Mujeres en Parral. Esta información la tiene nuestra compañera de Parral, Rosana Vázquez.

0: de 100 millones de pesos, la gobernadora del estado de Chihuahua, Maru Campos, inauguró esta mañana el Centro de Justicia para las Mujeres, el CEJUM, en la ciudad de Hidalgo del Parral, con el firme propósito de brindar atención jurídica, psicológica y médica, entre otros servicios, a las mujeres de la ciudad de Hidalgo del Parral y de la región sur del estado de Chihuahua. En presencia de autoridades estatales y municipales, la mandataria estatal dijo que la violencia se desdobla en la seguridad de las familias.
1: Pues como saben, la violencia contra las mujeres es una de las heridas más profundas y antiguas de nuestra historia. Ha estado presente en todas las épocas, en todas las culturas, y todavía tenemos mucho camino por recorrer para erradicarla de nuestras vidas. Quiero referirme a dos frentes particulares en los que esa violencia se expresa de mayor manera en nuestro país. Primero, en el crimen organizado. Por eso, la lucha más importante por la seguridad de las mujeres es la lucha sistemática, frontal e incansable contra el crimen organizado.
0: Además, dijo que este CEJUM evita el dolor evitable, erradicando la revictimización. Con la puesta en marcha del CEJUM Zona Sur, las autoridades estatales buscan fortalecer el acceso a la justicia y ampliar la cobertura institucional para mujeres de Parral y municipios de la región mediante atención especializada y servicios integrales en un solo espacio. Este lugar brindará atención a más de 180 mil habitantes de 20 municipios de la región.
1: Qué importante es darnos cuenta de en dónde estamos parados y que la justicia de las mujeres en el crimen organizado, en este frente que les decía, pues es muy sensible y es muy importante voltearlo a ver y no normalizarlo. El segundo frente es el cultural. No podemos combatir la violencia contra las mujeres si no superamos la cultura machista que cree que las capacidades de una mujer son inferiores. Por supuesto que no lo son. Lamentablemente, todas lo hemos vivido a lo largo de nuestras carreras, hemos enfrentado en más de una ocasión el desprecio de quienes no podían tolerar que una mujer ocupara el lugar que le correspondía. He conocido en carne propia lo que significa que el ego herido de alguien quiera silenciar.
0: Informó desde Parral, Mágica 100.1, Rosana Vázquez.
2: Información. Y antes de despedirnos, antes de despedirnos de este espacio informativo, bueno, pues Monreal desiste y prefiere bajar la reforma electoral, la discusión de la reforma electoral sobre la nulidad de elecciones por injerencia extranjera fue frenada temporalmente en la Cámara de Diputados. El coordinador de Morena, Ricardo Monreal, pidió retirar del orden del día las reformas secundarias para abrir un espacio de diálogo y construir acuerdos entre las distintas fuerzas políticas. La iniciativa ya había sido aprobada con 307 votos a favor y 128 en contra. La propuesta, le recuerdo, busca modificar el artículo 41 constitucional para permitir anular elecciones cuando se compruebe intervención de gobiernos, organizaciones o personas extranjeras con intención de influir en los resultados. Entre los puntos principales de la reforma se contempla sancionar financiamiento externo, campañas de desinformación, agregando una nueva causal de nulidad electoral. Morena y aliados aseguraron que la medida busca blindar las elecciones mexicanas ante riesgos reales de injerencia extranjera. Incluso la presidenta Claudia Sheinbaum respaldó públicamente esta propuesta. Sin embargo, PAN y PRI advirtieron que la redacción era ambigua y podía presentarse a interpretaciones discrecionales y uso político para impugnar elecciones incómodas. Aunque la minuta ya fue enviada al Senado, todavía no inicia su discusión formal en comisiones. Muchísimas gracias por acompañarnos durante esta hora de información. Yo soy Paulina Domínguez. 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Nosotros nos vamos y nos escuchamos el próximo lunes en punto de las 8 de la mañana, en punto de las 9 de la mañana para Ojinaga. Que tenga usted excelente, excelente fin de semana.
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0: Hola, ¿cómo estamos? Muy buenos días. Buenos días. Ya viernes. Viernes 29. Viernes 29 de mayo. Oye, pues ya listo. Si el día de hoy tú estás cumpliendo años, pues la llamadita cabina, nuestra línea 648-46-205-27 y 209-60 están disponibles, ¿verdad? Los mensajitos en el WhatsApp en el 648-100-0040 y en el 100-0060. Déjame, checamos llamadita. Permítame tantito, se nos quedó una línea por acá. Activa. Activa. Bueno, vamos a checar ahora sí. Buenos días.
1: Hablo a la grandota.
0: Así es.
1: Oye, quiero dedicarle a mi nieto.
0: ¿Cómo se llama su nieto?
1: Gustavo Alexis.
0: Gustavo Alexis.
1: Amparán Ibarra.
0: Amparán Ibarra, ¿cómo no? Oiga, muchas felicidades.
1: Te doy cumpleaños.
0: Ándele. Pues felicidades para su nieto, me dijo que es, ¿verdad?
1: Perfecto. Sí, ¿mande?
0: ¿Es su nieto?
1: Sí, es mi nieto, de parte de su abuela Irene.
0: Irene, ándele, pues muchas felicidades. Y es el número uno, ¿eh? Claro que sí, número uno, hasta luego. Número uno para el sorteo del pastel de los amigos ahí de Panadería y Pastelería Regia. Vamos por la otra llamadita. Buenos días. Buenos días.
2: ¿Para contestar el pastel?
0: Dígame, ¿quién es?
2: Victoria Morales Santana.
0: Victoria Morales Santana, ¿cómo no? ¿Quién le felicita?
2: Aquí su familia de San Ignacio que le está felicitando.
0: Allá en San Ignacio la familia. Pues muchas felicidades, Victoria número 2.
2: Ándale, gracias.
0: Hasta luego, felicidades. Vámonos por esta otra llamadita, 9 de la mañana ya con 10 minutos, 9:10. Vamos por llamada, buenos días.
3: Buenos días.
0: Buenos días.
3: Para felicitar a nuestro compañero Eugenio.
0: Eugenio Chávez. Órale,
3: que
0: pues.
3: Que cumple sus 30 añitos.
0: 30 años y sus compañeros ahí de trabajo le felicitan. Eugenio, pues muchas felicidades. Número 3 para el sorteo, ¿eh?
3: Ah, muy bien.
0: Órale, hasta luego. Felicidades. Vámonos por la otra llamadita antes de irme a la pausa comercial. Buenos días.
4: Buenos días, jovenazo.
0: Buenos días.
4: Muy amable, joven. Buenos días. Para anotar, jovenazo.
0: Claro que sí, dígame.
4: Felicitaciones, ¿verdad? Sobre todo, que hoy son seguras. Gracias a ustedes.
0: Claro que sí, dígame, ¿quién es?
4: Para el jovenazo, uno de mis hijos, el más pequeño de mis hijos.
0: Muy bien.
4: Para el joven, Mario Guadalupe.
0: Sí.
4: Guzmán Muñoz, hijo.
0: Guzmán Muñoz.
4: Mario Guadalupe, ándele, hijo.
0: Claro que sí.
4: Está un año más de aniversario, gracias a Dios.
0: Pues felicidades.
4: De su hijo, ¿verdad? De su tesorito. Claro. Que sigue siendo el rey porque sigue siendo nomás él.
0: Ándele, pues muchas felicidades para Mario Guadalupe.
4: Y muy amable. Pues de toda la familia, pero en especial de sus papás, Luz y Jesús, hijo.
0: Luz y Jesús.
4: Que Dios me lo siga bendiciendo a todos y cada uno de mis hijos y a ustedes también.
0: Ándele, pues
4: muy
0: número
4: amable,
0: número 4, ¿eh?
4: Hasta luego. Claro que sí, hijo. Bye.
0: Bye, bye. Saluditos. Bye. Oye, vamos a ir a la pausa comercial rapidito, ¿verdad? Ahí venimos con más de Pasteleando con Armando y los amigos de Panadería y Pastelería Regia.
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0: Oye, 9 de la mañana con 16, 9 con 16. Vamos a checar esta llamadita. Buenos días.
1: Buenos días.
0: Buenos días.
1: Para dedicarle a la señora Montserrat Chacón.
0: Montserrat Chacón.
1: Chacón.
0: Ah, muy bien. ¿Quién le felicita?
1: Tu nieta, que está cumpliendo 83 años.
0: Cumple 83, la señora Montserrat Chacón. Pues muchas felicidades. Número 12 para el sorteo, ¿eh?
1: Muchas gracias.
0: Hasta luego. Muchísimas felicidades, señora Montserrat Chacón, ¿verdad? Llegando a sus 83 años. Pues muchas felicidades, su nieta. Hoy le está felicitando también al señor Marcelo Sáenz, que le está felicitando la familia. Número 11, señor Marcelo, para que también tenga la oportunidad de la cortesía de los amigos de Panadería y Pastelería Regia. Luz Elena Durán Rentería también está el día de hoy cumpliendo años. La familia le felicita a Luz Elena. Número 10. También felicitamos a Cintia Verónica Soto Vega, que le está felicitando la familia. Número 9, Cintia Verónica. Cristian Quesada Mesa también está cumpliendo años, ¿eh? Que se la pase de lo mejor hoy en este su cumpleaños. Número 8, Cristian Quesada Mesa. También felicitamos a Manuel Hernández Soto. Le está felicitando, pues, su mamá, la señora Esther, ¿verdad? Señora Esther, muchas felicidades ahí a Manuel, hoy en su cumpleaños, ¿verdad? De hermanos también le están felicitando, y el saludote hasta el Floreño, ¿verdad? Felicidades, felicidades. También estamos felicitando a Saúl Galindo Mancha. Sus papás le felicitan, Saúl, es el número 6. Buenos días.
2: Buenos días.
0: Buenos días. ¿Cómo se llama?
2: Brian Gerardo
0: Reynoso. A ver, Brian Gerardo.
2: Sí, Gerardo.
0: Gerardo.
2: Rey Mendoza.
0: Rey Mendoza. ¿Quién le felicita?
2: Acá su familia. ¿Quién?
0: Su familia. Ah, perfecto. Sí. Pues muchas felicidades para Brian Gerardo Rey Mendoza, ¿eh? Número 13 para el sorteo.
2: Gracias.
0: Sale, órale, saluditos y felicidades. Ahí está ya, también participando en el pastel. Dice un saludo a Ezequiel Pizarro. Órale, pues el saludote a Ezequiel Pizarro, ¿verdad? Ahí le mandamos el saludo. Por supuesto. Felicitamos también a Cecilia Sánchez. Muchas felicidades, la familia le felicita. Cecilia, número 5. 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

Oye, por aquí el mensajito también dice para felicitar a mi señora madre, Mari Armendáriz Velázquez, ahí de sus hijos, que está cumpliendo años. Ah, por supuesto que la registramos para el sorteo del pastel. Mari Armendáriz Velázquez será la número 14, para que también tenga la oportunidad de esta cortesía. Felicidades.

0: Vamos por esta llamadita. Buenos días.
1: Buenos días.
0: Güerita, buenos días.
1: ¿Cómo anda, mijo?
0: Muy bien, ¿y usted?
1: Oye, aquí para saludar a Socorrito Torres.
0: A Socorrito, Socorrito Torres, ¿cómo no, oiga?
1: Socorro Torres, pero no sé si es de la Torre, oiga, tiene otro apellido, hombre.
0: Bueno, pues felicidades, güerita.
1: Tiene la punta ahí para el pastel, por favor.
0: Claro que sí, número 15,
1: Ah, la número 15, muchas gracias.
0: Hasta luego, güerita.
1: Hasta luego, mijo.
0: Adiós, ahí está la güerita, ¿verdad? Felicitando a... Socorro Torres, Socorrito Torres. Pues muchas felicidades, bueno, ya es la número 15.

0: Oye, 9:22 ya, 9:22 el día de hoy. También estamos felicitando a las personas que llevan el nombre de Maximino, quien se llame también Teodosia, quien lleve el nombre de Cirilo, pues la felicitación, ¿verdad? Exuperancio, ¿quién se llama Exuperancio? Quien lleve este nombre, pues también, ¿verdad? Que se la pase muy bien. Canón.
1: ¿Órale?
0: Pues bueno, quienes lleven estos nombres hoy están celebrando su santo, ¿eh? Muchísimas, muchísimas felicidades. Y si tú cumples años, pues todavía tenemos tiempo para que... No, se nos va. Lo que le digo. Para que nos haga la llamadita. Y el día de hoy puedes tener un pastel, ¿verdad? 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Tengo hasta el momento a 15 personas por ahí ya en la tómbola de Pasteleando con Armando. Muchísimas felicidades y suerte. Suerte hoy en este... En este tu cumpleaños, ¿verdad? Felicidades. Ahora sí vamos por la llamadita 9:23. Vamos a ver, buenos
2: Hola,
0: días.
2: Armando, soy...
0: Dígame usted.
2: Quiero felicitar a mi hijo por al aire.
0: ¿Al aire, Ángel?
2: Manuel Hernández Soto, que hoy cumpleaños.
0: Estamos al aire, señora Esther.
2: Sí. Quiero felicitar a mi hijo y que lo quiero mucho y que Dios me lo guarde muchos años más.
0: Ándele, ahí está la felicitación ya al aire, señora Esther.
2: Ándele, gracias, Armando.
0: Hasta luego, señora Esther. Adiós. Bye, bye. Ahí está la señora Esther felicitando a su hijo, ¿verdad? Ella lo quería hacer al aire. Y bueno, pues, ¿cómo no? Con gusto. 9:24. Buenos días.
3: Sí, buenos días.
0: Buenos días.
3: Para felicitar a la señora María Teresa Guerrero Muñoz, que hoy cumpleaños.
0: Claro que sí, señora María Teresa Guerrero Muñoz.
3: Muñoz.
0: Uh-huh. Ah, claro que sí. ¿Quién le felicita?
3: Aquí de parte de sus hijos.
0: Ah, pues felicidades, señora María Teresa. Número 16 para el sorteo, ¿eh?
3: Ándele, sí.
0: Hasta luego, felicidades.

0: Muy bien, pues ya a las 9:25, Gustavo Alexis Amparán Ibarra, el día de hoy cumple años, su abuelito hoy le están felicitando a Gustavo, muchísimas felicidades. Victoria Morales Santana, también por ahí la familia en San Ignacio le está felicitando. Victoria, que se la pase muy bien hoy en su cumple, viene llamadita. Buenos días.
1: Sí, buen día.
0: Buenos días.
1: Para felicitar a Mayra Sainz.
0: ¿A Mayra Sainz? ¿Cómo no? ¿Quién le felicita?
1: Brenda Gallardo.
0: Brenda Gallardo, déjeme ver. Tengo yo a un Sainz, pero no sé, ya se me perdió entre tanto que el día de hoy tenemos. Mayra Sainz, pues muchas felicidades, Mayra.
1: Muchas gracias.
0: Sainz. Y bueno, pues ella es la número 17, ¿eh?
1: 17.
0: Sí.
1: Muy bien.
0: Hasta muchas luego.
1: Gracias.
0: Bye, bye. Felicidades. Ya tengo a 17. Qué gusto me da, la verdad. Y qué padre que participen en las felicitaciones, ¿verdad? Ahí de los amigos, de la familia, de los compañeros de trabajo. Felicitarlos y bueno, pues se pueden llevar la cortesía del pastel de los amigos de Panadería y Pastelería Regia, ¿verdad? Es un pastel que está bien, pero bien rico. Y bueno, el día de hoy puede ser para alguno de ustedes, ¿eh? Felicidades. Entonces, también felicitamos a Eugenio Chávez. Ahí sus compañeros le felicitan a Eugenio en su cumple. Mario Guadalupe Guzmán Muñoz, muchas felicidades, ¿verdad? Ahí la señora Luz y el señor Jesús están felicitando a Mario Guadalupe y pues toda la familia, por supuesto, ¿verdad? Se la pase muy bien. Cecilia Sánchez, muchas felicidades, ahí la familia le felicita. Saúl Galindo Mancha, también sus papás el día de hoy le están felicitando. Manuel Hernández Soto, la señora Esther, ¿verdad? Le felicita y bueno, pues también su papá y por supuesto sus hermanos y la gente por ahí en Floreño, ¿verdad? Saluditos. Cristian Quesada Mesa. Hoy cumpleaños. Cristian Quesada, muchas felicidades. Cintia Verónica Soto Vega también, la familia le felicita. Cintia Verónica, felicidades. Luz Elena Durán Rentería. También para ella la felicitación, para el señor Marcelo Sáenz. Ah, no, mira, el señor Marcelo Sáenz. Muchas felicidades. También estamos felicitando a la señora Montserrat Chacón, que está cumpliendo 83 años. Su nieta le felicita, señora Montserrat. Muchas felicidades por sus 83 años. Brian Gerardo Rey Mendoza, la familia le felicita. También a Mari Armendariz Velázquez, muchas felicidades. Para Socorro Torres, Socorrito Torres, la güerita le felicita. Hoy en su cumple. Señora María Teresa Guerrero Muñoz, también para ella la felicitación. Y para Mayra Sáenz, ¿verdad? Ellos son 17 cumpleañeros quienes ya están aquí en la tómbola porque se quieren llevar el pastel el día de hoy. Déjenme nada más, checo mensajitos. Ezequiel Pizarro, por aquí nos dicen un saludo a Ezequiel Pizarro, ¿verdad? No sé si cumple años o qué onda, pero le mandamos el saludito. Nos marca de un teléfono por allá en los States, en los Estados Unidos, ¿verdad? Órale. Un saludo a Ezequiel Pizarro, que esté bien, ¿verdad? Oye, pues ya no tengo mensajitos, vámonos al sorteo, recordándoles que son dos números que salen eliminados, ¿eh? Hay dos numeritos eliminados, y viene el primero. Mira, llegó una llamadita, déjeme la recibo antes de irme al sorteo. Vamos por ella, buenos días.
1: ¿A
0: quién?
1: Vanessa
0: Sáenz Pardo. A Vanessa Sáenz Pardo. Muy bien, ¿quién le felicita? 30,
1: 40, 50, Berenice. 60,
0: 70, Berenice. 80, 90. Sí. Órale, pues felicidades ahí a Vanessa Sáenz Pardo. Es la número 18, ¿eh?
1: Muchas gracias, buen día.
0: Órale, igual, felicidades. Ya participando también en el pastel. Vanessa Sáenz Pardo, felicidades con el número 18. Ahora sí, nos vamos al sorteo. Dos numeritos eliminados. Y ahí viene el primero, ¿eh? El primero aquí lo tengo, es el número 15. El número 15 es Socorrito Torres. Queda eliminada, güerita. Pero muchísimas felicidades ahí a Socorrito Torres. La güerita le está felicitando, güerita. Que se la pase muy bien ahí, Socorrito Torres. Y bueno, pues el pastel ahí de Panadería y Pastelería Regia. Hay que celebrar el cumpleaños con un pastel riquísimo en la línea de María Bonita, ¿eh? Aquí tengo a otro numerito. Este también está eliminado. Es el número 9. Número 9. Cintia Verónica Soto Vega. También eliminada, Cintia Verónica. Muchísimas felicidades en su cumple. Que se la pase muy bien, ¿verdad? Y por supuesto también le recomendamos ahí el pastel de Panadería y Pastelería Regia. Pastel en la línea de María Bonita. Verónica Soto Vega, pues felicidades. Que se la pase de lo mejor, de lo mejor. Este número será el ganador, ¿eh? Mira. Este número es el ganador del pastel. Ya lo tengo aquí y es el número 6. El número 6 que se registró, Saúl Galindo Mancha. Saúl Galindo Mancha, pues él se lleva el pastel el día de hoy. Yo espero su llamadita. Vamos a ver si es la persona que registró al ganador del pastel, Saúl Galindo Mancha. Déjeme nada más que llegue. Ahí está. Buenos días.
2: Buenos días.
0: Buenos días.
2: Ya apunté a mi hijo.
0: Ándele, su hijo, Saúl Galindo Mancha. Perfecto. Oiga, ¿ya es mayor de edad?
2: Ya.
0: Ok, señora, le encargo la persona que venga a recoger el boletito aquí a oficina de la radio, la credencial de lector de Saúl, ¿sale?
2: Muy bien, gracias.
0: Claro que sí, señora, hasta luego y muchísimas felicidades. Y lleva un pastel muy, muy sabroso de los amigos ahí de Panadería y Pastelería Regia, ¿eh? Que a nombre de ellos, de todos los que estamos por aquí en la radio, a usted que cumple años, que está celebrando su día de santo, su santoral, ¿verdad? Que celebra cualquier otra cosa, pues muchas felicidades, que se la pase de lo mejor, lo disfrute mucho. El día de mañana venimos con un pastel más, ¿sale? A partir de las 9. Por lo pronto vamos a la pausa comercial. Y nos quedamos para poner algunas rolitas, ¿sale? Ahí venimos.
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Se llama Aléjate de Él con la Sonora Escándalo. Oye, saluditos ahí para Sergio Castillo, alias El Queco. Ándele pues, saluditos, saluditos. Por aquí la señora Chalía nos pide la rolita, ¿de dónde la dejé? Acá está. Es la de Paul Urias, ¿verdad? Ya la encontré, ¿cómo no? Ahí le complacemos a la señora Chalía, por ahí en los altos de Chavira. La temperatura de 28 graditos, 37 la máxima para este día. Bastante calorcito, ¿eh?

Oye, la rolita se llama Inténtalo. Es algo con Tribal, ¿verdad? También por ahí América Sierra y el Bebeto, quienes están por ahí interpretando esta rolita. Oye, saluditos ahí para Dariel Armando Molina Martínez. Mi tremendo Dariel está cumpliendo ya sus 10 años. Muchas felicidades. Ahí su papá le está felicitando. Que te la pases de lo mejor, de lo mejor. Llegó tarde la llamadita, mi tremendo Molly, para que participara por el pastel, ¿verdad? Pero una felicitación a Dariel Armando Molina Martínez. 10 añitos, tu papi te está felicitando, mi tremendo Dariel. Que te la pases muy bien, 10 años. Esta rola se llama Olvidarte no será sencillo. Es banda carnaval.

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Cardenales de Nuevo León, ya 3:03 a.m, 3:10 a.m, dice por aquí un mensajito para felicitar a Fátima de Santiago Bejarano, hoy está cumpliendo 16 años ahí de sus primos. Ándele, mire, llegó tardecito el mensajito de felicitación para el pastel, pero pues muchas felicidades, Fátima de Santiago Bejarano, hoy cumple sus 16 años, ¿eh? Y sus primos le están deseando pues todo lo mejor. Hoy ya nos vamos, nos piden esta rolita, una bonita historia con Tito Camacho y su grupo Sensación. Ya Ivana por aquí a cabina, bonito viernes, estamos iniciando fin de semana, ¿eh?

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0: Oye, ¿qué tal? Muy buenos días. Muy buenos días. Ay, por fin viernesito.
1: Éale.
0: ¿Cómo amanecieron? ¿Cómo están? ¿Qué andan haciendo? ¿Dónde andan? ¿De dónde nos escuchan? Oye, pues ya estamos aquí en la cabina de La Grandota 97.5, acompañándote nada más, déjame decirte,

comunicar conmigo a los números de cabina que están totalmente disponibles en este momentito para que tú me hagas la llamadita, el 46-209-60 y 46-205-27, para que me mandes un mensajito, una notita de voz. Hace mucho no los escucho, ausenté como 7 días. Entonces, pues ya se requiere una notita de voz al 100-0040 y al 100-0060. 10:08, una temperatura aquí en Camargo, Chihuahua, de 28 grados, con una máxima de 37 y una mínima de 22. En este viernes, beisbolero. Oye, por aquí se dice, bueno, por aquí, ¿verdad? Se pronostica lluvia el día de hoy. A ver, ahorita vamos viendo. A ver si es cierto. Dicen que el clima son como los hombres. ¿Será verdad? Oye, pues vámonos con música rápidamente. Vámonos con algo de Quevedo. Que es viernes. Viernesito fresco, a gusto, agradable.

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1: 10 de la mañana con 21 minutitos en este viernesito. Oye, quiero felicitar a Manuel Hernández Soto por allá en Grey, Colorado. Lo están felicitando, saludando, deseándole lo mejor. Está de manteles largos el señorito. Por ahí sus papás, mamá y papá, por ahí en Rancho Floreño. La señora Esther, ay, la señora Esther. Esther y sus cumpleaños. Oye, no, qué padre, muchísimas felicidades. Le estamos deseando lo mejor de lo mejor. De Camargo hasta Grey, Colorado, para Manuel Hernández Soto, de parte de sus papás que lo están deseando lo mejor de lo mejor. Y nos están solicitando algo de Lorenzo de Monteclaro. Esto que se llama Cuando los hijos se van.

Oye, pues acabamos de escuchar esto del Panther Bélico, la canción Y Tú. Ay, pero cómo somos tercos. 10 de la mañana con 29 minutitos. Oye, yo quisiera saber de dónde nos sintonizas, de dónde nos escuchas, desde tu casita, a través de la Alexa, a través de tu celular, a través de nuestra página web www.lagrandota.com.mx. La manera en que me ves tu cuerpo tan violento. Recuerda que así de fácil, así de sencillo, puedes escuchar toda la programación de La Grandota 97.5 desde Ciudad Camargo, Chihuahua. Oye, le mando un saludo a la señora Chalía, nos está pidiendo algo de la banda MS, pues vámonos rápidamente. Esto se llama Amor de Cuatro Paredes.

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0: Oye, pues ahí quedó esto que nos había solicitado la señora Normita, algo de Jenny Rivera. 10:56 a.m. Oye, saludos para la señora Cuca Díaz. Ella nos sintoniza en Kansas. Muchísimas gracias. Nos está pidiendo la canción El Buque de Más Potencia con los Jilgueros del Arroyo. Muy bien. Oye, de este lado también nos dicen, hola, buenos días. ¿Me puedes poner la canción Mi Niña Bonita? Te escuchamos en la colonia Las Torres. Órale. Saludotes hasta Colonia Las Torres. Muchísimas gracias a la gente que se está comunicando a través de los mensajitos, a través de las llamadas. Recuerdo, ya me despido de este programa, pero no te preocupes. Seguimos en sintonía, seguimos en frecuencia, pero ahora en el programa de Chitoca tu Rola. Y de esta manera yo me despido con algo de Chino y Nacho con el programa de Conéctate.
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0: Ahorita nos seguimos escuchando.
1: Oye.

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0: Oye, pues sigo contigo en la frecuencia más grandota de Camargo. Ya son las 11:05 a.m. Es lo que nos está marcando el reloj aquí en Camargo, Chihuahua. Acabamos de escuchar el buque de más potencia ahí con los jilgueros del arroyo. Oye, pues síguete quejando conmigo hasta la 1:00 p.m. Muy buena programación. Te recuerdo los números de cabina. La gente que se acaba de prender la radio, la Alexa, acaba de entrar a la aplicación. Bueno, se cabina disponibles para que tú me hagas la llamada al 46-209-60 y 46-205-27. Mandarme un mensajito al 100-0040 y al 100-0060 y te quedes en compañía de Ivana Acosta. Oye, de este lado tengo una llamada. Sí, buenos días.
1: Buenos días.
0: Buenos días, güerita. ¿Cómo amaneció?
1: Bien. Yo soy Ivana.
0: Yo tampoco no la escucho. La escucho muy lejos. A ver, acérquese al celular.
1: No. Dice que no la he escuchado.
0: Ya sé, me fui de parranda un ratito nada más.
1: Andábamos de parranda.
0: Es verdad. ¿Usted también acaba de regresar? Sí, es cierto.
1: ¿Qué fue?
0: Válgame, se levantó bien temprano el día de hoy.
1: No, pues ahora me desperté tarde.
0: Ah, bueno. ¿Quién la entiende, güerita? A ver, entonces no, diga.
1: Me desperté a las... Como... ¿Será la idea? A las 3:30, 4:00, pues.
0: Válgame, bien temprano.
1: A las 2:30 le habla a Mario.
0: Ajá.
1: Y ahora me desperté tarde porque, pues, se ve la una.
0: Sí, claro, hay que dormir también, hay que descansar.
1: Oiga, me manda una felicitación grande para la señora Socorrito Torres.
0: Ándale, está de manteles largo la señorita.
1: Sí, está cumpliendo muy bien.
0: Somos jóvenes. Claro. Jóvenes. No, muy bien, aquí la felicitamos con mucho gusto.
1: Sí, se pone una 25 rosas, le encanta ella.
0: 25 rosas, sale, vale, güerita.
1: Con este señor
0: John Sebastián.
1: Ándele, señorito.
0: Ándele, muy bien, aquí se la pongo con mucho gusto.
1: Saludate para ahí, me la saluda toda hasta la una, ¿eh?
0: Ándele, muy bien, aquí ya salió su felicitación al aire.
1: Yo me la bendiga.
0: Igualmente, bonito día, hasta luego, bye, bye. Oye, saludos a la güerita y también, claro, felicidades a la señorita Socorrito Torres, la familia de la Torre por allá en la colonia Abraham González. Válgame, estamos de fiesta en pleno viernes. Como no me gusta. Oye, pues vámonos con más música, vámonos con esto de Joan Sebastián. 25 rosas, 11:08 a.m.

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Oye, pues acabamos de escuchar esto de Lenín Ramírez con la canción Todo lo fue. Una canción que está sonando en todo, todo, todo internet. Sé que ya la has escuchado en plataformas como TikTok, Facebook, obviamente YouTube. En todos lados. Oye, déjame leer mensajitos. De este lado nos dice, nos están pidiendo pues la canción de El Albañil. Sale, vale, muy bien. También saludos para El Mundo y también para El Chapo, que andan por ahí en la limpia en el Edén, con todo. Y de parte de Juan, también que le mandamos un saludote bien especial. Nos están pidiendo la canción Enamorado de un Fantasma. Órale, sale, vale, aquí ya la tengo lista. Ahorita sale de bolón ping-pong. 11 de la mañana con 22 minutitos. Por acá nos dice la señorita Maribel, la maestra Maribel, nos dice: buen día, mi niña bonita, gracias. Muchas gracias. ¿Me puede programar, si es tan amable, Mi Desgracia con Ariel Camacho? Muy bien. Oye, también hoy andan con todo. ¿Qué está pasando? A ver, ¿qué quieren? Canciones, yo sé, ahorita se las pongo rapidísimo. Ahorita salen rápido, rápido, porque me andan hablando muy bonito. De este lado nos dicen: Linda Princesa, no, así se llama la canción, olvídelo. Olviden todo, así se llama la canción. Linda Princesa de los Canelos Juniors. Bueno, yo también, ahí me junto. Ay, dije, ay, mira, me están hablando bien bonito. Y nada, que así se llama la canción. Pues bueno. Oye, no, saludos a la gente que se está comunicando a través de los mensajes. Muchísimas gracias, 100.0040 y 100.0060, por si quieres mandar el tuyo y saber qué canción quieres escuchar en esta mañanita de viernes. Vámonos con esto de Liberación, Enamorado de un Fantasma.

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Oye, pues acabamos de escuchar esto de Beatriz Adriana con La Basurita. 11:42 a.m. Vamos avanzando en esta mañanita de viernes. Oye, saludos a la gente que nos sintoniza en la colonia Lagunita. Están pidiendo la canción Amor Eterno. Muy bien. Oye, saludos a nuestros amigos de Ferretería 2M. Ahí para el gordito, también para el Alex y para el pelón. Nos están pidiendo algo del fantasma, la canción Cruzando Cerros y Arroyos. Qué buena canción. Yeah, pero vámonos con más música. Tengo por aquí varias pendientes. Esto de los Canelos Juniors. La canción Linda Presidenta.

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Camina plácido entre el ruido y la brisa y piensa en la paz que se puede encontrar en el silencio. En cuanto sea posible y sin rendirte, mantén buenas relaciones con todas las personas. Enuncia tu verdad de una manera serena y clara. Y escucha a los demás, incluso al torpe e ignorante. También ellos tienen su propia historia. Esquiva a las personas ruidosas y agresivas, pues son un fastidio para el espíritu. Si te comparas con los demás, te volverás vano y amargado, pues siempre habrá personas más grandes y más pequeñas que tú

Disfruta de tus éxitos lo mismo que de tus planes. Mantén el interés en tu propia carrera, por humilde que sea. Ella es un verdadero tesoro en el fortuito cambiar de los tiempos. Sé cauto en tus negocios, pues el mundo está lleno de engaños. Mas no dejes que esto te vuelva ciego para la virtud que existe. Hay muchas personas que se esfuerzan por alcanzar nobles ideales. La vida está llena de heroísmo. Sé sincero contigo mismo. En especial, no finjas el afecto y no seas cínico en el amor, pues en medio de todas las arideces y desengaños, es perenne como la hierba. Acata dócilmente el consejo de los años, abandonando con donaire las cosas de la juventud. Cultiva la firmeza del espíritu para que te proteja en las adversidades repentinas. Muchos temores nacen de la fatiga y la soledad. Sobre una sana disciplina, sé benigno contigo mismo. Tú eres una criatura del universo, no menos que las plantas y las estrellas. Tienes derecho a existir. Y sea que te resulte claro o no,

Por eso, debes estar en paz con Dios, cualquiera que sea tu idea de Él, y sean cualesquiera tus trabajos y aspiraciones, conserva la paz con tu alma en la bulliciosa confusión de la vida. Aún con toda su farsa, penalidades y sueños fallidos, el mundo es todavía hermoso. Sé cauto,

0: Bueno, pues ya estamos en la segunda hora de Chitoca tu Rola. Oye, vámonos con más música, vámonos con algo del fantasma y para la gente y los amigos de Ferretería OCM.
1: Su compa Lenín Ramírez.
0: A las 12 de la tarde con 9 minutos.
1: Aires. Y esto queda más o menos así, viejo. ¡Fierro!

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12 de la tarde con 27 minutitos. Oye, seguimos con más buena música. Llega esto de Edgardo Núñez junto con Javi. Canción Venga Shepaka.

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Oye, pues acabamos de escuchar esto de Banda Toro, La Noche que Murió Chicago, 12 de la tarde con 41 minutitos. Te recuerdo, no te despegues de la frecuencia de la 97.5 en punto de la 1 de la tarde. Notifama con nuestros compañeros Edgar Gabaldón y Alberto Irigoyen. Oye, vámonos con más música, vámonos con algo de Chuy Lizárraga. Esto se llama La Buchona.

0: Bueno, la idea es esa.
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0: Pues amigos, ya estamos listos. Son exactamente la 1:02 p.m. aquí en la Grandota 97.5. Hoy es 29 de mayo del 2026 y estamos listos para llevarles toda la información en esta tarde, así como que el vientecillo de ese que presagia posible chipichipi, mi tremendo Edgar. Buenas tardes, ¿cómo estás?
1: ¿Qué tal, Beto? Buenas tardes. Sí, pues a ver qué se presenta ahorita ahí las condiciones.
0: ¿Qué temperatura tenemos, Pablito? Por favor, actualizamos ahí la temperatura ambiente, por favor. ¿Cuánto nos está marcando, Pablito?
2: Tenemos una temperatura de 34 grados centígrados.
0: 34 grados centígrados, a las frescas 1 p.m.
1: Así es, está haciendo calorcito.
0: Sí, y está, o sea, el calorcito que está haciendo está como muy húmedo, ¿no? Sí, o sea, sí está, o sea, me refiero cuando está muy húmedo, sin hacer nada, ajá, allá afuera, empiezas a sudar.
1: Sí, está un calor muy de esta lluvia, época, exactamente.
0: De lluvia.
2: Pues dice que sí comenzará a llover en 24 minutos.
1: Ándale, vamos pensado a tomar el
0: cronómetro. No, entonces, oiga, entonces...
1: Ahorita...
0: Es... 7 años en Vietnam, ¿usted cree? No, sí, lo que pasa es que sí está el... Bueno, el ambiente está como... Y luego las nubes... Acá rumbo, si estuviéramos rumbo al Bachi, por acá, allá para el barrio, Pablito. Según un Uberío muy agradable. Muy, muy agradable. Bueno, pues amigos, es viernes, 1:04 p.m. Pablito, gusto saludarlo. ¿Cómo están? Buenas tardes.
2: Muy buenas tardes. Muy buenas tardes, Edgar, y muy buenas tardes, Beto, y muy buenas tardes a todo el amable auditorio, como siempre, que nos está escuchando. Pues aquí les pedimos que se queden a este programa de Notifama, que tenemos bastante información.
0: Perfecto, perfecto. 1:04 p.m, entonces, ¿estamos listos, Chesgar?
1: Listos.
0: Más que listos, perfecto. Así que, pues vámonos a los titulares, venga, vámonos. Vámonos de inmediato a la información, lo que tenemos para el día de hoy aquí a través de la Grandota 97.5. El abogado de la gobernadora de Chihuahua, Maru Campos, asiste a la audiencia hoy viernes por el caso de Javier Corral. No se presenta la gobernadora de Chihuahua.
1: Y también en más información, dice en el caso de estos mismos temas, dice el argumento de la Fiscalía General de la República es tramposo, es la situación y lo que comenta el secretario de Gobierno, Santiago de la Peña.
0: Ahí les va esta. Estados Unidos pide que un porcentaje de los trabajadores de México tengan salarios de $16 la hora. Le daremos a conocer esta información de qué se trata este asunto que está proponiendo el gobierno de los Estados Unidos con la raza nuestra que trabaja en Estados Unidos. ¿Qué tenemos, Edgar?
1: Y también en más información, incendian vehículos en carretera de Michoacán a Colima y esto pues se está dando por la situación lamentablemente de violencia por el asesinato de indígenas. Esta información, repito, es en Michoacán.
0: Les están quemando vehículos en la carretera. Oigan, además de la información para el día de hoy, aseguran 1,000,000 de litros de huachicol. Estamos hablando de varias pipas, ¿no? Aseguran, le repito, 1,000,000 de litros de huachicol allá en Cadereyta, Nuevo León. Vamos a tener esta información.
1: Y también en más información, el Senado avala con inusual fast track la reforma para que el INE verifique candidatos. Esta información obviamente se da...
0: Pero el INE allá, no quiere.
1: Allá en la Cámara Alta.
0: Sí, el INE no quiere. Sí, ¿Y a mí por qué?
1: ¿A mí por qué?
0: ¿A mí por qué? Ahorita vamos a platicar ese tema, está muy interesante. Oigan, en más de la información para el día de hoy aquí, a través de la Grandota 97.5 del Tribunal Electoral del Poder Judicial de la Federación a la injerencia extranjera, 3 reformas constitucionales que cambian el tablero político de nuestro país.
1: Y también en más información, esto que se da a conocer también a nivel nacional, los senadores morenistas celebran cumpleaños de Enrique Insunza. Bueno, esta situación que... Le celebran a Enrique Insunza.
0: Son únicos e irrepetibles. Oiga, por acá hablando de Chihuahua, acaban de recuperar en Huachochi una camioneta, una Toyota. Fue robada, bueno, en este caso fue sustraída por fraude en Chihuahua. Le vamos a dar a conocer esta información el día de hoy.
1: Y también en más información, la información o lo que está publicando, lo que es gobierno del estado. Han sido ya apagados o sofocados 184 incendios forestales en lo que va de este 2026. Es un informe que se da a conocer por parte de la Secretaría de Desarrollo Rural.
0: Perfecto. Además de la información para el día de hoy, bueno, pues en la audiencia tenía que encarar Javier Corral a Maru Campos. ¿Y quién cree? No fue Javier Corral a la audiencia. Esto, la información la dieron a las afueras precisamente de la Fiscalía General de la Ciudad de México. Muy bien, ahora vamos a hablar de información que tenemos para el día de hoy. Lalo Rentería, presidente del PAN.
1: Es ganaderos, incluso por
0: Oye, porque los fifís de la Cámara Empresarial en Chihuahua dijeron los de la Coparmex.
1: Sí, que no dijeron, se van a meter,
0: ¿no? No, nosotros no vamos a marchar para defender a ninguna persona. Estamos creyendo en el Estado de Derecho, por favor, ¿no? Como si, bueno. Oigan, vamos a platicar con el profe Ismael Moreno. Dice que el gobierno federal y Morena quieren poner de rodillas a Chihuahua y a los ciudadanos, no podemos permitirlo.
1: Él estuvo dentro de la rueda de prensa. Es un profesor jubilado que pues dice algunas declaraciones.
0: Me suena, pero no fue regidor.
1: No sé, yo la verdad le pregunté ahorita y es profesor jubilado, me platicaban que estuvo en la escuela primaria Arturo Armendáriz.
0: Okay, me suena.
1: Ahorita aquí lo traemos, ya está la nota arriba también.
0: ¿Es un señor de sombrero?
1: Sí.
0: Sí, se me hace que sí.
1: Es. Aquí está, sí. Él es.
0: ¿Tienes la foto?
1: Sí, aquí está.
0: A ver, yo te digo. Sí, cómo no, fue regidor, sí, cómo no, un saludo al profe Ismael Moreno. Oye, además de la información, el Banco de Alimentos Camargo continúa con gestiones para fortalecer todo su apoyo a familias vulnerables. Tenemos información de Yolanda Corral, quien es la directora. 1:08:09, amigos, quédense con nosotros. Obviamente que vamos a tener esto.
1: Y mucho más.
0: Díganos en dónde, Pablito Acosta.
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2: Muchísimas gracias. Una de la tarde con 14 minutos aquí en la Grandota 97.5. Le vamos a dar a conocer nuestros teléfonos que usted obviamente conoce y que pues pueden contactarnos con toda la confianza del mundo. Estamos en el 64846, los locales 20527 y el 20960. Vía WhatsApp, mi tremendo Edgar.
3: Se puede comunicar con nosotros al 648-100-0040 y al 100-0060. Ahí lo recibimos con mucho gusto.
2: Ok, por favorcito, Pablito, pásenos las plataformas.
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2: Una de la tarde con 14 minutos aquí en La Grandota 97.5. Vámonos al tema de la gobernadora de Chihuahua, Maru Campos, que pues se tenía que presentar hoy en la Ciudad de México por el caso de Javier Corral. El abogado de Maru Campos asistió a la audiencia por el caso de Javier Corral. No se presenta la gobernadora de Chihuahua. El caso resurgió debido a que el senador morenista, o sea, Javier Corral, impugnó la decisión de la Fiscalía de la Ciudad de México sobre su asunto de secuestro. Roberto Gil Suart, quien es el abogado de la gobernadora de Chihuahua, María Eugenia Campos Galván, dijo que hay una presión política contra la mandataria estatal. Esto luego de que Gil Suart ingresó a la sala de oralidad número 8 del Poder Judicial de la Ciudad de México en la alcaldía Xochimilco, en la audiencia a la que fue citada la gobernadora debido a que el senador de Morena, Javier Corral, impugnó la decisión de la Fiscalía General de Justicia de la Ciudad de México para no ejercer acción penal por presunto secuestro en el año 2024. El miércoles, la gobernadora de Chihuahua acudió a la Fiscalía General de la República, donde objetó la legalidad del citatorio para declarar como testigo por el caso de los agentes de la Agencia Central de Inteligencia de Estados Unidos, es decir, la CIA, por sus siglas en inglés. En esta ocasión estuvo acompañada por el dirigente nacional del PAN, Jorge Romero Herrera, el abogado y el ex senador Roberto Gil Suart, además el coordinador de los senadores del PAN, Ricardo Anaya Cortés, el diputado Federico Doring y algunos alcaldes allá de la Ciudad de México. Hace unos minutos, el secretario general de gobierno dio una entrevista a los medios locales allá en la capital del estado. Dice que argumentó que el argumento de la Fiscalía General de la República es tramposo y que obviamente pues atendió Maru Campos el citatorio en términos legales. Santiago de la Peña Grajeda, secretario general de gobierno, calificó como un argumento tramposo la declaración que emitió ayer el jueves de la Fiscalía General de la República en torno al citatorio que le envió a la gobernadora Maru Campos Galván. Ello luego de que ayer jueves la dependencia emitiera un comunicado en el que se expresó que el fuero constitucional del que goza la mandataria estatal no le impide colaborar con la información de las investigaciones. El secretario general de gobierno recordó que la gobernadora sí acudió al citatorio de la Fiscalía General de la República a través de los mecanismos que dispone la ley, tanto a las oficinas de Ciudad Juárez, por conducto del consejero jurídico, como a las oficinas de la Ciudad de México de manera personal y acompañada de sus abogados. Vamos a escuchar precisamente a Santiago de la Peña lo que dio a conocer el día de hoy, precisamente en esta información importante de, bueno, que cómo va el asunto precisamente de la gobernadora de Chihuahua con eso. Son dos frentes, uno que es la Fiscalía General de la República, el caso de los agentes de la CIA y el caso de Javier Corral. ¿Lo tenemos, Pablito? Adelante.
5: Es un argumento un poco tramposo. Porque la gobernadora sí acudió. A través de lo
6: que... ¿Qué opinión lo merece?
5: Bueno, yo creo que ese es un argumento un poco tramposo.
2: Uy, bueno, Una disculpa. 1:18 p.m. ¿Qué tenemos, Edgar? ¿Qué más información tenemos?
3: Sí, también respecto a esto, para complementar la información y aprovechando ahí justamente que estamos con Santiago de la Peña, también indicó que el respaldo que ha recibido la gobernadora, este es otro de los de las declaraciones que dio en esta misma entrevista. Dice que el respaldo que ha recibido la gobernadora Maru Campos de grupos como el del Movimiento del Sombrero refleja el hartazgo que existe en todo el territorio nacional por la forma en que Morena ha conducido asuntos importantes para el país. Asimismo, también consideró que el hartazgo, incluso de grupos que en otro momento fueron afines a Morena, previenen de la forma en que se ha escondido la información y también de cómo ha erosionado las instituciones del país. También reiteró que Morena es consciente del hartazgo, así lo dijo, y la desilusión en la población, por lo cual ya están preparando una estrategia para ganar las elecciones desde el escritorio y no desde las urnas. Es al menos lo que percibo, el posicionamiento por parte de Santiago de la Peña. Y bueno, pues da algunas declaraciones. Dentro de lo que dice, lo leo textualmente, dice: creo que los mexicanos tenemos el derecho a levantar la voz, ya decir qué tipo de país queremos. Esto es lo que dijo. También preocupa las reformas que se están haciendo, porque ante estas manifestaciones ciudadanas, en donde evidentemente grupos que otro momento fueron afines al proyecto de Morena, están cansados, están hartos, están desilusionados por el engaño. Es lo que dice, repito, es Santiago de la Peña Grajeda, secretario general de gobierno.
2: Bueno, pues en más de la información para el día de hoy, aquí a través de La Grandota 97.5. Vamos a otro tema de lo que está mucho dando de qué hablar el día de hoy. 1:20 p.m. Por lo menos se habla de que fue 1,000,000 de litros de huachicol que aseguraron allá en Cadereyta, Nuevo León. Más de 1,000,000 de litros de posible hidrocarburo fue asegurado en un predio de Cadereyta, Nuevo León, durante un cateo encabezado por la Fiscalía General de la República. La diligencia se realizó en un inmueble ubicado sobre el libramiento Alfonso Martínez Domínguez, luego de las labores de inteligencia que pudieron identificar a el sitio como presunto punto de almacenamiento de combustible ilegal. Este operativo lo coordinó la Fiscalía General de la República, la Secretaría de Seguridad y Protección Ciudadana, con apoyo de la Secretaría de la Defensa Nacional y la Guardia Nacional. De acuerdo con el reporte, el cateo estuvo bajo la conducción del Ministerio Público de la Federación, adscrito a la Fiscalía Especializada de Control Regional de Nuevo León. Además, fue ejecutado por elementos de la Policía Federal Ministerial y servicios periciales de la Agencia de Investigación Criminal. Como resultado, las autoridades aseguraron aproximadamente 671,000 litros de posible hidrocarburo, además de 400,000 litros de líquido de color negro y amarillo. También fueron decomisados tractocamiones, frac tank, autotanques, dolis, alrededor de 409 cubitanques, silos de almacenamiento vertical, un revolque de plataforma, motobombas, montacargas y plantas de luz con remolque, entre otros objetos. El predio y lo asegurado quedaron a disposición del Ministerio Público Federal, el cual continuará con la indagatoria correspondiente a fin de resolver conforme a derecho en contra de quién o quienes resulten responsables. Así lo informó la Fiscalía General de la República. Es increíble que, Edgar, ¿cómo es posible que transiten pipa trailer, ¿no? Que por toda la República Mexicana, y sabrá Dios, nosotros lo vemos pasar, ¿no? Y decimos, pues quién sabe si tengan permiso, ¿no? Qué increíble. 1,000,000 de litros. Estamos hablando de qué, ¿cuántos pipas serán? 1,000,000 de litros.
3: Sí, pues es que depende de la pipa, ¿verdad? Pero lamentablemente...
2: Pero estamos hablando de un buen, ¿no?
3: Sí, claro. No sé, hay pipas, por ejemplo, que son ¿de qué son normalmente? Unos 30,000 litros,
2: A ver,
3: ¿no?
2: Si nos está escuchando Raúl...
3: De Oxxo.
2: De Oxxo, Raúl Guerrero. Él conoce bien este tipo de medidas. Para 1,000,000 de litros, ¿cuántas pipas se necesitan para cargarlas, no?
3: No sé si fueran unas 40, 50, no sé.
2: Sí, o si alguien tiene conocimiento de esto, nos haría mucho bien, ¿no? Para darle un sí, panorama a nuestra...
3: Un panorama, sí. No sé, pero o sea, sí, pero normalmente
2: sí,
3: son
2: pero
3: de...
2: Pero sí es un chorro, ¿no?
3: Sí. Sí,
2: oye, pues sí, un galón, ¿no? Imagínate, no sé, una gasolinera, Edgar. Es más, si andas echando 500 pesos en una gasolinera... Y te vas sin pagar, te sientes de la fregada, ¿no?
3: No, sí, no.
2: Estamos hablando que 20 litros.
3: Sí, sí.
2: 20, como
3: sí,
2: que sigo, ¿no?
3: Sí, claro, más o menos.
2: Más o menos.
3: Más o menos 20 litros es lo que cuesta ahorita, casi 24.99 el litro.
2: Sí, más o menos, estamos hablando de entre 19 y 20 litros, 500 pesos, ¿no?
3: Ajá, exacto.
2: Entonces, imagínate, 1,000,000 de litros. A ver, ¿qué, Pablito?
4: Las pipas de gasolina de Pemex varían en capacidad, pero las más comunes tienen una capacidad de entre 20,000 y 40,000 litros.
2: Dice...
3: Okay, pues es más o menos el cálculo que estamos haciendo, entre 30 y 40 pipas.
2: No, me dicen que 285 pipas.
3: Ah, caray. Pues, ¿serán de 10,000 litros o qué? O, bueno, no, de unos 20,000 litros, perdón.
2: A ver, ¿usted dice que qué, Pablito? ¿Más o menos?
4: Dice que las pipas varían en capacidad, pero las más comunes tienen una capacidad de entre 20,000 y 40,000 litros.
2: Ok, a ver, vamos a ponerla, ¿qué te parece? De
3: mira, es que si fueran, por ejemplo, si fueran...
2: ¿De 20,000?
3: Si fueran pipas de 20,000, serían 50 pipas.
2: 50 pipas, ok, okay,
3: sí, ok. Si fueran de 10,000 litros, pipas de 10,000 litros serían 100 pipas.
2: 100 pipas.
3: Okay, se me hacen, para, mucho, se me hacen muchos, muchas pipas, se me hacen a mí
2: 285,
3: sí. Sí, se hacen muchas porque serían casi pipas de 5,000 litros, pues no les quitan el... ni para los guachicoleros, yo creo.
2: Pero es increíble, ¿no? O sea, a ver, acá me están dando... dice, son 31 pipas.
3: Sí, ajá, sí, ajá, más o
2: de
3: menos.
2: 30 litros. En promedio, 28, sí, entre, bueno, sí, 28, 30 pipas.
3: Entre 30, entre, alrededor de 30 de pipas. 30 pipas. Póngale ahí.
2: O sea, es el número de pipas que les agarraron.
3: Pase y pase las pipas.
2: Es increíble, ¿no? Es increíble, de veras, Edgar. Con qué cinismo lo hacen en nuestro país. Y la bronca es que pinchan.
3: Y agarran
2: los ductos de gasolina de Pemex.
3: Y agarran ruta, o sea, esas pipas repartiendo...
2: Sí. Obviamente, estas pipas, para poder transitar en todo lo largo y ancho del país, pues necesitan corrupción, compadre.
3: Claro.
2: Sí, necesitan que cierren los ojos y por aquí no ha pasado nadie. O sea, sí, por ejemplo, si siguen la ruta... Y dice, a ver, ¿de dónde vienen ustedes?
3: Pero si no vieron un buque o cuántos buques no los vieron.
2: Si no vieron los buques, que son enormes. 30 y... No,
3: ¿por dónde pasó el buque?
2: No, como 50 buques, que son enormes y no los vieron.
3: No, una pipa no es nada.
2: No es nada, ¿no?
3: Es una hormiga.
2: Hijos. Ay, ay, ay. 1:25 PM. Adelante, Edgar, con más de la información. 1:25.
3: Sí, en otra información, esto se da en Michoacán. Indígenas nahuas bloquearon la carretera federal 200, que es la carretera Lázaro Cárdenas a Manzanillo, donde incendiaron al menos dos vehículos y continúan en protesta por el asesinato de dos comuneros y de un profesor. Esto en un ataque perpetrado ayer. Sí, justamente ayer 28 de mayo por presuntos hombres armados. El crimen, se habla de que ocurrió alrededor de las 5 de la tarde a la altura del poblado de Colola, en el municipio de Aquila, donde las víctimas fueron atacados cuando viajaban en una camioneta pickup de doble cabina. Dos de las víctimas fueron identificadas como Jerónimo y Lucas, encargado jurídico y tesorero del poblado indígena, justamente que está en el área de Pómaro. Repito, esto es en el área de Michoacán, por eso los nombres suenan pues muy de indígenas de aquella zona, quienes impulsaban el autogobierno indígena de la comunidad. El tercer fallecido fue un joven profesor de educación básica que fue recientemente asignado en la zona. Imagínese usted la historia, lo mataron. Uh-huh. Este joven, el profesor...
2: O sea, él es indígena.
3: No, el profesor llegó a la zona indígena.
2: A la zona rural.
3: A la zona rural, exactamente. Uh-huh. Hey. Acababa de ser asignado en esta zona y... pues lo mataron junto con dos indígenas.
2: ¿Pero quién? Okay. O sea, están pidiendo que se investigue.
3: Exactamente. Están haciendo la protesta. Imagínense
2: ustedes. ¿En Oaxaca?
3: Esto es en Michoacán.
2: Ah, en Michoacán.
3: Sí, imagínense ustedes la escena. O sea, un poblado indígena.
2: Sí, sí, sí.
3: Pues obviamente con su organización.
2: Vamos a ponerle, no sé, la Altavista y que hay un asentamiento de los hermanos de la etnia tarahumara.
3: Sí, exactamente, y llega
2: un profe,
3: pues, a lo mejor asignando un profe en una escuela rural, y luego se da este asesinato en contra de dos líderes de la comunidad, y también dentro de ellos.
2: Junto con el profe.
3: Con el profesor.
2: Sí, es que es muy obvio, porque piensan, este es el que le está pasando toda la información.
3: Exacto, entonces se da esta situación y por eso están con estas manifestaciones. Pero, bueno, están exigiendo al actuar a la Fiscalía General del Estado en Michoacán. Y por lo pronto, pues, nada más se tiene la relación con el cártel de Jalisco Nueva Generación y lo que es el cártel de Tepalcatepec, que sería...
2: ¿Tú crees que le va a importar a la Presidenta de la República? ¿Esto cuándo fue, Edgar?
3: Los asesinatos ocurrieron ayer en la tarde.
2: Ayer en la tarde.
3: Están, pues, con la inconformidad.
2: Y ahorita están tomando las carreteras, están quemando vehículos. Una reacción, obviamente. Una acción, una reacción. Obviamente, la presidenta de la República no habló sobre este tema. ¿Sabes de qué habló? De fútbol. Es más, no hubo ni preguntas hoy.
3: Sí, habló del,
2: de la cascarita de fútbol.
3: La cascarita y de que ya le dio el boleto a alguien, a una mujer.
2: Y ¿sabes? ¿Sí?
3: No, eso, o sea, Claudia Sheinbaum no va a estar en ningún partido de la selección mexicana.
2: No quiere.
3: La recifla.
2: No quiere.
3: Obviamente es un evento masivo.
2: No quiere enfrentar su verdad.
3: Pues vamos a hablar de 90,000 personas que van a estar a lo mejor en la inauguración del Mundial.
2: Sí. A ver si encuentra, Pablito. Creo que al que le chiflaron machín.
3: A de la Madrid.
2: A Miguel de la Madrid.
3: El 86.
2: 86, sería. Sí, 86. A ver si lo encontramos ahí.
3: Archivo, ¿no?
2: Y luego le tocó a Miguel de la Madrid y le tocó, México 86, cuando más.
3: México 86.
2: 70 y.
3: En el 70, en el 68 las Olimpiadas.
2: Ajá, y los 70.
3: El 70 el Mundial, sí. Y el 86 el otro, sí. Mundial.
2: Y es que, fíjate, la verdad, obviamente dicen que cuando no conoces tu historia, estás condenado a repetirla. Pero fíjate, venían de asesinar el gobierno, Edgar. Porque fueron los militares con la orden de Luis Echeverría, que era el secretario de Gobernación, precisamente.
3: Ajá.
2: Mandaron matar a los estudiantes, lamentablemente, aquel movimiento del 68. Y luego, le dan las Olimpiadas. Fue una burla. Es más. Sí,
3: en el mismo 68.
2: Sí, el 68. Y luego viene, pelean el Mundial y se los dan. Ya, si mal no estoy, ya era presidente Luis Echeverría.
3: En el 70.
2: Sí, ¿y sabes cuál fue la primer, a dónde fue Luis Echeverría? Una de sus primeras visitas ya como presidente de la República. ¿Sabes dónde fue?
3: ¿A dónde?
2: A la UNAM. Era pelunero ese viejo. Y bueno, le dieron las... ¿Tú crees que en aquella época le hubiera rechifla?
3: Estoy checando aquí, la rechifla también la recibió Gustavo Díaz Ordaz.
2: Ah, entonces todavía era Díaz Ordaz.
3: Presidente.
2: Era Díaz Ordaz.
3: Ajá, okay. En el 70.
2: Sí.
3: Y, o sea, rechifla, pues obviamente.
2: Sí, pues imagínate, o sea, Vinadlo, el movimiento del 68, estamos hablando de 68, estamos hablando de año y medio. Pasaron las Olimpiadas y luego el Mundial.
3: Claro, en esto.
2: Pero según Edgar, que andaban los militares en las. Los militares, así como ahorita. Pero andaban con la orden de. No crean que fue una diversión como tal. Se divirtieron los extranjeros. Sí, los extranjeros en México, pero la raza mexicana no disfrutaron ese mundial.
3: A ver, y si analizamos, o sea, la rechifla esa del 70.
2: Sí.
3: O la del 68, pero el caso es que se le rechifla al presidente, en ese entonces, a Gustavo Díaz Ordaz, donde al principio, estoy checando aquí la información, la versión oficial indicaba entre 20 y 30 muertos, pero después la cifra real superó los 300.
2: ¿Del 68?
3: Sí, más de 300, sí, no, 300 no. Víctimas.
2: Y desaparecidos, un chorro, sí, claro, que no encontraron.
3: Exactamente, pues esto es con base en reportes periodísticos, uh-huh, y todas lo que hay alrededor también, incluso de derechos humanos,
2: sí.
3: Llegaron a una cifra de alrededor de 500 personas entre desaparecidos y fallecidos.
2: Sí.
3: Y esa es la escena. Uh-huh. Ahora, si lo trasladamos al 2026, al 26, ¿cuántos muertos, cuántos desaparecidos y cuántos mexicanos pues tienen esa sed de reclamo?
2: Estudiantes desaparecidos, el caso de los chavos de Ayotzinapa, por citar unos, ¿eh?
3: Sí, y pues asesinatos a la orden del día, lamentablemente.
2: El tema de los feminicidios, las mujeres.
3: Sí, o sea, ¿cuántos sectores o qué sectores están con el hartazgo, como lo que hablábamos ahorita hace unos momentos, que hay un hartazgo social?
2: Sí.
3: Entonces, obviamente, se va a ver reflejado en un acto simbólico.
2: Edgar,
3: es una rechifla.
2: Esto es lo mismo. ¿Te acuerdas de la desgracia de Acapulco, de Otis?
3: Sí.
2: ¿Qué dijo López Obrador? Que él no va a ir a ensuciarse.
3: Lo de la investidura, ¿no?
2: ¿Cómo quieres que voy a ensuciarme mis zapatos de soquete, de lodo? No, es la investidura del presidente. Es la misma.
3: Es la misma.
2: ¿Cómo crees que voy a ir al estadio, al Azteca? Si yo sé que no me la voy a acabar. Y a cualquiera de las tres sedes, ¿eh? Si va a Jalisco, no se la va a acabar.
3: Si van a Monterrey.
2: Si van a Monterrey, peor. ¿Qué? O sea, amigos del auditorio, a mí me parece verdaderamente extraordinario porque generalmente los expresidentes de la República, pues no se ven. Terminan tan mal que huyen. Bueno, por ejemplo, a ver, que asome la cabeza López Obrador. Que vaya de compras a un súper ahí, a ver cómo le va. Y eso que está en Tabasco, ¿eh? ¿Y dónde está Felipe Calderón? En España. Enrique Peña Nieto, en España. Ernesto Zedillo, en España. El único que anda aquí, pues, en su rancho y sale, le vale cualquier ahora sí que sombrilla, es Vicente Fox. Es el único que está aquí.
3: Sí, sí.
2: Ese sí se le vale, güey. Se va a las ferias y anda a gusto ahí. Sí. Y bueno, pues sí, pues, en realidad es que, a ver, búsquenle, díganme. Y los demás, no. Y la señora se está comportando como si ya hubiera terminado su sexenio, donde no quiere pues salir. No,
3: es que Alex, es que sería, va a ser un escenario, obviamente, en donde el foco a nivel mundial, obviamente por el tema del deporte, pero claro, lo que representa, pues por el movimiento que se hace socialmente, ajá, va a estar aquí ese día y pues obviamente va a ser, imagínense ustedes, una recifra tremenda en el estadio. Uh-huh. O sea, no quiere pasar por eso, no quiere...
2: Pero a ver, no que... ¿quién sabe qué tantos chorromiles de mexicanos votaron por ella? No que ahorita la aprobación de ella es única, no que la adoran.
3: No debería de tener miedo, pues, pararse en un evento masivo. Estamos hablando de 90,000 a 100,000 personas ahí.
2: Sí, sí, sí, sí, sí.
3: Y pues el 98% van a ser mexicanos.
2: Y que ya está lleno, sí,
3: claro. 99%
2: ya está lleno, ya está lleno, claro. Ya está lleno, ¿no? Así entonces, es. mejor dice no, no voy. ¿Y qué hizo? ¿Regaló su boleto o qué?
3: Le regaló el boleto a una mujer. Ajá. Así es, dice que pues, obviamente que a ella no le gusta el fútbol.
2: Pero si no es que no se trata que le
3: yo
2: guste
3: creo
2: el
3: que,
2: fútbol, o sea.
3: A ver, y hay dos, tres mexicanos, van a venir bastantes mexicanos de Estados Unidos.
2: Claro,
3: obviamente.
2: Claro.
3: Pero no sé por qué sea el fenómeno, y no quiero generalizar, porque aquí es importante no generalizar, sí, que mucho mexicano que está en Estados Unidos, yo he visto en redes sociales y platicado y escuchado conversaciones, y repito, no generalizo porque hay como pues diferentes opiniones, pero yo veo muy que apoyan mucho al gobierno y a la 4T, ¿no?
2: Sí, porque...
3: Pero se da la incongruencia de que no están aquí viviendo la situación, sí, en el día a día.
2: Yo, de hecho, en alguna vez tuve un debate con una persona y me decía, no, Beto, que como nunca estamos... Y yo le dije que hablara, ¿no?
3: ¿Dónde vives?
2: Y luego, yo sabía, luego le digo, ¿dónde estás? No, pues yo estoy acá en Los Ángeles y que... Vente para acá.
3: Sí, y es muy importante esto porque... Este comentario lo hice porque seguramente, pues digo, van a venir muchos de Estados Unidos a la Copa del Mundo.
2: Pues que la apoyen, ¿verdad?
3: Entonces que ellos griten a favor, sí, y a lo mejor se equilibra.
2: Sí.
3: Pero repito, no quiero como que señalarlos a todos.
2: Sí. No. Hay unos que están muy enterados y que...
3: Sí, claro, y muy conscientes de lo que está ocurriendo.
2: Claro.
3: Y de las afectaciones que tiene para los mexicanos,
2: claro,
3: y su familia que está aquí.
2: Así es. Por ejemplo, uno de los que le he invitado que se venga a vivir acá es Enrique Carrillo.
3: Ah, claro.
2: Enrique Carrillo es de San Francisco de Conchos, es presidente de Morena y vive en Denver, ¿no? Sí, vive en Denver, ¿no? En Colorado. No sé qué parte de Colorado, pero allá vive el señor. Y desde allá, pues qué padre, ¿verdad? No, véngase acá.
3: Viva la 4T.
2: Viva la 4T, véngase acá para que ande como toda la raza, a nivel de piso, ¿verdad? Entonces, pues bueno, total que no va a ir la señora.
3: No va a ir.
2: Pues está bien. Ya está dicho. Pues está bien, ¿no?
3: Va a venir Trump.
2: ¿Y a quién irá a mandar de...? Es que tiene que mandar un representante. Alguien tiene que mandar.
3: Tiene que ir alguien. Pues no sé a quién van a mandar.
2: ¿A quién? ¿A Ebrard?
3: A Xuxo.
2: ¿A Ebrard? Porque puede ser Ebrard. Puede ser,
3: es el secretario exterior, ¿no?
2: De economía.
3: Exacto. Ah, sí, sí.
2: Es el de economía. Puede hacer a quien mande. Sí, sí.
3: ¿Quién es ahorita el canciller mexicano? ¿No?
2: Ya le dieron bye-bye.
3: Ah, sí, sí.
2: Está un chavo, un junior ahí.
3: Ah, sí, sí, sí.
2: ¿Qué te parece a Noroña? Y Pablito Caliente se las cura. ¿Qué
3: te parece? Esta es la dinámica. ¿A quién vamos a mandar?
2: A ver, amigos del auditorio, mándenos mensajes. ¿Ustedes a quién creen? ¿A quién mandarían ustedes? Para
3: representación.
2: Representación de Claudia Sheinbaum al mundial. Manden ustedes el mensajito. Mira, a Rocha Moya.
3: A Insunza. Al festejado.
2: Todos, en serio, ¿eh? Bueno, pues ahí ustedes, ahí, mándenos mensajitos al 648. 46.
3: No, sí.
2: Bueno, el de.
3: Personal, sí.
2: Sí. ¿Quién es, Polito? Está Don Agus. A ver, vamos a escuchar a Don Agus. Don Agus. Ah, que manden al cero votos. Así es. Se llama.
6: A la Jolota.
2: ¿A quién, oiga?
6: A Jolota.
3: A la Jolota.
2: ¿Quién es?
6: Clarita.
2: Ah, Clara Brugada.
6: Anda pintando de colores la ciudad. Sí, sí.
3: Okay. Puso ajolotes.
6: Ajolotes en el suelo.
3: Bueno, ajolotes.
6: Ya la FIFA reclamó,
2: sí,
6: que deben ser las figuras que ellos tienen contratadas.
2: Okay. Órale, pues. Muchas gracias, Don Agus.
6: Hey. Oye, una cosa.
2: Dígame.
6: Fueron paramilitares los que mataron estudiantes,
2: sí,
6: en
2: es.
6: El 68.
2: Así es. Oiga, aquel grupo de que era comandado por Nazar Haro. ¿Se acuerda?
6: Sí, lo conocía Nazar Haro.
2: Hijo, era un mendigo, era de lo peor ese sujeto.
6: Sí. Tenía yo un vecino que estaba en la Dirección General de Seguridad.
2: Sí.
6: Era comandante de alcoholes. Uh-huh. Después fue jefe de la escolta presidencial de Echeverría.
2: Hijo eso, qué barbaridad.
6: Y los sábados que había reunión en su casa, y pues ya ves, con los halcones,
2: sí,
6: empezaba a platicar.
2: ¿Así era el grupo de los halcones? ¿Así se llamar? ¿Así se llamaban, verdad? Los halcones de Nazar Haro. Uy, se perdió la llamada.
3: Sí, como que se le fue la señal ahí, sí. Allá en el error. Sí.
2: Bueno, pues muy bien. Saludos ahí a Don Agus. Oye, me dicen por acá, Beto, Andy López Beltrán.
3: Dice acá, Andy López, ahorita que tiene tiempo, que anda libre.
2: Sí. Oye, el cero voto está ganando, ¿eh? Beto, que manden al cero votos, dice que también. Válgame Dios. Bueno, pues es la... Porque ya tiene que mandar a alguien.
3: ¿Alguien?
2: Sí, te sí, tiene que mandar a alguien. Tiene que mandar a alguien de la inauguración del Mundial.
3: Así es, sí.
2: Vamos a la pausa, faltan 20 para las 2 de la tarde y regresamos, vamos a ver si tenemos oportunidad de platicar con Tony Meléndez. Le vamos a marcar para que nos dé información de lo que ocurrió en la Cámara de los Diputados. Dicen, Beto, pues es mejor que no manden a nadie. Nos dan pena ajena, nos exhiben. Pues sí, o sea, imagínate el presidium. Y sola en la silla, ¿no?
3: Sería la primera vez. Estaba escuchando ahí en un programa.
2: Hay una canción que se llama La Silla Vacía.
3: La Silla Vacía. Ay, no. Sería la primera vez que un jefe de Estado no acude.
2: ¿Quién la canta, el piporro? ¿Quién la canta?
3: Vamos a buscarla.
2: Hijo,
3: pero será algo increíble que no acudiera. Bueno, pues ya afirmó que no va a acudir.
2: Miguel de la Madrid fue, aunque le mentaron a la madre, pero fue.
3: Y
2: fue Díaz Ordaz.
3: Y todavía se atrevía a saludar.
2: Sí, cómo sí. No, si eran cínicos. Les valía, sí. Para eso, pues, se van. Ay, bueno, faltan 19 minutos para que marquen las 2 de la tarde. Nosotros volvemos.
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4: Bueno, rapidito, faltan exactamente 12 minutos para que marquen las 2 de la tarde. Adelante, Edgar, con más de la información, 12 para las 2 de la tarde.
5: Sí, en información aquí de carácter pues estatal, se está manejando una cifra importante por parte de la Secretaría.
4: Ya tenemos en la línea telefónica a Tony Meléndez, diputado federal por este extenso quinto distrito federal.
5: Así es.
4: Que bueno, vaya noche que tuvieron entre el miércoles y para amanecer el jueves, ¿no, Tony?
6: Buenas tardes, Beto, qué gusto saludarte, Edgar, buenas tardes, ¿cómo están?
4: Muy bien, gracias a Dios, pues pues ahora sí que, pues, ¿qué pasó con mucho show ahí en el en la Cámara de Diputados? Pues hubo de todo, ¿no?
6: Hubo un poquito de todo, quiso haber box, hubo un poquito de todo.
4: Oye, y ¿andaban ebrios o qué? ¿Qué pasó? ¿Qué pasó ahí?
6: Digo, yo te lo digo de una manera muy responsable. Sí, Beto, sí. Buenas tardes a todos.
4: Gracias.
6: Lo que pasa es que ha habido ya algunas ocasiones en que en este tipo de sesiones largas se ha detectado que algunos diputados del oficialismo, algunos de ellos, al ser tantas horas, yo quiero pensar que se van a la oficina y sí ingieren alcohol. Pues. Algunos de ellos. Ha habido señalamientos, pues obviamente ya de manera formal. Y pues eso conlleva en detonar de repente ya fricción con las otras fuerzas políticas, uh-huh, al grado de que pues ya este día ya hubo ahí reto a golpes.
4: A golpes,
6: no,
4: hombre.
6: No sé si viste por ahí al, ¿sí?, diputado de Morena, que movía los hombros así tipo Mike Tyson y todo el rollo, ¿no?
4: Rocky Balboa.
6: No sé si ya a la hora de accionar tire buen trompo o no, pero quién sabe. Pero yo creo que pues
4: más bien se parecía a Martín. Ahí viene Martín Corona, ¿no? Así.
6: Algo así. Pero bueno, son temas que obviamente no deberían de suceder al interior de la Cámara de Diputados. Uh-huh. Nosotros tenemos una encomienda por la cual fuimos mandados por la ciudadanía que nos eligió a algunos. Nosotros irán pues de manera plurinominal, pero al final del camino, pues sí, fue una sesión extremadamente larga. Iniciamos a las 9:30 de la mañana, uh-huh, de antier, y terminó ayer a las 5:37 de la tarde.
4: Qué barbaridad.
6: De manera continua, pues fueron 33 horas aproximadamente, uh-huh, de manera continua, sin parar, escuchando argumentos del oficialismo, reformas de reformas en el tema de la ley al Poder Judicial que se discutió en el 2025, en la primera sesión que nosotros tuvimos ya como diputados de 63 legislatura, no sé si recuerdan, que fue la reforma al Poder Judicial. Ahí pues obviamente se autorizó de que los jueces en teoría fueran electos por parte de la ciudadanía. Y yo te quiero hacer una pregunta a ti. ¿Tú sí conoces al juez y al magistrado que a ti te toca ahí en Cámara?
4: No, hombre, para nada. Nadie los conoce.
6: Y le pregunto a la ciudadanía lo mismo.
4: Nadie los conoce.
6: ¿Conocen a sus jueces? ¿Conoces a sus magistrados? Mm. Pues entonces, ¿de qué manera vas tú a poder elegir un juez o un magistrado si no conoces el perfil? Mm-hmm. Es una ilusión, es decir, la gente, mm, el pueblo, elige a sus jueces y magistrados. Eso es una mentira, hombre. Ese es un tema que en realidad lo han impuesto para que la gente se sienta tomada en cuenta. Si en realidad se hiciera pues de una manera transparente, le darían oportunidad a los jueces, a los magistrados, que en realidad pudieran hacer una campaña abierta. Uh-huh. Se les debería dar recursos para que obviamente pues promocionen su trabajo. Tú bien viste que pues los pobres jueces, los pobres magistrados, lo digo de una manera muy respetuosa,
4: sí,
6: andaban con las uñas haciendo campaña, no se les permitía muchas cosas. A ustedes como medios, si le dan oportunidad a uno, le tenían que dar oportunidad, sí, a todos.
4: Uy, cuidado con las preguntas,
6: pues venían. Imagínate la cantidad de perfiles, pues se quedan ustedes sin programación.
4: Sí, sí. Ahora, Tony, bueno, ellos ya hicieron un ensayo, ¿no? Ellos ya hicieron un ensayo y ya sabemos, ahora sí que de qué pata cojean. El caso, por ejemplo, de la denuncia que hicieron y que todo México vio, el tema del hermano de López Obrador, el famoso Pío López Obrador, ¿llegó el caso con ellos?
6: Sí.
4: Y dijeron que no.
6: No procedió.
4: Uh-huh. Entonces, ahora...
6: No procedió.
4: Lo que ellos están preparando es para las próximas elecciones, obviamente, y que ellos pues les hagan el favor, obviamente por la gran cantidad de denuncias que se van a seguramente presentar en las próximas elecciones.

0: o no, pues ese vienen las 30, vienen las del 33, ahí vienen las del 36, ahí vienen, a ver, con todas las elecciones se van a empatar, ¿y con qué más? Pues con la revocación de mandato, que eso era un tema del cual nosotros hemos estado luchando, ¿no? Ellos dicen que no, para que la presidenta no influya en la boleta o el presidente en turno no influya en la boleta, pues ahora van a influir, porque pues van a estar empatadas todas estas elecciones con el tema de la revocación de mandato. Se logró, pues obviamente también, inclusive una fricción al interior de Morena con el diputado Sergio Gutiérrez Luna, con Alfonso Ramírez Cuellar, en una propuesta, en una reserva, donde se le da la facultad a algunos magistrados de durar 17 años en el poder. Y entre ellos, pues obviamente ya hubo una fricción muy, muy importante el día de antier ahí en la noche. Ya hubo dimes y diretes, ya hubo personas del partido Morena que no estaban de acuerdo en llevar a cabo esta reforma. Sin embargo, pues al ratito llegó Monreal y apaciguó a todo el mundo. Les dio línea por de cómo votar. Y hasta los que estaban en contra, pues tuvieron que obviamente hacerlo. Muchos diputados sí se abstuvieron en la votación precisamente de esta reforma, pero pues también llevaron a cabo.
1: Tony, ¿pero qué no andaban hace un año o meses? ¿Qué no andaban con el tema de la reelección, no reelección? ¿No andaba el cuate ese que le dicen el cero votos en todos los canales de televisión para que ustedes votaran por el tema de la no reelección?
0: Pues sí, pero pues ahora la están haciendo y llevando a cabo, ¿no? Lo están haciendo y llevando a cabo. Ellos cambian de esa manera de parecer a conforme les conviene. De repente, lo que pasa es que las reformas las han hecho de manera muy superficial, las hacen de manera rápida para presentar trabajo y no se dan cuenta en el momento de los riesgos que de repente...

0: gastar recursos que le corresponden a la federación o que le corresponden a los mexicanos, y son recursos que de repente se pudieran estar utilizando en obras que son extremadamente necesarias en nuestro país.
1: Perfecto, Edgar.
2: Tony, uno de los temas, con el gusto de saludarte como siempre, también
0: igualmente,
2: muy
0: Edgar,
2: interesante lo que se está discutiendo en la Cámara de Diputados en cuanto a la aprobación de anular elecciones en México por injerencia extranjera. Esta propuesta, que es la reforma que presenta Monreal, también
1: está bien curiosa, desde
2: está interesante, porque ahorita lo hemos platicado aquí en este espacio que la palabra como que de moda ahorita es la injerencista, etcétera,
1: clasismo
2: y todo esto, pero bueno,
0: pues sí, pero a ver
2: ¿cuál es tu posicionamiento de esto?
0: A mí me parece un tanto riesgoso el poder hacer una ley de este tipo, mayormente cuando el crimen organizado ha tenido injerencia de manera extraordinaria en las elecciones de nuestro país. La elección del 2024 vimos que más de 30 candidatos fueron asesinados en una gran cantidad de municipios, de distritos electorales. No hubo candidatos de diferentes partidos externos a Morena. ¿Por qué? Pues porque obviamente hubo mano por parte del crimen organizado que no permitió que las elecciones fueran pues equitativas, que fueran democráticas. No. Entonces, pues este tipo de injerencia a Morena y al gobierno federal no le interesa. Lo que le interesa es de que los gobiernos extranjeros, llámese los Estados Unidos, porque lo dijeron de manera abierta, que ellos nunca habían escuchado que el gobierno americano fuera tan directo en sus comentarios o en sus declaraciones de que ellos, de ser posible, iban a mandar a atacar al narcotráfico, porque no dijeron vamos a tocar al gobierno de México, que iban a atacar al narcotráfico de manera terrestre. Y pues es lo que les preocupa, que el gobierno americano venga y desmantele los cárteles del crimen organizado que transitan, que trabajan libremente con el beneplácito del gobierno federal. Esa es la preocupación que tienen ellos. Pero hablando de injerencias, pues no sé si recuerdes que ellos le han dado asilo en las embajadas de nuestro país, de Perú, de Ecuador. Entonces, ¿cómo se llama eso? Le mandan petróleo a Cuba. Yo no sé cómo se llamará eso. No sé cómo se llamará que los consulados de nuestro país en el extranjero ahora sirvan como una oficina de Morena para dar de alta personas en los programas sociales.
1: Sí.
0: Entonces, pues obviamente no es un tema correcto, no es un tema que hable de democracia, simple y sencillamente pues están curando en salud. Pero al final del camino, con esa ley o sin esa ley, los americanos, si quieren, vienen y entran por quien quiera.
1: ¿Y qué es lo que sigue, Tony? Ahora estas aprobaron ya ayer pues por la mayoría. Ahora pasa, ¿sí?, al Senado.
0: Pasan al Senado, ya fueron algunas, ayer fueron, yo creo que autorizadas en transcurso ya de la noche 2, ahorita no he visto las noticias, pero hasta ayer a las 9:30 de la noche, ya de lo del tema del Poder Judicial, ya la habían dado positivo, esas se mandan a los congresos estatales en la madrugada, porque anoche cantamos después de la pela que nos llevamos en el Congreso, me vine yo a cantar acá a Guanajuato.
1: ¡Hijo eso!
0: Y en cuanto terminamos de trabajar, vi que ya el Congreso de Oaxaca y el de Tabasco, esos ya habían dado en positivo esas reformas que mandó el Poder Ejecutivo Federal. Esos fueron los primeros. Pero también se discutió ayer una ley, la pulcritud, la integridad de los candidatos. Que posteriormente puedan participar en política. Una mera falacia que le quieren vender a los mexicanos, porque pues obviamente, en primer lugar, Beto, si hay algún candidato que de repente ellos puedan sentir incómodo en algún distrito o en algún estado, pues que les cuesta inventarle alguna situación ahí con la unidad de investigación financiera, inventarle por ahí algún tema que les resulte
1: de hace 20 años,
0: pues fácil, y convertirlo en algún chivo expiatorio, y eso le va a impedir a una persona participar.
1: Sí.
0: Con lo cual, primero que nada, se violaría la presunción de inocencia, sí, ¿no?
1: Oye, Antonio, estamos hablando de una foto, un video. Imagínate acá que la raza, en las carnitas asadas que nos encontramos a toda la raza, y pues sabrá Dios quién trabaja en qué. No, ahí estaba con estos cuates, ¿te imaginas?
0: Claro, eso le va a impedir a las personas participar en política. Obviamente, pues yo no... no

0: No quiero ver qué hubiera sucedido con el presidente López Obrador saludando a la mamá del Chapo Guzmán. Qué casualidad que ya después de todo este tipo de temas, ahora quieran implementar esta ley. Y nosotros, si me permites hacer un poquito de retrospectiva, retrocederme un poquito a esta misma plática.
1: Sí.
0: En el artículo 30 y, 33, el 39 y el 40, Beto, ya se habla de la injerencia de extranjeros en la política electoral de nuestro país. No había la necesidad de modificar el artículo 41 de ninguna manera. Ahora, si ellos querían modificar este artículo, el coordinador de nuestra bancada, Rubén Moreira, le sugirió que por qué no hacer una ley secundaria para modificar el artículo 40 y que efectivamente ese artículo dijera, si hay injerencia por parte de extranjeros en las elecciones de nuestro país, que sean nulas. Pero también, pues obviamente en esa misma ley secundaria, si el crimen organizado participa en las elecciones, si ves que no se pueden poner candidatos, si empiezan a quemar urnas, si empiezan a robárselas por parte del crimen organizado, pues que también esa elección sea nula y no sea válida precisamente en un proceso electoral en nuestro país. Pero pues obviamente esa propuesta que se hizo por parte de nuestro partido no fue tomada en cuenta y ellos hicieron las modificaciones conforme a ellos. A lo que ellos quisieron y que lo conforme a ellos les conviene.
1: Perfecto. Tony, para finalizar el tema de Maru Campos, ¿se equivocó Morena? ¿No pensaron que ahora sí que, como dicen, les creció el enano y ahora subieron ellas digo, ellos y ellas subieron a Maru Campos al ring y ahora no les está saliendo y se les ha convertido en un verdadero monstruo acá la gobernadora de Chihuahua, ¿no, Tony?
0: Yo quiero pensar, y es mi opinión muy personal, la
1: Sí, señor.
0: reserva solamente respetuoso de la opinión de cualquier otra persona. La presidenta de Morena se aceleró, se fue muy, muy recio, rápidamente, quiso hacer inmediatamente un evento a nivel nacional, convocó a nivel nacional a los morenistas, cosa que no le funcionó porque pues no pudieron llegar por las expresiones del sector agrícola de nuestro estado, que bloquearon algunas carreteras.
1: Sí.
0: De llámese las entradas a la ciudad. Y ha sido la queja de Morena que supuestamente su evento no fue un éxito por este tipo de manifestaciones por parte de los campesinos, de los ganaderos que bloquearon ciertas entradas de nuestro estado. Pero mira, hablaba yo con algunas personas del municipio de Satebo, porque mi mamá, como ustedes saben, es originaria de allá.
1: Sí.
0: A la alcaldesa creo que le mandaron un requerimiento o le mandaron algún mensaje por ahí. Inclusive la misma senadora Andrea Chávez hizo un comentario que dijo que también a la presidenta de Satebó se le debería de citar, que porque en Satebó también se tomó la caseta que va
1: Sí.
0: de Satebó rumbo a Chihuahua. No hay caseta ni fitosanitaria en la carretera de Satebó. Llámese la que es la que viene de
1: Pues
0: Parral.
1: es que no
0: Entonces,
1: conoce.
0: de ese tamaño es la información de la gente, de ese tamaño es el conocimiento que hay por parte de Morena de nuestro estado. Pero yo no, y nuevamente me hago una pregunta yo y se las hago a ustedes.
1: Sí.
0: Morena dice que tiene 800,000 personas
1: Afiliados.
0: registradas, afiliados en el estado de Chihuahua, llámese en los programas, vamos a llamar que en los programas sociales, y que tiene más de 360,000 personas que son afines a Morena, ya afiliados como morenistas. De esas 360,000 personas, creo que 160,000 personas radican en Ciudad Juárez. Los otros 200,000 viven en los diferentes municipios. Yo quiero pensar que si en Chihuahua ellos tuvieran 100,000 más, pues ¿dónde están los 100,000 que radican en la ciudad de Chihuahua? Porque en Chihuahua no se cerraron calles.
1: No, no, no, no, no, no.
0: En la ciudad de Chihuahua no se cerró ninguna calle.
1: No, y acá,
0: ¿Y dónde están?
1: y aparte,
0: ¿Dónde están
1: Tony,
0: los afines? ¿Dónde están los afiliados a Morena en
1: sí,
0: Chihuahua?
1: y aparte estaban dejando pasar a los que fueran
0: Los
1: de
0: de aquí,
1: Chihuahua. O
0: los.
1: sea, ellos decían, el lema de los agricultores era, eres de Chihuahua, tú sí tienes derecho a reclamarle a la gobernadora, y los dejaban pasar. Y ni así lograron, ni así
0: Entonces,
1: lograron.
0: a ver, entonces, pues, ¿dónde está la fuerza? ¿Dónde está la fuerza de Morena en Chihuahua? ¿No? No se hizo manifiesto. Si a mí me lo preguntas, esto fue un rotundo fracaso de Morena, de su presidenta, al hacer esta manifestación, porque no asistieron por ninguno de los perfiles fuertes de Morena, solamente el hijo de Andrés Manuel López Obrador, pero no vino Noroña, no vino Ignacio Mier, que es el presidente, ¿no? O en este caso el líder de ellos, el coordinador en el Senado.
1: Javier
0: no
1: Corral.
0: Fue Ricardo Monreal.
1: Javier Corral.
0: No fue Adán Augusto López. Javier Corral andaba en Chihuahua, pero pues obviamente no le convenía ir a la manifestación. Entonces, pues no fueron morenistas de un alto perfil, sí, en la cúpula del partido. La cantidad de ciudadanos que ellos pensaban reunir, hubo inclusive un descontento por parte del mismo morenismo que ya estaba reunido, porque se les citó a determinada hora para arrancar a las 4 de la tarde, arrancaron casi a las 5. Hay videos donde una señora les está reclamando que qué está pasando, sí, que ellos tienen muchas horas ahí sin tomar agua. Videos de personas que fueron obviamente acarreadas y que no sabían ni a qué iban. Uh-huh. Entonces, pues obviamente eso nos da un termómetro importante de darnos cuenta pues que el morenismo tiene mucho por trabajar, tiene muchas cosas por hacer, y que ahora que están atacando de manera frontal a la gobernadora, pues la gente ya se dio cuenta de que la dinámica de este partido es el polarizar las entidades para ir ganando adeptos, cosa que en Chihuahua pues no va a suceder, ¿no? Uh-huh. La gente de Chihuahua es gente de trabajo.
1: Sí,
0: Tony, lo podrán lograr en otras entidades, ¿no?
1: Sí, hay un muy, muy fuerte rumor. Obviamente, seguramente ustedes allá, obviamente los pasillos de la Cámara de Diputados han de escuchar mucho más. El rumor es tan fuerte, Tony, que Ariadna Montiel pudiera ser la candidata a la gobernadora de Chihuahua por Morena. ¿Han escuchado ustedes esto por allá?
0: Eso es un rumor de mucho tiempo, Beto. Obviamente en estos últimos días no se ha escuchado nada ahí, pero hay que recordar que la presidenta, en este caso de Morena, en este momento, ella duró mucho tiempo en el estado de Chihuahua, uh-huh, operando en la sierra. Uh-huh. Ella tiene, quiero pensar que inclusive tendrá hasta credencial de elector del estado de Chihuahua. Entonces, por lo tanto, no sería nada descabellado que en algún momento ella pudiera aparecer en la boleta. Sin embargo, pues los perfiles que se siguen manejando hasta este momento de manera más recurrente, pues son los de Cruz Pérez Cuellar y de Andrea Chávez, ¿no? Uh-huh. Pero no se puede descartar, repito, no se puede descartar que ella pudiera en algún momento participar al interior de los partidos que no somos afines a su movimiento. Sabemos de que ella tiene una credencial de elector en el estado de Chihuahua y eso le permitiría, pues, comprobar domiciliar, en este caso, el estado de Chihuahua y poder participar como candidata en algún puesto político.
1: Muy bien. Pues, mi Tony, a descansar un rato. ¿Dónde se van a presentar este fin de semana?
0: Anoche estuvimos, te digo, terminamos a las 5 de la tarde, inmediatamente salir volando para acá, para León, Guanajuato. Cantamos anoche en Valle de Santiago, Guanajuato. Hoy vamos a la ciudad de Puebla. Y mañana, si Dios permite, estamos en Filotepec, Estado de México.
1: Correcto, muy bien. Pues excelente fin de semana, Tony. Gracias por esta información.
0: Igualmente, ahí te sigo informando de cómo corren los temas. Debo decirte que ayer Ricardo Monreal, ya cuando vio que las cosas no estaban muy bien, de que ya sus diputados querían pelear, bajó una discusión que eran las leyes secundarias, precisamente de esta reforma al artículo 41 de la injerencia por parte de extranjeros en la elección, vida política de nuestro país, sí, de la elección. Esas leyes secundarias pues son las reglas, ¿no? De, sí, cómo en teoría se debe de ir manejando este artículo 41, que repito, nosotros vimos que era innecesario porque la injerencia de extranjeros en la política o en la vida electoral de nuestro país ya está desde 1917, está en el artículo 40. La gente que le gusta leer, sería muy padre que leyeran el artículo 33, el 39 y el 40 de nuestra Constitución.
1: Perfecto. Gracias, Tony. Buenas tardes.
0: Dale, a la orden. Gracias. Un saludo para ti, Edgar, también. Gracias.
1: Gracias. Bueno, pues ahí está el buen amigo Tony Meléndez, diputado federal por este distrito. Calientito, Edgar, la información.
2: Sí, pues directamente ahí, de primera mano. de información
1: lo que ocurrió en Congreso. la Cámara de Diputados.
2: Cámara de Diputados, así es.
1: Vamos a la pausa, nosotros regresamos 2:10 p.m. cuando regresemos del corte, vamos a hablar de rodeo, hay rodeo este fin de semana, lo organiza la Cruz Roja, es un evento obviamente a beneficio, y es de campeonato municipal.
2: Así es, ahí está el Comité Municipal de Rodeo muy, muy activo.
1: Ok, regresamos con ellos, ya venimos.
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0: Seguimos, nosotros ya regresamos rapidito, 2:00 p.m. con 19 minutos. Yo siempre le he dicho que las pláticas fuera de micrófono están más buenas que las que están al aire. Siempre, bueno. Oiga, vamos a saludar con mucho gusto a que ponga la rola ya o qué. Que ponga ahí el fondo musical. Sí. A ver, ponga el fondito, Paulito, para irnos ambientando. Saludo con mucho gusto a la maestra Imelda Íñiguez. ¿Cómo está, maestra? Sí, ¿verdad? Bien. Es que dije no bien su nombre, ¿verdad? Tiene de doble audio ahí. ¿Cómo está, maestra? Gusto saludarla.
1: Igualmente, Beto.
0: Qué bueno. ¿Y cuánto tenemos que no estaba por aquí? Ya tenemos
1: un rato, pues ya teníamos como 4 años.
0: ¿4 años, verdad? Sí, sí, ustedes. Sí. Qué bueno que está con nosotros. Y nos acompaña también Manuel Villalba, jurado. Él es el coordinador de Socorro. Es correcto, ¿verdad? De la Cruz Roja.
2: Así es. Muy buenas tardes, Beto.
0: Gracias por estar con nosotros. Y saludamos, ¿lo digo o no? No, vamos a saludar a René Malboro. ¿Cómo estamos?
3: ¿Qué tal, Beto? Muy buenas tardes a todo tu público, a todo tu público pensante, inteligente.
0: Oye, saludar a Ricardo Larrea, ¿verdad? Saludos a tu inteligencia audiencia.
3: No, al contrario, muy, muy amable por abrirnos de nueva cuenta las puertas de esta refusora que es escuchada. No nada más a nivel regional. Uh-huh. En Estados Unidos se escucha también la grandota aquí en Camargo, la cuna de artistas. Bienvenidos. Eso. Y gracias.
0: Gracias. Y que para que ya lo tiene de una maestrada, Rarita. Saludos con mucho gusto acá a la Rarita Villanueva. Profe, un saludarte. Estamos, ahí está.
2: Ahí, mero, mío. Buenas tardes, Beto, compañeros, a toda tu audiencia.
0: Inteligente audiencia.
2: Inteligente audiencia. Coterrícolas, decía Pablito Alvidres.
0: Sí, ahí, sí. Creo,
2: saludarles y pues aquí estamos una vez más, uh-huh. Acompañados de los compañeros de Cruz Roja. Uh-huh. La maestra, un gustazo siempre coincidir con usted, maestra. Toda una institución en toda la extensión de la palabra, mi respeto, sí. Siempre.
0: Aquí ya me dieron un curso ahorita aquí ya. Ya aprendí más.
2: Sí, no, y aquí al comandante Meni.
0: Sí.
2: Con mucho cariño, Meni. Okay. Saludarles y, pues, más que todo, Beto, invitarles este domingo 31 a nuestro próximo rodeo con una muy noble causa, ayudando a los compañeros de Cruz Roja.
0: Correcto. ¿Para qué es el evento? A ver, platíquenos, Imelda, perdón, maestra Imelda, y acá Manuel, platíquenos, ¿cuál es el objetivo, maestra?
1: Sí, mire, pues el objetivo, esta actividad es parte de la colecta anual y naturalmente es recaudación.
0: Ok.
1: Hay que recaudar fondos para poder seguir trabajando y para poder seguir dando el servicio a la comunidad. Algunas personas, Beto, ahora que estuvimos en los cruceros pidiendo esa colecta, esa cooperación, reniegan, a veces opinan de una manera negativa. Yo quiero comentarle a su audiencia.
0: ¿Han de ser de hule?
1: Les comento a la audiencia.
0: ¿Esos que opinan han de ser de fierro, no?
1: Sí, yo les comento que hoy que estoy participando como dama voluntaria,
0: sí,
1: dentro de esta gran institución, me doy cuenta de todas las necesidades que existen dentro de ella.
0: Uh-huh.
1: No es nada más la ambulancia que va por un herido que acaban de atropellar.
0: Sí, claro.
1: Ahí no hay costos. Se quejan porque hay traslados y se cobran. Naturalmente,
0: claro,
1: hay una nómina,
0: claro.
1: Hay gente que se está pagando,
0: claro. Uh-huh.
1: Hay empleados.
0: A ver, que se escuche bien, que se entienda bien, la Cruz Roja no es del gobierno.
1: No.
0: Punto. O sea, ya con eso lo decimos todo.
1: No, es del gobierno.
0: Sí, ajá.
1: Habemos gente voluntaria.
0: No sé si es correcto decir gracias a Dios, pero no es del gobierno, ¿verdad?
1: No, es del gobierno. Entonces, todas las actividades, la colecta que se hace, lo que andamos buscando de manera gratuita en algunas instituciones, en las tiendas, con gente conocida para que aporte, es con la finalidad de abonarle y dar un buen servicio a la comunidad y a toda la región.
0: Claro.
1: Que hay cosas, aspectos que se cobran naturalmente.
0: Oiga, porque esto es muy cierto, maestra, se convierten en Cruz Roja regional, ¿no?
1: Sí.
0: Digo, porque en la Cruz no hay Cruz Roja.
2: No, de hecho, por ejemplo,
0: ustedes avientan el tiro hasta allá, ¿no?
2: Nosotros, como,
0: perdón,
2: como Cruz Roja aquí de lo que viene siendo Delegación Camargo, tenemos una alta cobertura, muy amplia la cobertura.
0: Uh-huh. San Pancho.
2: Sí, cubrimos lo que viene siendo San Francisco de Conchos, Boquilla, hacia La Perla, pues cubrimos prácticamente hasta el kilómetro 140, 150.
0: ¿Y hacia Jiménez hasta qué?
2: Hasta Jiménez cubrimos lo que viene siendo por la libre hasta el kilómetro 42, me parece, y por la autopista hasta
0: pues casi en la calzada, ¿no?
2: Prácticamente.
4: prácticamente Cruz Roja Camargo tenemos
0: Pablito,
4: un amplio.
0: Suele poquito más
4: este, tenemos un amplia cobertura. Este, de hecho, pues la Cruz, todo eso también nos corresponde. Uh-huh. Este, y pues, como lo comenta la compañera, este, son la mayoría de los servicios que se proporcionan a la ciudad, pues son servicios que no tienen ningún costo. Todo lo que es urgencia o emergencia no tiene absolutamente ningún costo.
0: Es decir, estamos hablando cuando van al accidente, por ejemplo, eso no cuesta.
4: Eso no cuesta.
0: Ese es el socorro, ese es el auxilio.
4: Sí, al igual si hay una persona enferma en el domicilio, nosotros llegamos, valoramos y esa persona se tiene que trasladar a un hospital, tampoco tiene ningún costo.
0: Entonces, ¿cuál es el
4: costo de los que nosotros lo que la gente paga, dice, o lo que la gente paga, son los traslados? ¿A qué vamos a los traslados? Los traslados, en el aspecto de que Beto tiene un familiar el cual no lo puede trasladar a un hospital, a una cita médica, en su vehículo.
0: Ah, muy bien.
4: ¿Sí?
0: Ah, muy bien.
4: Porque está fracturado, por otras cuestiones.
0: Sí.
4: ¿Sí? Entonces, ahí usted ya solicita un traslado directamente.
0: Con los especialistas.
4: Con nosotros, y a nosotros acudimos al domicilio para poderlo mover con las técnicas que prácticamente se tiene que mover.
0: Eso se cobra, eso se cobra. ¿Y se molesta la raza o qué?
1: Sí, muchas veces opinan negativo, ¿no? Yo creo que nuestra estancia en este medio es sensibilizar a la comunidad del servicio que presta Cruz Roja, y que si hay algunos cobros por los servicios de traslado sean comprensivos, porque hay, como le digo, hay gente que se paga, las ambulancias tienen desgastes naturales, hay que darles mantenimiento, hay que comprar llantas, hay que hacer todo lo que es un trabajo.
0: Tienen nómina, ¿no? Tienen nómina los trabajadores. Sí.
1: Entonces yo creo que nuestra estancia en este día es invitarlos a que colaboren.
0: Okay.
1: A que vayan y se diviertan, pero también como se van divirtiendo, nos van.
0: Es un ganar-ganar.
1: Es un ganar-ganar, nos ayudan a seguir ayudando. El trabajo de damas voluntarias es un trabajo muy arduo, es un trabajo muy bonito.
0: Sí.
1: Es de la localización de gente vulnerable. Hay que llevarles ayuda de todo tipo, Beto, visita a enfermos que ya no pueden moverse, una esperanza, si no de vida, cuando menos de alegría en su lecho.
0: Claro.
1: Hacemos trabajo muy, muy interesante, y lo que hacen todas los coordinadores al interior, créame, lo que vale la pena, y es un trabajo humanista, digno de
0: admirarse,
1: Y entonces, pues yo los invito, como dama voluntaria perteneciente a esta gran institución, a que nos acompañen este domingo 31, que nos colaboren para seguir sumando y seguir apoyando, seguir ayudando a nuestra comunidad y a todo lo que es la región.
0: Es decir, ojalá y nunca pase, ¿verdad? Pero un día sin la Cruz Roja en Camargo, ¿qué le pasa a Camargo? La neta, a ver.
4: Híjole,
0: ojalá que nunca pase, ¿verdad? Pero, a ver, un día.
4: Ojalá.
0: Sin la Cruz Roja, ¿qué le pasa a Camargo?
4: Híjole, esa pregunta yo creo que nos la hemos hecho muchas veces. ¿Qué pasaría si Cruz Roja llegara a desaparecer prácticamente? Y no nomás en Camargo, yo creo que en diferentes partes del estado. Yo creo que en Camargo, sí tenemos el apoyo de lo que viene siendo la corporación de Urge, pero pues yo creo que es muy demandante el nivel de servicios, y sin Cruz Roja creo que sí se vería muy afectada.
0: Colapsa.
4: Colapsa. Colapsa la ciudad, colapsa.
0: Es que no lo valoramos hasta que Dios no lo quiera, un accidente, son los primeros que llegan, y el objetivo de ustedes es salvar vidas.
4: Sí, o sea, pues por ejemplo lo podemos ver en los estados, unos estados del sur, Sinaloa, no recuerdo qué otras instituciones cerraron por cuestiones de seguridad, y pues la población inmediatamente reaccionó.
0: Sí, claro.
4: Pues sin Cruz Roja, pues qué iban a hacer, ¿no? Entonces, pues como lo dice la compañera, es aquí nosotros estar luchando en conseguir donativos, hacer actividades, y todo eso es para recaudar fondos, es para...
0: Y es que a mí me parece muy admirable, sí o sí, ustedes lo hacen.
4: Sí, sí.
0: O sea, eso es de admirarse, sí o sí, ustedes lo hacen. No sé, sí, me imagino que te ha pasado, Manuel, y ahora que está la maestra, ¿les ha tocado que ustedes se enteren de alguien que reniegue y lo han ido a recoger a algún accidente? Yo imagino que sí, ¿no?
4: Pues puede ser que sí nos haga.
0: O sea, sí, y ahí es donde viene el profesionalismo, ¿no?
4: Sí, sí.
0: Nosotros, digo, yo te lo digo, aquí en esta cabina, Han venido gente que yo sé que hablan pestes de mí y yo los recibimos con los brazos abiertos. Es el profesionalismo.
4: Sí. O sea, pues, por ejemplo, nosotros pues nos pueden decir, no, pues hablaron mal de la delegación o de, uh-huh. de un servidor.
0: Uh-huh. ¿Para qué ayudamos? ¿Qué esto? ¿Qué el otro?
4: Créame que el servicio, tanto de mi parte como de mis compañeros, es 100% profesional.
0: Qué bueno, profesionalismo. Felicidades. Por
4: eso. Es prácticamente, pues. Es, la opinión se respeta.
0: Sí, claro. Entonces,
4: por lo regular, pues nosotros vamos a atender a la persona tal cual.
0: Correcto, muy bien. Edgar, ¿quieres comentar algo de? O si no vamos ya con el bueno, esta es una entradita para que vean de para qué es el evento del rodeo. Y qué padre que estos eventos, Ranita y acá Malboro, pues se unen para ayudar a este tipo de organizaciones, ¿no?
3: Así es. Lo que es que él, como dice el compañero Manuel. Todo aquel que te critique en algún momento vas a tropezar y vas a requerir de alguien que te ayude.
0: Claro.
3: La profesionalización de las personas de Cruz Roja es tan grande que yo en una reunión que tuve con ellos me atreví a preguntarles cuál es la diferencia de Cruz Roja México a Cruz Roja Turquía.
0: Ok.
3: Y me dicen, la única diferencia es que cambia el símbolo porque ellos son... ideologías musulmanas, entonces pone la media luna uh-huh. y nosotros, característicos de Occidente, bueno, ponemos una cruz roja, vaya. Pero el

0: El fin es el mismo.
1: Correcto.
0: Ayudar.
1: Salvar vidas.
0: Salvar vidas, uh-huh. Procurarle la vida a las personas que han tenido un accidente, que han, uh-huh. vaya, sufrido catástrofes naturales, que eso es muy común.
1: Sí.
0: Y cuando los veo a ellos en acción, digo, desafortunadamente habemos muchas personas que pensamos negativamente.
1: Sí, sí.
0: Y uh-huh. en vez de ayudar, criticamos. Oye, pues, hazte un lado, quítate, ábrete, sí, o aporta algo. Pero estamos aquí nosotros como Comité Municipal de Rodeo para apoyar esta causa.
1: Ok.
0: La colecta anual 2026 Camargo, Chihuahua. Bueno, Comité Municipal se pone de acuerdo con Cruz Roja y vámonos recio. Cuatro disciplinas.
1: Ok.
0: Broncos con montura, lazo por parejas, carrera de barriles, que en las dos categorías que está aquí el municipio.
1: Está como les gusta la carrera de barriles. Es de femenil y...
0: Sí, puro femenil.
1: Ah, puro femenil.
0: Carrera de barriles, ah, okay. El comité, no, con todo respeto, nos apegamos a las reglas de la Federación Mexicana de Rodeo.
1: Ah, muy bien.
0: No se permite que los varones corran en...
1: carrera de barriles.
0: En esa disciplina.
1: Ah, muy bien, muy bien.
0: Y jineteo de toros.
1: Perdone, no sabía yo. O sea,
0: No. Mucha gente se confunde.
1: Okay.
0: Y lo que sí te puedo decir, aprovechando que ahorita en estos momentos, este fin de semana, hay finales nacionales en Santa Rita, algunos vaqueros que vienen de otros estados van a aprovechar para venir a Camargo, entre ellos los de Broncos con montura. Vienen tres muchachitos de Monterrey, uh-huh. que andan en los rankings muy arriba, pero ellas les toca la participación el sábado y van a aprovechar para venir aquí a okay. Camargo. Entonces,
1: ¿a qué hora va a ser el domingo? ¿A qué horas?
0: Tenemos lazada primero que nada por parte de los lazadores que ya se pusieron de acuerdo. ¡Wow! Mis respetos también. Uh-huh. Bien pilas, muchachos. Empieza la lazada a las 12 del mediodía. Termina entre 3:30. 4 de la tarde está programado el evento de rodeo. Y hasta que el cuerpo aguante.
1: Ok, correcto.
0: Y dentro de los, antes de que se me olvide, dentro de los cuerpos de emergencia que vamos a tener ahí en la arena de rodeo, uh-huh. viene un doctor, como siempre lo menciona el doctor José Guadalupe Núñez, uh-huh. Montañés de Jiménez, que es muy conocido de muchos compañeros de Manuel.
1: Ok, ok.
0: Entonces, uh-huh. me dijeron, ¿viene el doctor? Sí, viene el doctor. No, oh, uh-huh. wow, mi respeto.
1: Sí.
0: Apenas, la sí. mancuerna perfecta, un uh-huh. doctor, paramédicos uh-huh. y equipo completamente.
1: Oye,
0: profesional.
1: Fíjate que he recibido llamadas de gente que va a los rodeos.
0: Uh-huh.
1: Y sí me han pedido que no sé, que para que sean más ágiles, ¿cómo? Más ágiles en los números,
0: ya,
1: o no,
0: ya, ¿cómo ya, le...? Sí. No, mira. Lo que pasa es que el primer evento que tuvimos fue tanta la poder de convocatoria que se juntaron más lazadores, más parejas de lazadores de los que nosotros esperábamos.
1: Ah, okay.
0: Entonces, a partir de ese momento, nosotros completamente apegados a las reglas de la federación, 12 parejas, no más.
1: Ah, ok. Hay límite de...
2: Sí, okay. Para las reglas y a la convocatoria.
1: Ok, para hacerlo más ágil, ¿no? Y,
0: a las personas que me están escuchando, si en algún momento vieron que se alargó poquito el evento, ya lo tratamos de compactar.
1: Ah, muy bien.
0: Que sea muy ágil, uh-huh. que salga todo rápido, uh-huh. tanto así que las barrileras en esta ocasión, al igual que el evento pasado, salen después de caballos con montura, para que las señoritas tengan la oportunidad de retirarse, acicalar sus caballos, y las niñas que están estudiando inmediatamente se replegan a sus casas para que sigan con su vida estudiantil.
1: Ok, ¿qué más te van a tener, Renita?
2: Pues ahí, como lo menciona René, Hugo René.
1: ¡Oh!
2: Las cuatro disciplinas, pero a mí, pues sí, me sigue siempre moviendo el tapete lo que es lo generar el semillero, ¿verdad? Que en este caso la finalidad fue Edgar del comité. Por ahí siguen niñas nuevas, uh-huh. sin hacer un lado, sigue la escuela donde está su nieta maestra, pues muchas deportistas han salido de ahí y siguen ahorita corriendo, que van a estar ahí presentes: Regina Prieto, Victoria Olivas, Dana Moreno, que estuvo por ahí también en la escuela, ya se cambió de escuela, pero que ahorita va punteando.
1: Oye,
2: en la categoría
1: ¿de
2: infantil.
1: ¿De cuántos estamos hablando?
2: Dana tiene ahorita 9 años.
1: Es que es increíble verlas en el caballo. De
0: la velocidad.
1: Sí, no, es una cosa.
0: Como una niña de 9 años.
1: Parece que trae un trapito el caballo ahí.
0: Una niña de 9 años con un peso entre 16, 15 kilos.
1: Sí.
0: Mover una masa de músculos de más de 600 kilos.
1: Sí.
0: ¿Cómo lo hacen?
1: No, ¿y cómo lo frena? ¿Cómo lo frena?
2: Este, Aurorita Trillo, que ya se recuperó de su lesión. Ah, sí. Este,
0: saluditos, la, Aurorita.
2: Sí, que esté muy bien ya, mi niña. Este, y por ahí va a estar presente en Amarre Chiva y Carrera de Barriles. Uh-huh. Este, por ahí probablemente nos haga una demostración de carrera entre polos, que también es una de las disciplinas ya que ha incluido la federación, en este caso el deporte federalizado, que es la CONADE. Uh-huh. Este, en esas categorías también ellas ya la vienen corriendo, que son las categorías infantiles y juveniles. Uh-huh. Este, por ahí probablemente también la tengamos.
1: Perfecto, muy bien. Pues entonces ya para finalizar, ¿domingo a qué horas? ¿4 de la tarde?
0: 31 de la, de, domingo mayo. 31 de mayo.
1: Este domingo, pasado mañana. Tarde. 4 de la tarde.
0: Sí. Uh-huh. Por favor, mi gente bonita de Camargo, Chihuahua. No, no, vaya, en el estacionamiento, acuérdense, es recaudatorio. La gente de Cruz Roja va a estar desde muy temprano, ¿verdad? Tratando de captar todo lo que se pueda. Apóyenlos. Claro. Pongan su granito de arena, sus 20 pesos del en el estacionamiento, creo que sí, ¿verdad?
3: Van a sí, así es, este, vamos a estar lo que viene siendo en el estacionamiento, este,
1: pues, padre.
3: Como lo dice aquí el compañero, hasta la ciudadanía, invitarlos, este, es con un causa, es como luego decimos, este, es un ganar-ganar.
1: Claro,
3: este,
1: claro.
3: Vamos a hacer un rodeo, ellos se van a divertir, vamos a tener juegos, vamos a tener comida, vamos a, va a haber venta de comida, este.
1: ¿No al grupo?
0: No,
1: okay.
3: Va a haber también este algunas rifas. Órale. Entre ellas este tenemos por allí este vamos a rifar unas botas que nos patrocinó Botas El Andariego.
1: Okay.
3: Entonces, entre otras cosas, pues entonces pues invitar a la a la población.
0: Antes de que se me olvide.
1: Sí.
0: También tendremos pantalla. Vamos a ver si se puede hacer el circuito cerrado para hacer repetición instantánea de las acciones.
1: Órale.
0: Pero eso ya sería dentro del domingo. Ahí con los señores de la pantalla, ahí al ingeniero Alan. Gracias Alan, por también poner tu granito de arena aquí en Cruz Roja. Antes de que se me vaya el avión, recuerden, mis amigos, hay que cooperar el estacionamiento. No es para ni el comité, es para Cruz Roja. Uh-huh. Los baños estarán disponibles, limpios, como siempre. Aquí lo acaba de decir Manuelito, comida, bebidas, todo es recaudatorio. Por favor, ahora sí, échenos la mano al comité para seguir ayudando a Cruz Roja, porque no sabemos en qué momento, Beto, lo vamos a necesitar.
1: Claro, muy bien. Pues, maestra Imelda Íñiguez, muchas gracias y mucha suerte. Nos vemos el domingo.
4: Sí, muchísimas gracias y pues el llamado, ¿no? Ahí los esperamos, con mucho gusto.
1: Gracias. Manuel Villalba Jurado, coordinador de Socorro, muchas gracias y felicidades.
3: Gracias.
1: Ahí nos vemos. René Malboro, muchas gracias.
0: Gracias.
1: Estaba a punto de decirle, pero no me animo.
0: Es que aquí lo estoy transmitiendo en vivo aquí desde Camargo en la Grandota.
3: Federico.
0: La única persona que a mí me dice Hugo es mi mamá.
1: Ah, bueno.
0: Y cuando se enoja. Entonces,
3: ¿y yo?
0: Todo el mundo me dice René o Malboro, pero muy pocas personas me dicen Hugo.
1: Correcto. Rita Villanueva, muchas gracias.
2: No, gracias a usted, Beto, siempre por la apertura y el apoyo que nos dan y que nos brindan al comité y a quien por aquí lo venga y lo requiera.
1: Ándale, pues,
2: ahí los
1: gracias.
2: Esperamos.
1: Gracias. Vámonos.
5: See you later.
1: Vámonos, Edgar.
5: Vámonos. Que tengan una excelente tarde. Nos esperamos mañana. Los esperamos mañana con más información.
1: Correcto. Tenemos una exclusiva de béisbol. ¿Cuál es? ¿A quién dieron de baja?
5: Abraham Anguamea.
1: ¿Abraham?
5: Anguamea,
1: el pitcher profesional. Pitcher
5: profesional. Lo dieron de baja.
1: ¿Y no sabe suplente? ¿No sabe? ¿No tenemos nombre todavía?
5: Todavía no.
1: Bueno, ya es oficial, lo dieron de baja. Y pues ahí, el día de ayer le dieron hasta para llevar, ni modo. Y se va. Los números son crudos. Los números no mienten. Pásala bien, buenas tardes. Vámonos a los deportes con Don Omar Reina Aragón. Buenas tardes, vámonos.
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Eric, buenas tardes. Muy buenas tardes. Bueno, vamos a iniciar la información hoy en este viernes 29 del mes de mayo. Bueno, vamos a iniciar dándole a conocer primeramente lo que vienen siendo los números premiados de los pronósticos. Mire, tenemos que el del mediodía correspondió para el 460-98. El de las 3 es el 300-25. El extra, el 2-62-22. El de las 7 es el 702-70. Y el clásico, el 1-30-60. Bueno, vamos a iniciar. Bueno, primeramente tenemos aquí resultados del básquetbol femenil. Partidos que se desarrollaron el día de ayer por ahí en las instalaciones del gimnasio General Prado y Ginier Durán, ¿verdad? Ayer tenemos que en el primer partido se enfrentó el equipo de Biuma contra Don Víctor. El marcador favoreció al equipo de Biuma, 35-31. Las canasteras pues, fueron Dayana Méndez, Nena Luna y Yanela García. Por el equipo de Don Víctor, Isabel Muñoz, Bricia Urbina y... ¿qué? Clara Gil. Luego el siguiente partido, el equipo de las Divas JF se enfrentaron al equipo de Ferretería Leyes y las derrotaron por 35-30. Las canasteras de Divas fueron Iris Ortega, Dana Lozano y Kareli Gaitán. Por el equipo de Ferretería Leyes, Soledad Reséndiz, Fátima Gobea y Soco Gobea. Y en el último partido tenemos que el equipo de Big Mike derrota 49-33 a Big Junior. Canasteras por el equipo de Big Mike pues fueron Luna García, Brenda Flores y Jade Martínez. Por el equipo de Big Junior, Emily García, Carol Ramos e Isabel Muñoz. Bueno, para hoy tenemos que hoy los juegos van a ser acá en el Poliforo. Profesor Víctor Valles Arrieta, ¿verdad? Y tenemos que hoy viernes a las 5 en el B se van a enfrentar el equipo de las Ardillas contra Samantha Macías. Y a las 6 en el grupo C, Biuma va contra Chicken Play. Eso es lo que está por ahí, ¿eh? Y hablando también del béisbol de la Liga Ranchera, ¿verdad? Tenemos ahí información que nos manda por ahí el buen amigo el Bozo Porro, ¿verdad? Tenemos aquí la programación para este domingo 31 de... En el grupo B tenemos que se van a enfrentar... ¿Dónde queda? Acá está. Se van a enfrentar, dice aquí que es la última jornada, ¿eh? Floreño contra Corraleño, en Corraleño a las 10:30, el Ampere Alejandro Ayala. Luego el Tecuán va contra el Morileño, el partido será el Morileño a las 2:30 y el Ampere será Damián Cerros. Y el Molino va contra Leyes en el Molino a las 10:30 y el Ampere será Normando Ortega. Luego tenemos aquí, bueno, aquí dice que descansa Estación La Cruz. Y en el otro grupo tenemos que el equipo de La Cruz se enfrentará a Altavista en Estación La Cruz a las 10:30 y el Ampere será Damián Cerros. Luego San Francisco va contra Hermanos Leal en San Francisco a las 10:30 y el Ampere será Pedro Matamoros. Mientras que Cepillados RN enfrenta a Boquilla en Rancho Nuevo a las 10:30 y el Ampere será Guillermo Chávez. Eso es lo que nos dicen por ahí. Bueno, ahora pasando a lo que es pues aquí también tenemos el Maxi Basque, ¿verdad? El Maxi Baloncesto para este sábado 30, 11:30. El equipo de en varonil, el Jolech, se enfrentará a Parral. 12:30 en femenil, Amigas y Comadres va contra 49 y más. Luego a la 1:30, la Jaria va contra Parral. Y a las 2:30, el Amigos de Cruz se enfrentará a Jiménez. Eso es lo que está programado para este fin de semana, este sábado, ahí en el Gimnasio General Praje de Ginés Durán. Bueno, y hablando del Campeonato Estatal de Béisbol, aquí tenemos lo que sucedió ayer, ¿verdad? 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Y bueno, también tenemos aquí una invitación, ¿verdad? Una invitación que está haciendo ahí la familia Piña Sandoval sobre el segundo aniversario del buen amigo
que en paz descanse, ya está cumpliendo su segundo aniversario, y por lo tanto se está convocando a una, bueno, se está invitando, no convocando, invitando a una misa, ¿verdad? Una misa que se va a celebrar allí en el, bueno, déjeme le digo exactamente todo cómo está. Bueno, eso es don Charillo Piña Juárez, ¿verdad? Su segundo aniversario luctuoso, y este domingo se va a oficiar una misa, 31 de mayo, allí en el lugar Cristo Resucitado, a las 11 de la mañana. Y está usted cordialmente invitado ahí de parte de la familia Piña Sandoval. Lo están invitando a este segundo aniversario luctuoso del señor Rosalío Piña Juárez, ¿verdad? Bueno, ¿quién no lo recuerda? Márqueme. Y con mucho cariño lo recordamos a él, ¿verdad? Bueno, fíjese que este domingo, pero acá hablando del béisbol. 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Bueno, vamos al béisbol, ¿verdad? Al campeonato estatal, que ayer... Tenemos ayer, bueno, primeramente vamos a conocer resultados, ¿verdad? Bueno, mire, el equipo de Delicias, los algoneros derrotan a los indios de Ciudad Juárez 9-7. Los dorados de Chihuahua también se imponen 10-4 a los faraones de Nuevo Castelgrandes. Cuauhtémoc derrota 5-4 a los soles de Ojinaga. Parral se impone 8-3 al equipo de los mazorqueros de Camargo. Y el equipo de los rojos de Jiménez, derrotan a los venados 2-1. Eso es lo que sucedió el día de ayer. Bueno, para el día de hoy, pues de nueva cuenta, ¿verdad? Otra vez van a enfrentarse los mismos equipos, ¿verdad? Allí hasta mañana sábado es cuando ya cambia. Bueno, Juárez va contra Delicias, Casagrande recibe a Chihuahua, Ojinaga recibe a Cuauhtémoc, Camargo recibe a Parral y Jiménez recibe a Madera. Y mañana sábado, para que usted se vaya dando una idea, mañana sábado Casagrande va a recibir a Delicias, Juárez va a recibir a Chihuahua, Ojinaga recibe a Madera, Parral recibe a Camargo y Jiménez recibe a Cuauhtémoc. Eso es lo que está dentro de lo que es el campeonato estatal de béisbol, ¿verdad? Y bueno, también tenemos aquí lo que es la programación del fútbol del Clausura 2026, que lleva por nombre de Aarón Cobo Zapata, en paz descanse. Y nos dicen que para hoy viernes en la Rebu a las 8 en el Grupo C se van a enfrentar Lobos de Río Frío contra Granja La Liebre. Y mañana sábado tenemos a las 4... En el campo del Viejo Pérez se van a enfrentar Cobras contra Valentín y Amigos de Cruz. Luego también a las 4, pero en la Rebu, Jaza, Amigos de Aarón Cobos, va contra Legión FC. A las 6, en el campo del Viejo Pérez, allá en el Lomas LG, va contra Transmisiones Urbinas. Mientras que a las 6 de la tarde, en la Rebu, Deportivo Aarón González va contra Herradero. Y a las 8, en la Rebu, Troncos enfrentará a Boquilla FC. Eso es lo que está dentro del fútbol municipal, ándele pues. Y bueno, pasando a otra información, a ver, déjeme,

Pues ahora vámonos directamente a lo que es el béisbol de... Bueno, primeramente el básquetbol, ¿verdad? Vámonos primeramente al básquetbol. Al básquetbol porque está la cosa que arde. Vamos a ver cómo... qué sucedió el día de ayer. Y tenemos que ayer el equipo de las Escuelas de San Antonio. Sí, pues la gente de Margarita Gaitán empareja los cartones. Le ganan los Thunder de Oklahoma a la gente de la Gacela. 118-91. Así que la serie está empatada 3-3 en esta conferencia. Y el... séptimo juego y último de la serie. Ya aquí se define quién es el que va ya a la gran final del básquetbol. Así que el juego está programado mañana, 6 de la tarde, los Thunder contra las Escuelas de San Antonio. Híjole, va a estar pero muy atractivo, la mera verdad. Vamos a ver qué sucede. 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Y bueno, también recordándoles del segundo aniversario de la misa, del segundo aniversario del señor Rosalío Piña Juárez, allí en el Templo de Cristo Resucitado, ahí en la colonia Arbulán, de verdad, están haciendo la invitación para que asistan a esta misa de aniversario, de su segundo aniversario del fallecimiento del señor Rosalío, ¿verdad? Así que la misa está programada a las 11 de la mañana en Cristo Resucitado. Es la misa ahí del señor Rosalío Piña Juárez, el segundo aniversario luctuoso, para que usted asista allá, familiar y amistades, y vayan a darle, pues ahí van a ir allá a compartir este bonito, pues, recuerdo de él, ¿verdad? Ese recuerdo bonito del señor Chalío, que, bueno, fue una persona, pues, híjole, una gran persona más bien, ¿verdad? No persona, gran persona, allí dentro de lo que es el sindicato de Pemex, que ahí laboró bastante tiempo ahí, y por lo tanto, bueno. Bueno, vámonos, ahora vámonos al mejor básquetbol, bueno, no, ahora vámonos al béisbol de Grandes Ligas, que ya nos vamos, hijo, ya se nos sacó el tiempo, pero aquí tenemos precisamente lo que sucedió el día de ayer en el béisbol de Grandes Ligas. Bueno, mire, aquí tenemos que ayer el equipo de los Tigres de Detroit cae ante los Angelinos 7-1, luego Medias Blancas derrota 6-2 a los Mellizos, mientras que los Mediarrojas de Boston caen ante los Bravos de Atlanta 10-2, y los Orioles de Baltimore fueron derrotados por los Azulejos 2-1, y el equipo de los Cachorros de Chicago derrota 7-2 a los Piratas de Pittsburgh, mientras que los Rangers de Texas caen ante los Astros de Houston 5-1. Eso fue lo que sucedió el día de ayer. 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

0: 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Bueno, tenemos que para el día de hoy, a partir de las 4:40, los Rojos de Cincinnati van a enfrentar a los Bravos de Atlanta. Luego los Nacionales de Washington van contra los Padres de San Diego a las 4:45. A la misma hora, Piratas de Pittsburgh enfrentará a los Mellizos. Luego a las 5:05, los Orioles de Baltimore van contra los Azulejos. A las 5:10 se enfrentará al equipo de los Mantarrayas a los Angelinos, mientras que los Mets a las 5:10 va contra los Marlines. A las 5:10 también los Guardianes se enfrentan a los Bearrojas, mientras que los Cardenales a las 5:15 van contra los Cachorros de Chicago. A las 5:40 los Medias Blancas van contra los Tigres de Detroit, mientras que los Rangers de Texas a las 6:05 van contra el equipo de los Reyes de Kansas City, mientras que Astros de Houston enfrentará a los Cerveceros a las 6:10. Los Rockies de Colorado van contra los Gigantes de San Francisco, 6:40. A las 7:40, el equipo Atlético de Oakland enfrenta a los Yankees de New York, mientras que los Marineros de Seattle a las 8:10 enfrentará al Diamondback. Y por último, 8:15, los Dodgers de Los Ángeles enfrentarán a los Phillies de Filadelfia. Así que eso es lo que está por ahí dentro de lo que es el béisbol de Grandes Ligas allá en los Estados Unidos. ¿Ven? Ya nos vamos. Se nos acabó el tiempo. En los deportes es toda la información. Su amigo y servidor Mario Reina. Y no lo olvide, como siempre, nuestra recomendación. Practique el atletismo, ya que el atletismo es el cimiento del deporte. Y no lo olvide, el deporte nunca termina. Y coma frutas y verduras. Y tome mucha, pero mucha agua.
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la tarde, 13 minutos. Oye, pues allá afuera la temperatura está registrando 36 grados centígrados. Me quedé acá con el 13, 4 con 13 minutos. Amigos, bienvenidos. Excelente tarde ya de viernes. Tarde de beisbolera con amenaza de lluvia incluso, Bueno, pues ya hubo cambios ahí en el equipo de Mazorqueros de Camargo. Ojalá que esta tarde-noche les vaya bien. Mucha suerte para Jimmy y los muchachos en el segundo de la serie contra los Mineros de Parral. Amigos, bienvenidos a la música country. Vamos a abrir espacio con música de Alabama. La música de la montaña, Mountain Music.

Excelente música de A la Mama. La rola se llama Mountain Music. Ahora son 4 ya de la tarde con 17 minutos. Continuamos con más música country. Presentamos al maestro Willie Nelson. La ciudad de New Orleans.

1978. 1978, escuchamos a Willie Nelson. City of New, New Orleans. La ciudad de Nueva Orleans, Oye, le mando saludos con mucho gusto acá para Mayela, que me está escuchando en esta tarde. Gracias. Allá por el barrio de La Huacana. Muchas gracias por estar con nosotros. Recuerde que estamos en el 20527, en el 20960, en el WhatsApp estamos en el 100040 y 100060. A ver, perro Gutiérrez. Ánimo, mi perrito. Saludos. Oye, le mando también saludos con mucho gusto acá para la familia Villanueva que nos acompaña en esta tarde. Gracias. Ahora presentamos a Mr. George Jones. Dice, I love a love like that. No hay muchos amores como ese.

escuchamos a George Jones. Qué buena rola. Oye, le mando saludos con mucho gusto allá para mi tremendo Chuy, allá en la colonia Benito Juárez. También para su hermano Alex, que nos están acompañando en esta tarde. Presentamos a Dolly Parton y Mr. Kenny Rogers con este clásico de los 80s. Se llama Island on the Stream. 425.

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Wow, escuchamos a él, es Steve Wariner, se llama, él se llama Steve Wariner y la canción se llama Life Highway, es un clásico de 1980. Faltan 25 minutos para que marquen las 5 de la tarde aquí en la Grandota 97.5. Ahora presentamos a Texas Hammer y la canción se llama Walk of Life. 25 para las 5 aquí en el especial del Country.

Oye, le mando saludos con mucho gusto a Elena, que nos está acompañando en esta tarde. Escuchamos el buen clásico de Dire Straits al estilo country, a cargo de Texas Grammar, y el tema se llama Welcome Live. Faltan 22 minutos para que marquen prácticamente las 5 de la tarde aquí en la Grandota 97.5. Vamos a otro buen tema de los 80s, a cargo de la banda de Exile, y la rola se llama Give Me One More Chance. Give Me One More Chance.

¡Qué buena rola esta de Exile! 1981, Give Me One More Chance. Ahora son 4 ya de la tarde con 42 minutos, 18 para las 5 de la tarde. Oye, le mando saludos hasta la ciudad de Licias. ¿Cómo no? Gracias por estar con nosotros. Allá en Lotes Urbanos, con mucho gusto para Maribel y para su hermana Laura, que les encanta el country. Gracias a los que nos siguen a través de Alexa. Ella se llama Ila Longley y la rola se llama She's in Texas.

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Esta rola está en número uno de la lista de popularidad en el country. Y la Longley, She's in Texas. Oye, aprovecho para saludar al buen amigo Tony Muñoz allá en Zapopan, Jalisco. ¿Qué pasa, mi Tony? ¿Cómo estamos? Le mando saludos también con mucho gusto para Nidia, que nos está acompañando en esta tarde. Presentamos a Claude Walker. Esta rola se llama Ella no quiere estar por mucho tiempo sola. She won't be lonely long. Ahí le mando saludos al güero vaquero que me pidió esta rola con mucho gusto. En 15 minutos, las 5 de la tarde. Aquí en La Grandota 97.5.

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Oye, pues únicamente nos separan ya 8 minutos para las 5 de la tarde aquí en La Grandota. Vamos a recordar otro clásico de los 80s a cargo de la banda de Shenandoah. Y la rola se llama Next to You, Next to Me. 4:52 de la tarde, 8 para las 5.

Estas son de las rolas que two step, dos pasos, ¿no? 5 minutos para que marquen las 5 de la tarde aquí en la Grandota 97.5. Allá afuera la temperatura está registrando 36 hermosos grados centígrados. Bueno, vamos a escuchar ahora a Marty Robbins, el duelo del paso. Ahí le mando saludos con mucho gusto allá al ingeniero Don Abor Salcido, allá en el municipio de La Cruz, para ser exactos, en La Máquina, San Rafael.

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Light. Escuchamos a Alabama, Dixieland Delight. Wow. De lo mejor de los años 80, 5 a hora de la tarde, 5 minutos aquí en La Grandota, 97.5. Continuamos con más country. Oye, le mando saludos con mucho gusto acá para Laura. Mucho gusto, gracias por estar con nosotros. Y luego saludamos también con mucho gusto acá para la familia Chávez, también que nos tienen a todo vuelo, gracias. Mr. Dewitt, Jackham, y la rola se llama La Historia de las Guitarras y Caridad.

5 de la tarde, ahora con 8 minutos aquí en la Grandota 97.5. La temperatura 36 grados centígrados allá afuera. Logró reunir a la banda de las Águilas y les pidió de favor que grabaran esa rola. Y me refiero a Travis Street.

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Escuchamos a Chris Stapleton y el tema de la historia del whisky de Tennessee. 5:00 p.m, ahora con 18 minutos aquí en la Grandota 97.5. Muchas gracias por estar con nosotros en esta tarde de Country. Ahora presentamos el turno musical para Josh Turner y el tema se llama Your Man. 5:00 p.m. con 19 aquí en la Grandota 97.5.

5 de la tarde, ahora con 22 minutos, Your Man. Escuchamos a Josh Turner. Oye, le mando saludos, con mucho gusto, a mi tremendo Miguel Cerda, a mi tremendo ratoncito. Aunque algunos lo conocen como el Maza, ¿no? Saludos. Muchas gracias por estar con nosotros. A todos los que nos siguen a través de Alexa, mil gracias. Síganos ahorita a las 7:30 de la tarde. El segundo de la serie entre Mineros de Parral y Mazorqueros de Camargo. Mucha suerte para el equipo de Mazorqueros. Bueno, ya hubo bajas. Dieron de baja el pitcher profesional. Bueno, vamos a ver sorpresas ahorita en el juego de ahorita. 5 de la tarde, 22. Ahora presentamos a Garth Brooks, Shameless.

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5 minutos para que marque las 6 de la tarde. Aquí en la grandota. Oye, le mando saludos a mi buen amigo Chico Ramos en el barrio de las Mil Batallas, en la Colonia Revolución. Muchas gracias por estar con nosotros. Ahí por toda la avenida División del Norte, ¿no? Cómo no, gracias por estar con nosotros en esta... Bueno, sé que todas las tardes ahí tienen el radio a todo vuelo. Muchas gracias. Vamos a recordar a Johnny Lee, Cherokee Fero.

Buenísimo este material a cargo de Taylor Swift y Tim McGraw. El tema se llama Highway Don't Care, o sea, la carretera no me interesa, no me importa. 5 de la tarde, ahora con 43 minutos aquí en La Grandota 97.5. Muchas gracias por estar con nosotros en esta tarde de Country. Ahora presentamos al rey, Mr. Josh Strait. Easy come, easy go.

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Escuchamos a Mr. Alan Jackson y la producción se llama Charajuchi. Ahora faltan 9 minutos únicamente para las 6 de la tarde, aquí en la Grandota 97.5. Vamos a escuchar otro gran clásico del country, Red Atkins, Driving My Life Away.

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